0: November 3, Juliet Echo, ¿se encuentra listo? Sí, rueda posición, mantén pista 1-1 derecho, intersección Papa 3, November 3, Juliet Echo. Clarísimo, 2-5, expedite el desalojo hasta el final de pista. Continúe vía Alfa 2, aprobado el cruce, trayectoria de despegue de la pista 1-1 izquierda, Alfa, y en Alfa contacto terrestre 21-9, no de bono.
1: Polaris 1-0-4-7.
0: Hasta luego.
2: Polaris 1-2-9-3, reduzca velocidad para 2-0-0 nodos.
3: Reducimos 2-0-0 nodos, Polaris 1-2-9-3, 1-2-20.
2: Flex 293, descienda para 1-1 en pista, autorizada la aproximación y el S-Extray, pista 1-1 derecha.
3: 1-1 pide autorizado y el S-Extray, 11 derecha, Volaris 1293.
1: Torre Guadalajara, muy buenas tardes, Volaris 1047, estamos en el localizador de la pista 11 derecha.
0: Flex 1047, continúa aproximación, pista 1-1 derecha.
1: ¿Puedo repetir? ¿Estamos autorizados?
0: Negativo, continúe aproximación, pista 1-1 derecha, le informaré la pista libre.
1: Tenemos la aproximación, Volaris 1-1 derecha, Volaris 1047.
0: November 3-2, Juliet Echo, autorizado para despegar, pista 1-1 izquierda, corrección pista 1-1 derecha, intersección Papa 3, el viento de los 030 grados, 4 nudos, contacto terminal 1-2, decimal 8 en el aire.

0: Rise 1047, autorizado para aterrizar, pista 11 derecha, el viento está.
1: Autorizado para aterrizar, pista 11 derecha, Volaris 1047.

0: Cerro Guadalajara, buenas tardes. México 784 en Alfa próximo. Alfa 1-3 a punto de espera. Nos encontramos listos a la salida.
1: Sí, bueno. Rueda a punto de mantener pista 1-1 izquierda, intervención Alfa 1-3.
2: Recibido.
0: 11 izquierda, intervención Alfa 1-3, aero México 784.
3: 6500.
2: Amber 3-2, Chile Eco, contacto radar, hacienda para nivel de vuelo 230.
0: Hay demasiada actividad de aves cerca de...
3: Pero yo le tengo.
1: Recibido, hacemos el reporte.
0: Gracias.
1: Móvil operaciones de torre. Están reportando alta actividad de aves en pistas a la altura de Alfa 1-3. Aeroméxico 784, autorizado para despegar, pista 1-1 izquierda, intervención Alfa 1-3, el viento de los 030 grados con 4 nudos, contacte el terminal 120 decimal 8 en el aire.
0: Tercera despegue, pista 11 izquierda, Alfa, intervención Alfa 3 en el aire 28784, buen día.
1: Buen día. El aire 047, desde lo que vi Alfa 6, manténganse pista izquierda, tránsito en carrera.
3: Por Alfa 6 y mantenemos hacia la pista 11 izquierda, Volaris
1: 10-46.
2: Viva 3-3. Volaris 1-2-9-3, reduzca velocidad a 1-8-0-2.
0: 180, indicado Volaris 1-2-9-3.
4: Cambiamos a torre viva 3-1-3-3.
1: Polaris 1047, cruce pista 1-1 izquierda, Alfa 5 y terrestre 21-9.
2: Torre 118 decimal 1.
3: Pista 11 izquierda, Alfa 5 y terrestre.
4: Torre Guadalajara, buen día, viva 3136 y el X-ray pista 1-1 derecha.
0: 160, ahora Polaris 1-2-9-3.
1: Para aterrizar, pista 1-1 derecha, el viento los 040 grados con 5 nodos.
4: Aterrizar, viva 3136, gracias.
0: CDM 1 Alfa, abandona 2 por 230.
1: 3019, el último alto.
2: La vía para nivel de vuelo 230.
0: Vía 230 y como reporte cruce de aves en

0: Ruta 3133, precaución con actividad de aves al cruce de la trayecta.
1: Subilidad.
2: Para Ruta 3133.
1: 4.
3: A México 784. Vuele directo a SEDEM.
1: Este voy a hablar directo a SEDEM 784.
4: Guadalajara, buenas tardes, viva 3195, dejando 260 para 2409 aviso. De... Y tenemos información, Juliet Gordo.
3: Viva 3195, contacto radar, descienda vía Mezca 1 Alfa, espera aproximación y LF derecha y pista 11 derecha.
4: Descenso Mezca 1 Alfa, estamos esperando la ILS X-Ray a la 11 derecha, viva 3195.
3: Viva 3195. Por secuencia, cancele la llegada, vuele directo a Dulno y descienda para 1-2000 pies.
4: Cancelamos llegada, descenso 1-2000 pies, Dulno directo, gracias.

0: Vivat 133, desde lo que vía Alfa 6, cruce pista 11 izquierda, Alfa 5 y terrestre 219.
1: Alfa 6, cruce de pista y destino para arriba.
2: 3, 2, 3, 3. 230, contacte Centro México, 126 decimal 15.
1: 1615, Polaris 1230, buena tarde.
0: Polaris 1293, autorizado para aterrizar, pista 11 derecha, el viento de los 040 grados con 5 nudos, precaución con actividad de aves al cruce de la trayectoria.
2: Autorizados a aterrizar, pista 11 derecha, Polaris 1293, precaución con aves.
3: Contacte Centro México, 126 decimal 15.
2: 26532 Juliet Eco, gracias.
3: Contacte Centro México en 126 decimal 15, Polaris 1230. Correcto, November 32 Juliet Eco.
2: 1532 Juliet Eco.
0: Está aprobado el cruce de rodajes entre pistas. Se da paso a aeronaves en todo momento y mantenga fuera de pistas. Móvil Halcón.

0: 3, abandone vía Alfa 6, cruce, pista 1-1, izquierda, ruede vía Alfa.
1: Alfa 6, autorizado del cruce de pista 1, izquierda, Alfa 5, Volaris, 1293.
0: Volaris 1293, en Alfa 5, contacto terrestre 121 decimal 9, buena tarde.
1: Alfa 5, 121 decimal 9, buena tarde, Volaris 1293.
0: 1399, buenas tardes, pista 11 izquierda, intersección Alfa 13, ruede a posición y mantenga.
1: Muy buenas tardes, posición y mantener pista 1 izquierda, intersección Alfa 13, 1399. Guadalajara, Volaris 1301, dejamos nivel de vuelo 250, 200240, información Juliet, buenas tardes.
2: Hola, es 1301, buen día, contacto radar. Descienda vía Ixon 1 Alfa, espere ILS R11 derecha.
1: Descienda vía Ixon 1 Alfa, esperando el ILS R11 derecha. Hola, es 1301, contacto radar.
2: Viva 3195, aproximación en 19-3.
3: 19-3, aproximación, buen día.
2: Buen día.
3: Aproximación Guadalajara, muy buenas tardes, viva 3195. Volando directo, FLA, desajamos 15000 para 1000, volando turno, corrigiendo.
0: Viva 1399, pista 11 izquierda, intersección Alfa 13, viento 30 grados, 5 nudos, autorizado a despegar en el aire, contacto terminal, 120 decimal 8, que tenga excelente vuelo.
1: Pensaba para esperar pista 11 izquierda y Alfa 13 y 28 en vuelo, viva 1399, que tenga muy bien igual a la vuelta.
0: Aquí voy a estar hasta mañana.

0: aproximación Guadalajara, viva 3195.
1: Flores 1301, presenta posición, vuelo directo Dazo y descienda a 18010.
2: 8000 intersección, directo Dazo, vuelo 1301.
1: Correcto.
2: Bueno, buenas tardes, 0240, descenso 300 para 240 y nivelado.
0: Guadalajara, viva 3195.
1: Meco 240, contacto radar, descienda vía Ixon 1 Alfa, espere ILSR 11 derecha.
2: Descenso vía Ixon 1 Alfa, espere ILSR 11 derecha, Aeroméxico 240.
0: Guadalajara, de 3195.
1: 239, que tenga buen día.
0: 239, buen día. Llega a Guadalajara, viva 3195.
1: 3195.
0: En 119.3 no tuvimos respuesta.
1: Trate de nuevo, está trabajando normalmente la frecuencia, por favor.
0: Llamamos más de tres veces, pero intentamos.
1: Por favor.
0: Cuatro. Cuatro, de veras.
1: Go.
0: Aproximación Guadalajara, viva 3195, buenas tardes.
2: 9-6900, ascendiendo vía Emiri 1 Alfa 230 nivel.
3: LSXR 11 derecha.
1: Recibo viva 1399, contacto radar. Hacienda vía Emiri 1 Alfa.
2: Tenemos ascendiendo vía Emiri 1 Alfa, viva 1399.

0: y aproximación Guadalajara, aeromico 240, para confirmar, estamos autorizados descenso vía Ixon 1 Alfa.
1: Es correcto, aeromico 240.
0: Muy amable, 240.

0: Viva 1399, ¿puede mantener ahora el rumbo de pista? ¿Cancelar la salida?
1: Afirmativo, Viva 1399.
0: Mantenga el rumbo de la pista, espera vector Emiri, ascienda y mantenga 230 nivel.
1: Mantiene el rumbo de pista, espera vectores a Emiri, manteniendo 230 nivel, nuevo aviso Viva 1399.
0: Es correcto, Volaris 1301 sin relieve.
2: Mira, Volaris 1301.
3: 3104, buenas tardes, ¿se encuentra listo a la salida?
2: Volaris 1301.
3: 1304, pista 11 izquierda, intersección alfa 13, rueda en posición y mantenga, llame en cuanto listo.
2: 11 izquierda, intersección alfa 13, listo,
0: Armenco 240, descienda sin repetición, 12001-2000, directo DATSO.
4: 1-2000, directo DATSO, Armenco 240.

0: Viva 1399, vuelve ahora directo Igbes 230 nivel.
1: Perfecto, Igbes, Viva 1399, manteniendo 230 nivel, lo aviso.
2: Correcto. Viva 3104. 3104, pista 11 izquierda, intersección alfa 13, viento 20 grados, 5 nudos, autorizado a despegar en el aire contacto terminal 10 decimal 8. ¿Cómo le?
0: Buen día.
1: ¿Dónde queda 20 en la ayuda? A la vuelta.
3: Contacto radar 11000, autorizado.
4: Radar, buenas tardes, Viva 3195, final pista 11 derecha.
1: Soy el SX, soy 11 derecha, hola, dice 1-2-1-2.
0: ¿Cuál
1: es la mayor?
0: 1-2-1-2, pista 11 izquierda, intersección alfa 13, ruede a posición y mantenga.
5: Vamos a tener pista intersección
0: Viva 3195, buenas tardes, pista 11 derecha, 30 decimal 19. Viento, 30 grados, 5 nudos, autorizado para aterrizar.
4: Estamos autorizados a aterrizar, pista 11, derecha, 30, 19, Viva 3195.

0: Igual a Sara, buenas tardes, salida 3104, salida CD1 Alfa, menos 6000.
1: Viva 3104, buen día, contacto radar, cruzando 8000 pies, izquierda CDM.
0: Contacto radar, 8000 por la izquierda CDM, viva 3104.

0: Aeroméxico 240, aproximación 193.
1: 193, Aeroméxico 240. Aproximación Guadalajara, buen día, Aeroméxico 240, 14000 para 12000 vía la llegada.
2: Aeroméxico 240, contacto radar, 11000 pies, autorizado ILSX, pista 11 derecha.
1: 11000 pies, autorizado ILSX, pista 11 derecha, Aeroméxico 240.

0: 1-2-1-2-1-1, izquierda, intersección alfa 1-3, viento cruzado 30 grados, 5 nudos, autorizado a despegar en el aire contacto terminal, 1-0 decimal 8. ¿Cómo el? Saludos. Fajile 2 García, rapista 1-1 derecha, intersección Papa 3, ruede a posición y mantenga. Iba 3195, avanzar alfa 6, mantenga fuera de pista 1-1 izquierda.
1: Pase de pista 1-1 izquierda, viva 3195.

0: 3195, cruce la pista 11 izquierda, rueda vial alfa 5 y contacto terrestre 121 decimal 9, buenas tardes.
1: Recibido cruce de pista 5, 21, 9, gracias, buen día.
0: Hasta luego.

0: Guadalajara, buenas tardes, Volaris 1212 a través de 1210, en ascenso de 1001 Alfa para 230.
1: Volaris 1212, buen día, contacto radar, cruce de 9000 directo a Miri.
0: Cruce de 9000 directo a Miri, Volaris 1212.
2: Buenas tardes, mantenga frente a pista 1-1 izquierda.

Alfa Julio 2 Oscar Sierra, pista 1-1 derecha, intersección Papa 3, viento cruzado 30 grados, 5 nudos, autorizado a despegar en el aire, contacto terminal 120 decimal 8 bombas. Escort. Bravo Oscar, Oscar Quebec, buenas tardes, pista 1-1 derecha, intersección Papa 3, ruede a posición y mantenga.

0: Terminal Guadalajara, buenas tardes. Volaris 1715, bandana 320, 7 para 240. 30 de Amula, información, Juliet.
1: Volaris 1715, buen día, contacto radar. Vuele directo Lava, espere.
0: Bravo, Oscar, Oscar Quebec, pista 1-1 derecha, intersección Papa 3, viento cruzado, 30 grados, 5 nudos, autorizado a despegar. Viraje por la izquierda, notifique zona de trabajo. Directo Lava, descenso 1-2000, estoy a derecha, Volaris 1. Volaris 1772, pista 1-1 izquierda, intersección Alfono 3, ruede a posición y mantén.
1: 1 en la
0: posición y mantén.
2: Alfa Yula 2, Sierra, abandono 5700 para 1-8000, salida Carún 1.
3: 1, 10 millas, final localizador, 11 derecha.
1: Ya, contacto radar, manténgase.
0: Tarde, pista 1-1 derecha, 3-0 decimal, 1-9, viento cruzado, 30 grados, 5 nudos, autorizado para aterrizar.
3: 4, pista 1-1 derecha, Valais 1-3-0-1.
2: Ascenso a 2-3-0, Alfa Yula 2, Sierra.

0: 6, 1, 7, 7, 2, pista 1, 1, izquierda, intersección alfa 1, 3, viento cruzado, 40 grados, 5 nudos, autorizado a despegar. En el aire, contacto terminal, 1, 0, decimal 8, bomba. Vamos a despegar, pista 1, 1, 7, hasta luego. 7, 15, sobre la 1, 2, 1, 2. Uno, tres, cero, uno, abdores y alfa 6, mantenga fuera de pista 1, 1, izquierda. Alfa 6, ya, no, izquierda, la 1, 3, 0, 1.
1: Ya no, torre aeromeco 240, pero.
2: 18, 1, hasta luego.
1: Torre Guadalajara, aeroméxico 240, final pista 1, 1, derecha.
0: México 240, buena tarde, pista 1-1 derecha, 3-0 decimal 2-0, viento cruzado, 40 grados, 5 nudos, autorizado para aterrizar.
1: Autorizado a aterrizar, pista 1-1 derecha, Aeroméxico 240.
0: Polaris 1301, cruce pista 1-1 izquierda, red de alfa 5 y contacto terrestre, 1-2-1 decimal 9, buena tarde.
1: Bajada, buena tarde, Polaris 1-7.
3: De la 11 izquierda, alfa 5 y 19, Polaris 1-3.
4: Directo a Airbus.
1: Airbus, yo le voy a cerrar.
4: Polaris 1772, buen día, contacto radar cruzando 9000 pies, directo a CDM.
1: Contacto radar cruzando 9000 pies, directo a CDM, Polaris 1772. Y de los campos de Quebec, ahora en zona de trabajo.

0: Estimado Oscar Quebec, copiado 3-0, mando 0 pendiente.
1: Pendiente, pendiente, Oscar Quebec. ¿Me confirma la apuesta de salida de Oscar Quebec?
0: Porque sí, en un momento.

0: Estoy bravo, Oscar, Oscar, ¿se ve?
1: Adelante, por favor, Oscar, Oscar.
0: La pista 0054.
1: Recibido, Oscar, Oscar. Confirma, ¿tendremos posibilidad para penumbra o ya no contamos con esa los visuales, Oscar, Oscar?
0: Permiso.
1: Vale, Oscar, Oscar.
0: México 24, abandone vía Alfa 6, cruce pista 1-1, izquierda, revés vía Alfa 5.
2: Alfa 6, mejor pista 1-1, izquierda, Alfa 5, Aeroméxico 2-4.
0: Sí, bravo, Oscar, Oscar, Crec.
1: Ante, bravo, Oscar, Crec.
2: Ser sincero con usted, por instrucción de AFAC, no cuentan ustedes con penumbra, con los 20 minutos de la penumbra que habitualmente tienen los vuelos locales. Les repito, es instrucción de la AFAC local. Entonces, pues apegándome a la instrucción de ellos, no sería posible.
1: Oye, si bien esperado, no se preocupe. Muchísimas gracias, del Oscar Crec.
0: México 2-0, contacto terrestre 1-1, decimal, maestro. 21-0, México 2-40, saludos.
1: La 1391, 310 por 240.
3: Polaris 1391, contacto radar, descienda sin restricción para 12-1-2000 pies, la mula 1 alfa, espere y el SR 11 derecha.
1: 2000 pies sin restricción, correcto, y la mula 1 alfa es para el 11 derecha, ¿vale? 1391.
3: Es correcto. Polaris 1715, llame a aproximación en 19-3.
4: 119, decimal 3, Polaris 1715, venía. Bajada Polaris 1009, descenso cruza 325 para 24. 715, avanzada ahora 5000, para 12000, información, Julie.
5: Buen día, Polaris 1715, contacto radar 11000, autorizado ILSG11D.
3: Para proseguir el descenso a Mula 1 Alfa, espere y el SR y 11 derecha. Y descienda a 13000 sin restricción.
4: Pero volamos juntos hacia Lomba. Para Mula.
3: Es correcto, 10-09.

0: Polaris 1772, México 239, buen día.
1: 1-1-7-20, presiona Alfa 1-3, rueda, posición y mantenga.
2: Terminal Guadalajara, Exalfa, Yule 2-3, cierra, si nos pudiera autorizar 2-1-0 final.
0: Está aprobado, Yule 2-3, cierra 2-1-0 como final.
2: 2-1-0 como final, Yule 2-3, cierra, muchas gracias.
0: Polaris 1391, vuele directo a Olava, Olava con 12.000 pies.
3: Olava y 1-2.000 pies, Polaris 1391. Polaris
1: 145, buena tarde, pisa 1-1, izquierda, intersección al 1-3, rueda, posición y mantenga.
4: Posición 1-1-izquierda, intersección al 1-3, posición y mantener, Polaris 1-4-5.
1: Escort, ¿se encuentra listo para la salida?
4: Activo 1-4-5.
1: Polaris 1-4-5, pista 1-1, izquierda, intersección al 1-3, viento cruzado, 50 grados, 5 nudos, autorizado a despegar. En el aire, contacto terminal, 1-0-8, Popolis.
4: Pista 1-1, izquierda, intersección al 1-3, autorizado a despegar. En el aire, 1-2-0-8, Polaris 1-4-5, buen día.

0: Polaris 1715, complete ya Metro Rey 81, buen día.
1: Correctamos, sí, 118, decimal 1, Polaris 1715, buen día, cero.
2: Polaris 1009, presente posición, directo Lava con 13000.
1: Directo Lava con 13000, Polaris 1009. Torre Guadalajara, buenas tardes, Polaris 1715 y el S11 derecha.
3: Polaris 1715, buenas tardes, pista 11 derecha, 30 decimal 20, viento cruzado, 50 grados, 5 nudos, autorizado para aterrizar.
1: Gracias, autorizado aterrizar, 11 derecha, Polaris 1715.
3: Polaris 1122, buenas tardes, pista 11 izquierda, intercepción Alfa 13, rueda posición.

0: Ciudad Guadalajara, buen día, Volaris 145, abandona 5000, macho 300 por 230 vía Emir 1 Alfa.
1: Volaris 145, contacto Darkus de 9000, directo Emir.
0: Cruce 9000, pie directo fijo Emir y Volaris 145.
1: Correcto, ascienda y mantenga unos 7000, 17000, lo aviso.
0: Ascenso 17000, nuevo aviso, Volaris 145.

Arizona 1-2-2, 1-1 izquierda, intersección alfa 1-3. Viento cruzado, 40 grados, 5 nudos, autorizado a despegar en el aire, contacto terminal, 1-0, decimal 8, Popola. Autorizado a despegar, pista 1 izquierda, en el aire, 20, 8, 1-2-2.

0: confirmo, Larry, sono 391.
1: 391, llame aproximación 193 para menor.
0: 119.
2: Sí, buena tarde, pista 1-1 izquierda, ruede, corrijo, regreso por pista aprobado, rueda posición y mantenga.
0: No, 83, estamos dejando 280 por 240. Información Juliet 80 DM.
3: Voice 1009, contacto 1, Volaris 1391, contacto radar 11000, autorizado ILSG, pista 11 derecha.
0: 11000, autorizado ILSG, 11 derecha, Volaris 1391.
1: Derecha, desciende y mantenga 18010.
0: Te lo volamos directo a Dapso, esperando 11 derecha, y el descenso a qué altitud son?
1: 18, 18000. 18000,
0: descenso, gracias.
1: Polaris 1009, llame aproximación 193, descienda 12-1-2000.
4: 193 y 1-2000, Polaris 1009, muchas gracias.

0: Bravo, Oscar, Oscar, ¿qué ve?
1: Guadalajara, volar 1009, cruza 15300 por 1.1.
2: Somos datos de aproximación, Oscar, ¿qué ve?
0: Ingrese el circuito por izquierda, pista 1.1, derecha, notifica a través de Torre.
2: Por la derecha, pista 1.1, derecha, notificamos a través de Torre, Oscar, ¿qué ve?
3: 230, salida CD, 1 alfa.
4: 2.0 en descenso 9.400 y complete la aproximación 11 derecha.
0: Usar 10.000, 1.0.000, directo 12D.
2: Comenzamos Volaris 431.
3: C10.000, directo CD, Volaris 112.

0: Polaris 145, mantenga unos 7000 pies. Tránsito de compañía lo tiene a las 12 con 40 millas rumbo opuesto. Desciende de 25 por 18000 pies.
1: Tenemos unos 7000 pies con transformación tráfico, Polaris 145.
2: Correcto, 546, pista 11, izquierda, viento cruzado, 40 grados, 5 nudos, autorizado a despegar en el aire contacto terminal, 10 decimal 8, bomba.
0: 7000.
2: Hasta luego.
0: Yulet Oscar Sierra, llama el León en 129.4, buen día.
3: 29.4, Yulet Oscar Sierra, buen día.
2: Polaris 1715, abandone vía alfa 6, mantenga fuera de pista 11 izquierdo. Alfa 6,
3: y me confirma para los que se ven, interceptamos a través de torre, ¿correcto?
2: Es correcto, si le es posible volar directo a la cabecera 11 derecha, está.
3: Cabecera 11 derecha, Oscar.

0: 71 5 cruce la pista 11 izquierda, red y alfa 5 y contacto terrestre 11 decimal 9. Buenas tardes.
1: Autoridad cruzar 11 izquierda, alfa 5, alfa 11
0: decimal 9. Hasta luego.
2: Juan 800 por 230 nivel.
3: Viva 546, buen día, contacto radar. Al abandonar 8000 pies, gire por su izquierda, Otoki.
2: Contacto radar, al abandonar 8000 pies, por la izquierda, Otoki, vía 546.
0: Guadalajara, muy buenas. 3202, le llamo en un momento, el tránsito que le precedió vuela una ruta similar a la
3: suya. Contacto radar, continúa el descenso sin respuesta.
0: Pista 1-1, derecha, viento cruzado, 20 grados, 5 nodos, autorizado para aterrizar.
2: Antes de aterrizar, pista 1-1, derecha, Oscar Cabez.
4: Alfa, esperando, ILS Exter, 11 derecha,
2: 1-1-1.
3: 1-1-1. Polaris 145, continúa el ascenso, 230, nuevo aviso.
5: Ascenso 230, Polaris 1.
2: Con final, ILS X-Ray, 1-1, derecha.
0: Piso 1391, buenas tardes, pista 11 derecha, 30 decimal 20, continúa aproximación, ustedes número 2 en su frente.
2: 020, número 2, Volaris 131.
0: Piso número 1 es un monomotor, Tesla 182, una milla al norte, pisando básico por la izquierda, la pista 11 derecha. Ambas aeronaves a la vista y no son factores.
2: Volaris 131, tráfico, Volaris 131.

0: Guajara Viva 3111 no ha podido volar al Lima 551.
1: Tenemos tráfico en rumbo puesto 3111, ¿lo requiere por UX?
0: Negativo, no, continuamos. Llegas.
1: Puede volar a Lomba 3111 y espere Olava. Continúe el descenso sin restricción para 13-13000.
0: Olava esperando Lomba.
2: Pista 1-1 izquierda, intersección alfa 1-3, viento cruzado 40 grados 5 nudos, autorizado a despegar en el aire contacto terminal 1-0-8. ¿Cómo es?
3: Autorizado a despegar, pista 1-1 izquierda, 28.
2: Oscar Oscar Quebec, abandone ya Papa 3, mantenga antes plataforma y contacte 134-1.
4: 200 por 230, Volaris 145.
1: Volaris 45, México 2615, buen día.
4: Nuevo 6-15, Volaris 145, buen día.
2: Polaris 1391, pista 11 derecha, viento cruzado, 30 grados, 5 nudos, autorizado para aterrizar.
5: Autorizado para aterrizar, pista 11 derecha, Polaris 131.
2: Muy largo. A la vista móvil Sony, aprobar el cruce de rodajes intermedios a discreción, manteniendo la escucha y cediendo el paso de naves en todo momento, sin ingreso a pista.
1: Es el Volaris 1004.
2: Es 1084, buenas tardes, pista 11 izquierda, intersección al 13, ruede a posición y mantenga.
6: Posición y mantener, pista.
1: Mantenga la salida y al cruzar 10.000 pies directo Toki.
7: 10 directo Toki, viva 322.
8: 181 Torre, Volaris.
2: Despegaron antes que ustedes, vuelan en ruta similar. De hecho, la aeronave que despegó antes que ustedes, misma ruta.

0: ¿Había posibilidad de volar a Darkstop para volar 50-57?
1: Claris 1084, pista 11 izquierda, intersección alfa 13, 110 grados, 5 nudos, autorizado a despegar en el aire, contacto terminal 10, decimal 8,
0: componente. Volar 50-57.
2: Intersección del aire, volar 0-4,
1: hasta luego. Claris 1391, abandone alfa 6, mantenga fuera de pista 11 izquierda.
3: Alfa 6, antes 1, izquierda.
1: Claris 1009, pista 11 derecha, viento cruzado 20 grados, 5 nudos, autorizado para aterrizar.
4: Autorizados para aterrizar, pista 11 derecha, Volaris 1009.
1: Claris 1182, buenas tardes, pista 11 izquierda, intersección alfa 13, vuele a posición y mantenga.
5: Está volando Toki Viva 3202.
6: Recibido,

0: Arizona 91, cruce pista 11 izquierda, rueda en alta 5 y contacto terrestre 11 de Sinan 9. Buenas noches.
1: Cruce pista 11 izquierda, alta 5 9, Arizona 91, buenas noches.

0: Guadalajara, buenas noches, Baez 108, 4, 6000 pies, centro 230, Toki 1 Alfa.
1: Vivo, Volaris 5583 en aproximación 193.
0: ¿5583?
1: Volaris, Volaris 5583. Buenas noches, 1084, contacto horar.
2: Con su pista 1-1 izquierda, intersección al 1-3, viento cruzado 40 grados, 1-2, autorizado a despegar. Mantenga esta frecuencia.
0: Para Volaris 5583.
1: Aproximación 193 para su autorización.
0: 193 para 5583. Guadalajara, buenas tardes, Volaris 5583-1-2000.
1: En el área terminal Guadalajara, el altímetro revisado es 3020.
3: Sí, ahora, y descenso 1-1000, autorizado la aproximación del SRI 11 derecha.
1: 7 directo DATSO, 250 indicados, y el descenso 13000-1-3000.
0: 1-3000-250 y directo DATSO, Volaris 5057.
1: Viva 3111, reduzca 240-240-12.
0: 240-12, viva 3111.

0: Viva 546, México 239, buen día.
1: Control 239, Viva 546, hasta luego, buen día.
0: Bueno.
1: Volaris 1182. Hola, buenas noches, Volaris 1182, en ascenso 6200.
0: Volaris 1810, buenas tardes, pista 11 izquierda, intersección a la zona 3, venía por
2: el 82, venía contacto, radar a la banda.
3: 2 minutos más, y si nos pudieran coordinar, venía por izquierda a Polanco.
0: Posible por tránsito, llame cuando listo.
3: Ya.
0: Volaris 1010.

0: direita, cruza a pista 1 na esquerda, a bandeira entra aqui.
1: Posible volar 5583.
0: 1-1 izquierda, intersección al fondo 3, buena posición y mantén.
1: Tiene pista 1-1 izquierda, intersección al fondo 3, volar 1-1.
2: Guadalajara, muy buenas tardes. Día 3111, 1-4400, descenso 1-3000.
3: Buen día. Contacto radar, el descenso 1-1000, autorizado ILSR 11 derecha.
2: Autorizado si la 11 derecha y 31.
3: Claro.

0: Mora 558, 3, descenso 8200, completa aproximación el FF11 derecho.
1: 8200 y completamos aproximación.

0: Alternativa 3111 por la izquierda al Golf Lima 6209400, complete el LC11 derecho.
1: Por la izquierda Golf Lima 6209400, aquí completamos. 9400, pista 11, 11, izquierda, intersección al fondo 3, viento cruzado 40 grados, con nudos, autorizada a despegar, en el aire contacto terminal 11 de semana. ¿Cómo es?
2: Bueno, autorizada a despegar, pista 11, izquierda, fondo 3, 20, en el aire, volarizo 8110, buena noche.
1: Buenas noches.
3: Hola. Aproximación 19.3 y 12.000 pies.
4: Guadalajara, buenas tardes, volar 5583 y el X-Ray 11 derecha, 8 de
1: mes. 5583, buenas tardes, pista 11 derecha, 30 decimal 20, viento cruzado, 40 grados, 5 nudos, autorizado para carretera.
4: Autorizado 11 derecha, 5583.
5: Guadalajara, muy buen día, volar 5057, deja 175 por 13000 volando a Datsu.
6: Buen día, Volaris 5057, descienda 11000, autorizado ILSX, pista 11 derecha.
5: 11000, autorizado ILSX, 11 derecha, Volaris 5057.
7: Avenida Guadalajara, buenas noches, Volaris 1810, 5300, ascenso vía CDM, 1 over, alfa, excepto 230.
8: Polaris 1093, buen día, contacto radar. Vuele directo a Guadalajara, espere vectora Dulno para ILS X-Ray a la 11 derecha, descienda 12-1-2000.
9: Descenso 1-2000, directo a Guadalajara, vectores a Dulno, para ILS X-Ray a la 1 derecha, Polaris 1093.
8: Es correcto, Polaris 1084, México 239, buen día.
9: 239 con México, Polaris 1084.
7: Avenida Guadalajara, Polaris 1810, 6300, ascenso vía CDM 1 alfa, excepto 230.
8: Sí, Polaris 1810, contacto radar al cruce de 8000 pies, gira izquierda a CDM.
7: 8000 pies, izquierda a CDM, Polaris 1810.

0: Viva 3111, contacto Torre 18-1, pásenla bien.
1: 18-1, igualmente, bye bye. Torre Guadalajara, muy buenas noches, Viva 3111, 8500, 9 millas, y LS11 derecha.
2: Viva 3111, buenas noches, pista 11 derecha, 13-0, continúa aproximación, tránsito telepresa, cruzando el umbral.
1: Continuamos aproximación, pista 11 derecha, viva 3111, bueno.
2: Bueno.
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2: ¿Estás bien la empresa aprovechándose de mí?
1: Bien, tú muy bien.
2: ¿Es que yo quería venir?

0: Polaris 5583, abandone vía Alfa 6, cruce pista 11 izquierda, revés vía Alfa 5.
1: 1182. 5583.
0: A 3111, pista 11 derecha, viento cruzado, 40 grados, 5 nudos, autorizado para aterrizar.
1: Autorizados a aterrizar, pista 11 derecha, viva 3111, y si se puede bajar un poquito la intensidad, que bien.
0: ¿La de despegue?
1: La de aproximación, sí.
0: A ver ahora.
1: Igual. Ahí, perfecto.
2: No.
1: Gracias.
0: La consola, ahí va, ahí va.
1: Ok.
0: 5583, contacte terrestre 121 decimal 9, que tenga buena noche.

0: Y estamos autorizados para aterrizar.
1: Afirmativo, 11 derecha y bien crusado, 40 grados, 5 nudos, viva 31.
0: Autorizado, muchas gracias. 32.

0: Hola, 18093, directo Dulno, 1-2000 pies.
1: Directo Dulno, 1-2000, hola, 18093.
2: Guadalajara, buen día. José Marrión de 2787, abandonando 320 por 240, mezcla. Quito.
0: Recibido a noviembre 2787, contacto radar. Descienda vía mezcla 1 alfa, espere y el SR y a la pista 11 derecha. Descienda sin restricción a 16000 y la velocidad 25012.
2: 16000 sin restricción, reduciendo a 250 nudos y mezcla 1 alfa para la 11 derecha.
0: Es correcto.

va 3-1-1-1, abandone vía Alfa 6, cruce pista 1-1 izquierda, ruede vía Alfa 5.

0: menos todo para más. Bueno, pues yo me sigo. Este es tiempo extraño en la noche de mi turno.
1: Guadalajara.
0: Viva 3111 en Alfa 5, contacto terrestre, 121 decimal 9. Que tengan buena noche, un abrazo.
2: Alfa 5. Ya yo, Juan Hotel Sierra, buen día. Star Flight Direct Now, Orange Road.
0: Bien fría por mí.
2: X-ray. 11 right and hip speed up.
0: Distancia transporte.
3: Erecto 11000 for the ILS X-ray runway 11 right. Juan Hotel Sierra.
2: Star Flight Hotel Sierra, altitude 13,000.
3: Correct, 13,000, Juan Hotel Sierra.
4: Aproximación Guadalajara, buenas noches, Aeroméxico 248, información, kilo, descenso 27x240.
2: Hola, Bruja 93, llame aproximación 193.
4: ¿Confirma para 248?
2: Para volar 1093.
4: ¿Lo siga 1093?
2: 1093.
4: 1093, muy amable, 1093.
2: Correcto, Aeroméxico 248, contacto radar. Descienda vía Vixen 1 Alfa, espere ILSR 11 derecha. En Bruja, continúe con la llegada.
5: ¿Qué tal, Bora? 1093, contacto radar 11000, autorizado ILSR 11 derecha.
4: Autorizado ILSR 11 derecha, Bora, 1093.
2: Pase, you are seat.
5: 718, 1 Torre, buena noche.
3: Justamente, all the way at 260.
2: Are you able to increase to 280 or 290?
3: No, the best I can.
4: 5057, final 10 millas.
2: Mantén 250 knots.
0: 0057, buena tarde, pista 11 derecha, 30 decimal 20, viento cruzado 40 grados, disponemos autorizado para aterrizar.
4: Autorizado a aterrizar pista 11 derecha, vuela 5057.
2: Volaris 1810, México en 123.9, que tenga buen día.
4: 39, Volaris 1810,
2: donde. México 248, número 5, velocidad 25012.
4: 250, no, México 248. Solo confirmando, el DME del ILS está fuera de servicio.
0: Negativo.
4: No tenemos indicación para... Si gusta reportarlo.
0: Creo que sí, lo reporto.
2: Noviembre 2787, descienda y mantenga 1414000, vuele directo a Golf Lima 550.
3: Golf Lima 550, 14000, 1487.
2: Correcto.

0: 34, buenas tardes, pista 1-1 izquierda, regreso por pista probada, media posición y mantenga.
1: Yo 31 hotel Sierra speed 230 230 knots and switch approach 119.3.
0: Okay, 130 knots and 111.
1: 787 directo a golpe más 553 y 12,000 pies.
0: Directo 553 y 12,787.
2: Clarice 5057, abandonaría Charlie 2, cruce pista 1-1 izquierda, corrijo, manténgase salva.
0: Ok, desde tu
3: 2 ante salva, volaría 5057, oculta
0: 1-1-1-1-1-1-1.
2: Clarice 5057, me confirma posición 41, hace rápido. Si ascenso, cruce la pista 1-1 izquierda, ruede vía Charlie 3 y Charlie 4, manténgase seco 7.
3: 3 y Charlie 4 y Mateo Sarteco 7, vuela ahí 5057.
0: Próximas en Guadalajara, buen día, Fox.
2: So, en alza de compañía, le va a ceder el paso.
0: Ando, ¿qué
3: tal? Se llama. Descenso, posición 1-3, golpeas a México 248.
4: Directo a Olava, 1-2000 pies, espere el Golf Lima 620.
1: 561, 561.
3: Listo, Golf Lima 561, Aeroméxico 248.
2: Clarice 5057, en Charlie 4, mantengan TC7 y contacta la rampa 134 de Sumal 1. Que tenga buena noche.
3: 4 a
0: 2,
3: no, gracias, Iván, que vuela de 5057.
1: Vuela de 6, recibido contacto radar, recibiendo sin restricción para 14-14000. En Ixon 1 Alfa, espere ILSR 11 derecha.
0: Sí, 1-4000, entendemos sin restricción, esperando ILS X-ray a la 1-1 derecha. Volaris 146.
1: Es correcto.

0: Prima 3134, comandante. La prima. La 3134, pista 11 izquierda, viento cruzado 40 grados 5 nudos, autorizado a despegar. En el aire contacto terminado, 120 decimal 8, bombo al.
1: Autorizado a despegue, pista 11 izquierda, 28, gracias.
2: 0934.
1: ¿Y podría bajar un poco la intensidad de borde de pista?
0: Sí, un momento.
2: Guadalajara, buen día, Volaris 1093. Estamos 11 millas en localizador 11 derecho.
0: Para paso 3.
1: Gracias.
0: Arizona 093, buenas tardes, pista. Bueno, entonces pista 11 derecha, 30 decimal 20, viento cruzado, 40 grados 5 nudos, autorizado para aterrizar.
2: Voy a aterrizar 11 derecha, Volaris 1093.
3: Aproximación Guadalajara, buenas noches, Aeroméxico 248, información kilo, descenso 17 por 1300 pies.
0: Aeroméxico 248, piso 1292, descenso para 12000 pies. Piso 1292, buenas noches, tengo una situación, hay que mover un tránsito pesado por pista 11 izquierda, es la única manera que tenemos para moverlo. Le ofrezco la salida de la pista 11 derecha, extensión completa, por si le favorece. De la 11 derecha, intersección con Alfa 12, tendría 3.075 metros disponibles.
2: 1,
4: Por favor, Bolivia 1-2, a ver.
0: ¿Viste?
4: Vamos de esta última, por favor, Bolivia 1-2, a ver.
2: Polaris 1093, confirmo autorizados a aterrizar 11 derecha.
0: 1093, correcto, pista 11 derecho, el viento cruzado 30 grados 5 nudos, autorizado para aterrizar.
2: Pista 311 derecha, Polaris 1093.
0: Polaris 1292, una disculpa, no le copié el mensaje.
5: Guadalajara, buenas noches, ya 3134.
4: Se nos dio la 11 derecha y tomamos el transitado, por favor.
0: Sí. La salida sería de la 11 derecha, intersección alfa 12, ¿correcto, Jorge?
6: Viva 3.
4: Bueno, aquí estamos alfa 12.
6: 9.
0: Entonces cruce pista 11 izquierda, ruede vía alfa 12, mantenga por el pista 11 derecha.
7: Complete approach and 118.1. Good night.
6: 2787, inicio reducción para.
7: Our evening PIO flight to 1 Hotel Sierra. Clear for the ILS X-ray runway 11 right.
6: Inicio reducción para 210 nudos.
0: Bueno, Hotel Sierra, buenas noches. Runway 11 right. 0.0, continue the approach. Check runway 0.
7: Okay, 3020 and continue approach 1 Hotel Sierra.
0: Okay, 3020. Hold short 11 left at Alpha 5. 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

0: Palomar 4, Aeroméxico 248, vuelve Goldstream 620, descienda 9400, autorizado el SF 11.
1: A la derecha, el 620, 9400, autorizado ILS X-Ray 1.
2: A dos aéreos.
1: 248.
0: Tránsito en final 4.
2: Se aprecia a dos aéreos.
0: Se mantenga presente velocidad hasta el 622 y llame torre 181, buena noche.
1: De velocidad hasta 622 y 1892. Torre Guadalajara, buen día, 2787. Y el SXR para la 11 derecha.
0: La aproximación de Senado
3: 7, buenas noches, pista 11 derecha, 30 de Senado 20. ¿Cuánto es la aproximación teniendo pista lima?
1: Teniendo pista lima, 2787.
3: No informo tránsito, Piaggio 180, una milla en final, pista 11 derecha, y tengo tránsito de Airbus 320 que ingresará a la 11 derecha para la salida desde la intersección alzado.
1: Recibido, 2787.
0: 6, contacto radar, 11000, autorizado y el SXR 11 derecha.
1: 1000 autorizado y el X-Ray 11 derecha, joder, 146.
0: Aeroméxico 248, inicia reducción para 170 nudos indicados.
1: 170, Aeroméxico 248.
4: Hola, es 146. Prevé que acortemos aproximación, disculpe, sino para mantenernos, si usted nos autoriza, unos 7000 debido a las altitudes de llegada.
0: Está volando a Datsun, ¿correcto? No, negativo. Ok, vuele a Datsun ahora, por favor. Y 11000 autorizada la aproximación. Si desea cortar el 621, me avisa.
4: Le agradezco. Ahora sí a Datsun y autorizados. Muchas gracias. En un momento le informamos.
3: Taris 1292, pista 1 derecha, intersección alfa 1-2, ruede a posición y mantener.
2: Posición y mantener 1-1 derecha en alfa 1-2, Volaris 1-2, AB2.
3: Perfect, 631, Hotel Sierra Becky, via Charlie 1, and Papa 2 right, contact ground, 1-1, this morning. Charlie 1, this
0: Vamos a 11000 pies, le informo para continuar el descenso.
4: Amable, 146, restringidos a 11000, muy amable.

0: Aries 1-2-2, pista 1-1 derecha, intersección alfa 1-2, viento 40 grados, 5 nudos, autorizado a despegar, mantenga esta frecuencia.
1: Tengamos 7-0 nudos hasta el Golf Lima.
2: 1-3-1-2-2-2.
3: 170 al 622 y 18-1 a México 248, buenas noches.
4: Volaris 3, correcciones viva, viva 3134, México 239, que tenga buen día.
3: 239, viva 3134, buen día.
5: Vamos atrás.
6: Guadalajara, muy buenas, es el Aeroméxico 039 pesado, estamos dejando 300 por 240 con información automática.
0: 7, pista 1-1 derecha.
4: Aeroméxico 039, buen día, contacto radar.
0: Cruzado 40 grados, 5 nodos, autorizado para aterrizar.
7: Cruzado aterrizar, 1-1 derecha, viento copiado 2787.
4: Derecha.
6: Sí, 1-6000 sin restricción en la mezcla 1-alfa para 1-1 derecha, gracias.
4: Ya.
3: Torre Guadalajara, buenas noches, Aeroméxico 248, ILS 1-1 derecha.
0: Aeroméxico 248, pista 1-1 derecha, 3-0 decimal 2-1, continúa aproximación, teniente pista luz.
3: 3-0 decimal 2-1, continuamos 11 derecho, Aeroméxico 248.
0: 12 en BMC, autorizado.
3: Correcto en BMC y 8600, muy amable, 146.
0: Contacte salidas 1-2-0 decimal 8, bomba al...
2: 28-1-2-9-2, gracias, bonita noche.
0: Hasta luego. México 248.
2: Sales Guadalajara, buenas noches, Volaris 1-2.
0: México 248, señor, le comento, hay un tránsito pesado, es un Boeing 747 en Alfa 14, muy cercano a la cabecera 11 izquierda. Va a efectuar un back track en la cabecera 11 derecha para salir vía alta e ingresar nuevamente a la 11 izquierda. Esto después del aterrizaje de un Fokker que está cruzando el umbral en este momento. Le llamo en un momento con la pista.
3: Continuamos, gracias, 5, 11, derecha de México, 248.

0: Circunscripción Guadalajara, volar 1813, 1896, descenso 260 por 240.
1: Por 1896, contacto radar, descienda vía ámbulo 1 alfa, espere aproximación y el SH pista 11 derecha.
0: Descendo vía ámbulo 1 alfa, esperando la
2: 3313,
0: 1 derecha,
2: México 248, pista 1-1 derecha,
0: viento cruzado,
2: 40 grados,
1: 5 nodos,
2: autorizado para aterrizar.
0: Al aterrizar
1: 1-1
0: derecha, México 248.
1: 3896, descienda para 1-7000 pies.
3: Polaris
0: 146,
3: derecho directo
0: 2, clima 621. Por la derecha, el 621, Volaris 146. Y Volaris 146, mantenemos 8600.
3: Correcto,
0: con gusto.

0: 896, por secuencia, vuele directo a Olava, descienda para unos 5.000 pies.
1: 5.000 pies, directo a Olava, vuele 896.
2: Solaris 146, en tu mesa, descienda a 8.200, autorizado aproximación ILS X11 derecho.
1: 8.200, autorizado ILS.
3: 1.345, runway 11 left, wind column, runway 1.20.
0: Descienda vía mezca 1 alfa, espera ILS X, pista 1.1 derecha.
1: Vía mezca 1 alfa, para ir. Derecha, Aeroméxico, Central Nacional.
3: Aeroméxico 24, vía Alfa 6, manténgase de la pista 1-1 izquierda.
1: Alfa 6, Alfa 1 izquierda, Aeroméxico 24.

0: Aeromáxico va a mantener 2 minutos más esa posición para estacionamiento o tráfico que despega pesado para evitar la turbulencia y al final se lleva la misma salida y arriba. Monómetro. Aeroméxico 248 ahora, cruce pista 1-1 izquierda, en Alfa 5 contacto 1-2-1 de su mano.
1: Izquierda del Pacífico 21-9, Aeroméxico 248.
2: Polaris 1468 millas, final servicio radar terminado, contacte Torre 181, buen día.
3: 181, Polaris 146, hasta luego.
4: Gracias, good evening, Cathay. Para Guadalajara, muy buenas noches, Volaris 146, CLS X-Ray 1-1 derecha.
0: 6900, Palma, posible la aproximación a la 1-1 derecha.
5: 170 Heavy, Redescar.
4: Volaris 146.
5: And 2 flight level 230.
4: Transportable 230, Cathay 3317.

0: 3116, descienda para 12000 pies.
1: 12000 pies, Travis. 1896.
2: Buenas noches, Volaris 980, mantenga desde la pista, usted es el número 3 para frecuencia de salida, y aquí tengo dos tráficos que llevan ya algo de demora, esperan en la pista derecha, y cuando sea su turno, le coordino su solicito como pongo.
3: Para la localización, Volaris 1223.
4: Final corto, 1146.
2: Autorizado para hacer esta pista 11 derecha, viento calma, Volaris 146.
4: 11 derecha, autorizado para hacer Volaris 146.
0: Para México 039 pesado, descienda para 12000 pies.
4: 12000 039, 136.
0: Correcto, 12000 pies sin restricción, Aeroméxico 039 pesado.

0: Sergio Bravo, que Romeo Kilo Position y mantener 11 derecho en intersección con Papa 3. Copió, maestro Romeo. Es correcto, ahora es la 146, alfa 6, cruce pista 1-1 izquierda. Maestro Romeo, si lo autorizado para despegar 11 derecho y Papa 3, viento calma en el aire 120, décima noche.
1: Guadalajara, muy buena, buena noche, viva 1072, 250 por 30.
2: 272, contacto radar, cancele llegada, vuele por secuencia, vuele directo.
0: 146, en Alfa 5, contacto 121, décima noche, hasta luego.
1: Alfa 5, 29, volaris, 146, salado. Y 1-4000 pies.
0: Papa Gol Zulu, rueda posición y mantener pista 11 derecha, intersección con Papa 3.
2: Estimación ILS X-ray, pista derecha.
1: Ando ILS X-ray a la 1-1 derecha, arriba 1072.
2: Polaris 1896, descienda para 1-1000 pies, autorizada la aproximación ILS X-ray, pista 1-1 derecha.
1: Listo, aproximación ILS X-ray, derecha, ahora.

0: 479 pesado. Por secuencia, vuele directo a Dulno, descienda para 1-2000 pies.
1: Directo a Dulno, 1-2000 pies, para México 039.
2: Guadalajara, extra bravo, Mike Romeo Kilo, rumbo de pista, dejando 6000 pies.
0: Bravo, Mike Romeo Kilo, contacto radar, hacienda vía para nivel de vuelo 230.
2: Tener vía 32, corrijo a 230, Mike Romeo Kilo.
3: Bravo, Papa Golfo, autorizado para despegar 11 derecha, Papa 3, 100, 40 grados, con 6 nudos en el aire 28.
4: Papa Golfo, autorizado para despegar 11 derecha en el aire 28.

0: Cathay 3317 Heavy, are you avoiding bad weather?
1: Negative, Cathay 3317, tracking to Gulf Lima 440.
0: Right, thank you.
2: Polaris 280, dos minutos más de espaciamiento, tráfico se despegó misma salida y aerovía, por ese motivo va usted a mantener en la salida codificada, ya que el tráfico se despegó, se tirará al similar rumbo y se tiene que espaciar con el mismo para entrar al centro de control.
0: Bravo, por favor, el Zulu, contacto.
1: Contacto radar en centro vía para 230, Golfo Zulu.
0: Para México 039 pesado, hacienda para 11000 pies, autorizada la aproximación y el SXRAY pista 11 derecha.
3: 11000, autorizado y el SXRAY 11 derecha, para México 039.
0: Cathay 3317 Heavy, contact Mexico Center 123.9.
1: 3319, Cathay 3317.

0: La México 039 Heavy.
1: Correcto.
0: La México 039 pesado, reduzca velocidad a 1809.
2: 80, México 039 pesado. Approach, connect from Chicago 825, information Kilo, passing flight level 265, descend flight level 240.
0: Santa Cargo 8225 Heavy, ESM via XM1 Alpha, SPEC, ILS X-ray, runway 11 right.
3: 2803, paralelo llegar en la pista 11 izquierda, intersección con Alpha 13, 140 con 6 en el aire 120, decimal 80.

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1: Thanks, Chicago 8225 heavy, descend to 17,000 feet via Epsilon 1 Alpha.
0: Kill, descend 17,000 via the Epsilon 1 Alpha, right? Chicago 8225. Bacara, 0039.
1: Chao Papa Gol Zulu, por tráfico, vuele rumbo, vuele para izquierda rumbo 050, un minuto posterior directo a Otoki.
2: Repetido, un minuto 050 posterior a Otoki, Golfo Zulu.
0: Chicago 8225, please
1: confirm QNH. Chicago 8225, heavy QNH, 30.20.
0: Please to point 20, thank you, Los Chicago 8225.
2: Salida de Guadalajara, Volaris 1280, dejando 6000 para nivel de vuelo 230.
1: Volaris 1280, contacto radar, ascienda vía para nivel de vuelo 230.
2: Ascendemos vía para nivel de vuelo 230, Volaris 1280.
3: México 251, posición de ascender, está 11, quieren posicionar con nosotros.
1: ¿Me estás llamando, repito?
0: 1039, tengo 3 lances, por partido. Una del lado derecho a las 12 y las otras 2 de la ciudad.
1: Recibido, reportamos.
0: Gracias, ahorita me está el reporte. Pero con torre, volar 1896.
1: 1896, servicio de terminado, contacto torre 118.1.
0: 118.1. Guadalajara, volar 1896. Buenas noches, en la aproximación final 11 derecho.
1: Vuele
3: 96, el viento de los 040 con 6 autorizado para aterrizar pista 11 derecha.
0: Autorizado a pesar los derechos, la 1896.
3: Aeroméxico 251, autorizado para despegar, izquierda y alfa 13, 1040 con 6 en el aire 28.
0: Autorizado, se despegue pista 11 izquierda en el aire 28, aeroméxico 251.
3: Vamos.

0: transfer way 225 heavy, cancel the arrival, fly direct to Daxo, ILS X-ray runway 11 left, send to 1-2000 feet.
1: Send 1-2000 feet, cancel the arrival and proceed direct to Daxo, transfer way 25.
2: Buenas noches, Aeroméxico 251, estamos dejando 2000 pies en ascenso 230 vía Emiri.
0: Aeroméxico 251, hacienda vía, para contacto radar, hacienda vía para nivel de vuelo 230.
2: Me vale vía 230, Aeroméxico 251.

0: Ciudad de México, 039 pesado, una milla de Golima 621, servicio radar terminado, contacto torre 118 decimal 1.
1: 181, Aeroméxico 039, buen día. Torre, buenas, Aeroméxico 039 pesado, estamos enfilados 10 millas a la derecha.
2: Buenas noches, Aeroméxico 039 pesado, continúa aproximación 11 derecha.
1: Continuamos.

0: a todas las estaciones, QNH 30.21.
1: Guadalajara, Papá del Zulu, dejando 220 por 230.
0: Papá del Zulu, contacte Centro México 123.9.
1: Pésido 239 México, buen día, gracias.

0: 896, ya se desalojo en Alfa 6 y cruce pista 1-1 izquierda.
1: ¿Se puede por Charlie 2?
0: Caballero de frente, Alfa 6, por favor, esto es debido que hay tráfico de salida y por el diseño del aeropuerto se obstruye el flujo de salidas que está en la carta de acuerdo que tenemos con plataforma.
1: Tiene Alfa 6 y fuera de la izquierda, ahora mismo Charlie.
2: Chihuahua 1072, descienda para 11 mil pies, autorizada la aproximación y el SXY pista 11 derecha.
0: Number 5,
2: 1, 2, 3, 0, Romeo Kilo, contacte Centro México 123 decimal 9.
3: 123 decimal 9, Mike Romeo Kilo.
0: Aeroméxico 09 pesado, 10040, con piso autorizado para aterrizar pista 113.
1: Autorizar 11 derecha, Aeroméxico 039 pesado.
0: Polaris 1896, en Alfa 5, contacto 121 decimal 9, hasta luego.
1: ¿Puedo autorizar el cruce?
0: Autorizo cruce la pista 11 izquierda y en Alfa 5, 21.
1: Autorizar el cruce y en Alfa 5, 21 ahora mismo. Aeroméxico 251, ¿posible volar Emiri?
2: México 251, vuele directo Emiri.

0: 9 pesado, presista mantendrá antes de rodaje Alfa 2.
1: Sobre pista antes de Alfa 2. Correcto,
0: viva, atención 9-6, estamos autorizado para despegar, si tienen protección con Alfa 9-6, viva, atención 9-6, mantengan esta frecuencia.

0: Arriba 1072, 2 millas de Golima 621, servicio radar terminado, contacte torre 118 decimal 1.
1: 181, con torre Viva 1072, que tenga varias. Torre Guadalajara, buena noche, Viva 1072 en el localizador de la pista 11 derecha, 11 millas.
2: Viva 1072, buen día, aproximación a la pista 11 derecha.
1: Continuamos, Viva 1072.

0: 531 number 521 of Fed Sierra, and we're around with 11 right in Pampas. Para México 039 pesada, desaloje en Alfa 2, cruce trayectoria de la 11 izquierda.
1: En Alfa 2.
0: Correcto. Viva 319, contacto terminal 28.
2: Terminal Guadalajara, 120 decimal 8, que tenga buena noche. Terminal Guadalajara, muy buena noche, viva 3196, salida vía Otoqui 1 Alfa.
3: Viva 3196, contacto radar, ascienda vía para nivel de vuelo 230.
2: Contacto radar, ascenso vía 230, nivel viva 3196.
3: Para México 251, contacto Centro México 126, decimal 15.
2: 2605, buen día, México 250.
0: Para México 03 despejado, contacto 219, control terrestre, hasta luego.
2: Para
1: 29, buen día, México 05.
2: Otoqui, ascenso a 230, nivel viva, 2396.
0: Viva 107, autorizado para acercar, pista 11 derecha, viento 0406.
4: Autorizado a aterrizar, pista 11 derecha, viva 1070. 07.

0: Mira, buenas noches, soy Alfa Lima Fox India, descenso para 240 vía Amula 1 Alfa.
1: Sí, Alfa Lima Fox India, descender vía Amula 1 Alfa, espera aproximación ILS X-ray, pista 11 derecha, vuele directo a Olava.
0: Volamos directo a Olava, descenso vía Amula 1 Alfa y esperamos ILS X-ray, pista 11 derecha, Lima Fox.
1: Correcto, descienda de momento a nivel de vuelo 200.
0: 200 Lima Fox.

0: Viva 3196, contacte el Centro México en 123 decimal 9.
1: Centro de Control México 123 decimal 9, Viva 3196. Hasta luego.

¿Qué tal? Buenas noches, posición mantener 1-1 izquierda, intercepción alfa 1-3, valido, 1-3-2-0.

0: Vuelo 1-3-2-0, autorizado para despegar, quiere ya con 3-100, visto calma en el aire 28, hasta luego.
1: Autorizados a despegar, pista 1-1 izquierda, alfa 1-3 y 28 en el aire, volarismo 3-2-0. Muy buenas noches.
0: Buenas noches.

0: Hola Guadalajara, ¿qué tal? Muy buenas noches. Hola, dice 1-3-2-0, deja 6000 vías, Demono Alfa.
1: Arizona 320, contacto radar, al cruce de 7500, vuele izquierda, izquierda hacia Sedem.
0: Contacto 7500, izquierda, Sedem, vuela Arizona 320.
2: Guadalajara del Lima, Fox India, confirma 3021 de altímetros.
1: Correcto, 30.21 del QNH, Lima Fox, India.
2: Muy amable, gracias.

0: Hotel Farima Foxtrot India, descienda para 11000 pies, autorizada la aproximación, y el SH pista 11 derecha.
1: 11000, autorizado la aproximación, y el SH pista 11 derecha. Foxtrot Lima.

0: próxima aquí en Guadalajara, voy a decir 1051, deja 290 por 240, ahí son nivelado con información kilo.
1: Hola, 1016, ¿está usted listo?
2: Son 1 alfa, espera aproximación y regresa exo y pista 1-1 derecha.
1: Recibido, volar 1016, en total, más para despegar 1-1 izquierda, intersección con alfa 1-3 en el aire, 28.

0: Polarizando 051 por secuencia, cancele llegada, vuele mira derecha, directo a Tatsu, descienda para 14000 pies.
1: Ok, descenso 14000 por la derecha, directo a Tatsu, Polarizando 051.
2: Aproximación Guadalajara, buenas noches, Boraís 1016 en ascenso 5900 por 230 vía CDM 1 Alfa.
0: Boraís 1016, contacto radar, al cruce de 7000 más 500, vire izquierda hacia CDM.
2: Al cruce de 7000 más 500, volamos por la izquierda hacia CDM, Boraís 1016.

0: Carísimo 320, contacte Centro México en 123 decimal 9.
1: 239, tengo más tres noches, hasta luego.
0: Buenas noches. Alfa Lima Foxtrot de India, 3 millas del Golimax 621, servicio de radar terminado, contacte Torre 118 decimal 1.
2: 181 con Torre, muy amable, gracias. Torre Guadalajara, buenas noches del X-Ray Alfa Lima Foxtrot India, su frecuencia final pista 11, derecha.
3: Buenas noches, Lima Foxtrot India, viento calma 060 con 3, autorizado para aterrizar pista 11, derecha.
2: Enterados, estamos autorizados a aterrizar pista 11, derecha.

0: Agarra, buenas noches, 1066, en descenso 325 por 240.
1: Viva 1066, contacto radar, cancele la llegada. Por secuencia, vuele directo a Datsu, descenda para 14000 pies.
0: Cancele la llegada, volando a Datsu, 14000 pies, 1066.

0: Continuación Guadalajara, vuelo Arizona 051, ¿me podría confirmar último altímetro?
1: Vuelo Arizona 051, QNH 30.21.
0: Está bien, gracias, vuelo Arizona 051.

0: lema Foxtrot India Charlie no aprobado. Si no fuera posible, pues diga a Papa 1 y fuera de pista, contacto 121 decimal 9.
1: 3 decimal 9.
2: No, 3 decimal 9, volar 101 efectos.

0: Buenas noches, yo 069, viento calma, 070 con 3, autorizado para despegar otra izquierda y alfa 1 en el aire 28.
1: Autorizado de CI 11 izquierda, alfa 3, en el aire 128, 1.

0: La dirección 051, descienda para 1-1000 pies, autorizada la aproximación ILS X-ray, pista 1-1 derecha.
1: 1-1000 y autorizado ILS 1-1 derecha, por la dirección 051.
0: Iba 1066, descienda para 1-1000 pies, autorizada la aproximación ILS X-ray, pista 1-1 derecha.
1: 1-1000 pies, el descenso autorizado es X-ray 1-1 derecha, 1066.

1832 ruedas, pues, ni más dinero si quieres, y un con alfo, ¿no?

0: Guadalajara, buenas noches, Viva 1069, ascenso vía 230.
1: Viva 1069, contacto radar, mire derecha, directo Emiri, hacienda para 14000 pies.
0: Emiri 14000, Viva 1069. Guadalajara, buen día, volar X1213, 12764240, volando Ixon.
1: Volar X1213, contacto radar, frecuencia, cancela llegada, vuele directo a Datsu, descienda para unos 5000 pies, espera aproximación y ILS hecho y pista 11 derecha.
0: 5000 pies, directo a Datsu, esperamos ILS 11 derecha, volar X1213. 132,
2: calma, pero previsto llegar a su izquierda en el aire 28.
3: Empezamos a despegar pista 11 izquierda en descensión alfa 1 bravo y 28 en el aire, voladizo 1832. Muchas gracias, buen día.
2: Buenas noches, hasta luego.

0: Polachano 0-5-1, 2 millas de Golima 260, servicio radar terminado, contacto torre 118 decimal 1.
1: Sí, señor, para Polachano 0-5-1, hasta luego. Para Guadalajara, Polachano 0-5-1, 13 millas, pista 1-1 derecha.
2: Polachano 0-5-1, viento calmo, aterrizado para aterrizar, pista 1-1 derecha.
1: Localizado a aterrizar, 1-1 derecha, Polachano 0-5-1.
0: Iba 169, Brasil,

0: Guadalajara, muy buenas noches, Solaris 1832, 6000 pies por 230.
1: Solaris 1832, contacto radar, el cruce de 7500 pies, gire izquierda directo a Sedem.
0: 7500 pies por la izquierda, directo a Sedem, Volaris 1832.
1: Iba 1069, ascienda y mantenga 1-7000 pies.
2: Okay. 1-7000, muchas gracias, iba 1069.
1: Volaris 1213, descienda para 1-8000 pies.
3: Para 1-8000, Volaris 1213.
1: IVA 1069, información tráfico 40 millas a las 11 de su posición. Airbus 320 abandona 230 nivel por 1-8000 pies, volando rumbo Whiskey.
2: Recibido, pende con tráfico, IVA 1069.
1: Volaris 1213, información de tráfico 35 millas a las 2 de su a la 1 de su posición. Airbus 321 abandona 1-5000 por 1-7000 pies, volando rumbo a Eco.
3: Recibido, penales con tráfico, Volaris 1213.
4: Guadalajara, buenas noches, esto es Bravo Juliet Fox Alfa, 200 General.
1: Bravo Juliet Fox Alfa, contacto radar, descienda vía Mutem 1 Alfa, espera aproximación y el ESX pista 1-1 derecha.
4: Descendemos desde vía Mutem 1 Alfa y esperemos ILS extra pista 11 derecha, Juliet Fox Alfa.

0: Caray, 1066, ¿será posible cortarte con Lima 621?
1: Viva 1066, descienda para 8200 pies, vuele directo a Gol Lima 621.
0: 8000.
1: Y el SX, 11, derecha.
0: 8200 pies el descenso, Gol Lima 621, y el SX, 29, derecha. 11, derecha, viva 1066.

0: Viva 1069, en tráfico, hacienda para 230 nivel.
1: 230 nivel, Viva 1069, gracias.
0: Polaris 1213, descienda para 11000 pies, autorizado la aproximación y LS X-ray, pista 11 derecha.
1: 11000 pies, autorizado y LS X-ray, 11 derecha, Polaris 1213. Y cruce con tránsito positivo.
0: Ciudadano 066.
2: 066, cruce pista 11 izquierda.
0: 1. Se habrá terminado, contacte torre 1.
1: Chao, Polaris 1013, 1. 1-0-6, buenas noches.

0: Guadalajara, 1-0-6-6, 11 millas, ILS, 1-1 derecha.
1: Viva 1-0-6, buenas noches, continúa aproximación a la 1-1 derecha, sin
0: descargo. De la aproximación 1 derecha, Viva 1-0-6-6.
1: Cierra November Tango, trazado centrito. Viva Cierra November Tango, trazado para despegar, trazado derecha, Papa 3, sin descargo, en el aire 28.
2: Sofía Ixon 1 Alfa para 240 nivel, confirmación automática.
3: Mexicano 1436, contacto radar, cancel.
1: 451, contacto 121 de semana en Alfa 5.
3: 4000 pies, espera aproximación.
4: Contactamos versión aéreo 0.
2: 4000 pies, cancelamos llegada, volamos directo a Dazo y está el ILS Rey a la pista 11 derecha, mexicano 4.

0: Chao Yule Paxo Dalpa, por secuencia, cancele llegada, vuele directo a Durno, descienda para 1-1000 pies.
1: Cancelamos la llegada y directo a Durno y 1-1000 pies, yo le puedo usar Alfa, gracias.
2: Guadalajara, buenas noches, Extra Bravo, Sierra November, tengo activado 1-3-5-1.
0: Tú vas a ser Ananda Tango, contacto radar, hacienda vía para nivel de vuelo 230.
2: Vía para 2.
3: Viva 1066, viento calma, autorizado para aterrizar pista 1-1 derecho.
4: Está 301H, viva 1066.
0: Viva 1069, contacte Centro México 126, decimal 15.
4: 126-15, buen día, gracias, viva 1069.
2: Guadalajara, Electo Bravo, Sierra November, Tango, solicito, ¿será posible su tráfico? Lo permito, nos autorice directo, Kelma.
0: Va a ser Lambert Tango, vuele, mira por la izquierda directo Kelva, para nivel de vuelo 230.
2: 230 directo Kelva, muy amable, cierro, no me toco.

0: Oye, el espacio Alfa descienda para 1-1 mil pies, autorizada la aproximación IRS Extra y pista 1-1 derecha.
1: Descendemos a 1-1 mil pies y autorizado IRS Extra 2-11 derecha, yo lo voy a pasar, gracias.
0: La 1-8-3-2, contacte Centro México 1-2-3, decimal 9.
2: 23-9 con México, Volaris 1-8-3-2. Muchas gracias, bonita noche.
0: A todas las estaciones, QNH 3-0, decimal 2-3.

0: Mexicana 1437, descienda para 11 pies, autorizada la aproximación, y LSX pista 11 derecha.
1: Descienda para 11 pies y autorizado el ILSX pista 11 derecha, Mexicana 1437.

66, Alfa 6, cruce pista 1-1, izquierda. Alfa 6, cruzamos 1-1, izquierda, arriba. En Alfa 5, contacto 229, ¿verdad? Pero Alfa 5, 29, gracias, arriba, 1-0-6, buenas noches. Buenas noches.

0: Con la Arizona 47. Buenas noches, Arizona 47, viento calma, pensado para despegar un sistema de protección con Alfa 13 en el aire 38.
1: Apreciado, Arizona 47. Soy Gilles Fox de Alfa. Reduzca velocidad a 1802.
2: 80, reducido, yo lo hago que salga.

0: trabajar, buenas noches, Golesun 47, me estoy buscando 6100 por 230, me mire un alfa.
1: Golesun 47, contacto radar, a cruce de 7500, vuele directo a Emiri.
0: 7500, Emiri, Golesun 47.

0: Sunrise 1213, 2 millas de Golima 622, servicio radar terminado, contacte torre en 118 decimal 1.
1: 18 no Volaris 1213, buen turno. Torre vendida Volaris 1213, en final la pista 1211 derecha.
2: Volaris 1812 aterrizado para despegar a su izquierda, 1-3, viento calme en el aire 28.
3: Aterrizado está ahí 1-1 izquierda, entre 1-3, en el 1-3 de Malacho. Gracias, buenas noches.
2: Buenas noches, Volaris 1213, viento calma, autorizado para aterrizar, pista 11 derecha.
1: Se aterrizaron 11 derecha, Volaris 1213.

0: noche me prueba tranquila uno izquierdo.
1: Aproximación Guadalajara, buenas noches, Boralis 1812, 6 mil pies en ascenso 230, esperemos alfa.
2: Boralis 1812, contacto radar, en cruce de 7500 pies, vuele izquierda, gira izquierda, directo a CDM.
1: A cruce de 7500 pies por izquierda, directo a CDM, Boralis 1812.

0: Oye, el factor alfa se busca a la mínima de, su aproximación, así como a las 12.7 millas.
1: Vamos a la mínima de esta Bravo, concurso.
0: El factor alfa, Colima 621, contacto radar terminado, corrijo, servicio de radar terminado, contacta torre en 18.1.
1: 18.1 con la mínima de esta Bravo, muchas gracias, buenas noches. Buenas noches, este Bravo Julio Fox Alfa en el ecualizador.
2: Julio Fox Alfa, buenas noches. Listo, calma, continúa la aproximación, pista 1-1 derecha.
1: Tenemos aproximación 1-1 derecha, este Bravo Julio Fox Alfa.

0: fuera del 1-1-3, pase y mantenga antes de la 1-1 izquierda.
1: José, es un hombre izquierda, bueno.
0: Viva 5-1-8, trazado para despegar a la izquierda, viento calma en el aire 28.
2: Estamos antes de
3: SkyWest 5260, level 320, pilot's discretion, flight level 240.
4: SkyWest 5260, radar contact, descend to 12,000 feet, cancel arrival, clear direct to Dulno, expect ILS X-ray runway 11 right.
3: I will descend and maintain 12,000 and direct to Dulno, expect ILS X-ray 11 right, SkyWest 5260.
5: Bajar a volar es 147, ¿está posible volar directo a Rivax, pues para evitar zona de mal tiempo?
4: Autorizado Rivax.
5: Rivax, para 147.

0: brazo cruzado para aterrizar a su derecha, viento calmo.
1: Cruzado, aterrizar, pista 11 derecha, viento calmo, gracias.
0: Polaris 1-2-3, ahora cruce la pista 1-1 izquierda y entramos 5-21-9, hasta luego.
2: Salida de Guadalajara, buenas noches, digo. 19, Polaris 1-1, rumbo de pista, salida CD Mono Alfa.
3: 518, contacto radar.
0: 0-0, posición y mantener 11 izquierda y alfa 1-3.
2: Vía la salida 230, viva de 518.
1: Izquierda y CD Mono 1-3, Polaris 1720.
0: Correcto, viva 518, contacto 21, correjo 28, hasta luego.

0: Viva 518, vire izquierda al rumbo 360, espere dos minutos.
1: Enterado, mirando por izquierda rumbo 360 y pendiente dos minutos para volar a radar. Viva 518.
0: Mexicano 1436, 2-6-2-1, servicio radar terminado, contacte torre 118, decimal 1.
2: 18-1-20, mexicano, que se siente.
0: Polaris 1812, contacte México Centro 123, decimal 9.
3: Buenas tardes, semana de Volaris 1812. Buenas noches, gracias.
4: Hola, ¿cómo estás? ¿Qué quieres, Santa Luis?
5: Pisa Volaris 1860.
4: Volaris 1860, pisa 11, izquierda, intención alfa 13. Viento calmo, utilizado para despegar en el aire, que termina el 1-2-0, semana 8.
5: Autoriza despegar, pisa 11.
0: Guadalajara, buenas noches, Volaris 10. CDM 1 alfa 6000, ascenso vía 230. Volaris 1720, contacto radar.
2: Guadalajara, mexicana 1436, 7 millas, en final a la pista 11 derecha.
1: Texto radar, viva
4: 5436, piso 1 derecha. QNH 30, viento calmo, autorizado a aterrizar.
2: 20 con el QNH autorizado a aterrizar en la 11 derecha, mexicana 1436.

Volaris 1720, vira izquierda al rumbo 020 para secuencia y esperen 2 minutos radar. Izquierda 2, rumbo 020, Volaris 1720.

0: terminal Guadalajara, Volaris 1860, 3010, ascendiendo vía CEREM 1 Alfa, nivel 230.
1: Volaris 1860, contacto radar, asciende vía nivel de vuelo 230.
0: Ascenso vía nivel 230, Volaris 1860.

0: Guadalajara. Muy buena noche, Volaris. 1011, descenso.
1: 6, es una pista alfa 10, cruce pista 11, izquierda alfa 5.
2: Controlada. Espera, y el sexo 11 derecha.
0: No, y el sexo 11 derecha.
1: Perfecto, cruce piso a izquierda, alfa 5. Dominicana 14, 10, alfa 5, contacte con el terrestre, 121, 19, 9, 20, 20, 20, 20, 20, 20, 20, 20, 20.

0: Volaris 1720, contacte México Centro 123, decimal 9. 23-9, gracias. Volaris 1720. Volaris 1860, contacte México Centro 123, decimal 9.
1: 23-9, Volaris 1860.

0: Nación Guadalajara, muy buena noche, Vuelo 1011 Lima Bordo, volando directo al Lava, 12.010.
1: Buen día, Vuelo 1011, contacto radar, descienda 1-1000, autorizado ILS-X, 11 derecha.
0: 1-1000, autorizado ILS-X, 11 derecha, Vuelo 1011, gracias.

0: continuación Guadalajara, Volaris 1241 con información Lima en descenso, dejando 285 para 240.
1: Volaris 1241, contacto radar, desciende a 2000 pies, prosiga a Datso, espera ILS-XY 11 derecha.
0: 2000 directo a Datso para ILS-XY 11 derecha, Volaris 1241.

0: Volaris 1241, contacte aproximación 119 décima 3.
1: 93, gracias. Buenas noches, 1241.
2: Skyway 260, Goldima 621, Raider Service 10, Tower 81, buenas noches.
3: Okay, so now we go 181 with Tower, and good night, buenas noches, Skyway 260.
4: Tower Skyways 5260, ILS X-ray 11 right.
1: And that's it.
5: Skyways 5260, 11 right. Wing count, reach left.
4: 11 right, middle of Skyways 5260.
2: Hola, es una 241, buenas noches, contacto radar, vuela directo a DATSO 11000, autorizado ILS X-ray 11 derecha.
1: DATSO 11000, y estamos autorizados ILS X-ray pista 11 derecha, 1241.

0: Hola, 10-11, 2 millas, última 6-21, servicio a la terminal 18, no está rondeado.
1: Fecha 1, buen día, hola, 10-11. Guadalajara, buena noche, Volaris 1011, ILSX Ray, pista 11 derecha.
2: Hola, 10-11, primera aproximación, 11 derecha, QNH
1: 30-20. 20-20, continuamos a la 11 derecha, Volaris 1011.

0: Skyways 260, Alpha 5, contact ground 121, Delta 9.
1: Alpha 5, and ground 121, Delta 9.
0: Volaré 10-11, pista 1, derecha, viento calmo, pesado,
2: aterrizar. Pesado, aterrizar, pista 1, derecha, volaré 10-11, gracias.
0: Bien.

0: La cara, buenas noches, por el 1823, abandonado 9, 2-7-2-4-0.
1: Volaris 1823, contacto radar, desciende a 1-2000 pies, prosigue a Olava, espera y el efecto de 1-1 derecha.
0: 1-1-2000 pies, directo a Olava, esperando y el efecto de 1-1 derecha, Volaris 1823.

0: Hola, buen día, volar 150, dejando 260 por 240. Velocidad alta.
1: Volar 150, contacto radar, desciende a vía Ixon 1 Alfa, espera y el sexo y 1-1 derecha.
0: Sexo vía Ixon 1 Alfa para 11 derecha, volar 150.

0: son Salvador de Pista, Alfa 6, la corrección hasta el final de pista, Alfa 2.
1: En Alfa 2, 1-0-1-1, gracias.
2: Volaris 1-1-2-3, contacto radar, descienda vía, descienda 1-2000 pies, prosiga la espera y el efecto de 1-1 derecha.
3: 1-1-2-3.

0: 011 Alfa 2, Alfa Contáctico del Carlet 121 de semana, que tenga.
1: Viva 7305, descenso 290 para 240, volando directo Ulúo, información Lima.
2: Bueno, 7305, contacto radar, desciende vía X1 Alfa, espere y la sección 11 derecha.
3: Dirección 1 Alfa, extranjero X-Ray. Buenas noches, volaréis 1241, aproximación final, ILS X-Ray, 11 derecha.
0: Los 1241, 11 derecha, MNS 3020, viento calma, autorizado.
3: 3020, autorizado, aterriza pista 11 derecha, volaréis 1241.
0: Último QNH,
3: 3023. Ahora 3023, Volaris
2: 1241. Volaris 1823, contacte aproximación 119 de Smaltes.
3: 119 de Smaltes, Volaris 1823.

0: Aproximación Guadalajara, buenas noches, por eso 1-8-2-3, Montana 2-0-5, descenso 1-2000, volando Lava.
1: Guadalajara, buenas noches, domingo 2-5-2, dejando 2-6-7 por 2-4-0.
2: 1-1-1000, autorizado y el extenso de usted derecha.
3: Contacto radar, descienda, vía X1-1-alfa, espera y el extenso de 1-1 derecha.
0: Derecha, por eso 1-8-2-3.
1: Entrando y el extenso de 1-1 derecha, domingo 2-5-3.
3: Volaris 1-5-0, descienda 1-3000 pies, sin restricción y prosiga Bruja.
0: 1-3000, directo Bruja, Volaris 1-5-0.
4: Izquierda, alfa 1-3, listo la salida. Vehículo 2-6, arriba, posición y mantener pista 1 a la izquierda, alfa 1-3.
3: Viva 7305, desciende 1-3000 pies, prosiga Bruja para secuencia.
1: 3000 de puesto Bruja, viva 7305.
3: Correcto, sin restricción.
1: Intacto. Otra vez en restricción, viva 7305.

Exual Fadil 2 Carcera, contacto radar, la propuesta de 100 nanos 3000 pies, espere vectores para el localizador, y LS Zulu, pista 11 derecha, QNH30 decimal 23.

0: Paramédico 25, pista 1 izquierda, intersección alfa 1-3, viento calmo, autorizado para esperar. En el área de contacto terminal 1-2-0-1-8, que tenga un día.
1: Autorizado despegue 11 izquierda, 28 en el aire, muy buenas noches, Paramédico 12X.

0: Nicolás 1249, pista Alfa 6, mantenga fuera de pista 1, izquierda, tránsito en carril. Nicolás 1241, ahora sí, cruce pista 1, izquierda, Alfa 5, Alfa 5, contacte control terrestre 121, décima 9, que tenga un día.
1: Muchas gracias. Estación 113. A 5.19, horario 2.41.
2: Approach American 2063 is 320 for 240.
1: American 2063 radar contact, descend via Mesca 1 Alpha, expect ILS X-ray runway 11 right.
3: Both of us mean 100 polarísima 5-0.
2: Expect ILS 11 right X-ray, American 2063.
4: Descenso de
3: 17.300
4: para
3: 1-2.000. Mala 23, contacto RAS, 1-1.000, autorizado y el SX-11 derecha. Descenso 1-1.000
4: y autorizado y el SX de la pista 1-1 derecha. Mala 1-1.2.3.
2: Térmico 12 y 5, abandona 7.100 por 2-3-0, ascenso vía Emiri 1 Alfa.
1: Aeroméxico 12 y 5, contacto radar. Hacienda vía nivel de vuelo 230.
2: Se subía 230, Aeroméxico 265.
5: Guadalajara, noviembre 32, julio 5. Buenas noches, información Lima. Abandonando 260 por 240.
1: Gulfstream 2, julio 5, contacto radar. Descienda vía X1 Alfa, espera y el X1 1 derecha.
5: Descenso vía Ixon 1 Alfa, esperamos ILS 11 derecho.
2: Guadalajara, Aeroméxico 265, si posible solicitamos directo en México.
1: Aeroméxico 265, Hacienda vía por tráfico.
2: Descenso vía Aeroméxico 265.
0: Ciudad de Serie Alfa, posición vía pista 1-1 derecho, intersección Papa 3. Bien, su calma, utilizado para estudiar en el área de contacto terminal 120 decimal 8.
1: Viva 7305, contacto aproximación 119 decimal 3.
6: Senado 3, Viva 7305,
0: 1-8. Correcto, buenas noches.
6: Comunicación Guadalajara, buenas noches. Viva 7305, descenso 215, arma 3000, directo a Bruja.
1: 252, sigue izquierda a Bruja, desciende a 1-8000 pies.
3: Descenso 1-2000, quiero especial.
2: Descenso 1-8000, Aeroméxico 252.
3: Próximo 5-0 en Bruja, vuelve directo a Datsun 1-2-1000.
2: Bruja directo a Datsun 1-2000, Polaris 2-1-5-0.
0: Nuevo, Alfa
1: Yule 2, Alfa Yule 2, Carciera, contacto radar 7-8 millas, eco de Guadalajara, con H30, decimal 2-3.
3: Viva 6-3-2-5 en Bruja, vuelve directo a Datsun y 1-2000 pies.
1: Descienda la propuesta 1-3000 pies y espere vectores localizador y alice solo 1-1 derecha.
6: Descienda 1-3000 pies y vectores a la 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
1: 1-3000, sin restricción, Aeroméxico 252. Y nada más para confirmar, esperamos recorte Aeroméxico 252.
3: 1-8-2-3, mantenga número 1-8-0-9, 8 millas final.
1: 808 millas, 1-8-2-3.

0: Italia, en Guadalajara. Buenas noches, desde Alfa Lima Fox India, en ascenso para 230, vía Kelva 1 Alfa.
1: Ok, Fox India, contacto radar, hacienda vía nivel de vuelo 230.
0: Contacto radar y hacienda va a ser a 230, Lima Fox India.
1: Aeroméxico 252, contacto de aproximación 119 decimal 3. 193, Aeroméxico 252, buen día. Aproximación Guadalajara, buenas noches, Aeroméxico 252, dejando 192 por 137. A las 2 rumbo sur, ni 35 millas, abandona unos 5000 pies por unos 7000.
2: Pies y en bruja vuelo directo a Tarso.
1: ¿Le dejo? De la posterior bruja volamos directo a Datsu, descenso 12, Aeroméxico 252. A 33 millas a las 10, rumbo Whiskey, abandona nivel de vuelo 240 por 18000 pies.
3: Sí, Castro, Aeroméxico 265, solicitando por la izquierda de mil.
1: ¿Es forma tiempo?
3: No, el tráfico está del lado derecho, por eso le habíamos pedido, si posible, por la izquierda de mil.
1: Ok, el tráfico se encuentra a su izquierda, hacia donde está Emil.

0: Hola, Descenso 5-0, descienda 1-1-1000, autorizado ILS Extra 11-Derecho.
1: Descenso 1-1-1-3, autorizado ILS Extra 11-Derecho, volaris 1-5-0.
2: Cruce de la radial 250 del Borgo Guadalajara, vía derecha al norte al localizador.
0: 75 y al cruzar la radial 250 norte al localizador, 7-2-3-0.
1: Guadalajara, buenas noches, volaris 1-7-4-1, descenso 293 a 240, información Lima.
2: Volaris 1-7-4-1, contacto radar, desciende a vía Mula 1 Alfa, espera y el X-Ray 1-1 derecha.
1: Descendemos vía Mula 1 Alfa, esperando y el X-Ray 11 derecha, volaris 1-7-4-1.
2: A todas las estaciones, QNH 30, decimal 2-3.
0: 3-8 millas, whisky, 0-0, terminado, 18-1 torre, buenas noches.
2: 2-3.
3: Buenas noches, 3-1, buenas noches.
1: Buenas noches, Volaris 1823, 8 millas final y les es X-Ray 1-1 derecho.
0: Estás
1: 1-1-2-3, 8 millas, pico 1 derecho, QNH
0: 30-2-3.
1: Volaris 1-1-2-3, mantenga no menor a 1-9-0 nudos hasta 8 millas final.
4: Tenemos 1-9-0 nudos, 8 millas final, volaris
0: 1-1-2-3. Volaris 1-5-0, reduzca
2: 2-0-0 nudos. Vire derecha, Golf Lima 5-5-2, descienda a 1-8000 pies.
0: 2-5, reduzca 2-1-0 nudos.
1: Lima 5-5-2, descendiendo 1-8000 pies, volaris 1-7-4-1.

0: Guadalajara, buenas noches, Volaris 1753-3330 en centro 240, información LIP.
1: Volaris 1753, contacto radar, descienda vía Mesca 1 Alfa, espere y el X-ray 1-1 derecha.
0: Descenso vía Mesca 1 Alfa, esperamos 11 derecha, 1753.
2: Viva 7-3-0-5, descienda 1-1, mira autorizado y el X-ray 11 derecha.
3: 1-1-1, autorizado y el X-ray 11 derecha, viva 7-3-0-5.
1: Gulfstream 2 Yuleteco, descienda 1-3000 pies, cancele restricciones de nivel.
4: 1-3000, cancele restricciones de Yuleteco.

0: Fokker 8, línea de contacto México Centro, 126 decimal,
1: Álvaro 10, 183.
2: 26, 15, Lima Fokker, línea, ¿sale?
3: No, yo 3, piso 1, derecha, viento calma, autorizado a aterrizar.
0: 15,
1: 183.
4: 6, 1, 5, México, 265, gracias.
5: 150, rostro 1, 6, 0, 2.
0: 1, 9, decimal, 3.
4: 1, 6, 0.
6: 3, yo le teco, gracias.
5: Viva 7005, cheque, dato no mayor a 180 nodos.
0: Dato no mayor a 180, viva 7005.

0: Guadalajara, buenas noches, noviembre 3-2, yo le seco, información Lima, abandonamos 1-7000 por 1-3000.
1: Noviembre 3-2, yo le seco, buen día, contacto radar, descenda para 1-2-7-0, espera volar avanzo.
0: 1-2-1000, sin restricción, veniendo a volar a Datsun, ¿correcto?
1: Correcto, le informo, Armenco 252, descienda para 1-1-1000 pies, autorizado yo le seco, a derecha, reduzca 2-0-0 nudos.
2: Volaris 1741, desciende a 1-6000 pies.
3: 1000, autorizado CLS X-ray 11 derecha y reducimos 200 nudos térmicos 2-5.
1: Correcto, Volaris 1-5-0, no muere con 1-6-0-9, se cuenta.
3: Recibido, Volaris 1-5-0.
1: Volaris 1-1-2-3, 8 millas, whisky, servicio relacionado, Torre 18, no voy a marchar.
0: Torre 18-1, Volaris 1-1-2-3. Torre Guadalajara, Polaris 1123, 8 millas final, pista 11 derecha.
4: Polaris 1123, en aproximación, pista 11 derecha, QNH 3023.
0: Continuamos aproximación, Polaris 1123.
4: Polaris 1123, abandone pista Alfa 6, cruce pista 1 izquierda, Alfa 5.
5: 6, cruce pista 11 izquierda, 5 brazos, 8 3.
4: Polaris 1123, Alfa 5, contacto control terrestre 121 de Ciudad Nueva, que tenga un.
0: Aproximación Guadalajara, buenas noches, Volaris 1085, dejando 338x240 con Lima Bor.
2: Volaris 1085, contacto radar, descienda vía Mezca 1 Alfa, espera y el XV 11 derecha.
0: Descendemos vía Mezca 1 Alfa y esperamos y el XV 11 derecha, Volaris 1085.

0: Volaris 1741, desciende 14000 pies sin restricción y contacte aproximación 119 decimal 3.
1: Todo Oscar, sobre tráfico no mayor a 1809. Pero bueno, buen día.
2: 80 Mico 2 y 2.
1: Lambert 3, 2, Julia de Cobo, vire derecha a Dato.
3: Derecha a Dato, Julia de Cobo.
4: Guadalajara, Volaris 1741, en descenso 205 a 14000, directo al 552.
1: Lleva 7305, reducción 1602.
3: 7302, 7305.
1: Volaris 1508, millas whisky, servicio radar terminado, 381, buenas noches.
5: 381, Volaris 1508.
1: Volaris 1741, buenas noches, contacto radar.
5: Pero Guadalajara, buenas noches, Volaris 150, ILSX, ready pista 11-8.
6: Volaris 150, con S 3026, continúa aproximación, pista 1-9 derecha.
5: 3026, continuamos aproximación, Volaris 150.
1: Ahora nuestra frecuencia 3026, altímetro actualizado.
0: 0 decimal 26. Dual stations, QNH, 3026.
6: Hola, eso es 23, pista Alfa 6, cruce pista a mi izquierda, Alfa 5.
3: Número 32, yo les eco, estamos 1-2000, pendiente menor.
6: Pista a mi izquierda. Correcto, hola, 1-2-3, Alfa 5, contacto con otro terrestre, 1-2-1, decimal 9, que tenga un día.
5: Yo le doy.
1: 1-2-2-0.
0: Directo, Odava, 1-2-0, Volaris 1-7-4.
5: 119, decimal 3. 93, Julio 2, Sierra, buen día.
7: Aproximación, Guadalajara, buenas noches, dice Alfa, Julio 2, Sierra. Con el rumbo 270, información Mike a bordo.
6: Por ahí 150, pista 1 derecha, viento calma, autorizado
5: 3. 3, 11 derecha, Volaris 1-1-5-0.
7: 1000 para 1-3000, yo le doy 2-3.
0: American 2063, contact approach 119.3.
7: 119.3, American 2063.
1: Confirmado, México 252, reduce 1609.
2: Reducimos 160, México 252.
7: Approach American 2063, send via Mexico 1 Alpha, we got Lima.
1: Marca 0062, noche Roger, contacte en el respecto 14,000 feet.
7: Set to 14,000 feet, restricted American 2063.
1: Pakistan QNH 3726. Lleva 7305, 7 millas whisky, servicio rato, una torre 681, buenas noches.
3: 681, lleva 7305, buenas noches.
1: Number 32, Yulet Echo, descienda para 1-1-1000, autorizado Yulet Echo, 11 derecha.
3: Para buenas noches, viva 7-3-5, 8 millas, Yulet Echo, 11 derecha.
6: Viva 7-3-5, aproximación, 11 derecha, QNH 30-26.
3: 3-3-5, 3-2-6, viva 7-3-5.

0: Para mi todo, 2 días, 21, servicio para terminar, torre 18-1, buenas noches.
1: 18-1 con torre, México 252, buen día.
2: Polaris, 2-0, Manuel Alfa 6, sube piso a mano izquierda, Alfa 5.
3: Alfa 6, mano izquierda y Alfa 5, Polaris.
1: Torre Guadalajara, buenas noches, México 252, y el S X-Ray 1-1 derecho.
2: México 252, gran aproximación, pista 1-1 derecha, con ancho 30.
1: 30-26, continuamos hacia derecha, México 2-2.
4: Guadalajara, ¿qué tal? Buenas noches, Viva 3-2-0.
2: Alfa 5, contacte con el 3-1-2-1 de semana, de que tenga buen día.
1: 2 derecha, yo le doy a usted, cierra. Cierra, darle, tiene bien.
2: 5 pista, 1-1 derecha, bien total, no, 3
4: ya. Alfa y el E.
1: Esa tercera pista, 11 derecha, Viva 7-3-0-5.
4: Viva 3-2-0-3.
0: A ver, 1-7-4-1, descienda 1-1, muy autorizado y el estrecho a derecha, 2-0-0 nudos.
5: 2-0-0 nudos, descenso a 1-1, muy autorizado y el estrecho a derecha, 11-0-0, 7-4-1.

0: Bolívar, 305, uno de pista, Alfa 6, cruce pista, uno de izquierda, Alfa 6. Alfa 6, y en Alfa 5, contacto con control terrestre, 121 de semana, que tengamos.
1: 5 intermedio.
0: Es 1-4-1-4, posición y mantén piso 1 a la izquierda, 1-3.
1: Sí, rodamos la posición mantener en la 11, izquierda Alfa 13, Volaris 1-4-1-4.
0: Sí, para México 2-5-2, pista 1-1 derecha, en su calma, autorizado aterrizar.
1: Procesos para aterrizar, pista 11 derecha, México 2-5-2.
0: Fenómeno.
2: Bueno.
1: Yo les dejo 2 millas, última 621, servicio relacionado, torre 18-1, buenas noches.
2: Gracias, buenas noches, 18-1, yo les dejo. Torre, buenas noches, noviembre 3-2, yo les dejo, final, pista 11 derecha.
0: 3-2, yo les dejo, una aproximación, pista 1 derecha, cuina H30, decimal 2-6.
2: Continuamos a 30-26, yo les dejo.
0: 3-1-4-1-4, pista 1-1 izquierda, presión alfa 1-3, viento calmo, procesado para despegar. En el aire contacto, tecnología 0, decimal 8.
1: 11 izquierda, alfa 1-3, autorizado al despegue. En el aire, 28 volares, 1-4-1-4.
0: Correcto.
1: América, tu 0-6-3, play directo, lava, aguanta, tal sentido.
3: The lava 1-2-3.
1: Ya salió la CT, reacciona 8610. 1753, contacto
0: 2. Aún una pista Alfa 6, mantenga fuera de pista 1-1 izquierda.
2: Buenas noches.
1: Donamos vía Alfa 6, mantenga constante de 1 izquierda. Volaris 1085, contacto aproximación 119 decimal 3.
2: 193 con la aproximación, Volaris 1085.
1: 1100
2: restricción. 1100 1753.
1: Viva 3203, desciende a 2000 pies sin restricción y prosiga con clima 551.
4: Ok, al clima 551, 1-2000 sin restricción, viva 3203.
1: 1085, contacto radar.
0: No vi Alfa 6, no hay instrucción. Va a ser backtrack 1-1 izquierda. Alfa 7.
1: Bueno, la sala Volaris 14-14, ¿qué tal? Continuamos vía Alfa 6, backtrack pista 11 izquierda y avanzamos Alfa 7,
0: 12.
1: Volaris 1-4-1-4, contacto radar, al cruce de 7500 pies, vira izquierda a 6.
0: 3-2 de eco pista, 1 derecha, viento calma, autorizado a 3 ya.
2: Autorizado 11 derecha. Yo le tengo.

0: Viva. Máximo 741, 210, Colima 621, servicio relacionado, Torre 181, buenas noches.
1: Torre 181, Valerísimo 741, buen día. Guadalajara, Valerísimo 741, y el de X-Ray 11, derecha.
2: 1741, primera aproximación, pista 1 derecha, QNH 30, decimal 26.
1: 302, continuamos y el de X-Ray, pista 11 derecha.
3: Alfa del 03, prosiga. No límite a localizar, kilo 2, que cierre.
4: Me encuentro a 58 millas, 13.500 para información de aproximación.
2: México 252, a su derecha por Alfa 7. Alfa 7, contacto y control terrestre 121, decimal 9, que tengo.
1: Alfa 7, 18, 252, gracias. Rumbo 070, interceptar localizado. Autorizado ILC Zulu, pista 11 derecha.
3: 11 derecha, descienda para 13.000 pies.
4: Recibido el Alfa Delta 03, 3026, la 11 derecha y desciendo a
3: 1000 pies.
5: Hola, 1000, 1753.
3: Alfa Delta 03, active código 1516.
4: 1516 para el Alfa Delta 03.
1: 1-1-1000,
6: Juan Volaris, 1414, ¿de casualidad habrá pista en uso en San Luis Potosí?
3: Sí, sí, sí.
2: P3-2. P3-2, ¿dónde pisa su derecha por Papa 1?

0: Juliet Eco, Papa 1, contacte, continúe Papa 1, Papa, contacte control 3, 1, 2, 1, 2, 1, 9, que tenga. Hola, es 1-4, 1, pista, 1, 1, derecha. Viento calma, autorizado a aterrizar.
1: Autorizado a aterrizar, derecha, autorizado a 741.

0: Morales 1085, bueno, confirmo 8, confirmo 554.
1: Directo al Golden 554, Morales 1085.
0: Morales 1753, descienda 11, mira autorizado y el espectro pisado 11 derecha.
2: Contacto aproximación 119 decimal 3. Alfa Delta 03, contacto de aproximación 119 decimal 3.
1: 119.3 del Alfa Delta 03. Muchas gracias por su apoyo.
0: Café Oscar Sierra, 9 millas Whiskey, servicio radio terminado, Torre 181. Buenas noches.
3: Torre 181, yo le doy Oscar Sierra. Buen día. Buenas noches.
4: Hola, Jara, ¿qué tal? Buenas noches. Viva 3203, alcanza 14000, Golf Lima 551, próximo punto.
0: Viva 3203, buenas noches, contacto radar.
4: Gracias.
3: Torre Guadalajara, buenas noches, Alfa, Yule de Oscar Sierra, aproximación final, pista 11 derecha.
5: Oscar Sierra, pista 1 derecha, GNH 3026, continúe aproximación.
1: El Alfa.
3: 3026, continuamos aproximación, Yule de Oscar Sierra.
1: 1516.
0: Alfa 03, buenas noches, contacto radar.
1: Contacto radar, buenas noches.

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1: Volaris 1414, contacte México Centro 127 decimal 3. 73 con México, Volaris 1414.
2: Volaris 174, no abandone vía Alfa 6, cruce pista 11 izquierda, ruede vía Alfa 5.
3: Tras problema 554.
4: Pista 11 izquierda, Alfa 5, Volaris 174.
5: 4, 3, 2, 3, 3.
2: Cruce pista 11 derecha, 30 decimal 12, viento calmo, utilizado para hacer.
6: Para Volaris 1.
1: Autorizado aterrizar 11 derecha, Julio 2, que cierra.
6: 06 para 240.
1: Polaris 1295, contacto radar, desciende a 1-2010, prosiga a Datso, espere el X-ray 1-1 derecha.
6: Descenso 1-2010, directo a Datso y esperamos ILS X-ray a la pista 29 izquierda, corrijo 1-1 derecha, Polaris 1295.
2: Polaris 1741, contacto terrestre 1-1 decimal 9, buenas noches.

0: Mexicana 1437, pista 111 izquierda, intersección al fondo 3, guardia, posición y mantén. Veo a 303, reduzca a 2009. Viva 3203, 2009.
1: 200, viva 3203.
0: Marca 2063, Mike, en la rueda de servicio de unidad de agua 81, buenas noches. Toma,
2: Mike,
0: 2063. Viva 3203, voy directo a Lava.
2: Ok, 2063, es un mile to GL622, 7700 for 11 right.
0: Marca 2063, buenas noches. No way, 11 right. 30 decimal 26, continue.
2: Continue American 302-2036.
0: Pero está hoy el SFO y pista 11 derecha. 437 pista 11 izquierda, intersección alfa 13. Viento calma, autorizado a despegar en el aire contacto terminal 120 de mal 8 bombas.
3: Para despegar la 11 izquierda, intersección 13. Cancelamos el orden, caballero. Buenas noches.
0: Terrible, ¿no?
4: Alfa Juliet Oscar Sierra, Media Papa 3, manténgate plataforma en contacto directo a la rampa 164-1, buenas noches.
0: Voy a autorizar ILS X-ray 11 derecha.
5: 1-1000, estamos autorizados a la ILS X-ray de la pista 11 derecha, volante 1-0-5.

0: 03203, este que es Olavano Mayor a 1809.
1: Móvil Alfa.
2: Olavano Mayor a 1809.
1: Sí, claro, la hora 0405.
0: 3-9-7-5-3, 2 millas, Colima 621, servicio de la terminada, torre 18-1, buenas noches.
1: 063, runway 11 right, wing call, clear to land.
3: Clear to land, 1 right, American 2063.
0: Alfa 803, Guadalajara.
4: Adelante, aquí el Alfa Delta 03.
0: ¿Ha recibido un vector al localizador?
4: Por favor, si es posible, para el Alfa Delta 03.
0: Alfa Delta 03, dirección derecha rumbo 140, interceptar localizador para ILS.

0: sulu pista 11 derecha, y 1-2-1 pies.
1: Aproximación Guadalajara, buenas noches, mexicana 1437. Kelva 1 Alfa.
2: Guadalajara, Volaris 1753, 9 millas 11 derecha.
1: Hacienda Vía, nivel de vuelo 2.
3: 5-3, buenas noches, pista 1-1 derecha, 3-0, 2-6, continúe teniendo pista libre.
2: Vamos a la 1753 y no tenemos distancia a localizador en la 11 derecha.
3: Sí, está notificado ya con ingeniería de servicio.
2: Ok,
3: la falla, para que lo están checando.

0: Bravo, la 1281, nivel de vuelo 305, descenso 240, información Mike. Buenas noches.
1: Bola 1281, contacto radar, recién 2000 pies, pues sigue hablando, espera INSXE 11 derecha.
2: 0000 pies.
0: Posición directo al lado, esperando el INSXE 11 derecha, bola 1281.
1: 3.

Es 1-5-3, abandone vía alfa 6, cruce pista 1-1, izquierda, ruede vía alfa 5. Polaris 1-0-8-5, torre. Polaris 1-0-8-5, torre.

0: 0853, 3 millas, servicio nacional, 18 de la tarde, buenas noches. Arizona 753, en Alfa 5, contacto terrestre 111 desde Mal 9, buenas noches. Servicio nacional, torre 18, buenas noches.
1: 181, buenas noches.
2: Guadalajara, Arizona 085, ILP X-ray de la pista 11 derecha.
0: Arizona 085, buenas noches, pista 11 derecha, 30 decimal 12, viento calma, autorizado para servicio.
2: Autorizado para pista 11 derecha, Arizona 085.
1: Guadalajara, ¿qué tal? Buenas noches, Viva 3203, 9 millas, para la Bor y el SXI 11 derecha.
0: Viva 3203, buenas noches, pista 11 derecha, 30 decimal 26, continua aproximación, pendiente pista libre.
1: Gracias, continuamos pendientes, Viva 3203.
3: Volaris 1295, contacto aproximación, 119 decimal 3.
4: 119 decimal 3, Volaris 1295, gracias.
0: Manzana, cargo ATQ5, full set of the runway 1 and right, we are estimating between 5 and 7 minutes for your departure.
5: Cargo 825, copy, we hold short of runway 1 right.
0: That's correct. Arizona 1902, torre.
2: Adelante, Arizona 1902.
0: Arizona 1902, buenas noches, pista 11 izquierda, backtrack aprobado, ruede sobre la pista 11 izquierda y mantenga antes alfa 14.
2: Cerrado, backtrack sobre pista aprobado y mantenemos sobre pista alfa 14, Arizona 1902.
0: Es correcto, usted es número 2 en la secuencia y pendiente le llamo.
4: Rey, a la pista 11 derecha, Arizona 1295.
3: Mexicana 1437, contacte México Centro 126, decimal 15.
6: 2615, Mexicana 1437. Hasta luego. Buenas noches, gracias por todo.
7: Y aproximación, Volaris 12935, solicitud. Hay posibilidad de que nos vectorea el 621.
0: Te informo más adelante, por lo pronto 11000.
7: Por lo pronto 11000, pendiente Volaris 12935, gracias.
0: Alfa 803, desciende a 8600 pies, intercepte localizador, autorizado y el estudio. Pista 11 derecha.
2: Recibido Alfa Delta 03, desciendo a 8600 y en
0: 85, abandone vía Alfa 6, cruce pista 11 izquierda, ruede vía Alfa 5.
2: Alfa 6, cruzamos 11 izquierda, Alfa 5, Volaris 108,
0: 24.
2: Recepta de nuevo. A la izquierda, al 100, el
0: 3, pista 11 derecha, viento calma, autorizado para aterrizar.
1: Autorizados a aterrizar pista 11 derecha, viva 3203.
0: Arizona 085, contacto 3121 decimal 9, buenas noches.
2: 219 con terrestre, Volaris 07, buenas noches.
3: Volaris 1281, contacto aproximación 119 decimal 3.
7: Decía, completa para aproximación, viva la 03.
2: Aterrizar a la 11 derecha, la alfa delta,
0: 05. 256-270, descenso 240.
3: Aeroméxico 256, contacto radar, descienda vía X1 alfa, espera y el X-ray 11 derecha.
0: Descenso vía X1 alfa y el X-ray 11 derecha, Aeroméxico 256.
8: Estimación, ¿qué tal? La X1 281, dejamos 19700, descenso 11000.
0: Aeroméxico 281, contacto radar, descienda 11000 pies, autorizado y el X-ray 11 derecha.
8: 11000, autorizado, sí, el X-ray 11 derecha, Volaris 1281.

0: Hasta tratar que también ya truque servicio relacionado a torre 18, no voy a notar.
1: 10 sin restricción, prosiga Bruja.
0: Adelta 03. 10 sin restricción, directo Bruja, Aromisco, 256.
2: Descenso 8600, Bradizo 1295.
3: Jara, buenas noches, del Alfa Delta 03, ahora activando 1516, enfilado a la 11 derecha.
4: Tú estás a cargo, ahí para Romy 11 right, we can't see for takeoff, airborne contact terminal 120 decimal 8.
5: Look for the auto 8225, heavy seat for takeoff, runway 11 right, and airborne we contact 120 decimal 8, we're going for this, we're just coming.
1: 1-3, tienda 1-2000 pies, espere y sexo 1-1 derecha.
4: Perfecto, más izquierda, correcto. Izquierda, vivo 3203, alfa 5, contacte con control terrestre, 1-2-1 de semana, que tenga buen día.
6: Gracias, buenas noches,
4: ¿no? Falta 03, continúa aproximación pista 1-1 derecha, con S-3026, información tránsito pesado, despegando pista 11 derecha.
3: Recibido alfa delta 03, con tráfico pesado despegando y... autorizados a aterrizar.
4: Continúa la
3: aproximación. Sí, continuamos la aproximación alfa delta 03.
4: 1902. Voy a continuar para track pista 1 a la izquierda y ya me listo.
7: Continuamos la track a la pista 1 a la izquierda y vamos a listo la pista 1902.
0: Aproximación por ahí, 1281, condiciones de...
4: Mano derecha, viento calmo, autorizado a aterrizar.
0: ¿No?
3: Autorizado a aterrizar en la 11 derecha, la alfa delta 03.
4: Correcto.
7: Y 1-0-1-10.
0: 1-0-1-10, directo, destino por ahí.
7: Claro, por ahí, 1-0-2, por 0-0-1-10, al listo.
4: Recibido.
5: Muy buenas tardes, Lufthansa Cargo 8225 Heavy, passing 6100, heading sector 230.
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2: Aproximación Guadalajara, Bradizo 1295, ¿nos podría confirmar si estamos autorizados a la aproximación ILC para pista 11 derecha?
7: Bradizo 1295, autorizado ILC derecha.
2: Descenso 8210 y autorizado CLSX a la pista 11 derecha, habla 1295.
7: Paso 95, Golima 621, servicio reaccionado, 18 notas robadas.
2: 18-1, habla 1295, gracias, bonita noche.
7: Kilómetro Aeroméxico 256.
1: 30 decimal 26.
2: Gracias. Torre de Guadalajara, Volaris 1295, en final para la pista 11 derecha.
4: Gracias, la aproximación, para aproximación, pista 1 derecha, TNH 30, decimal 26.
2: Continuamos aproximación para pista 1 derecha, QNH 3026, Volaris 1295.
4: Correcto. Volaris 1902, pista 11 izquierda, viento calmo, autorizado para despegar. En el aire, contacto terminal 120, decimal 8, que tengan.
7: 10.000, para pista 2 izquierda y 20 primero, Volaris 1902. 0.000, dependiente menor.
0: 0.000, pendiente menor, Volaris 1281.

5703, alguna pista a su derecha en Papa 3. Manténganse desde Papa 3. Alfa, Delta 03, Papa 3, contacte con el terrestre 1219, que tenga buen día.

0: Caso 9-8-3, el ruedo posible, más pista 1 a la izquierda, posición alfa 1-3.
1: O sea, más que así, ¿verdad?
2: Temero Guadalajara, buenas noches, la 1902, 6000 pies en ascenso 230, Face 1 Alfa.
3: Boris 1902, contacto radar, al cruce de 7500 pies, prosiga a Face.
4: 1-8-6600 pies, cuando a 2 millas del 621-8200, se ha utilizado ILSX de 11 derecha.
0: 1 derecha, viento calma, 30 presión.
4: ILSX de 11 derecha, 1-8-2.
5: La 1295.

0: Café de 313, contacto aproximación 119 decimal 3.
1: Contacto aproximación 119 decimal 3, Café de 313.
0: Aeroméxico 256, contacto aproximación 119 decimal 3.
2: 119 decimal 3, Aeroméxico 256, hello.
1: Aproximación, Guadalajara, buen día. 3, 3, 3, 3, 0, 1, 2, 3, 3.
3: Café 313, contacto real, vecino 1, 2, 3.
2: Aproximación, Guadalajara, Aeroméxico 256, 15000 pies en descenso 13000, directo Brujas.
3: Omega 256, nuevamente contacto real, vecino 1, 2, 3, 3, 3, 4.
2: Descenso 1, 2000 pies sin restricción, Aeroméxico 256.

0: Alto Revolais 1281, final localizador 11 derecha.
1: Sodato.
2: Zona de pista izquierda, Charlie 2. Cruce pista 1 a izquierda, Charlie 2.
3: Sarmiento 2, 26.
1: Esperado un minuto, volamos directo a Dazzo.
4: 2 y cruce de pista 1-1 izquierda y por Charlie 3, voladís 1-2-9-5.
3: Vuela directo a Sarmiento 2, 26.
2: 2-1, pista 1 a derecha con F-30-26, sirviento calma, autorizado 3.
0: Muchísimas gracias, autorizado a aterrizar, pista 11 derecha, voladís 1-2-8-1.
3: Pero contacto radar, el curso de
2: 5 en Charlie 3, contacto control terrestre 1-2-1, de manera de que tenga buen día.
5: Por izquierda, radar, polariz 1.
4: Decimal 9, volaris 1-2-9-5, muchas gracias, igual.
3: Perfecto. Vuelo, Mefer.
0: Polariz 1-2-8-1.
2: Diga.
0: Una preguntota, ¿tendrá por no tan diferido la distancia de M de localizador?
2: ¿Lo tiene intermitente o no está funcionando?
0: Fíjese que no tenemos indicación del mismo.
2: ¿Ha recibido? ¿O lo reportamos? Sí, lo voy a reportar a la mañana y estuvimos ahí preguntando en tráfico y dijeron que sí lo tenían. Pero lo reportamos entonces, muchas gracias.
0: Para servirle 1281.

0: 333, descenso 1-1000, autorizado y el estrecho a la derecha.
1: Descenso 1-1000, autorizado y el estrecho 11 derecha, se afecta 313.
0: Arteco 256, descienda para 1-1000, autorizado y el estrecho a la derecha.
2: 1-1000 y autorizado CLSX, pista 1-1 derecha, México 256.

0: Hércules 1-1, honores pista, izquierda alfa 6. Cruce pista 1, izquierda alfa.
1: Izquierda alfa 6, cruce pista de la 11, izquierda.
0: Hércules 1-1, alfa 5, control terrestre 1-2-1 de suma 9, que tenga.
1: Gracias, alfa 5, yo no he volado. Vamos a hacer una señal de natural.
0: Igualmente, muchas gracias.
1: Guadalajara, muy buena, 12 copa 721 al momento, nivel de vuelo 240.
2: Copa 721, contacto radar, desciende vía X1 alfa, espera y eres X1 derecha.
1: Descendiendo vía X1 alfa y esperamos ILS 11 derecha.
2: Vuelo X1902, contacto México, centro 127 decimal 3.
3: Centro 313, cancela de restricción de velocidad, mantenga restricción de velocidad hasta. Lima
4: 620. Consideramos restricción de velocidad, manteniendo presencia de velocidad hasta Golf Lima 620. Hasta Feta 313.
2: 119 decimal 3.
1: 119 decimal 3, copa 721.
2: Volaris 1830, contacto México Centro, 123 decimal 9.
5: 239, Volaris 1830, gracias. Hasta luego.
1: Aproximación muy buena, noche copa 721, con información Mike en descenso, TikTok 1 alfa. A través de 227 por 11 11.100, copa 721.
3: Copa 721, buenas noches, contacto radar, reciendo para 12.100 sin restricción. Y cuando posible, vuelo directo a Tarso, cancelando la llegada.
1: Copa 721, descenso 12.100 y volando directo a Tarso, cancelando la llegada, copa 721.
3: Perfecto, discreción en viraje, copa 721, perfecto.
1: Aproximación copa 721, se confirma Daxon, ¿verdad?
3: Y cancelando la llegada, el pico inicial sur de ILS X-ray 11 derecha, Delta Alfa Tango Sierra Oscar, Daxon.
1: Recibido Delta Alfa Tango Sierra Oscar, copa 721.

0: Citación Hacienda 1-1, mil autorizado y el ascenso de derecho. Descendiendo a 1-1-1000 y autorizado ILS 1-1 derecho. Ascenso 3-1-3, 2-10, rally más 6-21, servicio para terminar 18-1, arroba de rocha.
1: 18-1, torre, estafeta 3-1-3.

0: Torre Guadalajara, buen día, estafeta 313, ahora en final pista 11 derecha.
1: Es 313, pista 1 derecha, QNH 3026. Viento calma, autorizado aterrizar.
0: Autorizado a aterrizar, pista 11 derecha, estafeta 313.

0: Aeroméxico 261, 60 nudos.
1: 160 nudos, Aeroméxico 25.
2: Recibido, gracias. Sí, pista. Sí. Protección Alfa 1-3.

0: Aeroméxico 256, 8 millas whisky, servicio para terminar, torre 181.
1: 181, torre Aeroméxico 256, saludos. Torre Guadalajara, Aeroméxico 256, ILS Zulu, perdón, ILS X-Ray, pista 11 derecha.
2: Aeroméxico 256, pista 1 derecha, con hecho 3026, continuo aproximación.
1: 3026, contenidos de aproximación, pista 11.

0: la cara, buenas noches, Volaris 1010, 6000 pies por 230, nuevo aviso, encerramos manual.
1: Volaris 1010, contacto radar, al cruce de 7500 pies, vira izquierda a radar.
0: 7500, directo radar, muchas gracias, Volaris 1010.

0: Torre Aeroméxico 256, solo como información, no tenemos indicación de DME para el ILF.
1: Tapeta 353, salón de pista, final de pista no demore, tráfico 53 millas en final. Salón de pista en Alfa 2.
2: Expeditando estafeta 313, ¿y me podría confirmar el desalojo?
1: Alfa 2 a su izquierda, Alfa 2 alfa.
2: Pero muchas gracias. Alfa 2 a la izquierda, expeditando estafeta 313.
1: Rico 56, espere la autorización en final por su tránsito. No pudo alcanzar el desalojo en Alfa 2, puede desalojar el final en pista.
0: Enterado, Felipe.

0: paquete de azulos, dos lima 621, servicio relacionado, 17 para buenas noches.
1: 18-1-2, recién copa 721, buenas noches, gracias. Torre, muy buenas noches, copa 721, aproximando ILS 11.
2: Copa 721, continúa aproximando pista 11 derecha, QNH 3026.
1: Continuamos aproximando con la pista 11, QNH 3026, copa 721.

0: Américo 256, no tenés pista 6, cruce pista 1 a la izquierda, Alfa 5, manténgase cerca.
1: Alfa 6, cruzamos 11 izquierda, Alfa 5 antes Alfa
0: 52. Recibido 5 pies de información, Américo 256 se procede a reportar por la lectura de NE, muchas gracias por la información. Américo 256, va a aceptar pista 11 izquierda. Alfa 5 se da paso al remolque de misma compañía, pesado, está a través de Alfa 5. Y contacte con todo terrestre 121 de Suba 9, que tenga la idea.
1: Tenemos a la vista Alfa 5, tenemos paso al tráfico pesado y contactamos en
0: 191. Tráfico Copa 721, pista 11 derecha, viento calmo, autorizado 3.
2: Autorizado 3, pista 11, Copa 721.

0: Guadalajara, muy buenas noches. Volar 1231, estamos abandonando 300 por 240, información más.
1: Volaris 1231, contacto radar, desciende a 1-2000 pies, prosiga dato, espera y el sección 1-1 derecha.
0: 1-2000, autorizado el contacto, descenso, esperando 11 derecha, Volaris 1231.

0: 4321, orden de pista, a final de pista Alfa 2, Alfa, permanezca en la frecuencia.
1: Dando al final Alfa 2, Alfa, y mantenemos frecuencia con 7-2.

0: Volaris 1231, contacte aproximación 119 decimal 3.
1: 93, Volaris 1231. Aproximación Guadalajara 1231, abandona 14000 en descensa 12000, directo Datsun.
2: Volaris 1231, contacta radar, descensa 11000, autorizado ILS X-ray 11 derecha.
1: 11000, autorizado ILS X-ray 11 derecha, Volaris 1231.

0: aproximación Guadalajara, buenas noches, Guadalajara 1841, abandona nivel 330, descenso para 240, formación November.
1: Guadalajara 1841, contacto radar, desciende a 1-2000 pies, prosigue a Dulno, espere ILS X-ray 1-1 derecha.
0: Contacto radar, descenso 1-2000 pies, directo a Dulno, esperando ILS X-ray 1-1 derecha, Guadalajara 1841.

0: 1-1 derecha.
1: Torre 18 1 Life 1 2, una buena noche. Torre Guadalajara, buenas noches, Blue Life 1 2 3 1 y LF X-Ray 11 derecha.
2: 1 2 3 1 con una aproximación, K1 derecha, Queen H 3 0 adicional 2 6.
1: Continuamos 11 derecha, 30 26, Blue Life 1 2 3 1.
0: Blue Life 1 8 4 1, con base aproximación, 1 1 9 decimal 3.
3: 1 1 9 decimal 3, Blue Life 1 8 4 1, gracias, buen día. Aproximación Guadalajara, buenas noches, Volaris 1841, abandona 18300, descenso para 12000, información November.
4: 1841, contacto radar, descenso a 11000, autorizado y el X-Ray, buenas noches.
3: Contacto radar, descenso a 11000, autorizado y el X-Ray, 11 derecha, Volaris 1841.

0: final 5 millas, volea es 1-2-3.
1: Pedro 3-1, pista 1 derecha, viento calma, pisado.
0: Autorizado, 11 derecha, volea es 1-2-3-1.

0: 1-3-1, no le pista Alfa 6. Cruce pista, izquierda Alfa 5.
1: Alfa 6, a pesar que tenemos izquierda Alfa 5 en el aire, no lo
0: sé. Correcto.

0: 5 1, correcto, digo pista 1 a la izquierda con H3026. Previa Alfa 1 3, mantenga fuera de pista 1 1 izquierda.
1: Cerrado, vía Eco 3, Alfa 1 3, ante la 11 izquierda, volaría 1 1.
2: Volaris 183, contacte aproximación 119 decimal 3.
3: 119 decimal 3, Volaris 183.
2: Viva 2140, reduzca 24012.
4: Reduciendo 240, viva 2140.
3: Aproximación con la Java 11, Volaris 183, en el centro 19400 por 12.
0: 1231, previa Alfa 5, Alfa Eco 2, plataforma. Ataque Rafa 34.
5: Autorizado y el ETF,
3: derecha.

0: Guadalajara, ¿qué tal? Muy buena noche, Volaris 1321, deja 29 vía, perdón, 29 por 240.
1: Volaris 1321, contacto radar, descienda a 12000 pies, prosiga, Olava, espere el X-ray 11 derecha.
0: 12000, Olava, y X-ray 29 derecha, Volaris 1321.
1: Viva 2140, contacte aproximación 119 decimal 3.
2: 193 2140.
0: Guadalajara, Volaris 1321, solamente para confirmar, ¿dijo 29 derecha?
1: Negativo, Volaris 1321, espere y el X-ray 11 derecha.
2: 18000 por 12000.
3: Vía 140, contacto radar, vuelta directa, taxo 1000, y el X-ray 11 derecha.
4: 151, pista 1, izquierda, presión alfa 13. El viento calmo, cruzado para entrar en el aire, contacto terminal 120, despegue 8, que tenga buen día.
5: Despegue autorizado, despegue de pista 1-1, izquierda.
0: Aproximación Guadalajara, Guadalajara 184, no, perdón, me confirma, ¿permanezco en su frecuencia?
3: Está cambiando, escucho uno, está servicio relacionado, buenas noches.
6: Muy buenas noches, Volaris 1964, información November, en la posición 45, lista costera de Detroit, 3-9-0.
4: Volaris 1964, aeropuerto de Detroit, vía 2-5-42, Zacatecas, está faltando 5 Saltillo, Super Culeta 401, Guadalaredo, resto plan de vuelo el destino. Tender y mantener 230 hasta nuevo aviso, nivel final 390. Otoki 1 alfa, la medida pizza 1 a la izquierda. Código transponder 3243.
6: 0 a 964, solicitado hasta el aeropuerto de Detroit con Otoki 1 alfa en la salida. Pizza izquierda. Otoki, Juliet 4, Zacatecas, Zacatecas 5, Saltillo. Oper Juliet 4, 0, Nuevo Laredo, plan de vuelo. Presencia inicial para 230, final 390 y código 3243.
4: Es 1964, población cuartel, es posible salida a pista 1 izquierda en dirección alfa 13.
6: Sí, sí, posible.
4: Recibido, población correcta, arranca, contacta rampa 34, que tengamos.
6: 341 con Luis Torres.
0: Torre Guadalajara, buenas noches, Volaris 1841. 9 millas final y LS 11 derecha.
4: 1841 pista 11 derecha, H3026. Viento calmo, terminado prisa.
0: Por 230 vía 1 derecha, Volaris 1841.
1: Volaris 151, contacto radar al cruce de 7500 pies, vire derecha, Toxo. 2140.
0: 150 pies por la derecha, Toxo, contacto radar, Volaris 1841.

0: Guadalajara, buenas noches, Gulfstream Extra Bravo, Extra Bravo, Extra 300 para 240.
1: Gulfstream Bravo, Extra, contacto radar, desciende a 1-2000 pies, prosiga Dazo, espere ILS Extra 1-1 derecha.
0: 1-2000, Dazo y ILS 1-1 derecha, Extra 2.

0: Volarísimo 321, comparte aproximación 119, decimal 3.
1: 193, Volaris 1321, muy buen día. Aproximación Guadalajara, ¿qué tal? Muy buena noche, Volaris 1321, deja 15000 por 2000.
2: 1321, contacto real, está 11000 autorizado y el sexo y 11 derecha.
1: 11000 autorizado y el sexo y 11 derecha, Volaris 1321.
2: Viva 2140, Chicken Axel, no me lleva 1802.
3: Velocidad no mayor 180, 2140.
4: Polares 1841, piso a su izquierda, Alfa 6, cruce pisa 1 a la izquierda, Alfa 5.
5: Abandonamos por la izquierda en Alfa 6, cruzamos 11 izquierda, Alfa 5, Volaris 1841.
4: Sigo muy general. Tenemos tráfico y pendiente de la frecuencia, ahorita le informamos. 841, tuvo lectura de DME en la aproximación.
5: Negativo, Volaris 1841.
4: Gracias. 1841, coche vía, cruce pisos izquierda, Alfa 5, Alfa 5, Alfa, Eco 2, en Eco 2. Contacte Rafa 34, mantenga valida.
5: Muchas gracias. Alfa 5, Alfa, Eco 2 y 34, no volar y 4, no.
4: Correcto.
5: ¿Me confirmas de frente para Eco 2, correcto, para volar y 4, no?
4: De frente, Alfa, Eco 2.
5: Eco 2, gracias.
2: Morales 1183, 8 millas, whisky, servicio para tornado, 18 en la torre, buenas noches.
6: 8 novelas, buenas noches, Volaris 1183.
2: 2140, busco 1609, secuencia.
6: Buenas noches, Volaris 1183, 10 millas en final, ILS, carril, piso 11 derecha.
4: Volaris 1183, piso 1 derecha, con hecho 3026. El viento calma, autorizado 3A.
6: Autorizado 3A, pista 11 derecha, 36 centímetros, Volaris 1183.
4: Volaris 1183, lectura de.
6: 8 millas.

0: Veas, no pasa 02 Lima 61, se presenta en 118 en Altarra, buenas noches.
1: No, buenas noches, 2140.
2: Volaris 151, contacte México Centro, 126, decimal 15.
1: 615, Volaris 151.
3: Bueno, ¿qué tal? Viva 2140, 12 millas, 11, derecho.
4: Viva 2140, contra la pista 11, derecho, QNH 30, decimal 26.
3: Contra.

0: Viva 2140 como información, de momento 8.5 del BOR y 7.3 del localizador.
1: Gracias, muchas gracias. Viva 2140.

0: Hércules 23, primera pista a su izquierda por Alfa 6, cruce pista 1 a su izquierda, Alfa.
1: Pasen para la izquierda.

0: perigoso, no trasero pista, uno derecha, viento calmo, autorizado 3-0.
1: Autorizado 3-0, derecha viva 2-1-4-0.
2: Hola, Jara, buenas noches, Polaris 1717, descenso 3-1-0 por 2-4-0, Mula.
3: Polaris 1717, contacto radar, desciende a día Mula 1 alfa, estaría el efecto 1-1 derecha.
0: Es 1183, posterior alfa 5, continúe vía alfa, eco 2, eco 2, mantenga su plataforma, contacte rampa 34.
4: Alfa 5, alfa 2, 34.
5: Correcto. Polaris 1321, 2-6-21, servicio de la 18, en la tarde, buenas noches.
2: Guadalajara, buenas noches, viva 1070, nivel 250, en descenso para 240.
6: Guadalajara, ¿qué tal? Buenas noches, Volaris 1321, 12, localizador 11, derecha.
3: De 611, derecha.
0: 321, primera aproximación, pista 11, derecha, PNH 30, decimal 26.
2: 3, 11, derecha.
6: 26, Volaris, 1321.

Cruz 1-4-0, mandale pista a su izquierda, Charlie 2, cruce pista 1 a su izquierda, Alfa 7.

0: Volaris 1717, desciéndonos 6.000 pies y para secuencia vía derecha, Golf Lima 552.
1: Derecho Golf Lima 552, desciéndonos 6.000, Volaris 1717.
2: Volaris 132, pista 1 derecha, viento calma, autorizado a aterrizar.
3: 1-3, solo aterrizar 11 derecha, Volaris 1-3-2-1.
2: Libre 2-1-4-0, previa Alfa 7, Eco 6, manténgase en plataforma, contacte rampa 34.
4: Alfa 7, Eco 6, cambie plataforma 34-1, 2-1-4-0.
5: Está descendo 1-1-1000, autorizado y el S-X-11 derecha.
6: 1-1-1000, autorizado y el S-X a la pista 1-1 derecha, Eco 8.

0: Viva 1070, contacto aproximación 119 decimal 3.
1: Aproximación 193, Viva 1070. Aproximación Guadalajara, buenas noches, Viva 1070, transición en presencia 1-2000, directo Lazo.
2: Viva 1070, contacto radar, descienda 1-1000, autorizado y el ascenso en su derecha.
1: Contacto radar, descienda 1-1000, autorizado y el ascenso en su derecha, Viva 1-1-1-0-7-0.
0: Empieza y contacta aproximación 1-1-9, decimal 3.
3: Es 1-2000 y 19-3, Volaris, 1-7-1-7, buenas noches. Jara, buenas noches, Volaris, 1-7-1-7, 2-0 por 1-2000.
4: 1-3-2-1, dar piso izquierda por Alfa 6. Cruce pista 1 izquierda, Alfa 5.
5: Claro. Izquierda, cruzamos pista izquierda y Alfa 5. 1-3-2.
2: ¿Te llamó?
6: Sí, caballero, si gusta. Bueno, si el tráfico lo permite, nos ofrecería ver algo Lima 621 en las siguientes 10 millas.
2: Afirmativo, viraje de discreción y 8600 de momento.
6: 8600 de momento, gracias, y traje mi descripción.

0: creo que tiene vía alta a su izquierda, manténgase seco 3, antes de seco 3, contacte rampa 134 de su mano, mantenga.
1: Correcto, enterado, tus manos.
2: Más que 4 3 a 3 de 4, mano, a trabajo.

0: Circunvalación 8017, reduzca 2202.
1: Ajustamos 220, listado, Gladys 1717. Ahora Vilano, Gol Lima 621.
0: Ciudad Chotavo Este, con 2 millas del Gol Lima 621, descienda para 8200 y autorizado y el derecho y 11 derecha.
1: Con 2 millas 8200 y autorizado el SS para 11 derecha.

0: entrando al 622, reportando Excel 8.
1: Sebastián 22, dentro de 10 millas BMC 7300 y aterrizada la aproximación.
0: De 300 y aterrizada la aproximación, caballero.

0: 917, reduzca 200 nudos, descienda 11000, autorizado y el estrecho 11 derecha.
1: 11000, 200 indicados y autorizado tienes 11 derecha, Polaris, 1719.
2: Correcto, código pista 1, izquierda TNH 30, 26, no debía eco 6, alfa, alfa 3, mantenga fuera de pista 1, 1 izquierda.
3: Alfa, alfa 1, 3, mantenga fuera de pista 1, 1 izquierda, altímetro 3026, Polaris 1, 9, 4.
2: Repito 3, 1, 3, 3, 3, 3.

0: Centro Guadalajara, X-Ray Bravo, X-Ray, estamos 5 millas en final, pista 11 derecha.
1: X-Ray Bravo, X-Ray Bravo, X-Ray, pista 1 derecha, VNH 36, viento calma, autorizado aterrizar.
0: Aterrizado, aterrizar 11 derecha, X-Ray Bravo, X-Ray.
2: Va 1060, mantenga velocidad.
1: 1-3, listo, a copiar. Potosí, indica puerta la que
2: se encuentra. 2 hasta el pico intermedio.
3: Ahora no menor de 200 hasta el pico
1: intermedio. 3-1-3, el aeropuerto Potosí, vía Feice, Julieta 25, Potosí. Sender y mantener 230 hasta el nuevo aviso, nivel final 250. Feice, 1 alfa salida, pista 1-1 izquierda, código transponder 1-3, 2-3.
2: Bravo, eso, Guadalajara.

0: Bravo Echo de Juan Pinto, su derecha por Papa 1.
1: Papa 1, eso Bravo Echo.
0: Papa 964, está listo para la salida. Papa 964, pinto menos quiera en la sección Alfa 1-3. Que es su calma, utilizado para que el área contacte terminal 1-2-0 de su mano. Bravo Echo, contribuye a Papa 1, Papa. Manténgase Papa 3.
1: Papa 1, Papa 3, Bravo Echo.

0: 350, estamos rampa, ¿se acuerda un caballero?
1: 64 en ascenso 6200 por 230, que nos autorizaría a volar directo a Otto.
0: 4, no te tengo. El 17. El 17 está.
1: Salir de Guadalajara, buenas noches, Volaris 119. En ascenso 7000 pies por 230. Ascenso vía Otoki 1 Bravo 11 Alfa, si nos autorizaría a volar directo a Otoki.
2: Otorre, gracias, buenas noches.
0: Vector radar, vira izquierda, Otoki. 10 Dolly más 621, servicio de la terminada, tarde 18, no, buenas noches.
2: Viva 1070, 7 millas final, pista 11 derecha.
3: Viva 070, pista 11 derecha. Bien, calma, autorizado, autorizado.
2: Autorizado a aterrizar, pista 1-1 derecha, viva 1070.
1: Torre Guadalajara, buenas noches, Volaris 1717, 14 millas final a la pista 11 derecha.
3: Volaris 1717, continúa pista 1-1 derecha, QNH 3026.
1: Continuamos con 3026, Volaris 1717.

0: a las 10:30, honor en pista izquierda alfa 6, cruce pista 1 izquierda alfa 5.
1: Autorizado, autorizado, autorizado, autorizado, autorizado, autorizado, autorizado, autorizado, autorizado, autorizado, autorizado, autorizado, autorizado, autorizado, autorizado, autorizado, 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

1-0-5-0-6-6, Rampa 1-3-4-2-1, que tenga buen día.

0: Nicolás 1717, abandona en pista Alfa 6, cruce en pista 11 izquierda, Alfa 5, permanezca la pista.
1: Estamos a cruzados cruce de 1-1 izquierda, Alfa 5, Alfa 5.

Alfa 317 Bufeo, nuestro plan de vuelo al destino. Tenemos que tener 230 hasta nueva visión y el final 310. Emiri 1 Alfa, la salida pista 1 1 izquierda, código transponder 3270. Pase de circulación correcta, la especialidad pista 1 de izquierda, en zona alfa 1-3.

0: 3313, pista a la izquierda, con H 3026, red de vía alfa 1-3, mantenga fuera de pista 1-1 izquierda.
1: Proactividad, tendremos fuera de pista 1-1 izquierda, estafeta 3-1-3.
0: Correcto, 3-1-3, es posible salida a pista 1-1 izquierda, 3-1-3.
2: Guadalajara, ¿qué tal? Aeroméxico 1264, dejando 340 por 240, información por dentro.
3: Bueno, Aeroméxico 1264, contacto radar, descienda 1-1000 pies, prosiga a Datso.
0: Alfa Alfa 1, móvil operaciones, mantenga fuera de pista 1-1 derecha, siguiendo paso a nave,
2: sin tomo. Pista 2, y LSX, derecha, Aeroméxico 1264.
4: Autorizaciones, Copan 723, negativo, no es posible seleccionar.
0: Sido pista completa, Copa 723.

0: torre de Guadalajara, Zacatecas 313, afirmativo, posible despegar intercepción Alfa.
1: Recibido Alfa 13, 313.

0: piso 1 izquierda, dirección alfa 1-3, viento calmo. Autorizado para entregar en el área de contacto de terminal 120 decimal 8, que tenga buen día.
1: Autorizado a entregar pista 1-2 izquierda, intercambio 1-3 y contactamos en el 120 decimal 8. 3-1-3, muchas gracias.

0: Guadalajara, buenas noches, estafeta 313 en ascenso vía 61 Alfa para 230.
1: Estafeta 313, contacto radar, prosiga 6.
0: Directo 6, estafeta 313, permítame.

0: al México 264, ahora pista 29 izquierda. Para secuencia vire derecha al rumbo 330, descienda 10 mil pies y espere en 2 minutos a Prim y el SXE 29 izquierda.
1: Confirma, por derecha rumbo 330, 10 mil, esperando a Prim, Aeroméxico 1264.

0: Aeroméxico 1264, dire derecha el rumbo 020, un minuto más para Prima.
1: Derecha rumbo 020, pendiente a Prima, Aeroméxico 024.

0: Aeroméxico 1264, vire derecha prima, autorizado ILS X-ray 29 izquierda.
1: Derecha prima, autorizado ILS X-ray 29 izquierda, Aeroméxico 1264.

0: Papa Copa 723 en Sausalito a rodar.
1: Copa 723 a la pista, nosotros son las 2-9. Su nueva salida va a ser Emily No Brown.
0: Recibido, pista 2-9, mire 1 Bravo. Copa 723, ¿me cuesta la pista?
1: Perfecto, pista 2-9 derecha.
0: 2-9 derecha, recibido.
1: Copa 723, pista 2-9 derecha, QNH 3028, Radia Eco 5, Alfa Alfa 3, mantenga fuera de pista 2-9 derecha.
0: Vía Eco 5, Alfa Alfa 3, Copa 723.

0: Aeroméxico 1264, fijo intermedio de servicio, radar terminado, contacto Torre 18, décima nona.
1: 18-1 Aeroméxico 1264, buenas noches. Torre Guadalajara, buen día, Aeroméxico 1264, ILS X-ray 29 izquierda.
2: Aeroméxico 1264, ¿por qué aproximación piso 9 izquierda, QNH 30 decimal 28?
1: Continuamos a 29 izquierda, 3028 Aeroméxico 1264.

0: Barranco 1264, pista donde a izquierda, viento calma, autorizado a aterrizar.
1: Autorizado a aterrizar, 2 a izquierda, Aeroméxico 1264.

0: vehículo 264, abandone pista Alfa 10, cruce pista 29 derecha, Alfa 11, Alfa.
1: Por la derecha 10, cruzamos 29 derecha, Alfa 11, Alfa, Aeroméxico 264.

0: Tango 964, continúe vía Alfa Eco 6, mantenga antes plataforma. Copa 723, listo, 2 a la derecha, viento calma, autorizado para despegar en el área de contacto terminal. 120 sumal 8, que tenga buen día.
1: Autorizados a despegar, pista 29 derecha, en el aire 120 sumal 8, copa 723, feliz.

0: Hoy la operación es juego de la división de pista 2-9 derecho. Caballero 264, Eco 6, mantenga su plataforma, contacte rampa 34-1, que tenga más.
1: Eco 6, antes plataforma, rampa 34-1, Aeroméxico 1264.
2: A través de 5500 pies.
3: Copa 723, contacto radar al cruce de 8000 pies, vira izquierda a Emiric.
2: Cruzando 8000 pies, izquierda, directo Emiric, Copa 723.

0: Copa 723, contacte México Centro, 126 decimal 15.
1: 126 decimal 15, México Centro, Copa 723, buen día.
2: Aproximación Guadalajara, buenas noches, Volaris 1771, dejando 325 por 240, información Oscar.
0: Volaris 1771, contacto radar, desciende a 10.000 pies, prosiga PRIM, autorizado ILSX, y 29 izquierda.
2: Volaris 1771, nada más para confirmar, ahora en uso la 29 de izquierda.
0: Ah, afirmativo, tiene información Oscar, ¿correcto?
2: Correcto, esperando la 29 izquierda, gracias 1771.
0: Está autorizada la aproximación y el X-ray 29 izquierda.
2: Vamos a PRIM, autorizado y el X-ray a la 29 izquierda, volar 1772.

0: A la Jara Viva, 2108, descenso 2, a 32240, a la mula nivelado.
1: Viva 3105, contacto radar, desciende a 10.000 pies, prosiga PRIM, autorizado ILS X-Ray 29 izquierda.
0: Bueno, amigo, volamos a PRIM, autorizado ILS X-Ray 29 izquierda, ¿me confirma?
1: Confirmado.

0: Torre Guadalajara, buenas noches, Volaris 1771 en final y LC X-Ray a la 2, 9 izquierda.
1: Volaris 1771, piso 9 izquierda, con H3028, viento calma, autorizado a aterrizar.
0: Autorizados a aterrizar, pista 2, 9 izquierda, Volaris 1771, 3028.
1: Correcto.

0: Viva 3105, fijo intermedio, servicio al haber terminado, contacte Torre 18 decimal 1.
1: Torre 18-1, viva 3105, gracias. Torre Guadalajara, buenas noches, viva 3105 y el SX629 izquierda.
2: Piso 9 izquierda, QNH 3026.
1: 3026, continuamos 2 9 izquierda, viva 3105.
3: Igual Aries 1771, para confirmar, ¿estamos autorizados a aterrizar?
2: Aries 1771, autorizado a aterrizar, piso 9 izquierda.
3: Gracias, 1771, y como información, entre 8000 pies 6500, tenemos el viento de 37 nudos de cola y variaciones de viento de más o menos 20 nudos, y si está yo.
2: Gracias por la información, vuela 1771.
3: Estoy abajo de 6500, el viento se estabiliza a 10 nudos de cola.
2: Vuela 3105, con todo, copio información.
1: Copiada, 3105, gracias.

0: Nápoles 1771, abandone pista Alfa 10, cruce pista 29 derecha, Alfa 11.
1: Alfa 10, cruzamos la 29 derecha, Alfa 11, Volaris 1771, vamos a la posición 45 y 10 nos recuerda que
0: no. Gracias por la información. 3105, último viento, viento calma, tránsito que aterrizó Airbus 320, reporta 10 nudos de cola al toque. Autorizado a aterrizar.
2: Autorizado a aterrizar, pista 29 izquierda, ayuda 3105.
0: Correcto.

0: 3105, 1 en la pista Charlie 2. Mantenga fuera de pista 9 derecha.
1: Abandonamos vía Charlie 2, mantendremos fuera de la 2, 9 derecha, arriba 3105.
0: Por eso 1771 a su izquierda por Charlie 4. Mantenga ante seco 7, contacte rampa 341. Buenas noches.

0: 3105, voz de frente Charlie 3, continúe Charlie 4, mantenga ante Seco 7, contacte rampa 34, mantenga audio.
1: 3, Charlie 4 y rampa 34, 1, viva 3, 1, 0.

0: Para Jara, buenas noches, Volaris 1863. En descenso 260 por 240, información Papa.
1: Volaris 1863, contacto radar, desciende a 10.000 pies, prosiga a PRIM, autorizado ILPTX, y 29 izquierda.
0: Muy amable, 10.000, directo a PRIM, autorizado ILPTX, y 29 izquierda, Volaris 1863.

0: Volaris 1863, está próximo al piso de aproximación final, el servicio radar terminado, contacte Torre Guadalajara en 118-1. Buenas noches.
1: Torre 18-1, buenas noches, Volaris 1863.

0: Buenas noches, Valencia 863, final LC, 9 millas, 29 izquierda.
1: Valencia 863, piso 9 izquierda, H3028, viento calmo, autorizado a aterrizar.
0: Vamos a aterrizar, pista 29 izquierda, Valencia 863.

0: torre de móvil operaciones 2.
1: Móvil operaciones 2, a la vista, cruce, Ambarcito.
0: A la vista, y se cruce,

0: información Guadalajara, Volaris 873. Buenos días, descenso, cruzar nivel 330 por 240, información Romeo.
1: Volaris 1773, muy buen día, contacto radar. Vuele directo a Prim, descienda para 1-2010, QNH 3027. Espere aproximación y el S-X-ray, pista 29 izquierda.
0: Esperando el S-X-ray, pista 29 izquierda, directo a Prim, 1-2010 en la sección y 3027, termatro Volaris 1773.

0: Guadalajara, buen día, Volaris 10-17-350.
1: Volaris 1017, muy buen día, contacto radar, vuelve directo a PRIM, destina para 1-2010, QNH 3027 y espera aproximación ILS X-ray, pista 29 izquierda.
0: PRIM 1-2000, 3027, esperando ILS X-ray, 29 izquierda, Volaris 10-17, gracias.

0: Polaris 1773, descienda para 10, autorizado aproximación y LSX Ray, pista 29 izquierda.
1: Autorizado el descenso hasta 10 y autorizado y LSX, pista 29 izquierda, Polaris 1773.

0: actividad para su...
1: Guadalajara, Torre de los Jefes.
2: Arranca 04, 18.
0: Estaciones, ingrese pista 1-1 derecha para revisión.
3: 1-1 derecha para revisión.
2: Guadalajara, México 04, ILSE, X-Ray 11 derecha.
0: Viva 3192, pista 1-1 izquierda, intersección Alfa 1-3, viento calmo, autorizado para despegar en el aire terminal 28.
4: Autorizado al despegue, izquierda, intersección Alfa 1-3 y 28 en el aire, viva 3192, buen día.
0: MC 180, abandone Alfa 6, mantenga fuera de pista 1-1 izquierda, tránsito en carrera. Aeroméxico 204, buen día, continúa aproximación para pista 1-1 derecho.
2: Continuamos, Aeroméxico 04, 1-1 derecho.
1: Torre Guadalajara de rescate.
5: X-Rail Kilo Yankee Victor, contacte Torre 18-1, buen día.
0: En Alfa 6, correcto.
4: Torre Guadalajara, buenas tardes, se quebraba Kilo Yankee Victor, ahora en su frecuencia necesito para 10 más 500.
0: Yankee Victor, QNH 30 decimal 34, siga ruta visual.
4: 4 y contamos ruta visual hacia Cacititlán, Kilo Yankee Victor.
0: Taris 10480, aprobado el cruce de pistón izquierda, Alfa 5 y terrestre 219.
4: 173, Volaris 1, terrestre 219, Volaris
5: 11. Lewis, contacte aproximadamente.
6: Para el Bravo del Papa, me encuentro sobre la ciudad para información y me autoriza, llevaré a un lado de andares para información y estaré pendiente nuevamente.
4: Hola, Guadalajara, buen día, viva 3192.
0: ¿Risa en Andares?
4: 500, Otoquita.
0: Viva Bravo Hotel Papa, el último QNH 3034, sin tráfico reportado en la zona.
6: 4 y sin tráfico, está dependiente nuevamente de su frecuencia, gracias.
4: 192.
0: Móvil rescate, como información, no hay ninguna condición reportada, el tránsito está desalojando la pista en Alfa 5.

0: Móvil a Pasajeros, donde pista 1-1 derecho. 1 derecho,
1: gracias. A Víctor Luis, que ahora a través de...
0: A Víctor Luis, efecto de 360 por la izquierda.
1: Efectuamos 360 por izquierda, Víctor Luis.
0: México 204, pista 1-1 derecha, viento calmo, autorizado para aterrizar.
1: Aterrizar 1-1 derecha, México 204.
0: Mexicana 1431, posición y mantener 1-1 izquierda, backtrack aprobado.
1: Queda posición y mantener 1-1 izquierda, backtrack aprobado, Mexicana 1431.

0: Manteniendo en campo de golf del rumbo del Jamaica.
1: Móvil operaciones, continúa con revisión de pista 1-1 derecho.
2: Castillo, continúa con revisión de pista 1-1 derecho, operación.
1: Rumbo del Jamaica, espere continuar en 3 minutos aproximadamente.
0: Esperamos continuar en 3 minutos aproximadamente del rumbo del Jamaica.
1: Romeo Víctor Wiss, efectúa otro 360 por la izquierda.
3: Efectuando 360 por izquierda, Romeo Víctor Wiss.
4: Quítame 3 Cajititlán.
1: Extra Bravo Kilo Jackie Víctor, recibido, efectúa.

0: Mantenga en Cajititlán y le llamo para confirmar Kilo Yankee Víctor por tráfico.
1: ¿Tenemos 300 sobre Cajititlán?
0: Correcto, Kilo Yankee Víctor. Polaris 1290, contacte México 204, Alfa 2 Alfa y Terrestre 219.
1: México, Polaris 1290.

0: actividad móvil operaciones, ¿encontró algún objeto?
1: No sé, ave, nada más.
0: Recibido, gracias, móvil operaciones.
2: 2780. Esta es la salida mexicana 141.
0: Recibido, mexicano 1431. Hay un tránsito que desalojó al final de pista. Cuando se encuentre libre la trayectoria, le autoriza el despegue pendiente.
2: Esperado, pendiente mexicana 1431.
1: Torres, ¿lo autorizan el cruce de pista 1-1-izquierda?
0: Correcto, operaciones. Aprobado el cruce de pista 1-1-izquierda hacia Alfa 5.
1: Recibido, aprobado el cruce de pista 1-1-izquierda hacia Alfa 5. Gracias, pendiente.

0: Romeo Víctor Wisi, con una aproximación para la pista 1-1, derecho.
1: Tenemos aproximación para pista 1-1, Víctor Wisi.
2: Guadalajara de los Caballetes.
0: Sí, vos, arma de India, ¿prosiga?
2: Sobre Presidio, procedimos a Zamora, le informo 2 armas a bordo, combustible para 3 horas y media y tiempo en ruta 2 horas.
0: Recibido, Oscar Maigindia, pendiente retorno.
2: Retorno, gracias.
0: Mexicano 1431, pista 1-1 izquierda, viento calmo, autorizado para despegar en el área terminal 120, décima del 8, bombal.
3: Atención, en el área 120,
4: décima del 8, la primera descendente sobre Cajiri.
0: Kilo Yankee Victor, circuito de tránsito por derecha, notifique a través de
4: derecha, notificamos a través de requiere quitar. Muchas gracias.

0: Palma Víctor Whisky, pista 1-1 derecha, viento calmo autorizado para aterrizar.
1: Viento calmo autorizado para aterrizar, Palma Víctor Whisky.
0: Cabo Romeo Delta Mike, circuito por izquierda, notifica a través torre.
2: Circuito por izquierda, notificamos a través torre, pista 1-1 derecha.

0: Saleado de la Jara, muy buen día, México.
1: Ascenso, repara derecha a la pista, 1-1 derecha, aquí le Víctor.
0: Ascenso, 230, bien.
2: Recibido, Kilo Yankee Víctor, continúe, le informaré, pista 1-1 derecha, libre.
3: Contacto radar, al cruce de 7500.
1: Pista 1-1 derecha, libre, aquí le Víctor.
3: 230, nivel.
0: Al cruce de 7500, directo Elba y 230, mexicano.
1: Ahora virando inicial a través torre del Romeo Delta Mike.
2: Recibido, Romeo Delta Mike, continúe.
1: Estamos en inicial, Romeo Delta Mike.

0: Viva 3192, contacto México 123, decimal 9, buen vuelo.
1: 539, muy buen día, viva 3192.
2: A la pista 112 derecha.
3: Y los Yankee Vic, rolón inicial.
2: Vamos a iniciar aquí.
3: Romeo del San Mike, final pista 11 derecha.
0: Cero.
2: Esperando a final, pista 11 derecha, Romeo del San Mike.
0: Es buen día.
3: Sí, desde luego que día Charlie 1, contacto terrestre 219.
4: Luego por Charlie 1, contacto 219.

0: tranquilo, Yankee Victor, mire, básico, pista 1-1 derecha.
1: Básico, pista 1-1 derecha, quiere quitar. En básico derecha, la pista 1-1 derecha, quiere quitar.
0: Derecha, el viento de los 080 grados con 6 nudos.
1: Empezamos al aterrizaje, pista 1-1 derecha, Romeo Delta Mike.
2: Sahara, buenos días, Volaris 1742, teléfono 3, antes pista izquierda, solicita avisar por la izquierda.
0: Recibido, Volaris 1742, ruede a posición y mantener pista 1-1 izquierda, interacción alfa 1-3.
2: Posición y mantener. Alfa
1: 1-3,
2: Volaris
1: 1742. Virando final a pista 1 derecha.
0: Aproximación, Kilo Yankee Victor, le informa de la pista libre.
1: ¿Pista libre, Kilo Victor?

0: La Arizona 742, autorizado para despegar, pista 11 izquierda, el viento de los 060 grados con 6 nudos, contacto terminal 12 decimal 8 en el aire.
1: Autorizado despegue, pista 11 izquierda, intersección al cono 3, 28 en el aire, vuelo Arizona 742, buen día.
0: Romeo Delta Mike, desaloje vía Charlie 1 y contacto terrestre 21-9. Romeo Delta Mike, correcto, Charlie 1 y terrestre 21-9.
2: Volaris 1081, descendiendo 240, mezcla nivelado.
0: November 37, Mike Tango, mantenga por la pista 1-1 derecho.
3: 1 para 200, QNH 3034, espera aproximación IL6, rea pista 1.
0: Kilo Yankee Victor, la pista 1-1 derecha, el viento de los 040 grados con 6 nudos, autorizado para aterrizar.
2: 203034, esperando ILS extra de pista 1-1 izquierda, de derecha, Ucraniz 1081.
4: Guadalajara, buenos días, Volaris 148, descenso 240.
3: Buen día, Volaris 148, contacto radar, desciende vía Ixon 1 Bravo, corrijo, Ixon 1 Alfa, con NH 30 decimal 34, espere aproximación ILSX a pista 11 derecha.
4: Aterrizados, descenso vía Ixon 1 Alfa, y esperamos ILS X-ray a la pista 11 derecha, Volaris 148.
1: Terminal Guadalajara, buenos días, Volaris 1742, 6000 pies para 230, seremos en Alfa, si es posible en BM, estoy solicitando CDM.
3: Volaris 1740, buen día, contacto radar al cruce de 7500, vire por la izquierda rumbo 340 y espere CDM, hacienda 230 nivel.
1: Contacto radar por la izquierda, cuando 7500 al rumbo 340, esperarse de Volaris 1742.
5: Aproximación Guadalajara, 1058, buenos días, alcanza 240, automática Whisky.
3: Volaris 1, corrijo, viva 1058, contacto radar, desciende vía Ixon 1 Alfa, QNH 3034, espere aproximación, ILS X-ray 11 derecha, velocidad 250 nudos.
5: Datos en su vía Ixon 1 Alfa, esperando ILS a la
0: 11 y contacto terrestre 219.
5: A 250, viva 1058.
0: 37 Mike Tango, rueda posición y mantener pista 1-1 derecho, intersección Papa 3.
2: Estará 1-2000, vamos a cortar Volaris 1081.
0: Papa 3.
2: Volaris 651, alcanza 1-8000.
3: Volaris 651, buen día, contacto radar, hacienda 230 nivel.
2: 230, Volaris 651. Guadalajara, Volaris 651, solicitando si fuera posible volar directo a Notop.
3: No posible, por el momento tiene tráfico adelante, mantenga en la ruta.
2: Desde Volaris 651.
0: Number 307 Mike Tango, autorizado para despegar pista 11 derecha, intersección Papa 3, el viento de los 090 grados con 4 nudos, contacto terminal 12 decimal 8 en el aire.
2: Información, Willy.
6: Despegue, pista 11 derecha, en el aire,
3: de aproximación ILSX pista 1-1 derecha, 250 en la velocidad.
2: 250 en la velocidad, Ixon 1 Alfa, el descenso 3034, viva 343.
3: Volaris 1742, directo a CDM.
1: Directo a CDM, 1742.
3: Mexicano 1431, contacte de Centro México, 126 decimal 15, buen vuelo.
7: 126 decimal 15, bonito día, Mexicano 431.
3: Bye.

0: es Guadalajara, muy buen día, noviembre 307, Mike Tango. Su frecuencia es pegando de piso 11, derecho abandonando 6700 por 240.
1: Mike Tango, buen día, contacto radar, el cruce de 7500 por la izquierda rumbo 340 y espere ese demo.
0: 7500 rumbo 340 y esperando CDM 307, Mike Tango.
1: Y le confirmo el rumbo 340 y espere en otro.
0: 340 esperando en otro 307, Mike Tango.

0: Polaris 651, alcanza 230.
1: Polaris 651, contacta México 2615, buen día.
0: 2615, Polaris 651, gracias, buen día.

0: Eva 1393, rueda a posición, mantener pista 1-1 izquierda, intersección Alfa 1-3.
1: Solaris 1081, cancele la llegada, vuele directo a Dulno, descienda 1-2000.
0: Diva 1393.
2: Solaris 1061.

0: Avenida Guadalajara, ¿qué tal? Boletín 1903, deja 301 por 240 hacia América.
1: Torre de Guadalajara, Avenida Guadalajara, 103, entramos en Alfa, Alfred, Alfa, 1-1.
2: Aproximación y LSX, pista 1-1, derecho.
0: Recibido, 3.
3: Polaris 1393, rueda posición y mantener, pista 1-1, izquierda, intersección Alfa, 1-3.
0: Polaris 1903.
3: Volaris 1310, continúe vía Alfa 13, mantengan su pista 11 izquierda.
4: A una milla de X, un 240 nivelado.
2: Polaris 1211, buen día, contacto radar.
3: 310.
1: Prosiga, somos. Número, estamos antes del río, Volaris 1310.
2: 240-12.
3: Alfa 3, mantengan su pista 11 izquierda.
4: Ya, X, 1 Alfa. LF, X, radio, derecho, Volaris 1.
3: 393.
1: Adelante, 1393, buen día.
3: Muy buen día, viva 1393, autorizado para despegar, pista 11 izquierda, intersección Alfa 13, el viento de los 050 grados con 5 nudos, contacte terminal 120.8 en el aire.
1: Muchas gracias, autorizados al despegue 29, corrijo 11 izquierda, en el aire 28, viva 1393.
5: Guadalajara, Aeroméxico 208, buen día, nivel a 240280, en mi caso.
2: Buen día, Aeroméxico 208, contacto radar, reduzca a 250 nudos, descienda vía Ixon 1 Alfa, QNH 30 decimal 34.
6: Torre Guadalajara, es Ray Bravo, doble tapa Alfa.
7: Descienda para 11000, autorizada la aproximación.
5: Desciende vía Ixon 1 Alfa, esperando ILSX 11
3: Alfa.
5: 4208.
2: Polaris 1903, reduzca 250 nodos.
8: Proveniente de Laguna Seca solicitando instrucción de aproximación y aterrizaje sobre macro.
3: Papá, papá, Alfa, intercepte ruta Cuexco, espere patrón de tránsito por derecha a la pista 11 derecha, el QNH 13 decimal 34.
8: Ruta Victoria Cuexco, esperamos patrón. Pista 11 derecha y 3034, doble papá, Alfa, gracias.
3: Bloqueados.
8: Ruta Vital Cuesco, esperando patrón, derecha, pista 1-1 derecha y 30-34 doble papa, Alfa, gracias.
3: Correcto. Móvil rescate, ¿me repites?
2: 1-2-3 decimal 9, buen vuelo.
4: 23-9, buen día, Volaris 1-7-4-2.
3: Le escucho 4-5.
2: Volaris 1-4-8, reduzca velocidad a 2-3-0-1-2.
3: Rode a posición y mantener pista 1-1 izquierda, intersección Alfa 1-3.
2: Descienda sin restricción para 1-4000 volaris.
1: 1-1 izquierda, intersección Alfa
5: 4000 sin restricción, volaris 1-4-8.
3: Y coordinamos, pendientes. Móvil Oscar May.
9: Terminal Guadalajara, buenos días, vivo 139.
3: Móvil Oscar May, cruce pista 1-1 izquierda hacia Charlie 2.
2: Polaris 1393, venía contacto radar. Al posterior al Golf Lima 405, vire derecha directo a Emil. Asienta para 230 nivel.
9: Recibo posterior Golf Lima 405. Autorizados de MIDI, continuamos 230, viva 1393.
2: Polaris 148, contacte aproximación 193, buen día.
4: 193, Polaris 148, buen día.
2: 1058, descienda 14000 sin restricción.
4: Aproximación Guadalajara, Polaris 148, descenso 174 por 140.
0: Información X-ray.
4: Por derecha, dato y descendemos a 1-2000, Volaris 148.

0: Flight 1310, pista 11 izquierda, intersección alfa 13, está autorizado para despegar, ascenso visual por la izquierda rumbo 360 y espere instrucciones con terminal para proseguir hacia Notut. Contacte terminal 120 decimal 8 en el aire, el viento de los 010 grados son 6 nudos.
1: Autorizado a estar pista izquierda, salto de izquierda rumbo 360 y coordinamos con terminal.
0: Vamos, bueno.
2: Polaris 1081 diciendo 8200 y autorizado a la
0: Polaris 1774, rueda posición y mantener pista 11 izquierda, intervención, corrección, regrese por pista 11 izquierda, posición y mantener.
2: Viva 1058.
3: Viva 1058, contacte aproximación 193, buen día.
4: 193, viva 1058, buen día. Bajara, buenos días, viva 1058, 15000 por 14000.
2: Viva 1058, contacte radar, vuelo directo a dato, cancele llegada, descienda 12000.
5: Visión, viva 243.
4: Direcciste 12000, viva 1058.
6: Guadalajara, muy buen día, Volaris 1310, estamos abandonando 3210.
7: Muy buenos días, nuevamente en su frecuencia, extra Bravo, Bravo, Hotel Papa.
3: Volaris 1310, contacto radar al cruce de 10000, directo a Notu, hacienda para 200.
6: Al cruce de 10000, directo a Notu, ascenso para 200, Volaris 1310.
3: 9307, Mike Tango, contacto aproximación Vallarta, 121 decimal 3, buen día.
8: 121 decimal 3 con aproximación Vallarta 30, papá.
7: Muy buenos días, nuevamente en su frecuencia despegando un dado de Andares. Para información, fuera tan amable coordinarme plan de vuelo Vallarta con 3 almas a bordo, combustible para 2 horas 15 en vuelo 1 hora. Estoy activando 2614 para datos y autorización, por favor.
0: Bravo Hotel Papa, QNH 30 decimal 34, intercepte corredor Víctor, reporte outlet.
7: Esperado, interceptaré el corredor Víctor y pendiente Saúl, el Oscar, el Bravo,
6: con 1-0.
0: Radio 1774, autorizado para despegar, pista 1-1 izquierda, el viento de los 0-1-0 grados con 6 nudos, contacte terminal 1-2-0, decimal 8 en el aire.
7: 8-600 y... 21, Polaris.
3: Contacte aproximación 19-3, buen día.
6: 19-3 Guadalajara, viva 3243, hasta luego. Buenos días, Guadalajara, viva 3243, 16000 por 14000.
0: Alfa Delta 03, mantenga antes pista 113.
2: Más 563, descienda 12000.
6: Goli más 563, 12000 pies, viva 3243.
4: Pago doble papa alfa sobre Cuesco.
0: Papa, papa, alfa, intercepte patrón de tránsito, cheque pirámide y posterior intercepte patrón de tránsito por derecha, la pista 1-1 derecha, reporte inicial a través torre.
4: Cheque pirámide y por la derecha para la pista 1-1 derecha, reporte inicial, papa, papa, alfa.
0: Laris 1-7-0, corrección, viva 7-0-0-4, rueda de posición y mantener pista 1-1 izquierda, intervención alfa 1-3.
3: Posición y mantener pista 11 izquierda, intervención alfa 1-3.

0: Tripulación Guadalajara, muy buen día, Volaris 1774, en ascenso 6230, Cerebro 1 Alfa.
1: Buen día, Volaris 1774, contacto radar, al cruce de 7500, izquierda al rumbo 350 y espere Sedema, hacienda 230 nivel.
0: Cruce de 7000, izquierda 350, esperando Sedema, Volaris 1774.
2: Polaris 1081, contactamos Torre.
3: Próximo giro final, 18-1,
2: vale. 1 para su información, tenemos lectura de Glide Slope de la pista 11 derecha.
3: ¿Repite la información?
2: Claro que sí, no tenemos lectura de Glide Slope en la pista 11 derecha.
3: Informamos.
4: Viva 7004, autorizado para despegar, pista 1-1 izquierda, intersección alfa 1-3, el viento de los 060 grados con 6 nudos, contacte de terminal 120 decimal 8 en el aire.
5: Autorizados para despegue en pista 1-1 izquierda, intersección alfa 1-3 en el aire 28, viva 7004.
6: Puesto 12, no se nos ha indicado, viva 3243.
3: Viva 1058, descienda para 1-1-1000, autorizada la aproximación.
6: 1-1-1000, autorizada la aproximación.
2: Visión visual 11 derecho, no tenemos información dependiente, planeo. Glideslope en la 11 derecha.
4: Recibido, Volaris 1081, hacemos el reporte, la pista 11 derecha, el viento los 040 grados con 6 nudos, autorizado para aterrizar.
2: Autorizado para aterrizar, pista 11 derecha, Volaris 1081.
1: México 208, reduzca 230 nudos.
6: 230 indicados para México 208.
1: Ivana 393, contacte México 2615, buen día.
6: Ahora es 1211 en descenso, alcanzando 14000 pies.
3: 1211, contacto radar, vuelo directo al gol Lima 562, descenda para 13000.
6: Descenso para 13000 y volamos directo al gol Lima 562, vuelo es 1211.
3: Iba 3243, vuelo directo a datos, cancela llegada, descienda 11000, autorizada la aproximación.
6: Cancelamos llegada, volamos hacia Datso y 1-1-1000 pies, autoriza aproximación viva ILSX y el esquife 1 derecho.
0: Polaris 148, estamos autorizados para continuar con la aproximación.

0: 31081, desaloje vía Alfa 6, cruce pista 11 izquierda, Alfa 5 y terrestre 219.
1: 350 Alfa 6, cruce pista 11 izquierda, Alfa 5 y 219, Volaris 108.
0: Papá, Alfa, prolongue inicial, busque tráfico, Airbus 321, en final 5 millas, pista 11 derecha.
2: Prolongamos inicial, doble papá, Alfa, y buscamos tráfico.
0: Aproximadamente 03, pista 11 derecha, intersección Papa 3, el viento de los 040 grados con 5 nudos, autorizado para despegar, el viraje por la derecha y alejamiento en el 130, no mayor a 7 kilómetros.
3: 208.
4: Torre Guadalajara, Volaris 148, en final 5 millas.
2: Papa Alfa, con tráfico a la vista.
0: Recibió Papa Alfa, continúa aproximación, pista 11, como número 2, a la 11 derecha.
1: Sí, está bien,
2: Papa. 1 derecha, doble Papa Alfa.
0: 148, la pista 11 derecha, el viento de los 060 grados con 6 nudos, ha autorizado para aterrizar.
4: Aterrizar, pista 11 derecha, Volaris 148.
1: Polaris 1903, contacto aproximación 193, buen día.
5: 193, buen día, Polaris 1903.
0: Bravo, Hotel Papa, contacte aproximación en 119 decimal 3 para continuar con su ascenso.
2: Polaris 193, el Bravo.
1: Activa 7004, directo a Noto.
2: Está con ascenso.
6: Tienda sin restricción para 14.
5: Restricción 14000, Polaris 1903.
2: Del extra, Guadalajara del extra, bravo hotel, papá.
0: Papá, Alfa, vira final, ahora para la pista 11 izquierda.
2: Buenos días, el extra B 505 activando 26.
6: Para la pista 11 izquierda, doble papá, Alfa.
2: Estoy alcanzando 6500 por 8500 al whisky. Para información, con 15 millas fuera de este.
6: Recibido. ¿Altitud que solicite 8500?
2: 8500, por favor.
6: Haciendo para 8500.
2: Haciendo 8500, el Bravo del Papa.
0: Alfa Delta 03, y código a 1260.
5: 1260 para el Alfa Delta 03.

0: Ibano 058, parte del lado 18-1,
1: bendito. 18-1, Ibano 058, igualmente.
0: Iba 3-4, reduzca 160 nudos.
1: ¿Confirma 160 nudos para 3-2-4-3?
0: Correcto, para 60.
1: 160 nudos y 3-2-4-3. 8, buenos días, ILS-11, derecha.
2: Iba 1058, continúa aproximación, pista 11 derecha.
1: Continuamos aproximación, Iba 1058.
2: Clarice 148, desaloje vía Alfa 10. Cruce, corrección, Alfa 6, cruce pista 11 izquierda, Alfa 5 y terrestre 219, no demora el cruce.
3: Trabajamos Alfa 6, cruce 11 izquierda, Alfa 5 y contacto 29, Polaris 148.
0: Redes
1: 1211,
0: reduzca 180 nudos.
1: Reducción a 180 nudos, Redes 1211.
4: Al 1 por izquierda, doble Papa Alfa.
2: Continúa Papa, Papa Alfa, le importa la pista libre.
4: Pista libre, doble
2: Papa
4: Alfa.
1: Guadalajara, buenos días, Volaris 1103 en su frecuencia con información X-Ray, deja 270 por 240.
2: Papa Alfa autorizado para aterrizar, pista 11 izquierda, el viento a los 060 grados con 5 nudos.
4: Autorizado para aterrizar, doble Papa Alfa.
5: Recién había muerto.
2: Alfa Delta 03, contacte terminal 120 decimal 8 para continuar con su ascenso.
5: 11 derecha.
6: 128, el Alfa Delta 03.
1: La 1 Alfa está dando IL X-Ray 11 derecha. 1103.
7: Sí, pendiente actualización 1058, 11 derecha.
2: Iba 1058, autorizado para aterrizar, pista 11 derecha.

0: El viento de los 050 grados con 5 nudos.
1: 620, descienda para 1.
2: Arriba, ya se puede.
3: 3-2.
2: Torre Guadalajara, ya 3-4-3. Y el SX-Ray 1-1 derecho.
0: 208, Bolívar. Solo que vía Charlie 2, mantenga antes pista 1-1 derecha.
2: 620, México 208. Responder 1-2-6-3.
0: 4-3, continúa aproximación, pista 1-1 derecha.
2: Primera aproximación 1-1 derecha, vía 3-4-3.
4: Delta 03 y va a ascender a 7500, ¿correcto? ¿O solicita mayor?
3: Solicitando 14500 si posible.
4: Recibido, continúe el ascenso a 14500 y alcanzando 9000 directo al área de trabajo solicitada. Alfa Delta 03 y pendiente en la frecuencia QNS 3030.
0: Posición y mantener pista 11 derecha, intersección Papa 3.
3: Recibido el Alfa Delta 03, estamos autorizados a 14500, alcanzando los 9000 directos.
0: 58, desaloje vía Alfa 6, cruce pista 11 izquierda, Alfa 5 y en Alfa 5 terrestre 219.
5: Parísono 774.
2: Estado de cruce 11 izquierda, Alfa 5 y 11 terrestre, viva 1078.
5: 74.
6: Felicitación Guadalajara, ¿qué tal? Buen día, Volaris 1399, deja 253 por 240, información XP.
4: Buen día, Volaris 1399, contacto radar, desciende vía Ixono.
0: Charlie autorizado para despegar, pista 11 derecha, intersección Papa 3, el viento de los 060 grados con 5 nudos, contacte autorizado para despegar, contacte terminal 112 decimal 8 en el aire.
6: LSX-Ray 11 derecha, Volaris 1399.
1: Autorizado.
0: Buen día.
2: Autorizado la aproximación y el SX pista 1-1 derecho de 7 a 9-4-7.
1: Volaris
2: 1-2-1-1-18. 18-1-3, Volaris 1-2-1-1. Final corto ya 3-2-3.
0: 3-2-4-3, citation en carrera de despegue, pista 1-1 derecho, el viento de los 060 grados con 6 nudos, autorizado para aterrizar.
1: Mail aterrizada la aproximación.
2: Carga 3-4.
6: Aterrizada la aproximación y le X-Ray 1-1 derecho. Volaris 1 derecho.
2: En final, 9 millas y el SX-Ray 11 derecho.
0: Guadalajara. 3-1-2-1-1, continúa aproximación, pista 1-1 derecha.
2: 3-1-4 por 2 derecha, Volaris 1-2-1-1.
4: Polaris 1013, buen día, contacto radar, desciende vía Mura 1 Alfa, QNH 30, decimal 34, espera aproximación y el SX pista 1-1 derecho.
2: Descenso vía Mura 1 Alfa, 34 en altímetro y esperando aproximación y el S para pista 1-1 derecho.
0: 10,
6: salida Guadalajara, Medevac, Alfa, Golpio Charlie, Soto, 1 Delta.
4: MDVAC, Excel Alfa Golf, Juli Charlie, contacto radar, el cruce de 7500 por izquierda el rumbo 350 y espere NOTUP, ascienda para 200 nivel.
6: Ascend para 200 con los 7500 por la izquierda a NOTUP.
4: Por la izquierda rumbo 350.
6: Ah, perdón, el rumbo 350 y pendiente NOTUP, copio, Charlie, MDVAC.
7: Viva 7004, ¿no confirma, mantenemos su frecuencia o cambiamos con Vallarta?
4: Correcto, en un momento lo transfiero con Vallarta.
7: Muy amable.

0: Viva 7004, contacte aproximación Vallarta 121 decimal 3, ¿no vuelo?
1: 213 Vallarta.
2: Móvil Oscar Mike, ¿cruzará entre pistas o hacia el perímetro? Está al cruce de Alfa 12, 14 y 15 hacia el perímetro, el móvil Oscar. Alfa cruce pista 2, cruce pista 1, 1 izquierda, Charlie 1 y contacte terrestre en 21-9.
3: Alfa, cruce pista 1 izquierda, Charlie 1, 1 derecha, Charlie 1 y contacto
2: 0-0-8-3, desaloje vía Alfa 6, cruce pista 1, 1 izquierda, Alfa 5 y terrestre 21-9.
4: Alfa 6, 1 izquierda, Alfa 5, 21-9, vía 3-0-3.

0: Terminal Corto, Valeriz 1211.
1: Valeriz 1211, autorizado para aterrizar, pista 11 derecha, el viento de los 050 grados con 6 nudos.
0: Autorizado a aterrizar, pista 11 derecha, Valeriz 12.

0: Torre Guadalajara, Romeo 208, buen día. ILS X-ray 1-1, derecha.
1: Romeo 208, continúa aproximación, pista 1-1, derecha.
0: Continúa aproximación 1-1, derecha, Romeo 208.

0: Polaris 1103, contacto, aproximación 19 decimal 3, buen día.
1: 793, 1103, buen día.
0: 193.
1: Correjo, 193. Guadalajara, buenos días, Volaris 1103, en su frecuencia 16000 nivelado, información X-ray.
2: Volaris 1103, contacto radar, voy directo a Olava, estoy yendo a 15000.
1: Vamos a Olava y confirma la altitud de descender.
2: 15, en un momento le doy menos.
1: 15000, volamos Olava, Volaris 1103.
3: Polaris 1211, desaloje vía Alfa 6, cruce pista 11 izquierda, Alfa 5 y terrestre 219.
4: Alfa 6, autorizados, cruce de pista 11 izquierda, Alfa 5 y 219.
0: Polaris 1013, sol y directo de Lima 551, descienda para 16000.
5: Descende para 16000 y directo Golf Lima 551, Volaris 1013.
3: Armeco 208, autorizado para aterrizar, pista 11 derecha, el viento de los 030 grados con 8 nudos.
6: Armeco 208, autorizado a aterrizar, 11 derecha.
7: 18-1, buen día, Volaris 1903.
1: Guadalajara, ¿qué tal? Volaris 1903, estamos 11 millas y el 11 derecho.
3: Volaris 1903, continúa aproximación, pista 11 derecha.
1: Continuamos aproximación, Volaris 1903.

1-1-0-3 en la aproximación. Pasado 1-1-1000 en el descenso y atrás la aproximación Volaris 1-1-0-3.

0: el Arizona 903, autorizado para aterrizar, pista 1-1 derecha, el viento de los 0-7-0 grados con 5 nudos.
1: 1-1 derecha, autorizados a aterrizar, vola 1-1-9-0-3.

0: Polaris 1399, contacte aproximación 19-3. Buen día.
1: Bravo, Hotel Papa, 21-3, vaya. Bueno,
2: aproximación Guadalajara, buen día, Polaris 1399, deja 16600 por 14000.
1: Polaris 1399, contacto a Álvaro, directo de Lima 562, descienda para 14000.
2: Directo Golf Lima 562, descenso 14000, Volaris 1399.
1: Volaris 1013, descienda 11000, aterrizada la aproximación.

0: 319, descienda para 12.
1: 319-03, desaloje al final de pista en Alfa 2, cruce pista, cruce trayectoria de salida de la pista 11 izquierda, Alfa, y en Alfa contacte terrestre 219.
2: Alfa 2, cruzamos 11 izquierda y 219. Excelente día, voladito, no de perro.
1: Igualmente, muy bueno.

0: Guadalajara, del Extra Bravo, si pasa posible a 10500 sin recepción.
1: Al momento 7500 y pendientes para mayor.
0: 500 y pendientes para mayor, Whiskey Papa.

0: Víctor Romeo. Entiendo de ELT.
1: Bueno, Guadalajara, muy buen día. Extra hora, vamos a encontrar.
0: Buenas pruebas de arte.
2: Romeo.
1: Yo soy Cessna 206, visual de Zamora a Puerto Rico, 41 millas cruzando su radial.
0: Recibido Víctor Romeo Hotel, pendiente.
3: Tenemos nosotros, nos da un código 7766,
1: hoy tenemos un código especial para no meternos a los teléfonos. Estamos identificando
0: ahora y mantendremos. Y pendiente, le asigno código en un modo.
2: Armas a bordo, combustible y estimado tiempo de vuelo.
1: Con muchas gracias, es dos almas a bordo, combustible para 3 horas y media y estamos estimando a destino 1 hora a partir de la presente.
2: A partir de la presente 1 hora, 3:30 de combustible y 2 almas a bordo, gracias. Cuando posible, resuma la navegación directa a destino, Mike Hotel Romeo.
1: Navegación directa el Mike Hotel Romeo ahora para...
4: Whistler from Papa.
0: Guillermo from Papa, contacte terminal 120 decimal 8 para continuar con su ascenso.
4: Con 288, Whistler from Papa.
5: El Alfa Delta 03, mantenemos presente rumbo por 20 millas. Estamos próximos al área de trabajo.
2: 20 millas más, recibido, pendiente en la frecuencia con H30 decimal 34.
5: 34, el altímetro Alfa Delta 03.
1: Buenas del Mike Hotel Romeo, solicitud.
2: Prosiga.
1: Bueno, por favor, si nos pudiera de más fuera manera posible de que nos autorizara línea de costa, dijimos Manzanillo, línea de costa por Puerto Vallarta.
2: Quedó vía Manzanillo, entonces hacia Vallarta. Aprobado, Mike Hotel Romeo, pendiente 50 millas, al sur.
0: 9 millas, final a 1-1. Nariz 1103, la pista 1-1 derecha, el viento de los 040 grados con 5 nudos, autorizado para aterrizar.
6: 11 derecha, autorizado a aterrizar, Volaris 1-1-3.
7: Muy buenos días, Viva 3045.
0: Digo en 1540.
7: Revelado información X-ray.
2: Viva 3045, venía a contacto radar, desciende vía Ixon 1 Alfa, QNH 30-34, espera aproximación, ILSX 1-1 derecha.
7: Ixon vía Ixon 1 Alfa 3034, esperando ILSX, pista 1-1 derecha, Viva 3045.
2: Bravo, Wisin, Info Papa, continúa su ascenso para 9500.
4: No, son 9500, Bravo, Wisin, Info Papa.

0: Flores, 213, se busca 160 nudos.
1: 160 nudos, Flores, 1013.
0: Flores, 1399, vuelo directo a Lima 620.
1: Flores, Lima 6, ¿me confirma 620?
0: 620.
2: Aproximación Guadalajara, volar el 195, deja 280 para 240, información automática.
3: Volar el 165, venía contacto radar, desciende a vía Mesca 1 Alfa, QNH 3034, espera aproximación y LSX 11 derecha.
2: Descenso vía Mesca 1 Alfa 3034 y esperamos LSX 11 derecha, volar el 1965.

0: por ahí 13 y 18 La Torre.
1: Voy a confirmar para el 10-13, ¿podéis?
0: Para el 10-13, Torre 18-1, Volde.
1: 18-1, Volaris, 10-13. Torre Tarajala, Volaris, 10-13, final, aproximación ILS, X-ray, a pista 1-1, derecho.
0: ¿Cierto? Apreciar la aproximación.
2: 0-1-3, continúa aproximación, pista 1-1, derecho.
1: Lanza aproximación, 1-1, derecho, Volaris, 1-3.

0: Guadalajara, ¿qué tal? Muy buenos días. IVA 3201, desciende 300 por 240, información X-Ray.
1: IVA 3201, contacto radar, desciende a vía Mesca 1 Alfa.
2: 31103, desaloje vía Alfa 6, cruce pista 11 izquierda, Alfa 5 y terrestre 219.
0: Gracias, descenso vía Mesca 1 Alfa, vuelo 112, derecha 3034, altímetro, IVA 3201.
1: IVA 3045, descienda sin restricción para 14000, espere cortar a Dasco, posterior a Gol Lima 531.
0: 14000, esperando a Dasco, IVA 3045.

0: Clarice 103, autorizado para aterrizar, pista 11 derecha, el viento de los 360 grados con 5 nudos.
1: Autorizado para aterrizar, pista 11 derecha, Volaris 103.
2: Pista 11 500, Whiskey from Papa.
0: Ramenco 209, ruede a posición y mantener, pista 11 izquierda, intersección Alfa 13.
1: ¿Pues no tiene inconveniente?
0: Negativo, rueda posición, llame listo para su salida.
1: Muy bien, entonces.
3: En zona trabajo, para su información, está 14.500 entre 55 a 65 millas náuticas entre el radial 110 al 130 de Guadalajara.
4: Recibido Alfa Delta 03, teniendo en la frecuencia.
3: Estaremos pendientes en su frecuencia el Alfa Delta 03.
5: 3399-181.
6: 181, Horizon 399.

0: Víctor, Guadalajara, buen día, Bryce 1399, 9 millas, final ILS X-ray 11, derecha.
1: 1399, continúa aproximación, pista 1-1, derecha.
0: Continuamos 1-1, derecha, Bryce 1399.
1: Bryce 1013, desaloje vía Alfa 1, Alfa 6, mantenga antes pista 1-1, izquierda, tránsito próximo a la salida. Le confirmo, Volaris 1013, pista 1-1 izquierda, Alfa 5, y en Alfa 5 con contacto terrestre 21-9.
2: De la 1-1 izquierda, y en Alfa 5 contactamos 21-9, Volaris 1013.
0: Aquí el Alfa Delta 03.
3: Alfa Delta 03, no se observa al momento, dentro del área terminal Guadalajara, hay que mantener prendido el equipo
1: derecho,
3: pendiente en la frecuencia.
0: Recibido el Alfa Delta 03, mantenemos en su frecuencia.
3: Viva 3045, cancele la llegada, vuele directo a Datso, descienda a 1-2000.
4: Directo a Datso, 1-2000, viva 3045.
3: Viva 1965, reduzca a 2309.
4: 2309, viva 1965.
3: El Subrado Mari Hotel Romeo, cuando posible contacte Manzanillo en 18-9, QNH en el área de Guadalajara 30-34. Que tenga buen vuelo, hasta luego.
5: Viene con Manzanillo en 118-9 para el Mari Hotel Romeo, QNH 30-34. Muchas gracias.

0: Aeroméxico 209, vamos a tener que regresar a plataforma. Nos desapareció una luz antes del hotel.
1: Recibido. Regrese, continúe el rodaje por pista 1-1 izquierda y Alfa 7, en Alfa 7 contacte terrestre 20.
0: Continuamos las pistas, desalojamos Alfa 7 y en Alfa 7 21 9, Aeroméxico 209, gracias.
1: Rise 399, autorizado para aterrizar pista 1-1 derecha, el viento de los 360 grados son 7 nudos.
2: Autorizado a aterrizar 1-1 derecha, Polaris 1399.
3: Viva 3045, descienda 1-1000, autorizada la aproximación.
2: 1-1000, autorizada la aproximación, viva 3045.

0: Torre Guadalajara, muy buenos días. Rey Alfa, ayer informó Oscar Trek en helicóptero.
1: Lima 553.
0: Jorge Lima 55.
2: Uniform Oscar Quebec.
0: Sí, así informó Oscar Quebec, helicóptero Cuchari 45 CFE, despegando Primavera por Irapuato. Me autoriza vía Tonalá 510, por favor, alejándonos por el 090.
2: Su transmisión entrecortada, le copia hasta Irapuato.
0: Correcto, hasta Irapuato y se me autoriza vía Tonalá 500 pies.
2: Recibido, está aprobado y informado Oscar Quebec, reporte Tonalá, el QNH 13, decimal 34, no hay tráfico reportado que la pese.
0: 3034, me dijo.
1: Dirección 95, descienda
2: 34.
1: Dirección.
0: Salvo a bordo combustible para 3 horas y 1 hora en ruta.
2: Copiado. Le asigno código en un momento.
1: IVA 3201, vuelve.
2: Variación 1399, desaloje vía Alfa 6, cruce pista 1 izquierda, Alfa 5 y terrestre 219.
3: Alfa 6, autorizado el cruce 2 izquierda, Alfa 5, 219, con terrestre, buen día, ahora es 1399.
2: Buen día.
1: Vuela el 553 y 1-2000 sin restricción.
0: Vamos al
2: macro de posición y mantener pista 1-1 derecha, intersección Papa 3.

Romeo Delta Mike autorizado para despegar, sistema 1-1 derecha, el viento a los 040 grados son 8 nudos. Contacte terminal, corrección, viraje por la izquierda, reporte estable.

0: Priorizan 965, vuelo directo Lava, vecindad 11000, aterrizada la aproximación.
1: Esto es Lava 11000 y aterrizada.

0: Y el Romeo Delta Mike, le confirmo el viraje por la izquierda y reporte Tonala.
1: Viraje por izquierda, portavoz Tonala, Romeo Delta Mike.
0: Uniforme Oscar Quebec, aquí de código en 1206.
2: 1206, identificando Oscar Quebec.
3: Polaris 1965, contacto aproximación 193. Buen día.
2: 193 con aproximación a la 1965.

0: Guadalajara, Guadalajara 9651, mil pies, volando rectos a la baja.
1: Contacto radar, reduzca 190.
0: 190, ahora es 1965.
2: Viva 3201, contacte aproximación 193. Buen día.
0: 193, gracias.
2: Viva 3045, en lo posible mantenga velocidad 8 millas cabecera.
0: Co. ILS, extrapito a 9 fecha.
1: 301, contacto radar.
3: Pero Guadalajara, se grabó Papa Papa Alfa.
4: Muy buenos días, Papa Papa Alfa, la pista 1-1 derecha, interacción Papa 3, autorizado para despegar. Dirá que por derecha, reporte presidio.
2: 301, prosiga.
3: Autorizados al despegue, pista 1-1 derecha. Dirá que por derecha.
0: Bueno, gracias. Para, ¿qué tal? Buen día, Viva 3201, alcanzando 1-2000 pies, volando Golf Lima 553.
1: 001, contacto radar, cindas para 1-1000, espero lava en un minuto.
0: El descenso 1-1000 y esperando lava, Viva 3201.

0: Autoridad 3201, vuelo directo al lado, autorizada la aproximación.
1: Hola, autorizados, aproximación, viva 3201.
0: Torre
2: 18-1, viva 3045, gracias. Torre Guadalajara, viva 3045 y el SHI 11 derecha.
3: Viva 3045, continúa aproximación, pista 1-1 derecha.
2: Continuamos pista 5-1 derecha.
4: Manzanillo 18-9, muchas gracias, bonito día.
3: 1-3, ruede a posición y mantener pista 1-1 izquierda, intersección alfa 1-3.
5: Tener pista 1-1 izquierda, alfa 1-3.

0: Romeo India Whiskey, mantenga por pista 1-1 derecho. Aeroméxico 213, autorizado para despegar, pista 1-1 izquierda, intersección alfa 1-3, el viento de los 040 grados con 5 nudos, contacto terminal 120 decimal 8 en el aire. Autorizado a despegar, pista 1-1 izquierda, intersección alfa 1-3, intersección en el aire. Buen día. Aeronave en esta frecuencia, último ajuste altimétrico 13 decimal 35. Traffic in this frequency, last altimeter setting 30 decimal 35.
1: Hola, ¿qué tal? Buenos días. Trabajo Oscar Mike India.
0: Oscar Mike India.
1: ¿Qué tal? Buenos días. Gusto saludarlo. Oscar Mike India, 170 es procedente de Zamora. Estamos sobre el presidio y nos dirigimos a Chapala. 30 minutos más y descendemos a Chapala.
2: QNH 30 decimal 35.
0: Mike India, el QNH 30 decimal 35. Reporte próximo a Chapala. Le informo, se observa tráfico sin comunicación en esta frecuencia sobre Chapala, 6100 pies.
1: Esperamos pendiente con los tráficos 3035 en el QNH y mantengo la escucha, pendiente del descenso.
3: Selección de Romeo del Tabac, Petralá.
0: Recibido Romeo del Tabac, mantenga la escucha en frecuencia.
3: Pendiente esa frecuencia, Romeo del Tabac.
0: Viva 3045, autorizado para aterrizar, pista 1-1 derecha, el viento de los 030 grados con 4 nudos.
1: 030 con 4. Viva 3045, autorizado aterrizar.
4: Solo buen día, eso, Papa Castanjo.
0: ¿Eso está llamando?
4: Lexodó, Papa Castanjo, 6972, despegó Chapana, destino de situación, para datos de aproximación, aterrizaje.
0: Papa Whiskey Tango, el QNH 30, decimal 35. Intercepta ruta presidio, reporte pirámide, espere patrón de tránsito por derecha a la pista 1-1 derecha.
4: Gracias, Aeroméxico 213 a 1 derecha, había ido al presidio, reportamos pirámide, Papa Whiskey Tango.
5: Torre, Juan Cabo, 1965, ILS X-ray 211 y derecha.
0: 1965, continúa aproximación, pista 1-1 derecha.
5: Continuamos aproximación, igual a 1965.
6: Adelante, aquí el Alfa Delta 03.
7: Informaron que no está permitido en el área terminal apagar el transponder. En donde lo está apagando, ¿qué radio de acción va a estar trabajando para coordinar y su altitud va a ser 14.500 y moverse de esa altitud?
6: Va a estar 4 millas dentro de esta zona y vamos a mantener 14.500.
8: Pero Guadalajara, buen día, Viva 3201, localizador 18 millas y el X-Street 11 derecho.
0: Delta 03. 01, continúa aproximación, pista 1-1 derecha.
8: Veamos aproximación 1-1 derecha, 3-2-1.
0: Papa Whiskey Tango, recibe código en 1-2-5-7.
4: 1-2-5-7, Papa Whiskey Tango.

0: Romain India Whiskey, rueda posición, mantener pista 1-1 derecho, intersección Papa 3.
1: Viva 3201.
0: Viva 3045, desde lo que vi Alfa 6, cruce pista 1-1 izquierda, Alfa 5 y terrestre 21-9.
2: Alfa 6, 3-2, el cruce, 2-1.

0: Bajo Huitzilango, le informo, tránsito es un Cessna 150 sobre Cajititlán, en alejamiento al Sierra Eco con 6400.
1: Detiene con el tráfico, Papa Huitzilango.
0: Romeo India Whisky, autorizado para despegar, pista 11 derecha, interacción Papa 3, el viento de los 020 grados con 5 nudos, viraje por derecha, reporte presidio. Papá Alfa, le informó tránsito, es un Cessna 172, rumbo opuesto, en acercamiento del Sierra Eco de la estación, 10 millas con 6400 pies.
2: Prado, nos mantenemos pendiente del tráfico del Papá Alfa.

0: 31965, Cessna 206 en carrera de despegue, pista 11 derecha, el viento de los 010 grados con 4 nudos, autorizado para aterrizar.
1: Aterrizar, 11 derecha, 11

0: Guadalajara, México 213, solicita volar directo a Emilia.
1: Uniform Oscar Quebec, ¿cuál será su altitud a ascender?
2: 213, está aprobado. A Emilia 230.
0: Gracias, Emilia.
3: 7500, Torres.
1: Recibido, está aprobado para 7500. Uniform Oscar Quebec, ya aprobado abandonar frecuencia. Que tenga muy buen vuelo.
3: Torres, aprobado abandonar frecuencia. Uniform Oscar Quebec.

0: Hotel Romeo Sierra Rueda, posición mantener pista 1-1 derecha, intersección Papa 3.
1: Gracias. ¿Alguna posibilidad de coronar con México volada derecha?
0: 6, cruce pista 1-1 izquierda, alfa 5 y contacto terrestre 1-2-1, decimal 9.
2: Alfa 6, cruce pista 2-9 derecha, 11 de izquierda, alfa 5, alfa y con terrestre, buen día, volada derecha 1-9-6-5.
0: Hotel Romeo Sierra, listado para despegar, pista 1-1 derecha, intersección Papa 3, viraje por derecha, reporte de presidio, el viento de los 040 grados, 4-1-2, no demora.
3: Despegar pista 1, derecha, intersección Papa 3, viraje por derecha.
0: Reporte presidio. Whisky, le informo tránsito, es un Cessna 172, próximo a checar Cajititlán, 6400 pies rumbo puesto.
4: ¿Tienes con el tráfico de Romina Whisky? ¿Y si está Romina Whisky posible continuar ascenso?
0: Al momento no mayor a 7500 y pendiente.
4: Pero no mayor a 7500, Romina Whisky, gracias.
5: Final corto, viva, 3201.
0: Viva 3201, Cessna 172, carrera de despegue, pista 1-1 derecha, el viento de los 090 grados con 4 nudos, autorizado para aterrizar.
5: Autorizado aterrizaje, 11 derecha, viva 3201.
0: Hotel Romeo Sierra, cuando posible, desaloje trayectoria por derecha.
5: Bajando por derecha, Hotel Romeo Sierra.

0: México 213, México está enterado de su solicitud, mantenga 230 y llame México 2615, que tenga buen día.
1: Gracias, 215, México 213, está mal. Guadalajara, buenos días, Volaris, somos 12, estamos en descenso 309.
2: Delta de Colima, rueda posición y mantener pista 1-1 derecha, en dirección Papata.
0: 4000 pies en... X-Ray, la pista 11 derecha, el descenso.
3: La pirámide del Papa Huizquita.
2: 1 izquierda, Alfa 5 y terrestre 19.
1: Y esperamos a proyectos 11 derecha, horario.
4: Alfa 5, 219, viva 321, gracias.
2: Papa Huizquita, intercepte patrón de tránsito por derecha, la pista 1-1 derecha, reporte inicial a través de torre.
5: Por la derecha, la 1-1 derecha, a través de torre, Papa Huizquita.

0: Del Extra Romeo Delta Mike.
1: Romeo Delta Mike.
0: Sobre Tonalá, solicitando la aproximación de aterrizaje, Romeo Delta Mike.
1: Romeo Delta Mike, cheque campo de golf, el QNH 13, decimal 35. Espere patrón de tránsito por izquierda, la pista 1-1 derecha.
0: Tránsito por izquierda a la 1-1 derecha con 30-35 en el altímetro. Checamos campo de golf, Romeo Delta Mike.
1: Delta de Colima, autorizado para despegar, pista 1-1 derecha, intersección Papa 3, el viento de los 080 grados con 9 nudos, viraje por derecha, reporte presidio. Romeo India Whiskey, contacte terminal 120 decimal 8 para continuar con su ascensión.
2: 120 decimal 8, Romeo India Whiskey, gracias. En Guadalajara, buen día, el Romén, Excel Bravo, Romén de Whisky.
1: Mantener pista 1-1 derecha, intersección Papa 3. Móvil operación.
3: India Whisky, recibido. Buenos días, autorizado 11500, reporte 55.
1: Pista 1-1 izquierda hacia Alfa 1.
2: Autorizados 1-1-1500, reportaremos 50 para el Romén de Whisky, gracias. Gracias.
1: Papa Whisky Tango, programación.
2: Programa 6.
1: Papa Romeo Víctor, autorizado para despegar, pista 1-1 derecha, intersección Papa 3, el viento de los 100 grados con 8 nudos, viraje por derecha, reporte preciso. Romeo Víctor Whisky, listo. Romeo Víctor Whisky, rodea posición y mantener pista 1-1 derecha en dirección Papa 3.

Víctor Whisky, la pista 1-1 derecha, intersección Papa 3, el viento de los 1-2-0 grados con 4 nudos, autorizado para despegar, viraje por derecha, reporte cuesta. Bravo, bravo, Zulu, rueda posición, mantener pista 1-1 derecha, intersección Papa 3.

0: Uno de Sierra Lima.
1: Gracias. Para México 036 pesado, regreso por pista 11 izquierda, alfa 15, manténganse pista 11 derecha.
2: Regresamos por pista 11 izquierda, alfa 15, 11 derecha, México 03.
1: Papá Citango, vira final pista 11 derecha.
3: Vamos a final 11 derecha, papá Citango.
4: Ahora es backup de golf, rumbo Delta Mike.
1: Delta Mike, intercepte patrón de tránsito por izquierda a la pista 11 derecha, reporte inicial a través de zona.
4: Tránsito por izquierda a la 11 derecha y notificados a través de torre, rumbo Delta Mike.
1: Bravo, Bravo Zulu, autorizado para despegar, pista 1-1 derecha, interacción Papa 3, el viento de los 1-2-0 grados con 5 nudos, contacta el terminal 1-12 decimal 8 en el aire.

0: Papá Whiskey Tango, la pista 1-1 derecha, el viento de los 1-3-0 grados con 4 nudos, autorizado para aterrizar.
1: Autorizado a aterrizar en la 1-1 derecha, Papá Whiskey Tango.
2: Polaris 1261, llame a aproximación 19-3.
3: 19-3, aproximación Polaris 1261. Gracias por el apoyo.
4: Salidas Guadalajara, muy buen día, soy Bravo. Bravo, Bravo, Zulu, despegó 11 derecha, alero con 1.
2: Bravo, Bravo, Zulu, buen día, contacto RA. Continúen en su salida en ascenso a 210.
4: Contacto radar, mantenemos salida 210, Bravo, Zulu.
5: 111000, autorizado ILSF, 11 derecha.
3: Continuamos descenso a 1-1000 y autorizado ILS X-ray 11 derecha, Volaris 1-2.
2: Por Zulu cruzando 9000, directo a Toxo y asciende y mantenga unos 7000 pies, nuevo aviso.
4: Cruzando 9000, directo a Toxo y unos 7000, nuevo aviso. Bravo, Bravo.
2: Es correcto.
0: Tango, desde lo que vía Papa 3 y contacte, antes de plataforma, contacte rampa 341.
6: Atrés Torreo, Romeo Delta Bike.
0: Atrés Romeo Sierra, active código en 2615. Recibido Romeo Delta Mike, continúe tránsito izquierda, la pista 1-1 izquierda, reporte en final.
6: Por izquierda, la 1-1 izquierda y reportamos en final, Romeo Delta Mike.
0: Le confirmó, la 1-1 derecha.
6: La 1-1 derecha sería Romeo Delta Mike.

0: Hotel Romeo Sierra. Hotel Romeo Sierra, Torre Guadalajara.
1: Para Hotel Sierra.
0: Active código en 2615 y mantenga la escucha en frecuencia.
1: Activando y explicando, por favor. Hotel Guadalajara, Aeroméxico 212, información Yankee 13 por 240.
2: Marco 212, buen día, contacto radar, descienda
0: vía aterrizar, pista 11 derecha, el viento de los 120 grados con 4 nubes.
1: 1 alfa, descenso vía.
3: 1-1 derecha, Romeo Delta Mike.
1: 212.
2: Es correcto.

0: Hotel Whisky, ahora en Cuesco.
1: Recibido Romeo Víctor Whisky, reporte Laguna Seca La Vista.
0: Recibido, reportamos Laguna Seca La Vista, Romeo Víctor Whisky.
2: Torre Guadalajara del doble Papa Alfa, ahora sobre Isla Presidio.
1: Recibido Papa Papa Alfa, pendiente regreso.
2: Llamamos para regreso, doble Papa Alfa.
1: Recibido Oscar Mike, ya que tenga buen día.
2: Gracias, igualmente.

0: Armeco 036 pesado, autorizado para despegar, pista 11 derecha, el viento calma, contacto de terminal 12 decimal 8 en el aire.
1: Autorizado para despegue en 11 derecha, cambiamos 20, 8 en el aire, Aeroméxico 036, muy buen día.
0: Buen día.

0: Bravo Sur, no mantengo unos 7000 pies, tránsito en rumbo opuesto.
1: La operación es aprobada, ingreso a pista 1-1 de derecha a revisión.
0: 8000.
2: Eso no va a negar. Tenemos unos 7000 pendiente con el tránsito, Bravo.
0: Toromeco 212, tránsito rumbo opuesto, 30 millas, Commander 690, cruza 15 por 17.
2: Operadora México 212. Torre Guadalajara, buenos días, Volaris 1261, 13 millas, localizador 11 derecha.
1: Volaris 1261, continúa aproximación, pista 11 derecha.
2: Pueden salir, tenemos aproximación, pista 11 derecha, Volaris 1261.
0: Torreco 036, buenos días, contacto radar, al abandonar 9000, directo face.
3: Al abandonar 9000, directo face, 0 México 036, pesado.

0: acerca la vista, Roma Víctor Whisky.
1: Confirma el altímetro para 212.
2: 3035. Recibido Romeo Víctor Whisky.
0: Afirmativo, Roma Víctor Whisky, la una acerca la vista.
2: Recibido Romeo Víctor Whisky, está aprobado a abandonar frecuencia.
0: No damos frecuencia a Roma Víctor Whisky.
3: Por Guadalajara, buen día, Volaris, 1270, Alfa 13, fuera de 1, izquierda.
2: 1270, rueda, posición y mantener pista, 1-1 izquierda, intersección Alfa 13.
3: 1-1 izquierda, intersección Alfa 13, Volaris, 1-2.
2: Volaris 1270, autorizado para despegar, pista 1-1 izquierda, intersección Alfa 13, el viento calma, contacte terminal 1-2-0, decimal 8 en el aire.
3: Quizás al despegue, pista 1-3, el viento calma, Volaris 1270, buen día.
2: Buen día. Operaciones, desaloja la pista.
4: Dejando pista, espérenme.

0: continuación Guadalajara, buenos días, Volaris 151, deja nivel 313 para 240, información ya aquí a bordo.
1: Volaris 1251, buen día, contacto radar, descienda vía Ixon 1 Alfa, espere y LCR y a pista 11 derecha.
0: Descenso vía Ixon 1 Alfa, esperando y LCR y pista 11 derecha, Volaris 1251.
1: Es correcto.
2: Dios cruce 212.
1: 212, recibido, descienda y mantenga 1-2000.
2: Descenso a 12.000 pies, aeroméxico 212.
1: Bravo Zulo, mantenga unos 7000, autotránsito, Airbus 320 está en descenso. Lo tiene ahora a las 11.
3: 261, autorizado para aterrizar, pista 1-1 derecha, el viento es calmo.
0: Autorizado a aterrizar, pista 1-1 derecha, Volaris 1-2-6-1.
1: Volaris 1-2-5-1.
0: ¿Tanto 1-2-5-1?
1: Le ahora directo DATSO y mantengo un 8000 pies.
0: Directo DATSO y un 8000, Volaris 1251.

0: La 1-1-2-4, ruede a posición y mantener pista 1-1 izquierda, intervención alfa 1-3. Posición y mantener pista 1-1 izquierda, intervención alfa 1-3, Volaris 1-1.
1: Estación Guadalajara, buen día, Volaris 1-2-7-0, 6000 pies, asciende vía 2-3-0, Emilio 1-alto.
2: Volaris 1270, buen día, contacto radar, hacienda vía Emiri 1 Alfa.
1: Subí Emiri 1 Alfa, Volaris 1270.
0: Pero autorizado para despegar, pista 1-1 izquierda, intervención Alfa 1-3, el viento de los 040 grados con 8 nudos, contacto en terminal 120 decimal 8 en el aire.
2: 1-1 izquierda, intervención Alfa 1-3, 1-0 decimal 8, Volaris 1-2-4. Con 20 millas en rumbo sureste, nivelado 1-7000.
1: Recibido, pendiente con tráfico.
0: 1-2-6-1, desde lo que vía Alfa 6, manténganse pista 1-1 izquierda, tránsito próximo a la salida.
1: Recibido, desde la Alfa 6, ya pista 11 izquierda, Volaris 1-2-6-1.
2: 119-3.
0: Era tránsito de Volaris en Alfa 6, aprobado ingreso a pista 1-1 derecha a revisión.
3: Recibido posterior al Volaris, aprobado ingreso a pista 1-1 derecha para revisión.
4: Día del expresor Lío Termomejo.
1: Apreciación, que tal Aeromexico 2-1-4000 por 12.000.
5: Que tal Aeromexico 212 con radar descienda 1-1000 autorizado.
4: Pero Alfa Sierra 50, estamos del puerto de Ciudad República de Guadalajara, volaremos zona metropolitana, 500 pisos de terreno para información de tráfico, código activado 1500.
0: Hotel Papa Eco, no hay tráfico reportado que le afecte, el QNH 30 decimal 35, mantenga la escucha en frecuencia.
4: Sin tráfico y 3025, 3035.
0: 3035.
4: 3035, 3035.
6: Sector Barba, doctor Presidio, su información declararemos noviembre
0: 3219.
1: Entonces,
2: izquierda, alta 5 y tercer 29, Volaris 1-2-6-1. Y ahora diré por la derecha al rumbo 1-6.
6: Presidio, le recalaremos noviembre.
2: Perdía.
0: Recibido Alfa Romeo Víctor, de fuera de 20 millas, reporte Zapotlanejo.
6: Recalaremos a la vez Zapotlanejo, Alfa Romeo
1: Víctor. 4-6, salimos sobre Isla Presidio. Toma 1 Alfa.
0: Informo de dos tráficos más, misma área, Cessna 172 y Cessna 150 con 6.500 pies.
1: 1-2-4, teniente con los tráficos, Delta de Colima.

0: Volaris 1251, segundo tráfico de compañía, ahora la 1 con 20 millas, rumbo sur, cruza 14 por el 7.
1: Recibido, pendientes con el tráfico, Volaris 1251.
0: Volaris 1270, tráfico de compañía lo tiene a las 9 con 20 millas rumbo oeste.
2: 9 vía Alfa 1, Alfa y Alfa 3. Aprobado ingreso a pista 11 izquierda, revisa.
0: Tráfico 036, contacto México en 127.3. Que tenga buen velo.
3: 127.3, Aeroméxico 036. Gracias, muy buen día.
0: Hasta luego.
3: Hasta luego.

0: Papa Eco, recibe código en 1535.
1: 1535, del Papa Eco.
2: Cero libre de tránsito, Cindy, mantenga 390 nivel. Y al abandonar 21210 nivel, vuele directo ICRES.
3: Censo a 390. Y el cruce de 210 por la izquierda, ICRES, Volaris 1270. Le vamos a solicitar 37 como final, por favor.
2: Ok, reautorizado 370 como final.
3: Reautorizado 370 al cruce de 210 por la izquierda, ICRES, Volaris 1270.
2: Correcto, Volaris 1251, libre de tránsito, descienda a 212.250 en la velocidad.
3: Descendemos 12.000 y 250 en la velocidad, Volaris 1251.
2: El día Whisky, la pista en uso en Uruapan es la 20 con 30-27 altímetros. Ya en Uruapan en 18-2, que tenga buen día.
3: Entrenador Rebelde Whisky, muchas gracias por el apoyo. Y ahora con Uruapan, ¿me repite frecuencia?
2: 118-2.
3: Muchas gracias, buen día.

0: Solaris 1251, 12.000 pies, 1-2000 aproximación, 19-3.
1: ¿Me confirma para Volaris 1251?
0: Descienda 12.000 y 19-3 con aproximación.
1: Descenso 1-2000 y 19-3 aproximación, Volaris 1251.
0: Correcto, Volaris 1124, directo CDM.
1: 1251 deja 19100 para 1-2000, volando directo a ATSU.
2: ¿Qué tal, Volaris 1251, contacto radar, descienda 1-1000, autorizada aproximación LSXB 11 derecha.
1: Descenso 1-1000, autorizado LSXB 11 derecha, Volaris 1251.
0: Volaris, directo CDM.
1: Directo CDM, Volaris 1124.

0: Aeroméxico 212, completa aproximación, 11 derecha, ya me torre 18-1, buen día.
1: 18-1, gracias, buen día, Aeroméxico 212.
2: Buen día, buen día.
1: 212, 12 millas a la 12, 11 derecha.
2: México 212, continúa aproximación, pista 1-1 derecha.
1: 1-1 derecha, continuamos 2-2.
0: Polaris 11-24, México 23-9, que tenga un día.
1: México 23-9, Polaris 11-24.

0: Polaris 1270 México 2615, que tenga buen día.
1: Sí, 15 Polaris 1270, buen día.

0: Cabo Bravo, Zulu, mantenga 230 nivel, llame ahora a México 2615, que tenga buen día.
1: 230 mantenemos y 2615, Bravo, 230.
0: Hasta luego.

0: Ahora México 212, autorizado para aterrizar pista 11 derecha, el viento de los 130 grados con 7 nudos.
1: Autorizado a aterrizar 11 derecha, Aeroméxico 212.

0: continuación. Buenas tardes, muy buen día, volante 1313. Estamos en el lado 230, volando a volante.
1: Volaris
0: 1313, nivelado 230, volando a Volatus.
1: 1313, Volaris, contacto radar, vuele directo a Olava para ILSR y 11 derecha, a la propuesta de descienda 14-14000.
0: Directo a Olava y a la propuesta de descenso 14000 pies, Volaris 1313.

0: 1-800, mantenga fuera pista 1. Le confirmo, regrese por pista 1-1 derecha, posición y 1-1 izquierda, posición y mantener. Armeco 212, desaloja vía Alfa 6, cruce pista 1-1 izquierda, Alfa 5 y terrestre 21-9.
1: Cruzamos 1-1 izquierda de Alfa 6, Alfa 5, contestamos 21-9, Aeroméxico 212, gracias.
2: Juárez 1251, complete ya en el Torre 181, buen día.
3: Torre 181, Volaris 1251, gracias, buen día.

0: Torre Guadalajara, buenos días, Volaris 151, 12 millas final, pista 11 derecha.
1: Volaris 1251, buen día, continúa aproximación, pista 11 derecha.
0: Tenemos aproximación, pista 11 derecha, Volaris 151.

La 1180 está todo, visual por la izquierda, rumbo 360, pista 11 izquierda, viento calmo, autorizado para despegar.

0: Tapa, la Arizona 251, pista 11 derecha, viento calmo, autorizado para aterrizar.
1: Confirmado, autorizado aterrizar, pista 11 derecha, Volaris 1251.
0: Aterrizar, pista 11 derecha, Volaris 1251.
2: 294 para 240.
1: Derecha, Volaris 1251.
3: Polaris 1163.
0: 6, buen día, posición y mantener 1-1 izquierda, intersección alfa 1-3.
3: La 1.
4: Aproximación Guadalajara, muy buenos días, Volaris 152. Estamos en descenso dejando 320 nivel por 240 volando Ixon.
3: Polaris 152, buen día, contacto radar de Hacienda, vía Ixon.
0: T8, bomba luz.
3: Y el SR, la pista.
1: T8, Volaris 1180, muy buen día.
4: Vía Ixon 1 alfa, esperando ILS 11 derecha, Volaris 152.
3: Correcto, Juliet Extra Romeo, Guadalajara.
1: Buen día, Juliet Extra Romeo, adelante.
3: Correcto, buenos días, posición observada, inicia el descenso para 7500 y trayectorias visuales para la pista 11, altímetro 3035, reporte 25 millas.
1: Continuamos a 7500, esperando 11 derecha, 3035 y llamaremos 25.
3: ¿Todo se dirige a Isla Presidio?
1: Afirmativo.
3: Presidio.
1: Terminal Guadalajara, buen día, Volaris 1180, abandona 7000, pista ascenso 230, visual rumbo 360.
3: Volaris 1180, buen día, contacto radar.
0: Papá Eco.
3: El ascenso 230.
5: Rechazarle por Papá Eco.
3: Perfecto, cero.
0: Papá Eco, ¿cuánto tiempo es sin estar sobrevolando la zona?
1: Cero cruce de 1-1000,
5: 3 minutos más. Rechazarle por Papá Eco.
0: Gracias.

0: Polaris 1313 de 100 a 12010, llame por el sistema 119-3.
1: 1-2000 pies, autorizado, cielo, efecto, piso 1, derecha, Polaris 1313.
2: 6, piso 1, 1 izquierda, intersección alfa 13. Viento calmo, autorizado para despegar en el aire, contacte terminal 120 de 100 a 8, póngalo.
3: Autorizados a despegar, pista 1, 1 izquierda, en el aire 20.8, Polaris 1313, buen día.
1: 10 por 1-2000 volante, lava.
4: Buen día, Volaris 1313, contiene el descenso 1-1000 y autorizado ILS X-ray 11 derecho.
1: Tiene un descenso 1-1000 pies, autorizado ILS X-ray 11 derecho, Volaris 1313.
2: Volaris 1251, Alfa 6, mantenga fuera de 1-1 izquierdo.
3: Alfa 6, fuera de la 11, la Volaris 1251.
0: Volaris 1180, directo a CDM.
3: Directo a CDM, Volaris 1180.
2: Polaris 1251, aprobado el cruce de pista 1-1 izquierda, continúo por Alfa 5, contacte terrestre 1-2-1 decimal 9, ¿vale?
3: Aprobado el cruce de pista 1 izquierda, Alfa 5, terrestre 1-9, muchas gracias, Polaris 1251, hasta el día.
0: Polaris 1163, descienda sin restricción para 15-1-5000, posterior a Lomba, directo Lava.
3: Tenemos a 1-5000, posterior Lomba, directo Lava, Volaris 1163.
5: Aproximación Guadalajara, Volaris 1406, 6400.
2: 209, buen día, posición y mantener pista 1-1 izquierda, intersección Alfa 1-3, 2 minutos más para la salida.
6: Posición y mantener pista 1-1 izquierda sobre intersección Alfa 1-3.
0: 5 de Volaris, buen día, contacto radar, no posible por tráfico, Hacienda Vía. Y al abandonar 10-1-0-1000, directo CDM.
5: Ascenso vía, al abandonar 1-0-1000, directo CDM. Valeris 1406.
0: Correcto. Yurex Extra Romeo Guadalajara, ¿cuál es su presente rumbo?
7: El rumbo 2-1-0.
0: Ok, lo observo cercano a las trayectorias de despegue. Mire por su izquierda, presidio, para evitar las...
7: Sobre Paco, solicito instrucciones de aproximación y aterrizaje, por favor.
2: Hotel Romeo, CR, espere pista 1-1 derecha, con NH30 decimal 35, siga ruta visual, notifique pirámide.
7: 1-1 derecha, con NH30 decimal 35, y seguimos ruta visual, notificamos pirámide, Hotel Romeo, cierra.

0: 3, 11, 6, 3, expedite el descenso hasta Cruz.
1: El doble papa alfa.
0: Y por el momento mantenga 15.
1: Solicitamos hasta unos 6.000. Está por tu manejo a 6 más 500, solicitando datos de aproximación y aterrizaje.
2: Papá, alfa, espere pista 1-1 derecha, con NH30.35, siga la ruta visual y notifique campo de golf.
1: Todos esperamos pista 1-1 derecha, continuamos ruta visual y notificamos sobre campo de golf, con NH30.35. Ex-Rey Bravo, papá, alfa. Gracias.
2: 209, pista 1-1 izquierda, intercepción alfa 1-3, viento calmo, autorizado para despegar. En el aire, contacte terminal 120.8, un velo.
3: Autorizado para despegar 11 izquierda desde alfa 1-3, en el aire 28, armisco 209. Muchas gracias, buen fin de semana.
0: Polaris 163, tránsito de compañía ahora a las 12 con 20 millas rumbo este, cruza unos 7000 en ascenso. Polaris 180, tránsito de compañía a las 3 con 18 millas rumbo sur, abandona 17500 por menor. Polaris 163, reautorizado 12-1-2000.
4: 1313, complete 11 derecha, ya meto 18, no, buen día.
1: Completamos la derecha y abajo la 18, muy buen día, volación 3, 1, 3, hasta
0: luego. Bravo.
2: Ahora vuela directo a Pirámide.
1: Cuídense, estamos 7-3.
0: Gracias, ya me abro
1: la... Muy buen día, volar 1, 3, 1, 3, 17 millas en final y el sexo de pista 1, 1, derecha.
2: Clarice 1, 3, 1, 3, buen día, continua aproximación, pista 1, 1, derecha.
1: Conseguí. Aproximación, pista 1, 1, derecha, volar 1, 3, 1, 3.
2: Era México 217, posición y mantener pista 1-1 izquierda, intersección alfa 1-3.
0: Tienda bien, mire 1 alfa.
2: 1-1 izquierda, intersección alfa 1-3, era México 217. Hotel Romeo Sierra,
1: vuelve directo a Pirámide. Directo a Pirámide, Hotel Romeo Sierra. Corre, buen día, Juliet, Hotel Romeo, con usted.
2: Extra Bravo Juliet, Extra y Romeo, buen día. Espere pista 1-1 derecha, con NH30.35. Continúe en ruta visual Isla del Presidio y notifique Pirámide.
1: 11 derecha, 30-35, pendiente Pirámide, Juliet, Extra Romeo.
0: Presumo 5-2.
5: Presumo aterrizaje en el aeropuerto de Surópolis de Guadalajara.
0: Respecto al Golfima 1.
2: El Papa Eco último con NH30.35, sin tránsito reportado en la zona. Vale.
1: 561 Volaris 152.
0: Gracias. Volaris 163, aproximación 193.
1: De Guadalajara, el extrado del Eco Lima, estamos sobre Paco solicitando instrucciones de aproximación, por favor.
2: Delta Eco Lima, mantenga sobre Paco, pendiente para continuar.
0: Buen día.
1: Mantenemos pendiente del Eco Lima. 1-0, muy buen día.
6: 1-1-6-3, 101-4700 para 1-2.
4: Buen día, Volaris 1-1-6-3, descienda 1-1-1000, autorizado.
2: 1-7, pista 1-1 izquierda, intersección alfa 1-3, viento calmo, autorizado para despegar. En el aire, contacte terminal 120, decimal 8, bombero.
1: Tercera, segue pista 1-1 izquierda, intersección alfa 1-3, en el aire 28, 2-1-7, buen día.

0: Extra Bravo Delta Eco Lima, espere pista 1-1 derecha, QNH 30 decimal 35, continúe en ruta visual y notifique pirámides.
1: QNH 30 decimal 35, 1-1 derecha y notificaremos pirámides Delta Eco Lima.

0: Polaris 1-3, pista 1-1 derecha, viento 1-2-0 grados 6 nudos, autorizado para aterrizar.
1: Autorizado para aterrizar, pista 1-2 derecha, Polaris 1-3-1-3. Polaris, catarse de 06.
0: Extra Bravo Hotel Romeo Sierra, en campo a la vista, vuelo directo a cabecera 1-1 derecha.
1: Directo a cabecera 1-1 derecha, Hotel Romeo Sierra.
2: 7 Nación Sur de Meridiano Alfa, nivel de vuelo 230.
3: Ameco 217, buen día, contacto radar Hacienda Vía Emiri 1 Alfa.
2: Sí, contacto radar Hacienda Vía Emiri 1 Alfa, Ameco 217.
3: Volaris 1252, continúe el descenso sin restricción para 12-1-2000.
4: Continuamos descenso sin restricción, 1-2000, Volaris 152.
0: Extrao Delta de Colima, ¿me puede confirmar tipo de aeronave?
1: Delta de Colima, Bristol B8.

0: Bravo Juliet X-Ray Romeo, le informo de un tránsito, es un Bravo 8, se encuentra a la una de su posición, 5 millas, se dirige hacia la estación, 6600 pies.
1: Recibido, buscamos el tráfico, Juliet X-Ray Romeo.
2: X-Ray Alfa, Bravo Oscar Delta.
0: Juliet X-Ray Romeo, vuela directo a Pirámide.
1: Directo Pirámide, Juliet X-Ray Romeo.
2: Sobre Guadalajara, X-Ray Alfa, Bravo Oscar Delta.
0: ¿La estación que llama recta?
2: La estación llamando es un helicóptero B 412, X-Ray Alfa, Bravo Oscar Delta.
0: Rey Alfa, Bravo, Oscar, Delta, prosiga.
2: Muy buen día, helicóptero Bell 412 de Comisión Federal de Electricidad, despegué del helipuerto La Primavera con en revisión de líneas hacia Aguascalientes. Dos personas a bordo, 3 horas de combustible.
1: 40.
0: Oscar Delta recibido, cuena en la estación 30 decimal 35, en un momento le asigno podía.
3: Revisión para 230.
1: Continuamos el ascenso a 230, amigo 209.
3: 09, correcto.
2: ¿Podría repetir al Bravo Oscar Delta?
3: Buen día, contacto radar de 100 la
0: 0 decimal 35, en un momento le asigno código.
3: SR 11 derecha.
1: Eddie, a la X-O 1 alfa, ascenso Copa 775, le vamos a solicitar de posibilidad a la RNP a la 11 derecha.
3: Espere RNP 11 derecha.
1: Espere RNP 11 derecha, Copa 775.
4: Approach United 2346, flight level 270, descending cross Mesca, flight level 2.
0: ¿Confirma el altitud final que solicita?
2: 7500.
0: Recibido.
3: Moción 193.
5: Y a 7-3, Volaris 152, buen día.
3: 2346, buen día, Rail Contact, the same.
0: 313, abandona Alfa 6, cruce pista 11 izquierda hacia Alfa 5. Una vez en Alfa 5, terrestre 219.
4: Send via Mesca 1, Alfa.
6: 1-1-3, Torre 18-1, buen día.
7: 1-1-8, decimal 1, Volaris 1-1-3, buen día.
0: Bravo Oscar Delta, active código 2636.
2: Jara, buenos días. 636, Bravo Oscar Delta.
0: Bravo Oscar Delta, cierra, cuarta aproximación, pista 1-1 derecha, viento 070 grados, 8 nudos, autorizado para aterrizar.
3: Antes.
6: Polaris 152.
1: Empezar pista 1-1 derecha de corta aproximación, hotel Roma Sierra.
6: 611 derecha.
0: 102, buen día, posición y mantener pista 1-1 izquierda, intersección alfa 1-3.
3: Viva 7005, contacto radar. Vuele directo a Ola.
7: Izquierda, 1-3 Polaris.
3: 1-4000.
7: 1-1-3 en final. 14 millas, ILS, 6-1-1 izquierda.
3: Gracias. Directo Lava, 11 derecha y a la propuesta.
0: Para pista 1-1 derecha, ¿correcto?
3: Correcto.
0: Continúa aproximación, informaré pista libre.
2: Guadalajara, Lobo, buenos días.
7: Libro Volaris, 1-1-6-3.
3: Adelante.
1: Ahora sobre campo de golf del X-Ray Bravo, papá, alfa.
0: Papá, alfa, circuito por izquierda, notifica a través de torre.
3: Guadalajara.
1: Circuito por izquierda, pista 1-1 derecha, notificaremos a través de torre, papá, alfa.
7: Para Guadalajara, Volaris 1163, ¿me podría confirmar el tiempo de la estación?
0: 30 decimal 35.
7: Ahora sí.
0: Volaris 1102, pista 11 izquierda, intersección alfa 13, viento calmo, autorizado para despegar, en el aire de contacto terminal 120 decimal 8, bomba.
7: Gracias, autorizado despegue, pista 11 izquierda, intersección alfa 13, y en el aire 28, Volaris 10, gracias.
0: Delta de Colima, mantenga sobre Cajititlán, le informo para continuar.
7: Delta de Colima, mantenemos sobre Cajititlán y esperando a que informe.
1: 230, México, 209.
0: Corta 1.
3: Llame México, 2615, buen día.
1: 2615, que buen fin de semana.
3: ¿Entendés?
0: Papá, alfa, a corta aproximación para pista 1-1 izquierda.
3: ¿Lo bien?
1: Vamos a aproximación para pista 1-1 izquierda, papá, alfa.
3: Fuerte y claro, adelante.
0: Cara terrestre 21-9.
1: 21-9.
8: Juliet Eco Romeo Pirámide.
2: Hola, buenos días.
0: Romeo circuito por y circuito por derecha para 1-1 derecha, le informo para
2: escucha Guadalajara.
8: A 1-1 derecha, Juliet Eco Romeo.
2: Todo fuerte y claro, altímetro Guadalajara 30.
8: Ahora me confirma pista 1-1 izquierda.
2: Para.
0: Papá, alfa, asertivo, pista 1-1 izquierda.
8: Cerrados, pista 1-1 izquierda, de papá, alfa.
0: 005. Doble papá, alfa, corte aproximación, pista 1-1 izquierda, viento calmo, autorizado para aterrizar.
8: 30-35, interceptando básico para pista 1-1 izquierda, papá, alfa, autorizado para el aterrizaje.
2: Nuevo escuadrón.
0: 63, informo de un tránsito, es un Cessna 150, se encuentra mini media básico para la 1-1 izquierda, el tránsito no es factor, continúa para la 1-1 derecha.
2: 104.
7: Claro, continuamos por el 163.
2: Puede retransmitir que está autorizado y que inicie el descenso para 7500.
7: Forma de Guadalajara que está autorizado y que descienda a 7500, Lobo.
2: Autorizado y descenso para 7500, Lobo, gracias.
7: Y altímetro 30-35.
0: Circuito dentro de 2 millas.
2: 30-35.
8: Correcto, Gilles de Gramoto.
2: Gracias.
7: Gilles de Guadalajara, buen día, Volarizón 02 en acceso 6900 para 2301 Alfa.
2: Polaris 1102, buen día, contacto, radar cruzando 9000 pies directo CDM.
7: Cruzando 9000 directo CDM, Polaris 1102.
2: Aeroméxico 217, continúa el ascenso 230, México 20.
0: Polaris 1163, pista 11 derecha, viento calmo, autorizado para aterrizar.
8: México 217, buen día.
7: A 11, Polaris.

0: Guadalajara approach, good afternoon.
1: X-ray Romeo, vide final, pista 1-1 derecha.
0: Idaho 303, pista 1 derecha, Juliet, X-ray Romeo. Information, Yankee.
1: Falta cuando posible 180 para desalojar vía Charlie 2.
2: Continúa el descenso en restricción para 14-1, 4000 pies.
3: En restricción para 14000, copa 775.
2: Perfecto, expedite el descenso a través de 200 por menor.
3: Expeditamos a través de 200, copa 775.
2: Viva 7005, llama aproximación 193.
3: 193, viva
1: 7033, buen día, posición y mantener 1-1 izquierda, intersección alfa 1-3.
2: Buen día, Royal Contact, descendía Ixon 1-1.
4: 11-7-1-3, viva 2-1-3-3.
1: Primero en la posible aporte para 1-1 derecha.
0: Expect ILS X-ray, Unit, Ixon Romeo. 5-1-6-4, gracias.
1: Charlie 2, mantengo fuera de 1-1 derecha.
4: Charlie 2, mantenemos fuera 1-1 derecha. Papá.
5: LX Bravo Alfa Romeo Víctor, sobre Zapotlán, solicita instrucciones para aproximación.
1: Hola, 1152.
2: United 23.
1: 1163, abandone en Alfa 6, cruce izquierda, Alfa 5.
2: Se la mantengo a Faita 12. 6,
4: autorizado, cruce 1-1 izquierda y Alfa 5,
0: gracias. 1-1-3.
2: That's correct.
1: Alfa Romeo Victor, espere 1-1 derecha, con NH30.35, siga la ruta visual y notifique campo de golf.
2: 193.
5: 1-1 derecha, 3025, notificamos campo de golf, Alfa Romeo Victor.
6: Torre Guadalajara, buenos días, Volaris 152, 9 millas y LS X-ray, 1-1 derecha.
5: Derecha a través de Delta y Colima.
0: 5, contacto.
1: Pista 1-1 derecha, viento 050 grados 6 nudos, autorizado para aterrizar.
0: Autorizado, aterrizaje derecha, 5-3-2.
1: 1152, continua aproximación, pista 1-1 derecha, el informe es número 2, tránsito 1 es un Cessna 182, milla y media en final para la 1-1 derecha, continúa, le informaré, pista libre.
6: Claro, continuamos para la 11 derecha, pendiente, pista libre, Volaris 152.
1: Viva 2133, cruce izquierda, Alfa 5, viva 2133, Volaris 1163, cruce izquierda, Alfa 5 y terrestre 219.
4: Autorizado 1-1 izquierda, Alfa 5 y 219.
2: 1-2000.
0: Continue to say 1-2000, United 2346.

0: en frecuencia, PNS actualizado 30.33.
1: I 2346, 12,000 feet down, switch approach, 119.3.
2: 119.3 down to 12,000 feet, United is 2346.
1: Right.
2: Approach United 2346, 14,000 descending 12,000.
0: 133, pista 11 izquierda, intersección alfa 13, viento calmo, autorizado para despegar, mantenga frecuencia.
1: Despegar pista 11
3: izquierda, intersección alfa 13, mantenga frecuencia, 133.
0: Juliet, Cruz Romeo, desaloje vía Charlie 1 en lo posible expedito.
4: Sí, correcto, estamos haciendo 25012 y expeditando a 14000, estamos cruzando 186.
1: Recibido. Tráfico, área terminal Guadalajara, el altímetro revisado 3039.
5: Quebec, me encuentra en Papa 3 antes de pista 11 derecha, listo al despegue desde intersección.
1: 5164, altímetro now, 3311
6: derecha. 33 on the altimeter, Cardex 5164, thank you.
0: Bye.
1: Copa 775, contacto con aproximación en 19-3.
4: 9-3, Copa 775.
0: Polaris 152, el tránsito está próximo a desalojar en Charlie 1, pista 11 derecha, viento 070 grados 6 nudos, autorizado para aterrizar.
7: Por aterrizaje 11 derecha, Polaris 152.
0: Polaris 101, posición y mantener 11 izquierda, intersección alfa 13.
4: 166.
8: 1 izquierda, intersección alfa 13, Polaris 101.
0: Juliette Cruz Romeo, terrestre 219.
9: Prima 561, descienda sin restricción, 12000.
1: 08 en Zapopan, si desea puede volar ahora directo a Zapopan.
4: Lima.
0: Lima, prolongo inicial, le llamo para virar.
4: Copa 7.
10: Para final, Delta de Colima. Copa 2133.
0: Viva 2133, ahora terminal 28, buen vuelo.
10: 28, viva 2133, buen día.
0: Polaris 1012, pista 11 izquierda, intersección alfa 13, viento 050 grados 6 nudos, autorizado para despegar en el área terminal 28.
8: Tal despegue, pista 11 izquierda, intersección alfa 3, en el aire 28, Polaris 1012, María.
0: Polaris 152, alfa 6, mantenga fuera de 11 izquierda.
1: Radar, hacienda vía 2.
10: 1-1
4: izquierda, ¿verdad? Radar 1-3-3.
0: Gracias.
10: 3. Delta Colima, mirando al final. 1-derecha, Delta Colima.
1: 5-1-6-4, continúe diciendo un...
0: Terrestre 21-9.
1: 3000.
8: Cruce 1-1-derecha, Charlie 1 y 21-9. Papá, papá, papá.
0: Viva 5-3-2, posición y mantener 1-1 izquierda, intersección, corrección. Backtrack aprobado para la 1-1 izquierda, viva 5-3.
8: Revisado, backtrack para la...
0: Papá, papá, alfa, Charlie 1 terrestre, 19. Delta Colima, pista 1-1 derecha, viento 090 grados, 6 nudos, autorizado para aterrizar.
10: Autorizado a aterrizar, 1-1 derecha, Delta Colima.
0: Polaris 152, cruce izquierda, alfa 5 y terrestre 21-9, buen día.
7: Estamos 11 izquierda, alfa 5 y 21 terrestre, Polaris 152.
8: 1 alfa abandona 5800 por 230.
10: Bravo Oscar Delta, 20 millas fuera.
1: No, cero.
0: Bravo Oscar Delta, recibido, ¿me confirmas estimado Aguascalientes?
10: 35 minutos a partir de ahora.
8: Izquierda se en Polaris 101.
0: Terminal 28 para información de tráfico, buen vuelo.
1: C02, México 239, buen día.
8: Día 7005, 11 millas final, 11 derecha.
1: LSD.
0: 005, continua aproximación, pista 11 derecha.
4: Necesitamos la. Ya la 11 derecha. Copa 775.
9: Ok, también le da el DATSO para la RNP. Está. Espera la RNP la 11 derecha y vuelve a DATSO 12000.
10: Para usar Delta, su frecuencia, posición muy de fuera, activando 2636.
0: Extra Bravo Alfa Romeo Víctor, circuito por izquierda, notifica a través torre.
1: Toma que es recibido, posición observada para esparcimiento de tráfico.
0: Alfa Romeo Víctor, circuito por izquierda, notifica a través torre.
11: Cristian, notificamos a través de Torre Alfa Romeo.
1: 5 millas al norte de Guadalajara, el altímetro 3033, y mantengan la frecuencia.
12: Altímetro 3033, norte de 5 millas, y en la frecuencia Michael Cole.
0: Charlie 1 y contacto terrestre 219, buen día.
1: 060 por la izquierda, hasta cruzar el radial 360.
0: Lleva 532, pista 11 izquierda, viento 060 grados 6 nudos, autorizado para despegar. En el aire contacto terminal 120 decimal 8, buen vuelo.
12: Izquierda en el aire, viento
1: 360 de Guadalajara.
12: 35 por la izquierda, 060, va a cruzar la radial 0, por eso, 360 de Guadalajara, Michael Troy.
10: Terminando Guadalajara, estoy Alfa Bravo Oscar Delta en su frecuencia, activando 26-13-23 millas por hora.
1: ¿Confirman la matrícula?
10: X-Ray Alfa Bravo Oscar Delta, helicóptero.
13: Copa 775, inicio de reducción para 200 nudos indicados, 11000.
0: Está 11 derecha, viento 040 grados 6 nudos, autorizado para aterrizar.
1: ¿A qué altitud solicita?
10: Vía 7500.
11: Se va a aterrizar 11 derecha, vida 7005.
1: 50 millas.
10: Miente 50, bravo cabeza.

0: Polaris 1144, posición mantener 11 izquierda, intersección Alfa 13.
1: 75, consulta.
2: Alfa 13, Polaris 1144.
3: 620, ¿sabe qué? Mire, mantenga el rumbo, descienda para 10.000 pies. Con el presente rumbo le informo volar al 620 para la RNP 11 derecha.
1: Mantenemos rumbo y pendiente entonces descenso para 1.000. Pendiente posterior a que volar, ocupada
3: 720. El 620 volará, descienda a 10.000 pies.
4: 2.600, ascenso 230, salida CD.
1: Datso 620, copa 775.
5: Contacto radar al cruce de 10.000, 10.000 pies, vuele directo CD.
4: Contacto radar al cruce de 10.000, directo CD, en viva 532.
1: ¿Sabes? Torre, Alfa Romeo Víctor.
0: 2346, present. Romeo Víctor, prolongue inicial, informo tránsito, es nuevo 320, final 3 millas para la 11 derecha, notifique tránsito a la vista.
1: Lima 62.
6: Pongamos inicial y buscando tráfico, Alfa Romeo Víctor.
5: 33, va a ingresar por el área MMR 104.
0: Alfa Romeo Víctor, sígalo como número 2, mantenga propia separación.
1: Ingresar por zonas militares hacia Zapopan.
5: Perfecto, aprobado. Continúe el descenso 7500 y reporte 25 millas, 25 millas de Guadalajara.
1: Alright, United 2346, ILS X-ray 11 right.
0: 2346, continue approach runway 11 right.
1: 6569. Right, United 2346.
5: 8 en Zapopan.
1: Sí, 08 en Zapopan, 6569, gracias.
5: Viva 2133, México 2615, que tenga buen día.
7: México, viva 2133, buen turno, gracias.
5: Hasta luego, gracias. Lobo y Elementos, llame Zapopan 1845, que tenga buen día. Lobo, Guadalajara.
0: Polaris 1144, piso 11 izquierda, intersección Alfa 13, viento calmo, autorizado para despegar. En el aire, contacto terminal 120, decimal 8, buen vuelo.
5: Estados en el switch, approach.
4: Izquierda en el aire 28, buen día, Polaris 1144.
8: 119 and decimal 3, clear descent 13000, cargo lift 5164, bye bye.
5: Bye-bye.
8: Guadalajara approach, good afternoon, cargo lift 5164 heavy is descending 13000.
3: Copa 775, descienda 9400 pies, vira a la derecha, Golf Lima 620, autorizado.
0: Pone Alfa 6, mantenga fuera de 11 izquierda.
1: RNP 11 de 11 se separan 9300 pies.
3: Cargo looks 5164, cancel the arrivals, fly direct DAPSO, descend to 11-11000, clear ILS X-ray 11 right approach.
8: Fly direct DAPSO, descend 11000, cleared ILS X-ray 11 right approach, cargo looks 515.
0: Sin demora, abandone Alfa 6, cruce hacia izquierda Alfa 5, en Alfa 5 terrestre 21-9.
1: 5-21-9,
8: dando código 1260.
0: 1-1 derecha, viento calmo, autorizado para aterrizar.
1: Autorizado a aterrizar, 1-1 derecha, Alfa Romeo Víctor.
0: 1204, posición y mantener 11 izquierda, backtrack aprobado.
5: Tensiones.
9: Delta 03, mantendremos presente rumbo. Estamos volando rumbo 280, lo mantendremos por 60 millas y después volaremos hacia un área al whisky de su estación si nos autoriza y también solicitando 16500 si posible.
5: Ok, recibido. Está aprobado Alfa Delta 03, 16 más 500, 30, 33. Mantenga el transponder encendido y reporte en el área de trabajo.
9: Recibido, mantendremos transponder encendido e informaremos para el próximo cambio de rumbo. Autorizados al ascenso a 16500 del Alfa Delta 03.
0: Víctor, abandone vía Charlie 1.
5: Es de 260 Mike X-Ray para espaciamientos con tráficos locales en el área, vire 10 grados más, 10 grados más.
0: Charlie 1 con terrestre, 21-9, salió.
5: Con el mismo límite del vector.
3: Pa 775, ajuste 3033, complete RNP 11 derecha y a mi torre 181.
1: Muy buen día, Volaris 11.
0: Runway 11 right, wind 120 degrees, 8 knots, clear to land.
1: Izquierda en BMC, ACD, clear to land, United 2346.
3: 3033 de QNH.
5: No posible por tráfico, contenencia.
1: Copa 775 con ustedes, cruza 9000 pies, cerrando el PNC derecho.
0: Copa 775, buen día, continúa aproximación, pista 11 derecha, le informa de fiscalía.
1: Continúa aproximación, pista 11 derecha, copa 775.

0: Guadalajara, Volaris 101-212-212 por 233.
1: Es correcto, Volaris 1012, México 239, que tenga buen día.
0: 239, México, Volaris 1012, buen día.
1: Fuerte de así 569, vuele directo Zapopan.
2: 1204, pista 11 izquierda, viento 150 grados, 612 autorizado para despegar, en el aire, contacto terminal 120, decimal 8, bombay.
3: Perfecto, 28 en la de gracias, buen día.
2: Bravo November Whiskey Quebec, cruce 1-1 derecha hacia Alfa 10, mantenga fuera de 1-1 izquierda.
3: Haremos pista 1-1 derecha y mantendremos.
2: En Alfa 10, fuera de 1-1 izquierda.
1: Oscar Delta, si me escucha cuando... Sí.
2: United 2356, back 8 on Alfa 6 and hold short of runway 1-1 left.
1: 05, buen día.
3: Hold short, United 2346.
4: 905, Juan León, gracias.

0: Papa 775, pista 11 derecha, viento 120 grados, 8 nudos, autorizado para aterrizar.
1: Para aterrizar, Copa 775, pista 11 derecha.
0: Extra Bravo, no.

0: 1000-1000 directo a OCDEM.
1: Al cruce de 10.000 pies, vamos a tener horarios 5-2, me corrijo, 1-2-0-4.
0: Es correcto, Viva 532, México 23-9, buen día.
2: 23-9, Viva 532, buen día.
3: Aproximación Guadalajara, muy buenos días, Volaris 1015, 330 por 240, información sur.
0: ¿Es el Volaris 1015?
3: Afirmativa, información Zulu, deja 320 por 240.
0: Buen día, Volaris 1015, contacto radar, descienda sin restricción a 15-15000 en Amula 1 Alfa, espere ILTR, la pista 11 derecha.
3: Entrado descienda sin restricción a 15000, Amula 1 Alfa.
4: Pista 1-1 izquierda, intersección alfa 1-0, viento 1-4-0 grados, 8 nudos, autorizado para despegar, desaloje por derecha, notifique Israel Presidio.

0: Papa 775, mantén Alfa 6, mantenga fuera de pista 1-1 izquierdo.
1: Alfa 6, mantén fuera de 1-1 izquierdo.
0: Exploró Papa Whiskey Tango, posición y mantener 1-1 derecho, intersección Papa 3.

0: Cargo Lux 5164, complete the ILS X-ray 11 right approach.
1: Cruce pista 11 izquierda, Alfa 5 y contacte terrestre 121 decimal 9. Buen día.
2: Switching tower 118 decimal 1, Cargo Lux 5.
3: Cruzado cruce 11 izquierda, en el otro lado 119. Buen día, Copa 775 Alfa 5.

0: noviembre 260 Mike X-ray, cruza al norte radial 360.
1: Así está Mike X-ray, recibió pendiente 30 millas más para cambio con León.
0: Recibido, y podemos continuar al destino.
1: Pero está un director de destino.

0: 3104, contacte el centro 23, ¿no?
1: Decimal ascenso para 9500 pies y cambie con terminal 120 decimal 8.
2: 23-9, volando 0 decimal 8, solicitamos como máximo 7 más 500, si están amables.
1: Recibido, mantenga 7500 pies y terminal 28.
2: 7500, terminal 28, buen día.
3: Navidad Torre Volaris 1350, les despegue. ¿Nos puede poner a empezar por la derecha de la aerovía?
1: Cargo Luxal 164 Heavy back vía Alpha 2 Alpha.
2: Tecnología, muy buen día, se les trabaron November Whiskey 64. Ya le escucha.
1: Pero buen día, posición y mantener pista 11 izquierda, intersección Alpha 13, coordino la asunto pendiente.
3: Esperado, posición y mantener pista 13, trabajo 1 izquierda, intersección Alpha 13 Volaris 1350.
0: ¿Cómo es Whiskey que debe contener 9500?
2: Si lo solicitamos como final, si es tan amable, 7 más 500.
0: Aprobado.
2: Pueden ver el cierre.
0: Hola, 0015, haciendo 1 2000 pies, contacta aproximación 19-3, buen día.

0: Westside 16 for heavy, now contact ground 21.9. Paralizando 350, está aprobado visual Emiri al cruce de 8000 pies. Mantenga posición pendiente, autorización.
1: Entrado al 8000 pies, directo de Emiri y mantendrá posición, volarización 350.
2: Próximos 15000, volaris 1015.
3: Avanzar 1-5, descender 1-2000, contacta aproximación 19-3, buen día.
2: 1-2000, 19-3, aproximación Polaris, 1-0-1-5, buen día. Aproximación Guadalajara, muy buen día, Polaris, 1-0-1-5, 1-5000, 1-2000, directo a Olava.
4: Es 1015, contacto radar, el descenso 11000, 11000 y...
0: 1350, pista 11 izquierda, intersección alfa 13, 110 grados, 6 nudos, autorizado para despegar en el aire con terminal 120 decimal 1. Vale.
5: 35, abandonando 35.
2: Izquierda, intersección alfa 13, en el aire 28, volaris 1350, muchas gracias.
5: Nación Zulu.
3: 375, buen día, contacto radar. Vuela directo a TAS 18000, QNH30... 33 para ILS, soy 11 derecho.
5: Directo DATSO, ¿me confirma?
3: DATSO es correcto.
5: Directo DATSO, ILS, soy a la 11 derecha con 3033, volaris 9375, muchas gracias.
3: Son 8000.
5: Mantenemos un 8000, volaris 9375.

0: buen día, Guadalajara, Volaris 1350, en ascenso 6000 pies, a 8000 pies nos asignaron la por la derecha, Emily.
1: Buen día, 1350, contacto radar. Mantenga el rumbo y orden por un para volar, Emily.
0: Tenemos el rumbo, Volaris 1350.

0: Guadalajara del Alfa Delta 03.
1: Oh, siga.
0: Alfa Delta 003, ahora estamos otra vez por radial 185, 21 millas, 16.500. Si nos autoriza a volar al rumbo 330 por 35 millas.
1: 330, 35 millas, ¿con qué altitud?
0: 16.500.
1: Aprobado de momento.
0: Aprobado. Alfa Delta 03.

0: 3150, haciendo 230 nivel.
1: Activa 3120, buen día. Posición y mantener pieza 11 izquierda, intersección alfa 13.
2: Voy bien a mantener 11 izquierda, intersección alfa 13.
3: Papa Whisky Tango, ahora contra para la vista, iniciando descenso.
1: Seguida Papa Whisky Tango, sin tránsito reportado que le afecte, está aprobado el cambio de frecuencia, buen día.
3: El cambio de frecuencia, gracias, buen día, Papa Whisky Tango.
1: Iba 3120, pisando 1 izquierdo, intersección alfa 13, viento calmo, autorizado para despegar. En el aire, contacte terminal 120, decimal, número.
2: Eso es 1-1 izquierda, señal 1-3-1-2-0, decimal 8, 3-1-2-0. Gracias, buen día.
4: Cuenta que le decía, llama a la torre 18, no valía.
5: Completamos si le decía torre 18, no valía, yo no sé cómo se.
6: Recuerdo Mar First, Delta 199, Alpha.
5: Hola, buen día, Volaris 1015, ILC, X-ray 1-1 derecha.
7: Delta 192, buen día, Raider.
1: 1-5, continua aproximación, pista 1-1 derecha.
7: Ciudad 3-3,
5: por cuidado su aproximación a la 11 derecha, Volaris 1015.
6: 192, buen ready to send via the Mesca 1 Alpha. Only 11 right, 30, Delta 3.

0: R3, muy bien.
1: Salidas Guadalajara, buen día, Viva 3120, abandona 6000 por 230.
2: ¿Taxa?
3: Viva 3120, buen día, contacto radio, cruce 10000, vía izquierda, CDM.
1: Cruce 10000, por izquierda, directo, CDM, Viva 3120.
2: ¿Móvil llamando?
1: Guadalajara, por del Alfa Delta 03.
3: Alfa Delta 03.
1: Se autoriza a virar al rumbo norte, 20 millas.
3: Norte, 20 millas, aprobado.
1: Pues sí, Alfa Delta 03.
3: Volaris 9375, haciendo 1-2000.
2: 1-2000, Volaris 937. 1015, pista 1-1 derecha, viento calma, autorizado para 3.
1: Autorizado a utilizar, o sea, 1-1 derecha, Volaris 1015.

0: autorizado ILS, exa y la pista 11 derecha.
1: 11.000 pies, autorizado ILS, exa 11 derecha, Volaris 9375.
0: Es correcto.

0: Padre 303, vamos a estar trabajando en esta área y en un radio de 3 millas a 16.500.
1: Muy bien, PTC la escucha en todo momento.
0: Tenemos la escucha en todo momento, Alfa Delta 03.

0: Metro 192, Guadalajara, approach 193, buen día.
1: 193, Delta 19, take a day, buen día.
0: Iba 3120, contacto Centro México 2615, tenga buen día.
1: Delta 1992 out of 15,000 for 2000.
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0: aproximación Guadalajara, buenas tardes, volaris 1233, en descenso 300 por 240, información Zulu 1, derecha 1233.
1: Volaris 1233, buen día, contacto radio, descenso vía Ixon 1, alfa 3033 para ILS, X-ray 11, derecha.
0: Descenso vía Ixon.
2: Doble alfa, November, buen día, posición y mantener, pista 1-1, derecha, intersección, papa 3.

0: Jefe Bravo.
1: Guadalajara, bueno.
0: A November. Pista 1-1 derecha, intercepción Papa 3, viento calma, autorizado para despegar. En el aire, contacto terminal 120, decimal 8. Vómelo.
2: Hola, 1-7-1-5, buen día, contactadas de Hacienda 1-2100, recepción QNH-3033, directo al Goplima 553 para México 1 Alfa y aproximación ILSX 11 derecha.
1: Ok, descendemos 1-2010-3033, volamos Goplima 553 para México 1 Alfa y ILSX 11 derecha, volarice 1-7-5, no tenemos información Zulu.

0: بالك.
1: That's 199 2 0 0 0 0
2: 0 procedente de Puerto Vallarta, me dirijo a su estación. Encuentro con 7 minutos por menor, activando 1-2. Encuentro a 34 millas de su estación para información.
3: Papa 333 centímetros, pendiente 20 millas para cambio con Torres. Bravo, Hotel Papa, pendiente 20 millas, 3034. Número 260 My Expo, contacte León 294. Buen día, 294.
4: Salidas Guadalajara, buenos días, Expo y Alfa, del Alto Noviembre, Rumbo Bautista, dejando 6600.
3: Prima, suena. 7500, derecho a la tuba.
5: Alfa, 620, Delta, 105.
4: Alfa, Alfa Noviembre.
3: Hasta November 260 My Expo, Guadalajara.
5: I verify that is down to 10,000 Delta 1992.
3: Southwest 10,000.
5: 10,000 Delta 1992. Thank you.

0: 9375, complete ILS 18910.
1: Completamos ILS 11 derecha y 181 con torre Volaris 9375.
0: Exacto.
1: Torre Guadalajara, Volaris 9375, estamos 10 millas final, 11 derecha.
2: Volaris 9375, buena tarde, pista 11 derecha, viento calmo, autorizado para aterrizar.
0: Delta.
1: Aterrizar 11 derecha, Volaris 9375, buenos días.
0: And clear, ILS, X-ray, 11 right.
3: 10-9-4, clear ILS, X-ray, 11 right, Delta 1992.

0: November, volando a TUC.
1: Afirmativo, volando directo a TUC, cruce de 15000.
0: Por eso 1275, una espera cortada al cruce de 15000.
2: He entrado por la 1751.

0: Cerrado, Papá del Taco, mantenga para el pista 1-1 derecho. Clarísimo 050, pista 1-1 izquierda, intersección alfa 1-3, viento calmo, autorizado para despegar, en el aire contacto de terminal 120, decimal 8, bueno.
1: Autorizado despegue, 11 izquierda, alfa 1-3, 28 en el aire, volar 10-50, buen día.
2: Fox November.
0: FNH 30 decimal 3-1, now the QNH 30 decimal 3-1.

0: Polaris 9375, Alfa 6, mantenga fuera de 11 izquierda, tránsito en carrera.
1: Alfa 6, mantenga fuera de 11 Polaris 9375.
0: Delta 1992, runway 11 right, wind calm, clear to land.
2: Runway 11 right, clear to land, Delta 1992.
0: Polaris 9375, aprobado el cruce de pista 11 izquierda, continúa Alfa 5 y terrestre 219, buen día.
1: Autorizado cruce 11 izquierda, Alfa 5, 219, Polaris 9375, muy buen día para ti también.
3: Guadalajara, buen día, Volaris 1050.
0: 1222, buen día, posición y mantener, pista 11 izquierda, intersección Alfa 13.
2: Block.
3: Entra 0-0, Volaris 1051.
4: Volaris 1050, buen día, contacto radar, cruce 7500 de la izquierda, que atrás.
0: Papá del TAC.
3: Volaris 1050.
0: Recibido Papa Delta Eco, ¿es posible efectuar 180 en rodaje? Recibido efectuar 180 y contacte rampa en 34-1.

0: Horizon 751, contacto aproximación 19-3, buen día.
1: 19-3, muy buen día, Horizon 751. Aproximación Guadalajara, buenos días, Horizon 751, 18500, emergencia 1-2000.
2: Polaris 1751, contacto radar, continúa el descenso 12-1-2000.
1: Continúa el descenso 1-2000, Horizon 751.
3: Papa Delta Eco.
0: Ex-Alfa del Alfa November, contacte aproximación Vallarta 21-3, buen día.
4: 21-3, buen día, Alfa Alfa November.
3: 6-1-2-2-2, pista 1-1-1, intercepción Alfa 1-3, viento calmo, presa para despegar. En el aire contacte terminal 1-2-0, decimal 8, con un balón.
5: Alfa despegue, pista 1-1 izquierda, Alfa 1-3, y 20 en el aire, Volaris 1-2-2-2, buen día.
6: Aproximación Guadalajara, el Bravo Hotel Pampa, me encuentro 20 millas para Guadalajara.
3: Delta 199,
7: back
3: vía Alpha 6,
7: the whole short of runway 1 left. Alpha 6, whole short of runway 1
6: left, Delta
0: 199. Bravo Hotel Pampa, contacta Torre 18-1, buen día.
2: Vuela 1751, la abandonar 15-15000, vuela directo a Lava.
1: Abandonar 15000 directo a la barbarización 75.
3: Delta 1 and 2, 3 to 1 left, 1 to 1 left, 1 to 1 left, 1 to 1 left, 1 to 1 left, 1 to 1 left, 1 to 1 left, 1 to 1 left, 1 to 1 left, 1 to 1 left, 1 to 1 left, 1 to 1 left, 1 to 1 left, 1 to 1 left, 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

0: Guadalajara, buen día, Volaris. 1-2-2-2. Centro vía 230, Tokio Noal.
1: 1222, contacto radio, cruce de 500 de la izquierda, pasa.
0: Cruce de 7 más 500 por la izquierda, directo, fijo, Otoki, Volaris. 1-2-2-2.
2: Aprobación Guadalajara, muy buen día, November 2-0, Eco Bravo.
1: November 200, Eco Bravo, buen día. El altímetro 30-31, espero que la fase final y el Zulu, pista 11 a la derecha.
2: Pista 31, esperamos 1-1 derecha del 200, Eco Bravo.
3: Continúa el descenso, 11.001, 1.000 autorizado y el SR y 11 derecha.
0: Continuamos descenso 1-1-1000 pies y autorizados ILS X y 11 derecha, vuelta 1-7-5-1.
1: Number 2-0-0 cobrado, confirmo ahora, continué de 4 cartas visual y presente 20 millas.
2: Recibido, continuamos visual, con altitud publicada, soportaremos 20 millas, 200 cobrado, gracias.
1: Proyecto 233, contacto aproximación 19-3, buen día.
4: 19-3, gracias, 12-33, buen día. Buenas tardes, Volaris 1233, 15.
5: Buen día, pista 1-1 izquierda, ¿me confirma, solicita extensión completa?
4: Acordo.
3: Volaris 1233, contacto, ¿verdad?
5: Izquierda, viva 3-1-4.
3: 210 nudos y el descenso 1-2000, espero volar a dato.
4: Enterar como número 2 en secuencia, descenso 1-2000 pies, reduciendo 210, esperando dato, Volaris 1233.
3: Es correcto. Solaris 1751, cancele restricciones de velocidad y autorizar la aproximación.
0: Entrado, cancelamos restricciones de velocidad y autorizar la aproximación. Solaris 1751.
5: Bravo al Romeo Victor, posición y mantener pista 1-1 derecha, intersección Papa 3. Lleva 3154, como información es número 2 en secuencia de salida, tránsito número 1 despegará de la 1-1 derecha.
0: Seguido como 9-2-3-4.
5: Extra Bravo Alfa Romeo Victor, pista 1-1 derecha, intersección Papa 3, viento calmo, autorizado para despegar, desaloje trayectoria por la derecha, notifique Paco.

0: polarizo a la derecha, Datsun.
1: Directo Datsun, Polaris 233.
2: Alguna recta.
3: El corredor sur lo espera, pero para la urna seca tendría que irse vía Cuexo y corredor Quebec.
2: Está vía Cuexo y Quebec.
3: Recibido, está aprobado vía Cuexo y sería 15 millas al Sierra Whiskey, ¿correcto?
2: Afirmativo.
1: Torre de Guadalajara, muy buenas tardes, el extra Bravo, Bravo Hotel Papa.
3: Extra Bravo, Bravo Hotel Papa, buen día. El QNH en la estación 30 decimal 31, continúe en el corredor visual y notifique Pirámide.
1: 31, corredor visual y pendiente en Pirámide, Bravo Hotel Papa.

0: Lleva 3154, pista 11 izquierda, viento 080 grados 6 nudos, autorizado para despegar. En el aire contacta terminal 120, decimal 8, bomba.
1: 0-18, arriba, toma cuarto.
2: Volarísimo 233, desciende a 11.000, 1-1.000, autorizado ILSR y 11 derecha.
3: Entrado, descenso 1-1.000 pies, autorizado ILSR y 1-1 derecha, Volaris 1233.
2: Volaris 1751, servicio radar terminado, llame a la torre 18, no me diga.
4: 18-1, muy buen día, Volaris 1751. Torre Guadalajara, buenos días, Volaris 1751, nivel X-ray 11 derecha.
0: Volaris 1751, buen día, continúa aproximación, pista 1-1 derecha.
4: Continuamos aproximación 11 derecha, Volaris 1751.

0: 10 Guadalajara, que tal, vía 3154, salida vía CDN Onofa.
1: 3154, buen día, contacto radar, cruce 7500, dirige izquierda rumbo 330, límite 17000, izquierda CDM.
0: 2500, ustedes rumbo 330 a la izquierda, límite 17000, directo a la vía 3-4.
2: Ustedes velocidad 180, 8012.
3: Polaris 1751, pista 11 derecha, viento 050 grados, 6 nudos, autorizado para aterrizar.
0: 180, Polaris 12 derecha, Polaris 1751.
1: Polaris 1222, contacto Centro México, 239, buen día.
3: 239, Bravo, Bravo, Hotel Papa, le informe de un tránsito, Cintesa 152, 12 de su posición, 7 millas rumbo opuesto, 6500.
4: Enterado, estaré pendiente del Bravo del Papa con tráfico a mis 12 de sentido opuesto. Mantendré 6.000 pies. Estaré pendiente con tráfico, gracias.
3: Este Bravo Alfa Romeo Víctor, le informo tránsito, es un helicóptero Bell 505. Se encuentra a las 12 de su posición, 6 millas y media, rumbo opuesto, 6.400 pies, en descenso 6.000 pies.
5: Bravo Alfa Approach American 2598502700. 240 information alpha.
1: American 2598, buen día, radar, contact is en vía Mesca 1 Alpha 3031, and expect ILS X-ray 11 right.
5: ILS X-ray 11 right, descend via Mesca 1 Alpha, American 2598.

0: Polarísimo 233, completa el ILS y 18, no te lo bendiga.
1: Entonces, ILS y 18-1.
2: Bravo del Papa, continúa hacia la estación, la una milla, me confirma en qué plataforma la espera.
3: He entrado directo a plataforma, zona sur, en zona del puerto, Bravo del Papa.
2: Recibido.
1: ¿Qué tal? Buenas tardes, Polaris 1233, ILS, extra y 2-9 derecha.
2: Polaris 1233, buena tarde, continúa aproximación, pista 1-1 derecha.
4: 598, fly direct to Goldima 553, 1-2000 feet unrestricted.
5: Alright, this is clear direct Golf Lima 553, descend to 1-2000 unrestricted, American 2598.

0: Center, confirm for American 2598, direct Golf Lima 553 and descend to 12000 unrestricted.
1: Tengo un abandono en Alfa 6, cruce pista 11 izquierda y continúe por Alfa 5.
2: Ok, abandonamos vía Alfa 6, cruce 11 izquierda y Alfa 5, realiza 175.
3: Golf Lima 553, correct, and 12000 unrestricted.
0: Ok, Golf Lima 553, 12000 unrestricted, American 2598.
3: Unrestricted, Olava.
1: 33, pista 11 derecha, viento calmo, cruzado para aterrizar.
4: Cruzado, tercer, pista 11 derecha.
3: Viva 3156, vuela directo a CDM.
5: 3154, vuela directo a CDM, viva.
1: Polaris 1751, con terrestre 121, décima 9,
2: María. 19, muy buen día, Polaris 1751.

0: Amiga, Bravo Hotel Papa para plataformas.
1: A la vista, Bravo Hotel Papa, viento en superficies, calma, verifique área libre, notifique en tierra.
0: Calma, área libre, en tierra, en Bravo Hotel.

usted, papá 3. Romeo Sierra, mantenga fuera de pista 1-1 derecho.

0: Catalana Sierra, posición y mantener pista 1-1 derecha, intersección Papa 3. Radio 1233, continúe.
1: Paradise, direct to Golima 55.
0: Fuera de 1-1 izquierda.
2: Salida 1-1 izquierda, Volaris 283.
3: Lima 554, American 2598.
2: La forma el sabor del Papa. Terminamos, muy buen día, gracias por todo.
0: El Papa, vaya, pero.
1: Número 200 cobrado, contacta torre 18-1, buen día.
4: 200 cobrado con 118 decimal 1, gracias, buen día. Pero Guadalajara, muy buen día, November 200 cobrado.
0: 1-2-3-3, cruce pista 1-1 izquierda, continúa Alfa 7 y terrestre Victoria 9.
2: Enterado, cruzamos pista 11 izquierda, Alfa 7 y 29, gracias, Volaris 233.
0: La bota del Romeo cierra, pista 1-1 derecha, intersección Papa 3, viento calmo, utilizado para despegar, desalojo por la izquierda, notifique, bajo.
5: América.
6: Alfa Romeo 0 macro.
0: 2598. Hotel Romeo cierra, viraje por derecha, notifique, bajo.
1: 049, buen día, contacto Tatsu 18000 NH3031 para ir.
0: ¿Recobramos?
4: ¿Se recobrado?
0: Prosiga.
4: Gracias, 21 millas a la presente en su radial 03.

0: Explorar Sierra Papa 15, 111 derecha, intercepción Papa 3, viento calmo, autorizado para despegar, en el aire contacto terminal 120 decimal.
1: Autorizado, se despegue, 11 derecha, 28 en el aire, Sierra Papa 5. Gracias, buen día.

0: Aero México 221, buena tarde, posición y mantener 11 izquierda, intersección Alfa 13.
1: Posición y mantener, pista 11 izquierda, intersección Alfa 13, Aero México 221.
2: Papo 0, Papa Kilo, 6100 por 230, vía CDM 1 Alfa.
3: Soledad Sierra Papaquilo, buen día, contacto radar, cruce 7500, vía izquierda, 330, y espera unos 7000 CDN, search.
4: Ancho Panaria, continue the same, 9400, and clear ILS, X-ray, 11 right.
5: System maintain 9400, and cleared ILS.

0: Guadalajara, buenas tardes, para México 221, nos hizo vía Emiri 1 Alfa.
1: Para México 221, buen día, contacto radar. Al cruce de 7500, vire derecha a Emiri.
0: Cruce de 7500, veramos por derecha, directo a Emiri, Aeroméxico 221.

0: grados a izquierda.
1: Eco Bravo a corta aproximación, pista 1-1 derecha, viento calmo, autorizado para aterrizar.
0: Va cortando aproximación para pista 1-1 derecha, autorizado para aterrizar, 200 Eco Bravo.
1: Polaris 153, buen día, Flujo México está autorizando su despegue 18-15, en un momento más ingresa posición 20.
2: 1-4000, Polaris 10-49.

0: 0409, desciende 1-2010, contacto aproximación 19-3, buen día.
1: 19-3 y descenso 1-2010, Taris 1049. Guadalajara, muy buenos días, del Extra Bravo, Sierra Charlie Foxtrot.
2: Extra Bravo, Sierra Charlie
1: Foxtrot. Afirmativo, ahorita muy buenos días, Sierra Charlie Foxtrot, despegamos de Laguna Seca, vamos a encontrarnos. Me estimo yo 5 millas al whisky de Pacos, si me autoriza vamos a estar sobre Ocotlán, si más 500.
2: Charlie Foxer, QNH en estación 30, decimal 31, ¿me confirma posición actual y dónde va a sobrevolar?
1: De derecha a volar y 103 millas al whisky de Pacos y si voy a estar sobre Ocotlán, si ven más 500.
3: On American 2598.
2: Recibido, cierra Charlie Fox, regresa a Laguna Seca.
1: Último vuelo local, regresamos a Laguna Seca, un vuelo 1:30 aproximadamente.
0: Contacto radar.
2: En un momento la cifra por ahí.
0: Con H3031 y en directo a Olava para.
2: Es 1.
0: Derecha.
1: Yo te estoy mal, pero es uno muy amable.
2: November 200 de Cobra, abandone vía Charlie 1 a la derecha.
4: 31 posterior a Lopa, volamos para Olava para 1-1 derecha.
2: Mantener 1-1 izquierda, intersección alfa 1-3.
0: Correcto, 1-2010.
3: Star America 259A ILS X-ray runway 11 right.
2: Sierra Charlie Fox, ¿me confirma el tipo de aeronave?
1: Es un Bristol LSA.
2: Copiado. American 259, continue approach runway 11 right.
1: MC, ¿nos podría autorizar al GF 259?
2: 00 Echo Bravo, cambie con 219 terrestre, hasta luego.
0: Por eso se escucha la torre 621.
1: México, cero
2: por... Hola, 1153, pista 1-1 izquierda, intersección alfa 1-3, viento calma, autorizado para despegar en el aire, contacto terminal 1-2-0, decimal 8, bombardeo.
1: Por... 1-2-0, decimal 8, 1-5-3. Cortina, muchas gracias.

0: American 2598, runway 11 right, wind calm, clear to land.
1: 11 right, clear land, American 2598.
0: Pasito 005, posición y mantener, pista 11 izquierda, backtrack aprobado.
2: Posición y mantener, pista 11 izquierda, backtrack aprobado, y 005.

0: Hotel Roma Sierra, San Paco.
1: Roma Sierra recibido, pendiente retorno.
0: Pendiente retorno, Hotel Roma Sierra.
2: Viva 3115, ahora vuelo directo a Lava 1-2000.
3: Lava 1-2000, viva 3115.
4: Guadalajara, muy buenas tardes, Volaris 153, salida de Mini 1 Alfa de 6000 pies.
1: Sierra Charlie Fox, redacté código 2601.
5: De 9 directo, confirma
6: 2601 para Sierra Charlie Fox.
1: Correcto, ¿se puede confirmar almas a bordo y combustible en tiempo?
4: Más 500 por la derecha.
6: A bordo y tiempo estimado 4 horas 30 minutos.
1: Copiado, teniente, regreso.
6: Amable, gracias.

0: 717000, izquierda Sadam.
1: Su transmisión estuvo entrecortada. ¿Podría repetir indicaciones para el día 7005, por favor?
0: Claro, 7005. Autorizado izquierda 330 y al cruce de 17000, directo Sadam.
1: Autorizados a 330 y el cruce de 17000, directo a Sadam, vía 7005.
2: Dice 1049, desaloja vía Alfa 6, cruce pista 11 izquierda, Alfa 5 y terrestre 219.
3: Alfa 6, cruce izquierda y Alfa 5, terrestre 213, volar.
2: 219 en Alfa 5.
3: 219 en Alfa 5, volar y despacio.
2: Vale. Copa 778, regrese por pista 11 izquierda, posición y mantener.
0: Continúe directo a Zapopan y pendiente para el cambio de frecuencia 3.
4: Estaba por pista 1-1 izquierda, posición de mantener.
5: 331 en el altímetro, fuerza aérea 1076, este cambio de frecuencia.
1: Y pida 7005, nos confirma, es el cruce de 17000 pies, la CDM, ¿correcto?
0: Correcto, como límite.
1: Recibido, como límite 17000, la CDM, pida 7005.
4: Guadalajara, buen día, México, triple 2 en descenso, 28300 por 240 con 280 indicados.
0: Aeroméxico triple 2, contacto radio, diciendo X11 alfa 3031 para ILSX 11 derecha.
6: Colima, sobre Isla Presidio.
4: 31 ILSX 11 derecha, Aeroméxico triple 2.
6: Dale, escúchame.

0: 2660, flight level 310, descending 240.
1: Flight 2660, buen día, radar contact, descend Mesca 1, Alpha 3031, and expect ILS extra approach 11 right.
0: Send Mesca 1 Alpha for ILS X-ray 11 right, and we got a transition assigned of 250 knots.
2: Aproximación Guadalajara, ¿qué tal? Buenas tardes. LIR, X-Ray Alpha, Oscar, Noviembre Eco, información Alpha a bordo. Dejando nivel de vuelo 300, en descenso para 240, velocidad 250.
1: X-Ray Alpha, Oscar, Noviembre Eco, contacto RAD, descendo X-1 Alpha 3031 para ILS X-Ray 11 derecha.
2: Recibido, continuamos el descenso vía X-1 Alpha 3031. LIR, X-Ray Alpha, Oscar, Noviembre Eco, gracias.
3: Señor, Guadalajara, buen día, vía 3193, alcanzado 240 con Alfa Oro.
1: Vía 3193, contacto radar, vuela directo a Dulno 123031 para ILS X-Ray 11 derecha.
3: Recibo directo Dulno 12000 para interceptar 11 derecha, viva 3193.
1: Soy ILS X-Ray.
3: ILS X-Ray, 11 derecha.
4: Guadalajara del Alfa Delta 03, solicitando si posible me autorice una altitud menor en presente punto.
1: ¿Qué altitud solicita?
4: Sí, pues la menor que usted me puede autorizar, señor, para el Alfa Delta 03.
1: ¿De 500?
4: Si posible, 10,500, señor.
5: 778, autorizado para despegar, pista 1-1 izquierda, el viento de los 020 grados con 6 nudos, contacte terminal 1-2 decimal 8 en el aire.
6: Autorizado a despegar, pista 1-1 izquierda, en el aire contactamos 1-2 decimal 8, sopa 7 nudos.
0: Listo. No, no, no, no, no.
1: Viva 7005, voy directo a CDM.
7: Directo a CDM, viva 7005.

0: viva 3115, complete iglesia, llame a la torre 181, buen día.
1: 181, viva 3115, hasta luego. Guadalajara, muy buen día, viva 3115, final 11 millas, ILS, repista 11 derecha.
2: Viva 3115, continuamos aproximación, pista 11 derecha.
1: Tenemos aproximación 11 derecha, viva 3115.
3: To 660, fly directo Gold Lima 553,
4: 1-2000 feet. Gold Lima 553, down to 1-2000, clear 260.
5: Guadalajara, buena tarde, Copa 778, en ascenso otra vez de 6003 por 230.
6: Copa 778, buen día, contacto radar. Cruce 7500, vía derecha, Toxo, 1-8010, no aviso.
5: Okay, cruzando 7500 pies, autorizado volar directo a Toxo, Copa.
7: Guadalajara, ¿le celebraba Alfa Sierra India?
5: Me confirma ascenso para...
7: ¿Eh? Alfa Sierra India, procedente de Laguna Seca, Cessna 182. Estamos en Corredor Quebec, volando hacia Cuexco, 6300 pies nivelado, activando código 1200.
2: ¿Me confirma destino Guadalajara?
7: Afirmativo, con destino a estación, el Alfa Sierra India.
2: Recibido Alfa Sierra India, le informo de tránsito Cessna 152, aproximadamente en el área que cruza. Le informo la posición exacta en un momento. El QNH 30 decimal 31, intercepta ruta Cuexco y reporte pirámide. Espere patrón de tránsito por derecho a la pista 11 derecho.
7: 3031, volamos en el corredor hacia México y esperando el patrón por la derecha, la 11 derecha del Alfa Sierra India, pendiente con el 152.
2: Alfa Romeo Víctor, posición. Alfa Romeo Víctor, Torre Guadalajara.
8: El Alfa Delta, ahora estamos 14000.
6: Ciudad Alfa Delta.
7: Torre del Alfa Sierra India.
2: Adelante.
7: El Alfa Romeo Víctor está 123.25, estábamos hablando con ellos antes de cambiar con ustedes.
2: Recibido. Recibido Alfa Alfa Sierra India, reporte pirámide.
1: Vamos
7: a
2: pirámide.
7: Vamos a pirámide, Alfa Sierra India, gracias.
2: Viva 3115, autorizado para aterrizar, pista 11 derecha, el viento es calmo.
6: Confirmo.
1: Aterrizar pista 11 derecha, viva 3115.
8: 4500.
2: Alfa Sierra India, ¿me repite el tipo de aeronave?
7: Cessna Skyline 172, el Alfa Sierra India.
2: Gracias. United 175, line up on wait, runway 11 left, Alpha 13 intersection.
7: Runway 11 left.

0: 0 a 3, 1, 5. Alfa Tierra India, cambie código a 0016.
1: 3 a 3, 1, 3, 1, 0.
0: 0016, Alfa Tierra.
2: 4, 0, Mola, 1, Bravo. Por 12,000.
3: 2660, expect that chart cut in about 4 more minutes.
4: Player 2660. 3, contacto radar. Expedite el descenso hasta cruzar 13. Descienda a 11,000, 1,000, autorizado ISR y a la pista 11 derecha.
1: Tenemos 1,000 autorizado ISR extra y 11 derecha, viva 313.
2: Va del 03, ahora 14,500. Vale.
0: United 1725, clear for takeoff, runway 11 left, Alpha 13 intersection, the wind count, contact terminal 10.81 airborne.
5: Muy buena tarde, Volaris 111 left, Alpha 13 intersection, 10.8 airborne, United 1725.
6: Bordo.
3: Buen día, 142, contacto radar. La hacienda X1 Alpha 30-31 centímetros para aproximación y el
0: 5 desde lo que vi Alpha 6, manténganse pista 1-1 izquierda, tránsito en carrera.
5: Ando ILS 6 pista
7: 1.
3: Izquierda arriba 3-1-1-5. Alpha, observa en Veracruz, mantenga 2-0-0 en la llegada.
2: Ok, continuamos el descenso entonces, mantendremos 2-0-0 durante la llegada. LIR X-ray Alpha, Oscar, noviembre ECO, gracias.
3: 2-6-6-0, cuenta Guadalajara Approach, 19-3, buen día.
4: 93, still on flyer 2660. Guadalajara approach, flyer 2660, 18700, descending
0: 12000. 1330, rueda posición, mantener pista 11 izquierda, intersección alfa 13.
4: 718, 12000.
0: Viva 3115, cruce pista 11 izquierda, Alfa 5 y terrestre 219.
5: I've been climbing flight level 230 on the...
7: Alfa 5 y 219,
3: viva 3115, gracias. 729, contact, leaving 8000 feet, flight direct to Otoki.
5: Leaving 8000 feet, direct Otoki, United 1725.

0: Hola, Jara, buen día, José Andrés, que no nos 309. Aproximación Guadalajara, Polaris 1407, 270 en descenso a nivel 240.
1: Solo 407, buen día, contacto RAR, descienda vía Amula 1 Alfa 3031, altímetros para ILS Taxiway 11 derecha.
2: 1330, autorizado para despegar, pista 11 izquierda, el viento calma, contacte terminal 120, decimal 8 en el aire.
0: Ahí está el altímetro.
3: Es. Izquierda, el aire 1.
0: Pirámide del Alfa Sierra India.
2: Alfa Sierra India, intercepte patrón de tránsito por derecha, la pista 11 derecha, reporte inicial a través de torres.
0: Por la derecha, la 11 derecha, nos está indicando a través de torres, el Alfa Sierra India.

0: Approach. Skyway 6490, 28.6, descending to cross the Mula at flight level 240.
1: Skyway 6490, buen día, radar contact, descend via Mula 1 Alpha, QNH 3031 for ILS X-ray approach runway 11 right.
0: Descend via the Mula 1 Alpha for runway 11 right, and any chance we can do the RNP for 11 right, Skyway 6490.
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2: Aliado Guadalajara, hola, is 1330 en ascenso 6. 100 para 1-2-3-0.
1: Es 1-3-3-0, buen día, contacto Real Hacienda 2-3-0 nivel.
2: Tenemos 2-3-0 nivel, bro, 1-3-3-0.
1: 7-7-8, Hacienda 2-3-0 nivel.
3: Ascenso para 2-3-0 nivel, Copa 7-7-8.
1: Fa Ostro Ambaraco, descienda 1-7000 sin restricción.
4: Electro Bravo Alfa Romeo Victor, crucero macro, solicitando instrucciones de aproximación.
1: Sin restricción.
5: Romeo Víctor, intercepta ruta Cuexco, espere patrón de tránsito por derecha, la pista 1-1 derecha, reporte pirámide.
4: Entrecortó la comunicación, vía Cuexco y pendiente pirámide, ¿correcto?
5: Correcto, vía Cuexco, Alfa Romeo Víctor, reporte pirámide, espere pista 1-1 derecha.
3: Contestó Zapopa.
4: Pendiente de pirámide, Alfa Romeo Víctor.
5: Correcto, y último ajuste altimétrico 3, decimal 3.
3: De otro altímetro.
5: Alfa Tierra India a la vista, pista 1-1 derecha, el viento de los 2-4-0 grados con 4 nudos, autorizado para aterrizar.
4: Autorizado a aterrizar, pista 1-1 derecha, la Alfa Tierra India, capitello.

0: Alto, de Solo que Charlie 1, Alfa Sierra India y contacte terrestre 21-9.
1: Charlie 1, 21-9, de Alfa Sierra India.
0: Buen día.
2: Contacte 19-3.
3: 19-3, digo, H432.
4: Andrés Clira, LES, H3, on way, 11 right.
2: 45, Zapopan.
3: 500, clear to ILS, X-ray, 11 right, Slayer, 26.
1: Ya me
3: están,
1: no,
3: 0-2-3-2-3-2-3. Guadalajara, buenas, 7-4.
1: Hola, ¿cómo se
3: llama? Mula 1 alfa.
0: 21-9.
4: Bye. Radar, descienda 1-4000 sin restricción.
3: 4-2. 1-4000 sin restricción, viva 7-4-2.
5: Posta de internet, 4-2.
2: Copa 778, contacte México 126, decimal 15.
4: 432, descienda 13000.
3: 5, Copa 772, gracias.
2: United 1725, contact México 123, decimal 9.
6: 123, decimal 9, 1725.
2: Polaris 1407,
7: bravo, bravo, X-ray Kilo.
3: 9-3, que tenga buen día, Bryce, 1-0, 1-4-0-5.
0: Bravo, X-ray Kilo.
7: Bravo, X-ray Kilo, 172, procedente de Chapala, 2 almas a bordo hacia su estación.
3: 500, a Mula, 1 alfa.
0: X-ray Kilo, la pista 1-1 derecha, QNH 3-0, decimal 3-1, intercepte ruta Isla del Presidio, reporte pirámide.
4: Directo Lava, descienda 1-2.
3: Isla del Presidio, de Isla del Presidio, pendiente en la pirámide, bravo, desde Quito.
0: Correcto, bravo, desde Quito, le informo de tránsito, entonces a 172 sobre Paco con 6300 pies.
3: Desde tráfico, bravo, desde Quito.
0: Hotel Romeo Sierra, le informo de tránsito, entonces a 172, despegó de Chapala. Próximo a recalar hacia la estación con 6800 pies.
7: Torre, buen día, viva 3193 y LS a la 11 derecha.
0: Viva 3193, autorizado para aterrizar, pista 11 derecha, el viento de los 310 grados con 412.
7: Autorizado, aterrizar, viva 312.

0: Polarísimo 407, descienda a 1-2000.
1: Descenso 1-2000, Polarísimo 407.
2: Bravo, el tranquilo, active código en 1515.
3: 1515, bravo, el tranquilo.
4: Sierra, estoy en Guadalajara, de Sierra Charlie Foxtrot.
2: Sierra Charlie Foxtrot.
4: Caballero, si me autoriza presidio y posteriormente corredor aéreo para Laguna Teca.
2: Aprobado, Sierra Charlie Fox, reporte Cajititlán, el QNH 30 decimal 31.
5: De México 126 decimal 15.
3: 126 15 1330, buen día.
5: QB 6490, contact 119 decimal 3, Guadalajara approach.
3: 119.3, 6490.
0: Paris 1407, reduzca 2209.
1: Reducción a 2209, Guadalajara.
2: Puerto 601.
3: Approach now is 6490, 16000 on the Abula 1 Alpha. We have information Alpha.
2: Y el reporte Cajititlán para posterior corredor.
0: Leader contact casino restricted to 13000 and speed 220 knots.
3: Descend unrestricted 13000 and 220 knots. Sky with 6490.
0: Polarísimo 407, izquierda Olava, mantengo 1-2000.
1: Por la izquierda, derecho Olava, mantengo 1-2000, Polarísimo 1407.

0: 3193, desde la vía Alfa 6, cruce pista 11 izquierda, Alfa 5 y terrestre 219.
1: Alfa 6, 16, Alfa 5,
0: 19. Vale.
2: Activa 7432, desciende 11000, autorizada aproximación ILSX, pista 11 derecha.
3: 11000 y autorizada ILSX, 11 derecha, IVA 74.
2: Permite cancelar restricciones de velocidad, en lo posible mantenga velocidad presente.
3: Confirmó la temperatura, por favor.
0: IVA 74. La presente 27 grados, punto de rocío 17.
2: 118.1,
4: sobre pirámide.
0: Alfa Romeo Víctor, intercepte patrón de tránsito por derecha, la pista 11 derecha, reporte inicial a través de torre. Polaris 1014, rueda a posición y mantener pista 11 izquierda, intersección Alfa 13.
3: Posición a mantener pista 11 izquierda, intersección Alfa 13, Polaris.
5: Aproximación Bandera México, 22.17000.
4: A través de torre me reporta.
2: Pero
3: dos
0: sin restricción
2: para
0: 15.000.
3: 660 Alpha 6 Runway 11 Right.

0: clear 260, clear runway 11 right, the wind from 060 degrees with 4 knots.
1: Clear land, runway 11 right, clear 260.
0: Alfa Romeo Victor, busque tráfico, Boeing 737, en final 3 millas, pista 11 derecho.
2: Skyway 6490, fly direct to Olava, descent to 1-2000.
3: Direct Olava and down to 1-2000, Skyway.
4: Está iniciando Alfa Romeo Victor y con tráfico a la vista.
0: Chido, dígalo como número 2, Alfa Romeo Victor, le informa de la pista. Libre.
1: 2-10 indicado.
4: 1-1 derecha, pendiente libre, Alfa Romeo Victor.
2: Solaris 1407, descienda 1-1000, autorizada aproximación, ILSX, pista 1-1 derecha.
1: Descendo 1-1000, autorizado ILSX, 1-1 derecha, vuelve a descansar 1407.

0: Camarón de Bereco y 19-3 aproximación.
1: 19-3, gracias, muy buen día.
2: Eva 7432, puede iniciar reducción de velocidad, muchas gracias.
1: 1-4, solicitado para despegar, pista 1-1 izquierda, interseccional 1-3, el viento calma, contacte terminal 1-12, decimal 8 en el aire.
3: Buenas tardes, ahí.
4: Despegue pista 1-1 izquierda, interseccional Alfa 13, y en el aire 20, bajo volarín, 10-14, buen día.
3: Información al favor.
1: Descendiendo a 2-3-0 y descendiendo para 1-3-1000. Lirex Real Oscar, noviembre, gracias.
0: Check 11 derecha.
3: Descenso vía mezcla 1 alfa, esperando la 1-1 derecha del 1 Maxierra, gracias.
5: Flare 260, vacate alfa 6, hold short to runway 1-1 left.
6: Alfa 6, short to 1-1 left, flare 260.

0: Clarity 660, runway 11 left, Alpha 5, and Alpha 5 contact ground 121 decimal 9.
1: Left, Alpha 5, and over to 1219, Clarity
2: 660. Buen día, 7432.
0: Alfa Víctor, autorizado para aterrizar, pista 1-1 en derecha, el viento de los 060 grados, 040 grados, 6 nodos.
3: Paredes 14, aterrizar Alfa Romeo, vía 230.
1: El ascenso vía 230, Volaris 1014.
2: Viva 742, buenas tardes, final, 9 millas, 11 derecha.
0: Viva 7432, continúa aproximación, pista 1-1 derecha.
2: Continuamos, viva 7432.
4: Runway 11 right, speed 2009.
5: Descent to 11,000. 20 knots.
0: 740, rueda posición y mantener pista 1-1 izquierda, intersección alfa 1.
4: Triple 2 derecha al lado.
6: Posición y mantener 1-1 izquierda, 1-3, volar y

0: Alfa Romeo Victor, yo solo quería echarle uno y contacte terrestre 219.
1: Solamente para confirmar el permanecer en esa frecuencia.
0: Pero autorizado para despegar, pista 1-1 izquierda, intervención al 1-3, el viento a los 0-3-0 grados con 5 nudos, contacte terminal 1-2 de decimal 8 en el aire.
2: Polaris
3: 1-4-0-7, no menor. Pegamos izquierda al 1-3, Polaris 1-7-4-0, a 180 nudos Polaris, hasta el fijo final Polaris 14-0-7.
4: Sobre PMIDE, Bravo X Kilo.
1: 4-2, nivelado. Uno.
0: Presente patrón de tránsito por derecha, la pista 1-1 derecha, reporte inicial a través de torre.
4: Bravo, tranquilo, interceptamos patrón por la derecha y reportamos pasando torre.
0: A naves en esta frecuencia, último altimétrico 13, decimal 12. Traffic this frequency, last altimeter setting 30, decimal 2. Speed
5: 180, Dallas 6490.
0: Para aterrizar, pista 1-1 derecha, el viento a los 0-4-0 grados, 4 nudos.
2: Skyway 6490, tiene derecho de sumar
5: 2-8. 3-0-2-8, thank you, Skyway 6490.
6: Señor Guadalajara, buen día, November 525, Mike Whiskey, descenso 240 por 18000, estamos en Nixon 1-1.
0: Ya, noviembre, ¿cómo?
7: Me avise contacto radar, Sinda VX1 Alfa, espere ILSR y 11 derecha.
6: Radar, X1 Alfa, ILSR y 11 derecha el 59.
4: Salida de Guadalajara, buen día, volar X1-740, abandonando 6000 en ascenso vía 230.
7: Polaris 1740, contacto radar, Hacienda Vía 230.
4: Ascenso Vía 230, Polaris 1740, condiciones visuales, ¿cree que sea posible volar directo a la aerovía o sea?
7: Por tráfico, mantengan la salida.
4: Enterado, gracias, Polaris 1740.

0: 18-1,
1: Torre Polaris, 1407, buen día. Toro Guadalajara, Polaris, 1407, 9 millas, CLS, 1-1, derecha.
2: Piso 1-0-1-4-0-7, continúa aproximación, pista 1-1, derecha.
1: 1-4.
0: Le 2-1-1-1000, autorizada aproximación, CLS, pista 2-1, corrijo 1-1, derecha.
2: Por la izquierda.
1: 1-1, derecha, corto 4-3-2-3-2-3.
2: Viva 7432, salón de vía Alfa 6, cruce pista 1-1 izquierda, Alfa 5 y terrestre 21-9.
0: Entrando 1-0-9.
1: Alfa 6, 21-9 y 7432. Salvo el resto de sitio.

0: Guadalajara del 5 Maybuchi.
1: Hola, Arizona 407, autorizado para aterrizar, pista 11 derecha, el viento 030 grados, 3 nudos.
2: Algo Limas para aterrizar, 11 derecha, Catal 07.
0: 5-5.
1: Hago X-ray kilo, efecto de 360 por la izquierda.
0: 360 por la izquierda, Bravo, 3 kilo.
3: Preco, mantenga 2-10 en la velocidad.
0: 2-10 en la presente, X-ray al Oscar, noviembre. Confirma el 5-6-1, correcto.
1: Gol Lima 5-6-1.

0: para vos, el kilobús de tráfico, el bus 320, final 2 millas, vista 1-1 derecha.
1: Aproximación Guadalajara, buenas tardes, viva 2142, en descenso, deja 288 por 240, volando, información automática.
0: Bravo, Clay Kilo, le informa en la pista libre.
2: Una BMSK 1 Alfa, espere ILCR 11 derecha.
1: Bravo, Kilo. 1 Alfa, esperando ILCR, pista 11 derecha, viva 2142.
3: Agente clase, es más 500, cierra 3-4-0.
2: 5-5, Mike Whiskey, vuele directo al Lima 5.
0: Este corredor Quebec y reporte Laguna Seca a la vista.
1: 6-2, descenso 1-4000.
3: Quebec, Laguna Seca a la vista.
0: Cargo look 5-1-6-4, back track runway 1-1 left, Alpha 1-5, full short of runway 1-1 right.
1: Solicitando tipo
4: 4-3,
1: so backtrack. El
4: Alpha 5,
0: correct, Alpha 1-5, and short of runway 1-1 right.
4: Short, Alpha
2: 1-5,
4: and short runway 1-1 right,
5: 5-1-4.
2: Delta
5: 03. 490 RNP 1-1 right.
2: El rumbo 0690,
0: consider approach runway 1-1 right.
1: Firma vía 2-1-4-2.
5: 6-4-9-0.
1: Recibido el Alfa Delta 03, mira al rumbo 060.
0: Arizona 407, desde lo que vía Alfa, Alfa 6, cruce pista 1-1 izquierda, Alfa 5 y terrestre 21-9.
1: El Alfa Delta 03, ahora
6: Alfa 5 y
1: 1-9 volar y descenso 1-3000 sin restricción 1.
0: Bravo X-ray Kilo, autorizado para aterrizar, pista 1-1 derecha, el viento de los 200 grados 412.
2: Ligres contacto radar diciendo
6: 11 derecha, bravo X-ray.
2: Y el SFI 11 derecha.
6: Sabíamos la UNAMSA esperando 11 derecha y el X-ray volariza 1883.
2: Polaris 1740, vuelve directo a Radap.
7: Directo a Radap, Polaris 1740, gracias.
2: Polaris 1014, contacte México 239.
7: 239.
0: Bravo, tranquilo, desde lo que vía Papa 3 y contacte terrestre 121, decimal 9.
6: Bien, a Guadalajara, muy buenos días, Polaris 1731, abandonando nivel 261 por 240, mezcla 1 alfa.
0: Skyway 6490, runway 11 right, the wind is calm, clear for take, clear to land.
6: Say 1-1.
5: Hey, clear to land, yeah, 6490.
2: Y 2142, reduzca 250.
1: 250, 2142. ¿Nos autoriza el descenso sin restricción, 2142?
2: Correcto, a 16000.
1: A 12000, ¿me confirman?
2: 16000.
1: 16000.
2: Alfa Delta 03, descienda para 12000.
1: 12000, Alfa Delta 03.
2: 131 Mike Sierra, descienda 12000.
6: Descenso 12000, 1 Mike Sierra.
7: Polaris 1740, ¿cree que sea
2: Colima sobre Paco, solicitando instrucciones de aproximación a Tercera?
0: La pista 1-1 izquierda, QNH 13 decimal 2-8, intercepta ruta Presidio, reporte Pirámide.
6: Entiende para 2-4.
2: Reportamos Pirámide, código altímetro 30-28, pista 11 izquierda, delta de Colima.
6: Yo les meto 11 derecha, Volaris 11.
8: 1 derecha, Volaris 1-4.
2: 19-3 aproximación.
9: Para 1-1 mil pesos, autorizado ILSF para pista 1-1 derecha, Volaris 1-4.
2: Polaris 183, vuelo directo al Golima 551, descienda 16000 sin restricción.
1: 131 Max Sierra, alcanzando 12000 con información al favor.
8: Buen día,
0: 1-4-9-0, vacate via Alpha 6, cross runway 11 left, Alpha 5, and contact ground 121, this moment.
10: Alpha 6, cross 11 left, and Alpha 5, ground 121, 9, 6-4-9-0.

0: Delta 03.
1: Para aceptar pista 1-1 derecha, el viento es campo.
2: K-200. Aterrizado hacia derecha, México 32. Gracias, buen día.
3: Sean 1-8-0-9, Mikados, Valeris, 1-4-2.
4: 1-3-1, Mike Sierra, notifique velocidad.
3: Ahora 2-20, el 1, Mike Sierra.

0: Guadalajara, buenas tardes, Excelsior, libre vuelta, Mike, 78 millas, cruza 24200 por 240, vía Ixon 1 alfa.
1: Vuelta, Mike, contacto radar, vecindad vía Ixon 1 alfa, espere ILSF.
2: Ixon sobre macrolivamiento con lagunas de caladista.
0: Ixon 1 alfa, esperamos ILSX ray 11 derecha, bravo vuelta, Mike.
1: Bravo, perfecto, que tenga muy buen día. 193.
2: Turbo.
1: Polaris 115, vuelve directo al gol Lima 551, descienda sin restricción 16000.
2: Restricción 16000 y directo al gol Lima 551, Polaris 115.
3: Hotel Romeo Sierra sobre Paco, solicitando instrucciones de aproximación y aterrizaje.
4: Hotel Romeo Sierra, intercepte ruta Presidio, espere la pista 11 derecha, reporte Pirámide.
2: Pista 8.
3: La pista 11 derecha, reporte Pirámide, Hotel Romeo Sierra.
5: Alfa Oscar Novemberejo, puede iniciar reducción 180, muchas gracias. Pulma 621, servicio radar terminado.
4: Cargo with 5164, heavy line of runway, runway 11 right.
1: Gracias.
3: Runway 11 right, cargo with 5164.
5: Tierra desciende 11000, autorizada aproximación y LSH 11 derecho.
1: Buenas tardes, DIR, X-Ray Alfa Oscar Novemberejo, nos encontramos próximos al Golf Lima 622 en la aproximación a la 11 derecha, pista a la vista.
4: Oscar November Echo, continúa aproximación.
1: Estuvo en 155, X-Ray Alfa Oscar Noviembre Echo, gracias.
4: Arméxico triple 2, solo que vi Alfa 6, cruce pista 11 izquierda, Alfa 5 y terrestre 219.
6: Alfa 5, estamos a la izquierda, Alfa 5 y 219, México triple 2.
2: 03,
7: Nazca 240 for the Nazca 1 arrival.
1: Es 1883, descienda sin restricción para 12000.
4: 64 heavy, clear for takeoff, runway 11 right, the wind calm, contact terminal 100.8 when airborne.
1: Alpha spec ILSX, runway 11
3: right. Clear takeoff 11 right, when airborne 100.8, have a good day.
7: Is there any way we can request the RNP for 11 right?
1: Spec IRP, runway 11 right, Skyway 5235.
5: 131 Mike, rebusca velocidad 2009.
7: Skyway 5235, thank you.
4: Cero, ruede a posición y mantener pista 11 izquierda, intersección alfa 13, espere 2 minutos para su salida por el movimiento con tráfico pesado.
2: Posición y mantener 11 izquierda, alfa 13, 31 10, teniente 23-3,
7: hola, 1-8-8-3.
2: Hola, 1-8-8-3, 1-6-6 por 1-2-6.
5: Hola, 1-8-8-3, contacto radar, mantenga 1-2-6.
7: Dar unos mil bolas, 1-8-3.
4: Oscar November Echo, autorizado para aterrizar, pista 1-1 derecha, el viento está.
1: Todo para aterrizar, viento calma, LIR, X-Ray Alfa, Oscar November Echo.
8: Una torre, buen día.
2: 18, una torre, el Alfa Delta 03, muchas gracias por su apoyo.
8: Travelta Mike, vuele directo a Bruja, descienda sin restricción 1-7000.
1: 1-9-0, reducimos, descenso 1-1000, 5-5.
8: Polaris 115, descienda sin restricción.
2: Ahora muy buenas tardes del Alfa Delta 03, ahora en planta, activando 1260.
4: Alfa Delta 03, la pista 11 derecha, el QNH 30.28. Espere patrón de tránsito por izquierda, la pista 11 derecha, reporte campo de mando.
8: X-Ray 11 derecha.
1: Amula 1 Alfa y...
2: Delta 03 a la 11 derecha, 3028 por la izquierda y para interceptar el patrón a la 11 derecha y reportaremos campo de golf.
0: Be passing 6000 climbing flat 230 on the set of 1 alpha departure.
5: 131 Maizera, no menor a 180, hasta golf Lima 621.
8: High level 230.
2: Golf Lima 621, 1 Maizera.
0: Go ahead.

0: Polaris 1125, contacte 19-3, aproximación.
1: 19-3 con aproximación, Polaris 1125. Proceso por Guadalajara, buen día, Polaris 1125, desciende para... 1-5.
2: Polaris 1125, contacto radar, mantenga 1-4000, reduzca 2309.
1: 1-4000, perdón, y 2309, Polaris
3: 1125. 1-0, han solicitado para despegar la pista 1-1 izquierda. Intersección Alfonso 3, el viento de los 080 grados con 8 nudos, rachos 18, contacte terminal 120, decimal 8 en el aire.
1: Autorizado el despegue 28 del aire, viva 31, 10 horas.
2: Ha terminado aterrizaje,
3: ¿no? Oscar November Eco, efectúe 180, desaloje vía Papa 1 y en Papa 1 terrestre 21-9, no demore. Polaris 1088, rodea posición y mantener pista 1-1 izquierda, intersección Alfa 1-3.
1: Mantener 1-1 izquierda, intersección Alfa 13, Polaris 1088. Posición Guadalajara, buen día, viva 2142, alcanza unos 6000 pies, volando Golf Lima
3: 21-9, ven.
2: Viva 2142, contacto radar, descienda 1-4000, restricción 230 en la velocidad.
1: Entonces en la velocidad 1-4100, restricción viva 2-1-4-2.
3: Es 1-4-2, pista 1-1 derecha, el viento de los 080 grados con 8 nudos, rachas 18, autorizado para aterrizar.
4: Autorizado a aterrizar, pista 11 derecha, Polaris 1-4-2.
1: Continuamos, gracias, 31-10. Delta de Colima, sobre
3: Perú. Delta de Colima, intercepte patrón de tránsito por derecha, la pista 1-1 derecha, reporte inicial a través de torre.
1: Patrón por derecha, 1-1 derecha, a través de torre, Delta de Colima.
0: Polaris 1731, descienda sin restricción, 1-5000.
1: 5000 sin restricción, Polaris 1731.
0: Correcto, 19-3, buen día.
1: 19-3, que se turnaba. Aproximación Guadalajara, buenas tardes, Polaris 1731, abandonando 16000 por 15000 mes con Alfa.
0: Reduce to 30 knots.
5: Reduce speed to 230 knots. Scabas 5235.
2: Solo 5 May Whisky, derecha, última 620, mantenga 10.
6: Tenemos 10000 directo al Golf Lima 620, el 5 May Whisky.
0: Carlos 5164, fly direct to radar.
7: Carlux 5164, direct radar.
2: Polaris 1883, reduzca 2009.
1: 2009, Polaris 1883.
3: Polaris 1088, autorizado para despegar, pista 1-1 izquierda, intersección Alfa 1-3, el viento de los 1-0-0 grados con 8 nudos. Contacte terminal 120-8 en el aire.
1: Autorizado el despegue en el aire, Volaris 1088, gracias. Alfa Delta 03, próximos a campo de golf.
3: Alfa Delta 03, intercepte patrón de tránsito por izquierda, la pista 1-1 derecha, reporte inicial a través de torre.

0: Víctor, interceptando inicial por la izquierda a la 11 derecha.
1: Aquí 1 alfa 230, gracias.
2: Efecto de 360 por derecha.
0: Vamos 360 por derecha, alfa del 03.
3: Hotel Romeo Sierra, 03.
2: Hotel Romeo Sierra, intercepte patrón de tránsito por derecha a la pista 11 derecha.
3: Unidad 2142, descienda para 1 patrón de tránsito por derecha a la pista 11 derecha.
4: 1731, descienda 1-3000.
0: 1-3000, licencia de patrón.
5: 5 Mike Whiskey, ¿quiere velocidad alta o...?
0: Con tráfico a la vista, delta de Colima.
2: Delta de Colima, sígalo como número 2, le informaré la pista libre.
0: Como número 2, informando pista libre, delta de Colima.
3: 1-8-3,
1: busca 1-8-0-9. 1-8-0-9,
5: Solaris, 1-8-0-9. Alajara, buen día, noviembre 579, 10 Sierra, con ustedes 1-8-1000 para 1-5000, directo Golfo Lima, 5-5.
3: 1-8-5-7-9, 10 Sierra, contacto radar, 2-30 la velocidad.
5: 230 velocidad. Guadalajara, buenas tardes, directo Alfa 29 Charlie 250 por
2: Alfa Delta 03, ahora descontinúa el 360, intercepte patrón de tránsito por izquierda, la pista 11 izquierda ahora.
0: Continuamos patrón y preparamos para la 11 izquierda ahora, Alfa Delta 03.
2: Correcto, reporte en final a la 1-1 izquierda, le informó de tránsito, es un Bristol, virando básico derecha, la pista 1-1 derecha con una milla.
0: Está recibido, tenemos el tráfico a la vista.
5: ¿Tiene velocidad alta o con la presente está bien?
3: Con la presente está bien, 5-5 Mike Whiskey.
2: 4, clear for takeoff runway 1-1 left, the wind. From 1403 with 5 knots, contact terminal 120.8 when airborne. 1-3-1 Mike Sierra, desde lo que había Charlie 1 y contacto terrestre 1-2-1 de Smart 9.
5: 1-5-6-6-1 Mike Sierra, mucho gracias. 1-5-6-5-5-1-6-4, contacto 1-2-3.
2: Final pista 1-1 izquierda.
3: 3.9.
0: 1-1 izquierda, alfa delta 03.
2: Está corte la aproximación en la posición.
6: 1-4-1000. Descendo 1-4000, Scout.
2: Para aterrizar pista 1-1 derecha, el viento de los 200 grados con 4 nudos, tránsito desalojando en Charlie 1.
5: Por la 1-1 derecha, tránsito por Charlie 1, delta de Colima.
6: Restricción 1-5000.
5: 5-2-5 Mike Whiskey, estamos final. 7 millas, 11 derecha.
2: Enver 525 Mike Whiskey, continúa aproximación pista 1-1 derecha, le informó de un tránsito Diamond. En final, una milla a la pista 1-1 izquierda, no será perfecto.
5: Oscar, contacto, radio 5 Mike Whiskey, continuamos.
6: Sí, derecha.
2: Delta de Colima, desde lo que vía Papa 3, manténganse Papa y contacto terrestre 21-9.
0: Claro, esperando ILS 11 derecha, Víctor del Oscar.
2: Alfa Delta 03, pista 1-1 izquierda, el viento de los 1-6-0 grados con 5 nudos, autorizado para aterrizar.
6: Nice, you're forward, contact claim via flight level
0: 1-1.
7: Yeah, climbing flight level 230, Delta 1804.
2: Hotel Romeo Sierra, prolongue inicial, busque tráfico, es un citation, en final 3 millas, pista 1-1 derecha.
1: 9.3, for approach, go side
0: 2-3. Vamos a iniciar y con tráfico a la vista, Hotel Romeo Sierra.
2: Recibido el Romeo Sierra con tráfico a la vista, sígalo como número 2 e informa en la pista libre.
0: Bueno, número 2 y pendiente pista libre, Hotel Romeo Sierra.
1: Leveling off here at 14,000 on the
3: Mesca 1 Alpha Orlando. Buenas tardes, Skyway 535, radar cuenta maintain.
2: Solo quería Charlie 2, manténganse pista 1-1 derecha.
1: 35.
3: Volaris 1731.
2: 25 Mike Whiskey, autorizado para aterrizar, pista 1-1 derecha, el viento de los... el viento es cap.
3: 579 Yule Sierra, revista 2109.
5: 2109 Yule Sierra.
3: Polaris 1883, 9 millas final, servicio radar terminado. Contacto torre 1891, buen día.
1: 1 Polaris 1883, y con información nueva obtuvimos DM del ILS nunca.
3: Recibido, lo reportamos.

0: red se mantenga fuera de pista en todo momento y ya la escucha en frecuencia.
1: Viva 2142, descienda 11000, autorizada aproximación ILSH, pista 11 derecha.
2: 1883 ILS 11 derecha.
3: Soy pista 11 derecha.
0: 1883, continúe aproximación, pista 11 derecha, es número 3. Número 2 es un Cessna 172, una milla en final, pista 11 derecha.
2: Continuamos, Volaris 1883, 1125.
1: Sí, gracias.

0: Noche Vibra Delta Mike, contacte 19-3.
1: Con Mike Vicente, solo quería Charlie 1 y contacte terrestre 21-9.
2: 13,000 feet, 210
3: knots. Descend to 13,000 feet, 210 knots. Okay, with Matthew Zebra.
4: Guadalajara, Charlie, Bravo, Delta, Mike.
1: Solicitado para aterrizar, pista 1-1 derecha, el viento de los 200 grados con 3 nudos.
2: 5,230 en la velocidad.
5: Pista 11 derecha, autónomo, tierra.
6: Ya volé, 88.

0: 1088, contacte México 239.
1: 239, ahora hay 1088, gracias.
2: Hotel Romeo Sierra, doctor Loque, vía Papa 3 si posible, de lo contrario expedite hasta Charlie 1 y contacte terrestre 219.
1: 181, fue letal.
2: Correcto, no demora el desalo.
1: Corre 111, Julieta Alfa.
2: Espera, llama.
3: Polaris
2: 1883, tráfico desalojando en Charlie 1, autorizado para aterrizar, pista 11 derecha, el viento está.
1: Aterrizar 11 derecha, Polaris 1883.
2: Chávez, tribu 1, Julieta Alfa.
1: Adelante, Julieta Alfa.
2: Intercepte el corredor Quebec, posterior Cuexco, reporte pirámide, espere patrón de tránsito por derecha, la pista 11 derecha, reporte pirámide.
1: Quebec, Cuexco, pirámide, e inicial por la derecha a la 11 derecha del Julieta Alfa.
3: Contacto Torre 181, bien.
4: Descendemos Ixon 1 Alfa y esperamos ILS 11 derecha, doble Alfa.
3: En un descenso 1-2000.
2: 3, de pista 1-1 derecha, Charlie 1 y contacto terrestre 21-9.
5: 1-4000, extra Charlie Bravo, el tema.
2: Cambiamos. Traes 1-8-8-3, desde lo que vi Alfa 6, cruce pista 1-1 izquierda, Alfa 5 y terrestre 21-9.
1: Al cruce de 1-1 en la de Guadalajara, Bandera 1-1-2-5 y LC X-ray 11 derecho.
2: Polaris 1-1-2-5, continua aproximación, pista 1-1 derecho.
1: Continuamos, Polaris 11-5.
4: 0-1. 0-1-0, Polaris 1-7-3-1.
0: Aproximación Guadalajara.
4: 19-3, dice.
2: Guadalajara, buenas tardes. Autorizado para aterrizar, pista 1-1 derecha, el viento de los 360 grados con 2 nudos.
1: Autorizado aterrizar en 11 derecha, Valaris, 11-25.
0: Reduzca 2-3-0 nudos, secuencias número 8.
6: He seguido reduciendo 2-3-0 indicados, número 8, Víctor Hotel Oscar.
7: Guadalajara, buenas tardes. 9-3-4-1 Hotel Sierra, abandonando 2-1 por 2-4-0.
0: 5-3-1 Hotel Sierra, contacto radar, descienda Víctor 1 Alfa, espere ir a ese río 11 derecha.
3: 5-3-1, reduzca 1-6-0-9.
7: Derecha, 5-3-1 Hotel Sierra.
0: Delta 1-8-0-4, contact 1-2-3-9, México.
8: 1-2-3-9, buen día, Delta 1-8-0-4.
0: Buen día.

0: 107 Violet Sierra, descienda 1-1000, autorizada aproximación INSS 1-1 derecha.
1: Autorizado para la aproximación 1-1 derecha, acción Sierra.
0: Dispensario Bravo Delta Mike, descienda para 1-2000 sin restricción.
1: Cuidado, reporte pirata.
2: Reportaremos pirámide y tenemos 6 a la vista, Julieta Alfa.
1: Recibido. Posterior pirámide, intercepte patrón de tránsito por derecha, la pista 1-1 derecha, reporte inicial a través de la torre.
2: Posterior pirámide, iniciar a la derecha, la 1-1 derecha, a ver, Julieta Alfa.
1: Polaris 1125, desarrollo vía Alfa 6, cruce pista 11 izquierda, Alfa 5 y contacto terrestre 219.
3: No, izquierda, Alfa 5, 219, Polaris,
1: 1225, 10. Golf, listo.
0: 579 y la izquierda, reduzca 1809.
1: Rueda posición, mantener pista 11 derecha, en dirección Papa. Recibido, mantenga fuera de pista 1-1 derecha, Lima, Quebec, Bravo. Golf, Victor Golf, autorizado para despegar, pista 1-1 derecha, intersección Papa 3, el viento de los 0-2-0 grados a 5 nudos, viraje por la izquierda, reporte estable.
2: Julieta Alfa, ahora virando inicial a la 1, inicial izquierda a la 1-1 derecha.
1: Recibido, triple 1, Juliet Alfa, prolongue inicial.
2: Prolongaremos inicial, Juliet Alfa.
4: Guadalajara, buenas tardes, Diego 214, CLS, pista 11 derecha.
1: Viva 2142, tránsito, monomotor en carrera de despegue pista, bimotor en carrera de despegue pista 11 derecha, el viento de los 360 grados con 4 nudos, autorizado para aterrizar.
5: 17000, doblalo.
4: Arriba 2142.
1: Alfa, busque tráfico, Airbus 320 en final, una media milla, pista 1-1 derecha, ahora vira final, pista 1-1 derecha.
2: Virando a final 1-1 derecha y lo tenemos a la pista en tráfico, Julián Alfa.
0: Richard Bravo de Tamay, derecha hablaba, mantengo 2000.
6: Derecha hablaba 1-2000, Bravo.
1: Alfa, vira final, y ahora para la pista 1-1 izquierda.
0: 17318 millas.
2: Izquierda del Julieta Alfa.
1: Correcto, acorten lo posible, hay tránsito, 8 millas de final a la pista 1-1 izquierda.
2: Acortamos del Julieta Alfa.
5: Por lo general, buenas tardes, Barista 7318, final y el SX-Ray 1-1 derecha.
1: 731, continúa aproximación, pista 1-1 derecha.
5: Tenemos aproximación 1-1 derecha, Volaris 1731.
1: Triple Juliet Alfa, acorten lo posible, hay tráfico, ahora 7 millas de final a la pista 1-1 derecha.
2: Ahora estamos virando a 1-1 izquierda, Julieta Alfa.
1: Recibido. Viva 2142, desde lo que vi Alfa 6, manténganse pista 1-1 izquierda.
4: Bajamos y Alfa 6, mantenemos antes de pista 1-1 izquierda, viva 2142.

0: terminal 1-1 izquierda, Julio Alfa.
1: A la vista, autorizado para aterrizar, pista 1-1 izquierda, el viento es calmo.
0: Autorizado a aterrizar, viento calmo, Julio Alfa, gracias.
2: Skyway 6535,
3: clear, RMP
2: approach, runway 11 right.
3: Center 11000, cleared RMP for 11 right, Skyway 5235.

0: Polaris 1731, autorizado para aterrizar, pista 11 derecha, el viento de los 230 grados con 6 nudos.
1: Polaris 1731, pista 11 derecha, Polaris 1731.
2: Víctor Hotel Oscar, vecina sin recepción, 14.
3: 57 en el Yulechera, Cosima 621, servicio radar terminado, contacto Torres 181, buen día.
4: Guadalajara, del Extra Bravo, Oscar Mequindia.
5: Hotel Oscar.
6: Sobre Guadalajara, buen día, de noviembre 579, yo le cierro con ustedes, ILS, extraía pista 11 derecha.
0: 1-1, Juliet Alfa, de solo que vía Charlie 2, manténganse pista 11 derecha.
3: Gracias, Víctor Yankee, Charlie, izquierda, hablaba, diciéndolo 2000.
0: Correcto, es la siguiente de calle Roaque hacia su derecha.
2: Lima 561, descienda para 17000.
7: Por Lima 561 y 17531 tercera.
0: Antes pista 11 derecha, triple Julieta.
5: 11 derecha, triple Julieta.
0: Viva 2142, cruce pista 11 izquierda, Alfa 5 y terrestre 219.
8: Vamos pista 11 izquierda, Alfa 5 y terrestre 219, viva 2142, buen día.
0: Denver 579, Julieta Sierra, continúa aproximación, pista 11 derecha.
2: Hotel Oscar, 17, Julio Sierra.
5: 19, al 3,
9: es un Cessna 172, proceso Colima, estamos al...
5: Aproximación Guadalajara, muy...
9: 6500 para descenso, aterrizaremos en Chapala.
5: Oscar.
0: Recibido Oscar Mejindia, el H3, el decimal 28, no hay tráfico filáptico, se aprobó abandonar frecuencia.
9: Vale, buen turno y iniciamos el descenso y abandonamos la frecuencia, gracias.
5: 2210 indicados en la
0: 31, desde lo que vi Alfa 6, cruce pista 11 izquierda, Alfa 5 y terrestre 219.
9: Lojo 113, cruzamos vía Alfa 6, 11 de izquierda y 216, 216, dolarizo 1-7-1.
0: 219 en Alfa 6.
9: 219.
0: November 57, Julio Sierra, autorizado para aterrizar, pista 11 derecha, el viento es calmo.
6: Autorizado al aterrizaje, con viento calma, Julio Sierra.
0: Golfo, Victor Golf, contacte Zapopan, 1845.
9: 1845, Zapopan.

0: Información y LCS pista 1.
1: Tenga por el pista 1 izquierda.
2: Entonces derecha, Victor Angel.

0: Izquierda, Santo Hotel Oscar, izquierdo Lava, mantenga 1-2000.
1: Gira por la izquierda, directo por Lava, 1-2000, Víctor Hotel Oscar.
0: Skyway 5235,
2: 8 Mile,
0: final radar
2: service system,
0: unit
2: contact tower, 118.1,
0: good day.
2: Over tower,
3: 118.1, Skyway 5235. Guadalajara, del doble alfa, Oscar, ¿es posible hacer una aproximación visual por la derecha para la 1-1, derecha?
0: Víctor, ya quisiera y reduzca 1-0-9.
2: No, no, that's 5235, RMP 11 right.
4: Skyway 5235, continue approach runway 11 right.
2: Continue the approach, 1-1 right, Skyway 5235.
4: Lima, Quebec, Bravo, rueda posición, tener pista 1-1 derecha, intersección Papa 3. November 579, yo cierro, solo que vía Charlie 1 y contacta terrestre 219. November 111, Juliet Alfa, cruce pista 1-1 derecha, Charlie 1 y terrestre 219.
1: Charlie 1, cruzamos pista, Charlie 1 y 219, gracias, Juliet Alfa.
3: Dice, se nos llama el Alfa Oscar.
5: 5-3 en la Sierra, desciendas en la sección 1-4000.
6: Sí, sección 1-4000, 5-3 en la Sierra.
4: El viento. La from 140 degrees with 7
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0: Lima, Bravo, la pista 1-1 derecha, intersección Papa 3, autorizado para despegar, viraje por la izquierda, reporte de Zapotlanejo.
1: Aproximación Guadalajara, el doble alfa, ¿nos autorizarán para volar directo Golf Lima 623?
2: Doble alfa, Oscar, no posible, número 5 en secuencia, mantenga el Golf Lima 561, teniente Olava.
3: Aproximación Guadalajara, director Bravo, con Víctor Golf, ahora en su secuencia.
0: SkyWest 5235, Cessna 210 on the takeoff run, runway 11 right, the wind from 360 degrees with 6 knots, clear to land.
3: Es el extra Bravo Golf.
4: SkyWest 5235.
5: Gol Víctor con la Hacienda 12500.
0: 40, rueda posición y mantener, pista 1-1 izquierda, intersección al fondo 3.
2: Buen día.
6: 18-1 Torre.
0: Pista 1 izquierda, intersección al fondo 3, segundo 3. 1-3-4.
3: 5313.
6: Torre de Guadalajara, buenos días. Hecho Charlie, va a vuelta Mike, 9 millas. Pista 1-1 derecha.
0: Bravo Delta Mike, continúa aproximación, pista 1-1 derecha.
6: Continuamos a la 1-1 derecha, Bravo Delta Mike.
2: Doble alfa Oscar, directo a Bolima 562, descienda 1-2000.
1: Directo a 562 y descendemos 1-2000. Doble alfa Oscar.
2: Víctor Hotel Oscar,
3: diciendo
2: 1-1-1000,
3: autorizada
2: aproximación ILS,
3: X-Ray,
2: pista
3: 1-1-derecha. Recibido descenso 1-1-1000, autorizada aproximación ILS, X-Ray, 11-derecha, Víctor Hotel Oscar.
0: Flyson 340, autorizado para despegar, pista 1-1-izquierda, intersección al fono 3, el viento de los 0-1-0 grados con 9 nudos, contacto terminal 1-2-0, decimal 8 en el aire.
7: Despegue pista 11, izquierda 28, buen día.
0: SkyWest 5235, KB Alpha 6, hold short of runway 11 left, traffic on the run.
4: Short of 11 left, SkyWest 5235.
2: Doble alfa Oscar, derecha a Olava, mantenga 1-2000.
1: Derecha a Olava y 1-2000, doble alfa Oscar.
5: Tierra reduzca a 220.
0: Bravo, Delta Mike, pista 1-1 derecha, el viento de los 0-2-0 grados con 6 nodos, autorizado para aterrizar.
6: Autorizado a aterrizar en 1-1 derecha, bravo, Delta Mike.
3: 9-3, 5-3-1 tercio, regresa, igual te vaya.
0: SkyWest 235, for runway 11 left, Alpha 5, and contact ground 1-9.
3: 4,000.
7: Cross runway 11 left, Alpha 5, contact ground 121.9,
3: 3,531 tercio. Volando al 561 ahora.
7: Guadalajara, buen día, Volaris 1340, 6000 por 230, ascenso vía Emil, 1-1.
5: Volaris 340, contacto radar, hacienda vía 230.
7: Ascenso vía 230.

0: Estoy hasta Víctor, ya en Quichari, Golima 621, servicio radar terminado, Torre 181. Buen día.
1: Se va con Torre, Víctor, en Telegrasa, buen tarde. Guadalajara, buenas tardes, Lira y Alfa, Víctor, Yankee Charlie, próximo al Golf Lima 622.
2: Víctor, Yankee Charlie, continúa aproximación, pista 1-1 derecha.
1: Continuamos 1-1 derecha, Víctor, en Charlie.
3: Por ahí, 340, vuelo directo a Mili.
1: Directo a Mili, vuelo a Arizona, 340.
0: 1-3, cierra directo, Golf Lima 562, descienda 1-2000.
4: Problema 562 y 1-2-5-3-1 Talión.
2: Bravo Delta Mike, desde luego vía Alfa 6, cruce pista 1-1 izquierda, Alfa 5 y terrestre 21-9.
0: Daniel SX, pista 6. Bravo 5 y 21-9, Bravo 5.
2: Buen día.

0: Presidente Guadalajara, buenas tardes, Golay 1601, 280 por 240, información Bravo.
1: Contacto radar. Hacienda Vía Mezca 1 Alto, espera y empecé arriba a la derecha.
0: Mezca 1 Alto, vamos a derecha, volar 1801.
2: Tower American 1830, holding short 11 left at Alpha 13.
3: American 1830, back taxi runway 11 left, line up away.
2: Recibimos ahora. 11 left.
3: Victor Charlie, autorizado para aterrizar, pista 1-1 derecha, el viento de los 080 grados, 7 nudos.
2: Estás aterrizado hacia derecha, Victor, se regresa.
4: Cinco, tres, uno, tercera, derecha a Olava, mantenga 1-2000.
5: Derecha a Olava y 1-2000, 5-3-1-3-0.

0: para esa plata Neco de Lima Quebrado.
1: Lima Quebec Bravo, con terminal 120 decimal 8 para continuar con su ascenso.
0: Con terminal en 128, gracias, bandida de Lima Quebrado.
2: Echeata Víctor Hotel Oscar, 9 millas final, servicio radar terminado, contacte Torre 18-1, buen día.
3: 18-1 Torre, Víctor Hotel Oscar, muchísimas gracias.
4: Lima Quebec Bravo, Hacienda 9500.
0: Ascenso para 9500, Lima Quebrado.
3: Jara, muy buenas tardes. Station X-Ray Alpha, Víctor Hotel Oscar. 8 millas, ILS X-Ray 2911, derecha.
1: Víctor Hotel Oscar, continúa aproximación, pista 11 derecha.
3: Continuamos, Víctor Hotel Oscar.
2: Hotel Sierra, descienda 1-1000, autorizada aproximación ILS X-Ray, pista 1-1 derecha.
5: 1-1000, autorizado aproximación ILS X-Ray 1-1 derecha, 531 Hotel Sierra.
1: Bloque vía Papa 1 y contacto terrestre 219.

0: Aproximación Guadalajara, muy buen día, Xray Bravo. Bravo, Bravo Zulu. Con información, Bravo a bordo 240.
1: Bravo, Bravo Zulu, contacto radar, descienda 200. Espere vectores para el ILS Yankee 11 derecha.
0: Contacto radar, descienda 200, espera vectores ILS Yankee 11 derecha, Bravo.

0: Hotel Oscar, autorizado para aterrizar, pista 11 derecha, el viento es calma.
1: Autorizado para aterrizar 11 derecha, calma, Víctor Hotel Oscar.
2: Alfa para 240 nivel.
3: Ramón Crescín, 15 contacto radar. Sin de Viamor 1 Alfa, PD ILS, 11 derecha.
2: Estando ILS X-Ray a la 11 derecha, descendiendo vía Amula 1 Alfa, ¿correcto, 75?
3: Correcto.
2: Ok, descendiendo vía 75.
3: Fresno 081, vuele directo a Dulno, descienda para 1-1000.
1: Directo a Dulno y 1-1000, vuele 1801.
4: Dice
5: Alfa, doble
4: Alfa, Oscar, Golima
5: 621,
4: servicio radar generado,
5: contacte
4: Torre
5: 1811,
4: buen día.
5: Contactamos Torre 1811,
4: doble Alfa, Oscar, 531, lo posible, mantenga velocidad hasta Golima 621.
3: 14000.
0: Golima 621, 531.
5: Para la pista 11 derecha.
0: Doble Alfa, Oscar, con una formación pista 1-1 derecha.
5: 26-15.
1: 1-1 derecha, doble Alfa, Oscar.
0: 15, hasta luego, gracias. Strike 1830 for takeoff, runway 11 left, the wind from 0 to 0 degrees with 7 knots, contact terminal 10 decimal 8 wind or more.
3: 305. Límite.
6: Clear takeoff runway 11 American. 11 left American. 1830.
0: Okay.
2: Por la pista 305, límite localizador. 20 millas por hora. Okay.
0: Alfa Sierra, ya mantenga por la pista. Hotel Oscar, desaloje vía Charlie 1 y contacte terrestre
1: 21-9.
0: Para servirle, ¿vale? Sierra India.
7: Para
0: doble Alfa Oscar, autorizado para aterrizar, pista 1-1 derecha, el viento de los 360 grados, 1-2.
5: Autorizado para aterrizar, pista 11 derecha, doble Alfa Oscar.
6: American 1830, 6400, climbing flyable 230 via Tokyo 1 Alpha.
3: American 180, contact them via flight level 230.
6: I'm attending flight level 230, American 1830.

0: 531 Hotel Sierra Golima 621, servicio rodada terminado, torre 181. Buen día.
1: 8-1-5-3-1 Hotel Sierra, la especialidad.
2: Estación Guadalajara, buenas tardes, volada 18.
1: Torre Guadalajara, buena tarde, noviembre 531, Hotel Sierra, FR11 derecho.
0: 9000, pista de aproximación, ILCX.
3: Continúa aproximación, pista 11 derecho.
1: Aproximación 11 derecho, 531 Hotel Sierra.
4: Pero Víctor Gol, aprobar el cambio de frecuencia, buen día.
2: 1 derecho, volada 18.
4: AMECO 785, descienda 1-2000.
2: 1-2000, AMECO 785.
4: Bravo, bravo. Zulu, descienda 1-4000, QNH 3028.
5: 1-4000, 3028, bravo, Zulu.
3: Tabla Alfa Oscar, desde su vía Charlie 1 y contacta terrestre 1-2-1, desmalma.
5: Charlie 1 y contactamos terrestre, doble Alfa Oscar.
3: Alfa Sierra India, rueda posición y mantener pista 1-1 derecha, intersección Papa 3.

Valtierra India autorizado para despegar, pista 1-1 derecha, intersección Papa 3, el viento de los 360 grados con 4 nodos, viraje por derecha, reporte presidio.

0: Delta, vértigo 31 Hotel Sierra, autorizado para aterrizar, pista 11 derecha, el viento es alto.
1: No, aterrizar 531 Hotel Sierra.

0: 1385, contacto 193.
1: 1913, 1535, saludos. Llegada a Guadalajara, buenas tardes, al 1785, volando directo a Loba, que es una buena posición.
2: Bandero México 785, contacto radar, descienda 1-1-1000, autorizada aproximación ILSX a pista 1-1 derecha, rebusca 2302.
1: Con 2-3-0 indicado, estamos autorizados el ILSX a la pista 11 derecha a 11.000 pies.

Albert 5-1 Hotel Sierra, rueda posición y mantener pista 1-1 derecha, intersección November 5-2-5 Mike Ritchie, rueda posición y mantener pista 1-1 derecha, intersección Papa 3. November 5-3-1 Hotel Sierra, desbloque vía Charlie 1 y contacto terrestre 21-9.

Number 5 Mike Whiskey, 80 para despegar, la pista 1-1 derecha en dirección Papa 3, el viento de los 290 grados con 4 nudos, contacto terminal 120 decimal 8 en el aire.

1 al 4, ruede a posición y mantener pista 1-1 izquierda, intersección alfa 1-3.

0: 1801, no menor a 180 hasta Colima 622.
1: Checa Colima 622, Dulari 1801.
2: Señor Guadalajara, 9555, Mayo, Willis, aquí con ustedes en rumbo a pista.

0: Terminal Guadalajara, en el número 55 Mike Whiskey, con ustedes en rumbo a pista.
1: 55 Mike Whiskey, contacto radar, ascensor vía 230.
0: Contacto radar, ascensor vía 230, Mike Whiskey.

0: Bravo, Kilo, mantenga fuera de pista 1-1 del.
1: My whiskey huele directo, Kelva.
2: Directo, Kelva, my whiskey.
0: American One 834, solicitado para despegar, pista 1-1 izquierda, en dirección Alfa 1-3, el viento es calmo, contacte terminal 1-2-0-8 en el aire.
2: Autorizado, selección 1-1 izquierda, intersección Alfa 1-3, 28 en el aire, 3-1-9-4, buen día.
1: Bravo, Bravo, Zulu, contacte 19-3, aproximación.
0: Bravo, ex kilo, rueda a posición y mantener, pista 1-1 derecho, intersección Papa 3.
2: Aproximación Guadalajara, buen día, ex Bravo, 1-4 meses.
3: Buen día, ex Bravo, Bravo, Bravo, Zulu, contacto radar, descienda para 1-2000, buen día, 30-23.
2: Sector radar, 1-2000, el descenso, 30-23, Bravo, Zulu.
3: Polaris 1801, Bolima 622, servicio radar terminado, torre 181, buen día.
4: Chana Torrulas, 1801.
5: That's right, I'm from American, 1830.
1: 123, decimal 9.
5: 123, decimal 9, American, 1830.

0: Torre, Guadalajara, buenas tardes. Sola 1701 y el SXI 11 derecha.
1: De Lima, Quebec, Bravo.
2: Polaris 1801, continúa aproximación, pista 1 derecha.
1: 4.
0: 1 derecha, Polaris 1801.
1: 4 de Lima, Quebec, Bravo, gracias.
3: Guadalajara, buen día, vía 3194, ascenso vía Toque 1 Alfa, abandona 6000.
2: Tranquilo, autorizado para despegar, pista 11 derecha, intersección Papa 3, el viraje por derecha, reporte presidio, viento de los 320 grados con 4 nudos.

0: ciudad, 4-3-2, rodea posición y mantener pista, 1-1 izquierda, intersección Alfa 1-3.
1: Posición y mantener pista, posición y intersección Alfa 1-3, iba 5-3.

0: Bravo, solo uno, ¿qué velocidad?
1: 225, Bravo, Bravo, Sur.
0: Recibido, Bravo, Bravo, Sur, descienda para 1-1, 1010 en la velocidad.
2: 1801.
3: Bravo. 1801, autorizado para aterrizar, pista 1-1, derecho, el viento cambia.
2: Aterrizar, 1-1, derecho, vuelo 1801.
0: Bravo Zulu, rumbo 320 derecho.
1: 320, Bravo Zulu.
3: Despega 7432, autorizado para despegar, pista 11 izquierda, intersección al 13, el viento de los 250 grados con 4 nudos, contacto terminal 1.
0: 8 Nuevo Lima 621, servicio radar terminal.
3: 32, mantenga posición en tierra y pendiente.
4: Aeroméxico 785, hasta luego, gracias.
5: Posición 742.
3: 1801, mantenga rumbo de pista, no continúe con la frustrada y contacte terminal 120 decimal.
2: Rumbo de pista, torre 28, bola 1801.
4: Torre Guadalajara, México 785, nos encontramos en LLS a la pista 11 derecha.
6: Torre Guadalajara, el Alfa Sierra Índia, se nos autoriza establecernos en esta posición unos 15-20 minutos posterior Laguna Seca.
2: 016600 por 11000, rumbo de pista, en aproximación frustrada.
7: 01 contacto radar, ascienda para 11000 y le doy vectores para ir a ese río 11 derecho.
2: Vale, el ascenso 11000 con rumbo de pista.
3: Ah, India.
4: De México 785, final, pista 11 derecha.
3: Para México 785, continúa aproximación, pista 11 derecha.
4: Continuamos la aproximación 11 derecha, 785.
7: 1801, vir por la derecha rumbo 230 y espere datos.
2: Por la derecha 230 y a datos volares, esperando datos volares, 1801.
3: Despegar 7432, autorizado para despegar, pista 1-1 izquierda, intersección al 1-3, el viento calma, contacte terminal 1-2-0, decimal 8 en el aire.
7: Despegue pista 11 izquierda, intersección al 1-3 y 28 en el aire,
2: 7432.
3: Alfa Romeo Víctor, mantenga fuera de pista 1-1 derecho.

0: Terminal Guadalajara, buenas tardes, estoy al Paco Lima Lima 240.
1: Aramejo 785, autorizado para aterrizar, pista 11 derecha, el viento de los 320 grados, 5 nodos.
2: Combo 010, a interceptar el localizado.
0: A cero, a interceptar el localizado, el viento 75.
1: Dixon 1, apto de cola de los 310 grados con 8 nodos.
0: Dixon, claro, esperando ILS 11 derecha, Golf Lima Lima.
3: Guadalajara, muy buen día, Volaris 1145, deja 255 por 240.
4: 1145, contacto radar, descienda vía Castillo 1 Alfa, espera ILS arriba 11 derecha.
3: Descenso vía Castillo 1 Alfa, Volaris 1145 al 11 derecha.
4: Volaris 1801, contacto 193, aproximación.
5: 193-1801, buen día.
6: Guadalajara, buen día, viva 7432, puede fijar código 743, código 1036.
5: Rumbo 230, alcanzando 11000.
2: Media Volaris 1801, contacto radar, velocidad no mayor a 200 nodos.
6: 7432.
5: 1801, no se le volaría directo a DATS, ¿sí?

0: 35 habría posibilidad de volar directo a Olava.
1: Pendiente número 4.
0: Pendiente.
2: Autorizan 801, derecha Datsun, 11000, autorizada aproximación y el SX11 derecha.
3: Romeo
4: Víctor, rueda posición y mantener pista 11 derecha, interacción Papa 3.
2: Bravo, Bravo Zulu, derecha rumbo 070 para interceptar el localizador, descienda 7200 y autorizada aproximación.
4: Solo que vía Alfa 6, cruce pista 11 izquierda, Alfa 5, ¿me confirma las condiciones de viento?
5: Yo pudimos desplazar por Alfa 6 y viento se explicó la
4: recibida de Aeroméxico 785, desalojo vía Alfa 2, cruce trayectoria de salida al 11 izquierda, Alfa y contacto terrestre 219.
5: Dejaremos vía Alfa 2, cruzaremos trayectoria de 29 derecha y en Alfa contactaremos terrestre Aeroméxico 785.

0: Viva 3194, contacte México Centro 2391 ya.
1: 239 con México, Viva 3194. Igualmente, buen día.
0: Buen día.
2: Alfa Romeo Víctor, autorizado para despegar, pista 11 derecha, intersección para PA 3, viraje por derecha, reporte presidio.
0: Volaris 145, vuela Olave con 1-2000 pies.
1: Olave 1-2000, Volaris 1-145.
2: Torre del Alfa Sierra India. Alfa Sierra India. ¿Cómo ven, caballero? Fuerte y claro. Si nos autoriza mantener en esta posición unos 15-20 minutos posterior al regreso a Laguna.
3: Correcto, Alfa Sierra India, mantenga la posición.
2: Gracias, señor.

0: 22222, ¿puedes mantener pista 11 izquierda, intercepción alfa 13?
1: Mantener pista 11 izquierda, intercepción alfa 13, 322.
0: Excel, bravo, bravo, bravo, Zulu.
2: Ustedes, 3 millas y este ya han sido 11 derecha.
0: Excel, bravo, bravo, bravo, Zulu, pista 11 derecha, viento cruzado, 360 grados, 6 nudos, autorizado para 3.
2: 3 a 11 derecha, bravo, bravo.

0: 322, vista 11 izquierda, intersección alfa 13, viento calmo, autorizado para despegar, en el aire contacto terminal 120, decimal 8, bombalo.
1: A otro despegar, pista 11 izquierda, 28 en el aire, viva, 3222.
2: Contacte aproximación Guadalajara 119.3, buen día.
3: Señora 3, muy buen día, bolea, ISO 45. Guadalajara, muy buen día, bolea, ISO 45, deja 14000 por 12000, no aviso.
0: Tulo, abandone vía Charlie 1.
2: 32, contacte Centro México 126, decimal, buen día.
3: Soy LC.
0: 0, Lennepin, Way, Runway 1-1, left, backtrack, is approved.
2: X-ray Alpha Golf Lima Lima, cancele la llegada. Mire por su derecha a Dazo, descienda a 12000 pies.
4: Cancelado la llegada, miramos por la derecha a Dazo, descenso 12000 Golf Lima Lima.
3: Guadalajara, buen día.
0: Departure frequency is 120.8.
3: 4-0, información
2: Viva 3279.
0: 1 terrestre 219, buen día.
2: Son 1 alfa, espere ILC extra y a la pista 11 derecho.
3: Son 1 alfa, esperando ILC extra y 11 derecho, viva 3279.

0: Torre Guadalajara, hecho de Bravo, Bravo el tranquilo, iniciando descenso sobre Chapala.
1: Tranquilo recibido, está aprobado el cambio de frecuencia sin tráfico reportado en la zona que le afecta. Hasta luego.
0: Hasta luego, buen día, Bravo el tranquilo.

0: izquierda rumbo 350 y espere volar a CDM.
1: A la izquierda rumbo 350, esperando volar a CDM, 3222.
2: Torre Guadalajara, volar 1801, el 18 y 11 derecha.
3: Clarísimo,
2: 1801,
3: con aproximación
2: está 11 derecha. Con aproximación a 11 derecha, 1801.
3: Highway 6490, runway 11 left, wind 180 degrees, 6 knots, clipper takeoff, Conurban on departure from 120 point.
4: 11 left, clear for takeoff, sky 6490, departure from 120 point.

0: Golf Lima Lima, contacte aproximación Guadalajara 119 decimal 3, buen día.
1: Estamos a aproximación Guadalajara 119 decimal 3, doble Lima, buen día. Aproximación Guadalajara, buen día.
2: 1801, pista 11 derecha, viento cruzado, 180 grados 6 nudos, autorizado para aterrizar.
3: Contacto, radar, siendo para 11 mega, aterrizada la aproximación.
1: Pero bueno, perdón. Guadalajara, buenas tardes, Aramico 230-280, descenso para 240.
0: Aeroméxico 230, contacto radar, descienda vía Ixon 1 Alfa, espere y el descenso y a la pista 11 derecho.
1: Gracias, descenso vía Ixon 1 Alfa y espere y el descenso y 11 derecho, Aeroméxico 230.

0: Viva 3279, vuele al Golfima 561, descienda sin restricción a 14000 pies.
1: Edición 801, abandone vía Alfa 2, Alfa.
2: Restricción, Viva
3: 3279.
0: Skyway 6490, turn left, direct 7.
2: Left turn direct down, Skyway 6490.
4: Star Flyer 2661,
1: Flyer 2661, line up and wait, runway 11 left, Alpha 13 intersection.
4: Runway 11 left, Alpha 13 intersection, Flyer 2661.
5: Aproximación Guadalajara, buenas tardes, Volaris 1055, Alejandro 301.
1: Expect 2 more minutes for departure.
0: Volaris 155, contacto radar, descienda vía
1: 1 alfa 2 alfa y contacto terrestre 219, ¿vale?
0: 11 derecho.
3: Volaris 119, saludo.
5: Oye, X-ray 11 derecho, Volaris 1055.

0: Polarizo 1145, pista 1 derecha, viento cruzado, 360 grados, 6 nudos, autorizado para aterrizar.
1: Autorizado, autorizado, 11 derecha, Polaris 1145.
2: Guadalajara, buen día, FAM 3611, volando directo a Tlapopan, nivelado 220.
3: FAM 3611, contacto radar, descienda a nivel de vuelo 200, vuelo directo a Zapopan, espere pista 08 con QNH 3030 en Zapopan.
2: QNH 3030 en Zapopan, descendemos a 200.
4: Listo, como información sobre Paco y vamos a hacer maniobras sobre la estación.
5: Vamos de regreso a Laguna, estamos a 6500 de venado.
0: Al cerrar INE recibido, notifique Laguna seca la vista.
5: Llegamos Laguna a la vista, pues a ver, gracias.
4: Hola, Paquito.
5: Al verte, Gapi, queríamos alcanzarlos, pero ya me es mi hora. Me quitaron mi juguete, ya tengo que volver.
4: El Alfa Romeo Víctor sobre Pax para realizar aproximaciones en la estación. Vamos a mantener el ánimo.
3: Viva 3279, cancele la llegada, vire por su derecha Dazo, descienda a 1-2 mil pies. Viva 3279.
5: Por la derecha Dazo, 1-2 mil, cancelamos llegada, vire 3279, una disculpa.
3: Correcto, viva 3222, contacte México Centro, 1-2-3, decimal 9, tenga buen día. Viva 3222.
5: Adelante, viva 3222.
3: Contacte Centro México 123, decimal 9, buen día.
0: Flight 661, runway 11 left, alpha 13 intersection, wind calm, prepare takeoff, when airborne on departure, so 120 point.
1: Alpha 13, FLIR 2661.
3: Víctor Tango Mai 7723, contacto radar, descienda vía Mula 1 Alfa, corrección Mezca 1 Alfa, espera aproximación ILS y a la pista 1-1 derecha.
6: Doctor, tenemos vía Mezca 1 Alfa y esperamos ILS X-ray 1-1 derecha, Víctor Tango Mai 7723.
0: 229, posición y mantener 1-1 izquierda, intersección Alfa 1-3.
3: 3-0, vuelve. Sin restricción.
0: Alfa 6, mantén para 1-1 izquierda.
5: 3000 sin restricción.
1: Alfa 6 y Mateo, antes 11 izquierda, bola ahí. 1-1-4.
3: Anda a 1-4 mil pies.
0: Polariza 1-1-4-5, probado el cruce de pistas izquierda, continúa por Alfa 5 y te recibe 21-9, vale.
1: Cruz de 11 izquierda, Alfa 5 y 21-9, gracias, muy buen día, Polariza 11-45.

0: Víctor, tengo Mike 7723, descienda sin restricción a 14000 pies.
1: Descenso sin restricción, 14000 pies, yo tengo Mike 7723.

0: Viva 3279, contacta aproximación Guadalajara 119 decimal 3, tenga buen día.
1: Aproximación 193, buen día, Viva 3279, hello.
0: Hasta luego, Aromico 230, descienda 1-2010 sin restricción.
2: Descienda 1-2010 sin restricción, Aromico 230.
3: Aromico 229, pista 1-1 izquierda, intersección alfa 1-3, viento 030 grados 6 nudos, autorizado para despegar. En el aire contacto terminal 1-2-0 decimal 8, con vuelo.
0: Contacto.
2: Ya despegue 1-1 izquierda desde alfa 1-3 y en el aire 1-2-0 decimal 8, Aromico 229, gracias, buen día.
1: Guadalajara, buen día, Viva 3279, descenso, abandono 6000 por 1-2000 volando datos.
0: Contacto radar, descenso 1-1000, autorizada la aproximación.
1: Contacto radar, descenso 1-1000, autorizado ILS extra de la 11 derecha.
3: Volaris 1300, buena tarde, posición y mantener pista 1-1 izquierda, intersección alfa 1-3.
4: Hola, buenas tardes, posición y mantener pista 1-1 izquierda, intersección alfa 1-3, Volaris 1300.
3: Este alfa Golf Lima Lima.
0: 300 y espere volar 4 millas y el S11 derecha.
3: Este alfa Golf Lima Lima, pista 1-1 derecha, viento 050 grados 6 nudos, autorizado para aterrizar.
0: Skyway,
2: pista 1-1 derecha, Golf Lima Lima.
0: 1-2-3, decimal 9, correcto.
5: Mexico, 1-2-3.9, Skyway 649, good day.

0: Guadalajara, buen día, Aeroméxico 229, cruce 6200 por 230.
1: Aeroméxico 229, buenas tardes, contacto radar, Hacienda Vía Emilio 1 Alfa, nivel de vuelo 230.
0: Contacto radar, Hacienda Vía Emilio 1 Alfa para 230, Aeroméxico 229.
1: Aeroméxico 230, cancele la llegada, vire por su derecha a Tarso, descienda a 1-2000 pies.
2: Derecha a Tarso, 1-2000, Aeroméxico 230, cancele la llegada.

0: Volaris 1055, vuele al Golf Lima 561, descienda sin restricción a 1.2000 pies.
1: Volaris 1300, pista 1.1 izquierda, intercepción alfa 1.3, viento 0.50 grados 6 nudos, autorizado para despegar. En el aire, contacto terminal, 1.20 decimal 8, un vuelo.
2: Gracias, autorizado al despegue, 20 en el aire, Volaris 1300, muy buena tarde.
0: Mexicana 3611, descienda a 1.2000 pies.

0: Aeroméxico 230, contacte aproximación Guadalajara 119 decimal 3. Buenos días.
1: 1193, Aeroméxico 230.
0: Pásalo. Aeroméxico 229, vuelo directo a Soxo, ascienda a nivel de vuelo 230 sin restricción.
1: Descenso por 1-2000, directo a Soxo.
2: 30 sin restricción, Aeroméxico 229.
3: Aeroméxico 230, contacto radar, ascienda 1-1000, autorizada la aproximación.
4: 00-5900, descenso 230, que el bono al.
1: X-ray 1-1, derecho, Aeroméxico 230.
0: La salida, mantenga rumbo de pista, ascienda a nivel de vuelo 230 y espere que el bono.
4: Gracias, cancelamos salida, rumbo de pista 230, esperando Kelvin, Volaris 1330.
5: Guadalajara, buenas tardes, Volaris 1351, en descenso 247 para 240, Ixon 1 Alfa.
0: Volaris 1351, contacto radar, descienda vía Ixon 1 Alfa, espera aproximación ILSX y a la pista 11 derecho.
5: Descenso Ixon 1 Alfa y esperamos ILSX y 11 derecha, Volaris 1351.
0: Volaris 1055, cancele la llegada, vire por su derecha a Datso con 1-2000 pies.
5: Perfecto, Datso 1-2000, Volaris 1055.
0: Fuerza Aérea Mexicana 3611, descienda a 1-0000 pies.
6: Descensa 1-0000 pies, 3611.
7: Primera Guadalajara, buenas tardes, Volaris 1205, en su frecuencia con información
0: CIA, Volaris 1205, contacto radar, descienda vía Kazuk 1 Alfa, espere ILSX y 11 derecha.
7: Descendemos vía Kazuk 1 Alfa, esperando ILSX 11 derecha, Volaris 1205.
0: Víctor Tango May 7723, vuela al Golf Lima 552, se descienda sin restricción a 13000 pies.
8: Golf Lima 552 y sin restricción 13000 pies, Tango Mike 7723.
0: Volaris 1055, reduzca velocidad 230 nodos indicados.
5: 230 indicados, Volaris 1055.

0: Volaris 1300, información tránsito, 11 de su posición, 24 millas, 130 de la fuerza aérea rumbo noroeste, 11500.
1: Eco, posición y mantener, pista 11 derecha, intersección, Papa 3.
2: 00, ¿y sería posible coordinar a Logo?
0: Coordino el Logo.
2: Gracias.
0: Clear 2661, contact Mexico Center 123 decimal 9.
3: 239, clear 2661.
0: Polaris 1055, contacta aproximación Guadalajara 119 decimal 3.
4: 119 decimal 3, Polaris 1055.
1: November 3, 2, Julia Eco, pista 11, derecha, intersección, Papa 3, viento calmo, autorizado para despegar, en el aire contacta terminal 120 decimal 8. Bombe.
4: Buenas tardes, Volaris 1055, dejando unos 6000 por 12000 volando a Dazzo.
0: 1055, contacto Dazzo, da 11000, autorizada la aproximación.
1: Volaris 1142, buen día, posición y mantener pista 11 izquierda, intersección alfa 13.
0: Espere, luego.
1: Posición y mantener pista 11 izquierda.
2: Gracias, por el momento, autorizado Islas, Volaris 300.

0: Ya 3279, 18-1, Torre.
1: 18-1, muy buen día, Vivo 3279.
0: 3, contacte aproximación Guadalajara, 119, decimal 3.
1: Guadalajara, Vivo 3279, y el SXO 11, derecho.
2: Tengo México. 279, buen día, continúa aproximación pista 11, derecho.
1: Continúa la aproximación, Vivo 3279.
2: Móvil tractor, prosiga. Recibido, que tenga buen día.
0: Cuarta Aérea Americana 3611, descienda a 9000 pies.
3: 723, volando al Golf Lima 552, 13000 pies.
4: Ahora, buen día, noviembre 32 Juliet Tech, con rumbo de pista, abandonando 6000 pies.
0: 23, contacto radar.
2: Izquierda, intersección Alfa 13, viento cruzado 360 grados 6 nudos, autorizado para despegar, en el aire contacto terminal 120 decimal 8, con vale.
5: Autorizados a despegue, pista 11, izquierda, intersección Alfa 13, y en el aire 28, Vladis 1142.
6: 15, México 229, gracias, buen día.
2: Viva 379, pista 11, derecha, viento cruzado, 360 grados, 6 nudos, autorizado para aterrizar.
1: Autorizado a aterrizar, pista 11, derecha, viva 3279.

0: Polaris 1202, posición y mantener pista 11 izquierda, intersección alfa 13.
1: Posición y mantener pista 11, intersección alfa
2: 13, Polaris 1202. Polaris 1205, desciendas en restricción a 14000 pies.
3: 14000 el descenso sin restricción, Polaris 1205.
0: Salidas Guadalajara, Volaris 1142 en ascenso, 6000 pies para 230.
2: Volaris 1142, contacto radar, ascenso.
0: Ascenso vía, nivel de vuelo 230, Volaris 1142.
2: Volaris 13, algo Lima 56.
1: Para Volaris 1202, ¿no será posible solicitar un visual por izquierda para el teléfono?
0: Lo coordino con terminal pendiente.
2: 00, contacte Centro México. 3, corrección, 126, decimal 15, buen día.
4: Gracias, 126, 15, Centro México, ley 1300, muy buen día.

0: Ciudad 3279, abandone Alfa 6, mantenga fuera de 11 izquierda.
1: Alfa 6, fuera de 11 izquierda, 32.
0: Hola, Arizona 202, pista 11 izquierda, intercepción Alfa 13, viento cruzado 360 grados, 6 nudos autorizado para despegar. Por el momento mantenga en la salida y en el aire contacto terminal, 120 decimal 8, un balón.
2: 5240.
3: Pista 11 izquierda, intercepción Alfa 13, y en el aire con 28, salida acorde. Polarizado 202.
4: Runway 11 right.
5: Cresen Vida Pudo 1.
6: Torre de Guadalajara, México 230. Final, ILX-RAY 11 derecha.
3: 418.
0: Para México 230, pista 11 derecha, viento 360 grados, 6 nudos, preso para aterrizar.
6: Pista 11 derecha, aterrizados a la aterriza, México 230.
7: Polaris 1205.
8: Polaris 1205.
7: Contacta aproximación Guadalajara 119 decimal 3.
8: Aproximación 119 decimal 3, Polaris 1205, gracias.
0: Viva 3279, aprobado el cruce de pista 11 izquierda, continúa Alfa 5 y terrestre 219, Faleu.
7: Contacta México.
3: Izquierda Alfa 5 y 219, viva 32.
9: Sí, gracias, buen día, yo le teco.
8: Guadalajara, Volaris 1205, 15000 por 14000.
7: Contacto radar 1205.
8: Contacto radar 1205, gracias.
3: Salida Guadalajara, Volaris 1202, dejamos 6000 para nivel de vuelo 230.
7: Volaris 1202, contacto radar, hacienda vía, nivel de vuelo 230.
3: Volaris 1202.

0: Solicitud Polaris 1202.
1: Prosiga, Polaris 1202.
2: Alfa Fox, Tango Sierra, buen día, prosiga.
0: Condiciones visuales, volar directo a SREM. Polaris 1202.
1: No posible, hay un tráfico de compañía que le precede en la misma salida, lo tiene a las 12 de su posición con 9.4 millas, dejando uno.
2: El QNH30 decimal 22, el viento 080 grados, 3 nudos, rachas 13.
1: Tercera Mexicana 3611.
2: 17 grados.
1: La Borsa Popa, Alejo, servicio radar terminado, contacte Torre Zapopan 1184.
2: Tiene mantener pista 11 izquierda y perfección alfa 13.
3: Zapopan.
2: Pista 11
1: 51, reduzca velocidad a 230 nodos indicados.
0: 230 indicados, Volaris 1351.
1: Volaris 1142, vire por su izquierda directo a radar.
4: Por izquierda directo a radar, Polaris 1142.
2: 43, pista 11 izquierda, intersección alfa 13, viento calmo, autorizado para despegar. En el aire, contacto terminal 120 decimal. Subo vuelo.
1: Contacto radar, desciende a vía mezca 1 alfa.
2: 1 izquierda,
0: alfa 13,
2: en el aire
0: 120
2: decimal.
0: Tenemos vía mezca.
2: 30, abandonen alfa 6, mantenga fuera de pista 11 izquierda.
5: Tenemos alfa 6 fuera de 11 izquierda, ahora mismo 12 izquierda.
0: Polaris 1055, 7 millas final.
1: 351, contacte aproximación Guadalajara 119 decimal 3, tenga buen día.
0: 1351, gracias, excelente día.
1: Gracias.
6: Polaris 05, descienda para 1-2000.
0: Polaris 1-2005.
6: Tango Mike 7723, mantenga 200 nudos hasta el 620.
0: Derecha.
2: 5, buen día, pista 11 derecha, viento calma, autorizado para 13.
6: Correcto, ¿está en BMC?
0: Pista 11 derecha, Volaris 1055.
6: BMC descienda 9400, autorizada la aproximación.
2: Para México 2-0, aprobado el cruce de pista 11 izquierda, contiene por alfa 5 y contacto terrestre 121 décima. Buen día.
5: Aprobado el cruce de 1-1 izquierda. 529
0: en descenso 17000 por 1000 volando al cuadro clima 562.
6: Peso 351, contacto radar.
7: Buenas tardes, Volaris 143, dejando 6200 por 230, ascenso vía Emiri 1 Alfa.
1: Volaris 143, contacto radar, ascenso vía Emiri 1 Alfa.
7: Contacto radar, ascenso vía Emiri 1 Alfa, Volaris 143. ¿Sería posible volar directo a Emiri?
1: Espere más adelante, Emiri.
7: Teniente, Volaris 143, gracias.
6: Volaris 1205, descienda para 1-1000, autorizada la aproximación.
0: 1-1000, autorizada la aproximación, Volaris 1-2-3-5.

0: Verizon 351, vuelo directo Lava 11000, autorizada la aproximación.
1: Directo Lava 11000, autorizada la aproximación, volante 113 Coro.
2: Polaris 055, abandone vía Alfa 6, aprobado el cruce de pista 11 izquierda, continúe por Alfa 5.
3: 202.
1: Directo a Oleti, Polaris 1202.
4: Un momento.
5: Alcanzando 230 Polaris 1142.
4: Gracias, Polaris 1142. Mantenga nivel de vuelo 230.
5: Mantenemos 230, Polaris 1142.
2: Polaris 1055, cambio terrestre 219, saludos.

0: Tango Mike 7723, 18-1 por torre, buen día.
1: 18-1 con torre, Víctor Tango Mike 7723, gracias, hasta luego. Torre Guadalajara, buenas tardes, Tango Mike 7723, y el X-ray pista 11 derecha, 8 millas.
2: Víctor Tango Mike 7723, buen día, pista 1-1 derecha, viento calmo, autorizado para Teresa.
1: 1 derecha, viento calmo, utilizo aterrizar, yo tengo Mike 7723.
3: 1-1-4-2, gracias.
4: Polaris 1-2-3-2, contacte Centro México en 1-2-3-9.
5: 1-2-3-9, Polaris 1-2-0-2.

0: Alfa Bravo Alfa Roma Víctor a la vertical de Pax, solicitando instrucciones de aproximación.
1: Extra Bravo Alfa Romeo Víctor, espere pista 1-1 derecha, QNH30 decimal 2-2. Continúe ruta visual y notifique pirámide.
2: 18-1, buen día.
0: 1 derecha, reportando pirámide, Alfa Romeo Víctor.
3: Torre Guadalajara, buenas tardes, Polaris 1205, 1-1 millas, ILS 1-1 derecha.
1: Polaris 1205, buen día, en aproximación pista 1-1 derecha, número 2, le informaré pista libre.
3: Aproximación a 1-1 derecha, pendiente libre, Polaris 1205.

0: Alaska 1418, clear for the ILS X-ray approach, runway 11 right.
1: Clear ILS X-ray 11 right, Alaska 1418.
0: Number 321 Victor Alpha, por secuencia, vuele, cancela la llegada, vuele directo a Dulno, descienda para 11000 pies.
1: Secuencia directo a Dulno y descendemos.
2: Victor Tango Mike 7723, abandone por izquierda Alfa 6, cruce a su izquierda y continúe por Alfa 5. París 1205, pista 11 derecha, viento calmo, autorizado para aterrizar.
1: Autorizado para aterrizar, pista 11 derecha, volaris 1205.
3: París 1351, 181.
0: Este es Centro México 126.
2: 23, cambio con terrestre 21, 9, 0.
4: 26, 15, excelente.

0: clarísimo 205, abandone Alfa 6, cruce pista 1, izquierda, cerca 5.
1: Alfa 6, cruzamos la 1 izquierda y me confirma posterior.
0: Posterior, el cruce de pista por Alfa 5. Alfa 5, contacto terrestre 219.
1: Cruce de pista 1 izquierda, continuamos Alfa 5 y en Alfa 5 219, Volaris 1205, buen día.
2: Para Guadalajara, Volaris 1351, 4 millas, localizador 11 derecha.
0: Volaris 1351, pista 11 derecha, viento calmo, autorizado para Teresa.
2: Autorizado a Teresa, pista 11 derecha, Volaris 1351.
3: A ver, 321 Victor Alfa, autorizada la aproximación y LS X-ray pista 11 derecha.
2: Autorizada la aproximación y LS X-ray pista 11 derecha, 321 Victor Alfa.

0: Excel Romeo Romeo Víctor, circuito de tránsito por derecha, nos indica otra vez.
1: Tránsito por la derecha, la 1-1 derecha, ratificamos otra vez, Romeo Víctor.
0: Polaris 1351, abandono vía Alfa 6, cruce pista 1-1 izquierda, continúe por Alfa 6.
2: Alfa 6, cruce pista 1-1 izquierda y Alfa 6.

0: clarísimo 351, contacto terrestre 121 decimal 9, buen día.
1: 121 decimal 9, regularísimo.
2: Alaska 1418, 2 miles of Gold Lima 622, service radar terminated, contact tower 118 decimal 1.
3: Audio tower, Alaska 1418.
0: Exodo Hotel Ramón Sierra, buenas tardes, ¿se encuentra listo la salida?
3: Alaska 1418, Alaska 11 right.
0: Alaska 1418, runway 11 right, wind 080 degrees, 6 knots, clear to land.
3: Clear to land, 11 right, Alaska 1418.

0: Estimación Guadalajara, muy buenas tardes, volvemos 007, cruza 260 por 2, 4, 6, información, Charlie.
1: Bueno, Víctor, aviso, efectúe 360 por la izquierda, notifique finalizando.
2: La llegada por tierra, notificamos finalizando, así como Víctor. Octava, y descienda para 1-2-1-2-1.
1: Y mantener pista 1-1 izquierda, va a quedar aprobado.
0: Estamos llegada directo al lado 1-2.
2: 1-1 izquierda, va a quedar aprobado. Día de recuerdo, Romain de Whisky, ahora presente, manteniendo 1-3-500 por WX, mañana.
3: Procedo de sobrado Romeo India Whisky, sin tráfico que le afecte.
2: Bravo.
3: Sobrado Romeo India Whisky, identificado 60 millas al Sierra Eco de la estación, espere pista 11 derecha, QNH 30 decimal 23.
2: Con 3023 en el CUNA, dando la 1-1 derecha al Romeo India Whisky.

0: finalizando Santa Fórmula Víctor.
1: Dos millas de Golima 622, servicio radar terminado, contacte torre 118, decimal 1.
0: Torre 18.
2: Víctor, efectúe otro 360 por la izquierda.
0: 360 por la izquierda, con Víctor. Torre Guadalajara, noviembre 321, Víctor Alfa, final en la ILS X-Ray, pista 11 derecha.
2: Noviembre 321, Víctor Alfa, buen día, pues en aproximación, pista 11 derecha.
0: Tenemos aproximación, 11 derecha, 321, Víctor Alfa.
3: ¿Qué tal? Muy buenas tardes, Volaris 1181. Estamos iniciando nuestro descenso dejando 340 para 240.
1: Volaris 1181, contacto radar. Vuele, por secuencia, vuele directo a Ulava, descienda para 200 nivel. Espera aproximación y LSX y pista 11 derecha.
3: Gracias, volamos directos a Ulava, descenso para 200, esperando al LSX a la 11 derecha, Volaris 1181.
2: Alpha 2 Alpha.
0: Okay, Alpha 2 Alpha, 1418.

0: Finalizando presencia del programa Víctor.
1: Para Romeo Víctor, busque tránsito, es un Citation, un Cessna 650, se encuentra 4 millas en final para la pista 11 derecha. Notifique tránsito a la vista.
0: Notificamos tránsito a la vista, Romeo Víctor.
1: Pasco 1418, Alpha 2, Alpha in contact ground, 121.9, good day.
2: Alpha 2, Alpha, over ground 18, Alpha 1418.
1: Polaris 1714, mantenga posición, tránsito desalojando al final de pista, pendiente trayectoria libre. November 3, 2, 1, Víctor Alfa, pista 1-1 derecha, viento 060 grados 6 nudos, autorizado para aterrizar.
0: Para aterrizar, 1-1 derecha, 3-2-1, Víctor Alfa. Date con pista, Romeo Víctor.
1: Alfa Romeo Víctor, tíralo como número 2, pista 1-1 derecha, mantenga propia separación.
0: Como número 2, 1

0: Tracción 714, pista 11 izquierda, viento 040 grados, 6 nudos, autorizado para despegar. En el aire contacte terminal 120 decimal 8.
1: Vamos a autorizar para despegar un sitio.

0: Explorado Alfa Romeo Vic, pista 1-1 derecha, viento 040 grados, 6 nudos, autorizado para aterrizar.
1: Vamos a aterrizar 1-1 derecha, Romeo Vic.
2: Un descenso para 1-2010, muchas gracias.

0: 714,
1: contacto radar. Cruce de 7 más 500.
2: Alfa Romeo Víctor, abandone vía Charlie 1.
0: Contacto radar, cruce de 7500. Quiero ser en Bradis, 1714.
1: Polaris 1007, descienda para 11000 pies, autorizada la aproximación y el S-Exit, pista 11 derecha.
2: Explorador Hotel Romeo Sierra, posición y mantener pista 11 derecha, intersección Papa 3.
0: Polaris 1007.
1: Hotel las estaciones, QNH 30, decimal 22.
2: Hotel Romeo Sierra, posición y mantener pista 11 derecha, intersección Papa 3.
1: Correcto, 3022.
2: Alfa Romeo Víctor, con terrestre 219. Hotel Romeo Sierra, pista 11 derecha, intersección Papa 3, viento calmo, autorizado para despegar, desaloje trayectoria por derecha, notifique Paco.

0: Extra Delta de Colima, pista 1-1 derecha, intersección Papa 3, viento calmo, autorizado para despegar, desaloje trayectoria por la derecha, notifique Paco.
1: París 1-1-2010, gracias.

0: Amber 579, Julia Sierra, buen día, mantenga fuera de pista 1-1 derecha.
1: Camino de India Whisky, continúe conforme publicado el Twitter de Luis Suárez.
2: Gracias.

0: Va 511, por secuencia, vuele directo a Olava y descienda para...
1: Part 236, runway 11 left, wind calm, clear for takeoff, one airborne, contact departure from 120.8.

0: Sky 5236, 5600, climbing flight level 230, Otoki 1 up.
1: Skyway 5236, radar contact, crossing 7500 feet, turn left direct to Otoki.
0: Leaving 7500, left turn direct to Otoki, Sky 5236.
2: Cabo 0 por 240, información delta.
1: Lleva 3155, contacto radar, descienda vía CASUP 1 alfa, espere aproximación y LF X-ray pista 11 derecha.
3: Pista 11 izquierda, intersección alfa 13, viento calma, autorizado para despegar, en el aire contacto terminal 120 decimal 8, bómbalo. Gracias, buenas tardes.
1: Lleva 511, en la tienda.

0: 9579 Juliet Sierra, posición y mantener pista 11 derecha, intersección Papa 3.
1: Dos servicios radar terminado, contacto torre en 118 decimal 1.
2: 118 decimal 1, volares 1-0-0, hasta luego, gracias.
3: Guadalajara, Volaris 1181, próximos para 1-2000.
2: Volaris 1-0-0-7, final ILS X-ray, pista 11 derecha, 7 millas.
1: Aproximación ILS X-ray, pista.
0: Sin aproximación, pista 11 derecha, le informaré, pista libre.
3: Listo para.
2: Vamos, aproximación 11 derecha, pendiente, pista libre, Volaris 1-0-0-7.

0: Iba 3155 por secuencia, vuele directo a Olava, descienda para 1-4000 pies.
1: 3-1-4000, volamos directo a Olava, 3-1-5-5.
0: Tyson 714, contacte Centro México, 123-9.
1: Benidroes, Nuevo México, hola, Tyson 714.
2: Denver 579, Juliet 7, pista 1-1 derecha, intersección, Papa 3, viento calmo, autorizado para despegar, mantenga un prepuesto.
0: Tyson 714.
2: Tráfico, mantenga en la salida.
0: Bravo, derecha librado del tamaño, contacto radar, hacienda vía para nivel de vuelo 230.
1: Estudio para 2 y salida selecto de Charlie Bravo, el tamaño mantendrá el rumbo 120, mejor
3: 1007.
1: Aceptaremos posterior a Golfo Lima 405.
0: Si lo cuando posible reintercepten la salida.
1: Así tenemos la tarde.
2: Polaris 1007, pista 1-1 derecha, viento calma, autorizado para aterrizar.
3: Progresor, aterrizar, piso 1-1 derecha, valores 1-0-0-7.

0: No, en vez de tener Juliet Sierra, se ha aprobado continuar visual por la izquierda, fijo CEDEM y cambio con terminal 120 decimal 8.
1: 28 por izquierda autorizado a CEDEM, Juliet Sierra.

0: Bravo Romeo India Whiskey, contacte Torre en 118 decimal 1.
1: 18-1, gracias por apoyo, Romeo India Whiskey, Montero Rojo.
2: Polaris 1007, abandone vía Alfa 6, cruce pista 1-1 izquierda, continúe por Alfa 5.
3: Alfa 6, no, sí, es 1-1 izquierda, Alfa 5.
1: Torre Guadalajara, buenas tardes, seleccionado Bravo Romeo India Whiskey, checando ISA de presidio. 8200 pies por menor, por instrucciones, en favor.
2: Excel Bravo Romeo India Whiskey, buenas tardes, espere pista 1-1 derecha, QNH30 decimal 2-2, continúe en ruta visual y notifique pirámide.
1: Piso, tercera aproximación y el setón. Continúa visual, notificado pirámide para la 11 derecha, el Romeo India Whiskey, gracias.
2: Claris 1007, te cuento, Terrestre 21-9, hasta luego.
3: 0-9, Terrestre, Volaris 1-0-0, gracias.

0: Denver 531, hotel Sierra, posición y mantener pista 11 derecha, intersección Papa 3.
1: Sí.
2: Division is approved, Skyway 5236, whenever I direct to Otoki.
1: Okay, right, division approved, whenever direct to Otoki, Skyway 5236.
0: Number 531, hotel Sierra, pista 11 derecha, intersección Papa 3, viento motorizado para despegar. En el aire, contacte terminal 120.8, búmbalo. Palma India Whiskey, le informo de dos tránsitos, el primero un Cessna 172, el otro es un Bravo 8, se encuentran a las 12 de su posición, rumbo puesto 6 y 7 millas respectivamente, 6.500 pies.
1: Palma India Whiskey, con información, estamos 7.800 pies.

0: Charlie Bravo Delta Mike, vuele directo a Emiri.
1: Presente, posición Emiri, directo Bravo Delta Mike.
2: Próximo servicio final, polarizo 1181.
0: 1181, contacte Torre 18, no servicio radar terminado.
2: Gracias, hoy cambiamos a Torre, que le pase bien, buenas tardes. Torre Guadalajara, buenas tardes, ¿qué tal? Volaris 1181 en el ILS X-Ray 11 derecha.
3: Volaris 1181, buenas tardes, pista 11 derecha, viento calmo, autorizado para aterrizar.
2: Autorizados a aterrizar en 11 derecha, Volaris 1181.
4: Guadalajara, buenas tardes, 9531, usted cierra rumbo de pista 53 por 230.
0: Número 531, hotel cierra, contacto radar. Hacienda Vía para nivel de vuelo 230.
4: Todavía 230, 531, usted cierra.
0: Fair SkyWest 5236, climb to level 230.
5: Climb 230.
3: Alfa Oscar November Eco, buena tarde, mantenga fuera de pista 1-1 del 5.
0: Viva 3155. Recibido de Hacienda para 1-1 mil pies, autorizada la aproximación y LSX y pista 1-1 derecha.
4: 1-1 mil, autorizada LSX y 1-1 derecha, viva 3155. Paco, Delta de Colima.
3: Delta Colima recibido, pendiente regreso.
0: Skyways 5236, contact Mexico Center 123.9.
5: 23-9, good day, Scott 62-36.

0: Para la cara de extracción y la vuelta Max, se necesita si es posible volar arriba, por condición.
1: Fecha de Bravo Delta y mantenga nivel de vuelo 230 y prosiga arriba.
0: Mantenemos 230 y directo arriba, muchas gracias.
2: Bajada con información, Romina Búsqueda continuando para 6.000 pies. No sé si tenga más información de los plazos que comentaba.
3: Sí, sintético al momento que le afecte, continúa el descenso para 6.500 pies y notifique pirámide.
1: Se ha hecho pista 1-1 de
2: Romina Búsqueda, muy amable.
3: Esto es más para su salida por tráfico de menor performance que despegó antes que usted mantenga fuera de 1-1 derecho.
1: Hola, es 1-3-3-1, cambio de instrucción, mantenga 2-4-0.
3: Cruce pista 1-1 izquierda hacia Alfa 5, en Alfa 5, contacto terrestre 1-2-1, decimal 9, hasta luego.
4: En Alfa 6, cruzamos 1-1 izquierda, Alfa 5, 29. Buenas tardes, hasta luego.

0: Desde Charlie Bravo Delta Mike, cambio instrucción, vuela directo a IQX.
1: Recibido, presente posición directo a IQX, Bravo, Bravo Delta.
2: Alfa Oscar November Eco, posición y mantener pista 1-1 derecha, intersección Papa 3.
0: 621, con servicio radar terminado, contacte torre en 118 decimal 1.
3: 18-1, torre viva 5-1, házelo.
2: Está probado.

0: Tito Nuevo Alfa, esperamos y él es ex revista 11 derecha, viva 547.
1: Soy Bravo Charlie, Charlie Bravo Delta Mike. Información tráfico, 6 millas a las 2, correjo, a las 10 de su posición, Airbus 320, abandonando, correjo, manteniendo 240 nivel rumbo puesto.
2: A la vista, Bravo Delta Mike, estamos cruzando con el tráfico.
1: Bravo Delta Mike, contacte Centro México, 123, correjo, 126, decimal 15, 2615.
2: Recibo Centro México, 2615, Bravo Delta Mike, muy buena tarde, gracias por la ayuda.
1: Polaris 1331, por secuencia, cancela llegada, vuelo
3: derecha. Derecha, viento calmo, autorizado para aterrizar.
1: 1-1, derecha, desciende.
2: Derecha, viva 511.
1: 2000 pies.
3: 2-3-5, posición y mantener pista 1-1 izquierda, intersección alfa 1-3.
2: Posición y mantener pista 1 izquierda, Aeroméxico 2-3-5-4.
3: India Wiki, circuito de tránsito por derecha, notifica a través de
2: circuito de tránsito por derecha, antiperos a través de torre, nombre India Wiki, gracias.
1: Arriba llamando, repito, hacia izquierda.
3: Oscar November, Eco, terminal 28, bombalo.
2: 28, gracias. Guadalajara, 531, hacia izquierda.
0: Terminal, muy buenas tardes, Estral, Oscar November, Eco, con ustedes, rumbo de pista, dejando 6000 para 230.
1: Nombre 579, Juliet Sierra, contacte Centro México, 123, decimal 9. Ya la tarde, Oscar November, Eco, contacte Radar, Hacienda, vía para nivel de vuelo 230.
2: Ascendemos vía para 230, Oscar November, Eco.
4: Guadalajara, 531, Hotel Sierra, volando rumbo 330 por condiciones.
1: Viva 3155. Una milla de Gol Lima 622, servicio radar terminado, contacto torre 118, decimal 1.
0: 18, buen día, 3055.
1: 353, un hotel Sierra, recibido, cuando posible, vuele directo a CDM.
0: Cuando posible, directo a CDM. 5355, 7 millas finales, LS 11 derecha.
3: Aeroméxico 235, pista 11 izquierda, intersección alfa 13, viento calmo, autorizado para despegar, en el aire, contacto terminal 120, decimal 8, vuelve.
2: Escuchamos despegue, pista 1-1 izquierda, intersección alfa 1-3 y en el aire 1-0, decimal 8, buen día, Aeroméxico 235.
3: 3-1-5-5, continúa aproximación, pista 1-1 derecha, le informaré pista libre.
0: Continuamos pendiente, pista libre, 3-1-5-5.
1: Estaciones QNH 3-0, decimal
3: 1, si posible alfa 6 y mantenga fuera de 1-1 izquierda.
5: Alfa 6 y fuera de...
2: Reiniciar por derecha, a través de torre el Romain de Whisky.
3: También de Whisky a la vista, actúe 360 por la izquierda, notifique finalizar.
2: 360 por la izquierda, finalizando el Romain de Whisky.
1: Viva 5-4.
2: Corrijo, papá, hijo.
1: Corrijo, por secuencia, cancele, vuele directo, cancele.
3: Pista 1-1 derecha, viento calmo, autorizado para aterrizar.
1: 1-2000.
0: 1 derecha, viva 3-1-5-5. Texto turno 1-2000, viva 5-4.
3: ¿Delta Eco?
2: Texto Charlie, hotel papá, hijo.
3: Charlie, papá, Eco, buen día, prosiga.
2: Charlie, hotel papá, Eco, helicóptero Alfa Sierra 50, despegamos del aeropuerto de Ciudad República de Guadalajara. Volaremos en la zona metropolitana, 500 pies sobre el terreno para información de tráfico, código activado 1500.
3: Hotel papá, Eco, QNH en estación 30, decimal 20, sin tráfico reportado en la zona, en un momento le asigno código.
1: Ya para nivel de vuelo 230.
2: 20, QNH y tenés código.

0: Negativa 3155, me confirma autorizado a aterrizar.
1: Correcto, IVA 3155, autorizado a aterrizar, pista 11 derecha.
0: Autorizado a aterrizar, 11 derecha, 3155.
1: IVA 511, cruce, pista 11 izquierda, continúe por Alfa 5 y terrestre 219.
2: Cruce de 11 izquierda, Alfa 519.
0: Comisión 3 de Center, también de Whisky.
1: También de Whisky, problema inicial, le llamo para vida final.
0: Estamos inicio el pendiente final, también de Whisky.

0: 220 por 230 531 3 Sierra.
1: November 531 3 Sierra, mantengan nivel de vuelo 230.
2: Y a final pista 11.

0: 230, la 11 derecha, Ramírez de Wilson.
1: Y
2: 5, abandone vía Alfa 6, aprobado el cruce de pista 11 izquierda por Alfa 5.
1: Mayor, un, November 531.
0: 1, registrada por Alfa 5, vía 3, 1.

0: Hotel Papá de Cortive, código 1273.
1: Hotel Sierra, contacte Centro México.
2: 3-3-1-2, Hotel Papá de Cortive.
1: 395-31, Hotel Sierra.

0: Colombia para la 11 derecha, Romeo India Whisky.
1: Correcto, Romeo India Whisky, pista 1-1 derecha, viento calmo, autorizado para Teresa.
0: Autorizado para Teresa en la 11 derecha, Romeo India Whisky, gracias.
1: Lleva 3155, Teresa 219.
2: México 235, mire derecha, directo a Emiri.
3: Derecha, directo a Emiri, aeroméxico 235.

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1: Es 1:45 combustible estimado 20 minutos más. Especialidad del Papá de
0: Eco. Especialidad del Papá de Eco, notifique iniciando descenso.
1: El regreso, Hotel Papá de Eco.
2: De Alfa, Oscar November Eco, contacte Centro México 26.15.
0: También de Whisky.
2: De Alfa, Oscar November Eco, contacte Centro México 126.15.
0: También de Whisky, cambie con rampa 34.1.
2: De Alfa, Oscar November Eco, de Terminal Guadalajara.

0: Esquivar 547.
1: Confirme velocidad.
2: 547-252.
1: Recibido, gracias. Flavio 1331, reduzca velocidad a 2312.
2: Información al cruce de 14.000 pies, viento de los 0.90 con 25 nudos.
1: Recibido.
3: 11 de noviembre, dejando 22.5 para 230.
1: ¿Lo estoy llamando, repita?
3: Gracias, extra Oscar Noviembre Eco, dejando 22.5 para 230 hasta Nuevo Oxo.
1: Sí, Alfa Oscar Noviembre Eco, contacte Centro México en 126 decimal 15.
3: 6615, gracias.

0: Alcance 1-2000 pies, IVA 547.
1: IVA 547, descienda para 1-1000 pies, autorizada la aproximación y el X-ray pista 1-1 derecha.
0: 11.000 pies autorizados, X-ray pista 1-1 derecha, IVA 547.

0: Polaris 1331. Por secuencia, mantenga presente rumbo 3 minutos, vuele directo a Gol Lima 620.
1: Posterior, Gol Lima 620, Volaris 1331.

0: ¿Te estoy llamando ahorita?
1: Flight 1331, volando rumbo 260, por condición.
0: Decido Volaris 1331, cuando posible. Correcto. Centro México 235, contacte Centro México en 126 decimal 15.
2: 26.5, buen día, Aeroméxico 235.

0: Bryce 1331, descienda para 10.000 pies.
1: Descendemos a 10.000 pies, Bryce 1331.
0: Bryce 1331, reduzca velocidad a 1.802.
1: Pusimos velocidad 1.802, Bryce 1331.

0: Travesma 331, vuela directo a Gol, vuela directo a Lima, Gol, a Gol Lima 620, descienda para y autoriza la aproximación y el SH pista 11 derecha.
1: Gol Lima 620 y autorizado aproximación y el SH 11 izquierda, derecha, vuela 1331.

0: Polarísimo 4-2, buenas tardes, ¿cómo me escuchan?
1: Ahora fuerte y claro, nos hablo antes, no lo escuchamos.
0: Buenas tardes, 1-4-2-2, viento calma, autorizado para despegar a su izquierda, intersección con Alfa 1-3, en el aire, 28, a trabajo.
2: Es 1-2-4-3, contacto radar de tienda vía para nivel de vuelo 230, espera aproximación y LSH pista 1-1 derecha.
3: Gracias, descenso 230, esperando el LSH a 11 derecha, Volaris, 1243.
2: Viva 547, servicio radar terminado, contacte torre 118 decimal 1.
3: Decisión otra, Viva 547.

0: adecuada, la Tower de Viva 547. 10 millas en final, pista 11 derecha.
1: Viva 547, buenas tardes, viento calma, autorizado para aterrizar pista 11 derecha.
0: Ah, autorizado para aterrizar pista 11 derecha, Viva 547.

0: Avenida Terminal Guadalajara, boleto 1-821-27-240, con eco.
1: 1-821, contacto radar, descienda corazón. La secuencia cancel, vuele directo a Olava, descienda para unos 5.000 pies.
0: 5.000 pies, directo Olava, boleto 1-821.
2: Señor Guadalajara, buen día, Charlie, directo Fecho Golf, dejando 32600-60240.
1: Chao Golf X-Ray Golf, servicio radar. Contacto radar, corrijo. Descienda vía Amula 1 Alfa, espera aproximación y LS X-Ray, pista 1-1 derecha.
2: Descenso vía Amula 1 Alfa, esperando a la 11 derecha, Golf X-Ray Golf.
3: Salidas Guadalajara, volante 1422, deja 6500-230 vía Otaki 1 Alfa.
1: Clarice 1422, contacto radar, el cruce de 7500 pies, vire izquierda, directo Otoki.
3: 7500, izquierda Otoki, Volaris 1422.

0: Guadalajara, volar es 2-3-43, confirmando el descenso autorizado hasta 2-3-0, ¿correcto?
1: 3-1-2-4-3, descienda vía la llegada, Ixon Unalpa.
0: Gracias, muy amable. El descenso autorizado vía Ixon 1 Alfa Volaris, 12-43.

0: arriba 547 Alfa 6, cruce pista 11 izquierda.
1: Alfa 6, cruzamos 11 izquierda, arriba 547.
2: Today is clear 2854, flight level 290, crossing Amula 240.
3: Clear 2854,
1: ready. Para Guadalajara, buen día, habla 18-00, Alfa 1-3, antes pista 1-1 izquierda, listo al despegue.
0: Polaris 1-8-0-0, buen día, rueda posición y mantener pista 1-1 izquierda.
1: Posición, mantener pista 1-1 izquierda, Polaris 1-8-0-0.
0: Contacto 121 decimal 9 en Alfa 5-4.
1: Alfa 5-1-9, gracias, 5-4-6.
2: 2854, can we request the RMP runway 11 right?
3: Expect RMP approach to runway 11 right.
2: Gracias. Expect RMP 11 right. 2854.
4: Aproximación Guadalajara. Muy buenas tardes. November 307, Mike Tango con formación de con nivelado 210.
3: November 307, Mike Tango. Contacto radar. Descienda vía Volat 1 Alfa. Espere aproximación y LSX pista 11 derecha.
0: 8-0 aterrizado para despegar 11 izquierda. Intersección Alfa 1-3. Viento calmo. Mantenga la frecuencia.
1: Final 5 millas, despegue, Volaris 1800, mantenemos en frecuencia.
3: 331, servicio radar terminado.
0: 31.
3: Torre 118, detenido.
4: Guadalajara, Volaris 1331, en final, ILS, pista 11 de derecha, 4.3 millas.
0: A la vista, Volaris 1331, buenas tardes, viento calmo, aterrizado para aterrizar 11 derecha.
4: Aterrizado, aterrizar, pista 11 derecha, Volaris 1331.

0: Prado Cortés y Golf, por secuencia vuele directo a Olava, descienda para 1-2000 pies.
1: Secuencia directo, Olava 1-2000 pies, Golf X y Golf.

0: Polaris 1800, contacto terminal 28.
1: Guadalajara, buen día, Polaris 1800, en ascenso, andamos 6000 pies por 230 de Autoquico.
2: Amber 228 Chile Delta, identificado 50 millas al eco de Guadalajara. Venga. Mantenga 25 millas fuera de Guadalajara y QNH 30 decimal 20.
3: Pero Guadalajara, ¿qué tal? Buena tarde, Polaris 1816, antes de estar a su izquierda, en Alfa 3, servicio de
0: Freire. Polaris 1816, buenas tardes. Ruede a posición y mantener pista 11 izquierda, intersección Alfa 1.
3: Procedemos a tener intersección Alfa 13, pista a su izquierda, Polaris.

0: Vale, 1-1-5000.
1: Corroborar con 3-3-1, empezamos el salto de ave.
2: Da la aproximación y el ESC pista 1-1 derecha.
3: La revisión y resalte de salud por Alfa 6, mantenga antes de 1-1 izquierda. ¿Requiere usted alguna asistencia o está todo normal?
1: Algo
3: negativo, mantenga antes de la pista.
1: Para buen día, dejando 3.
3: 1-6 autorizado para despegar 11 izquierda y 1-3, viento 020 con 7 en el aire 28.
4: Autorizado al despegue de la pista 11 izquierda, Alfa 3 intersección y 28 del área, valorización 8-1-6. Buen día.
3: Operaciones de torre. Buenas tardes, operaciones, se reportan impacto de ave en el aterrizaje, si puede, por favor, apoyarnos para acudir a la revisión.
2: Centro México, 123.9.
4: 123.9, Volaris 1422, buenas tardes.
1: Volaris 1713, deja 320 por 240.
3: Operaciones a la vista, continúe por la derecha en Alfa, Alfa 7, mantenga antes de la pista 1-1 izquierda.
2: 1-1, derecha.
5: Alfa 7, mantenemos antes.
1: Ascenso vía a izquierda. 1 alfa, esperando ILS X-Ray, 1-1 derecha, Volaris 1713.
4: Para Volaris 1-800, requerimos desviación por izquierda, 080, 30 metros.
3: Volaris 1-3-3-1 en alfa 6, ahora cruce 1-1 izquierda, contacto 1-2-1 decimal 9 en alfa 5.
1: Cruzamos. Pista 1-1 izquierda, alfa 5 y 1-2-1 más 9, Volaris 1-3-1, buen día.
2: Todo toque.
3: Hasta luego.
4: Autorizado y cuando posible.
3: La operación es en alfa 7, cruce pista 1-1 izquierda, prosiga Charlie 2 y aprobado el ingreso a la pista 1-1 derecha. El impacto fue reportado en el primer tercio a la 3.
5: Aprobado. 1-1 izquierda, Charlie 2 y ingreso a pista 1-1 derecha, móvil presente.
4: ¿Será posible? No.
3: Contacto 28.
4: O sea, para evadir mal tiempo en toda la salida.
2: Teniente, le llamo. Polaris 1-8-1-6, mire derecho.
3: Se mantenga antes de la pista, hay un móvil en la pista para revisión, ya que reportaron impacto con ave, le llamo en 3 minutos.
4: 7-0, 3 minutos, posterior se demolariza en 8-1-6, muchas gracias.

0: Place 1821. Contacto aproximación 1913.
1: 1913, bola 1821. Buen día. Terminal, bola 1821, 11.10, directo a Lava y autorizado ya el 1-1 derecho.
0: 1-1 derecha.
2: 2-1, muy bien, está en contacto radar.
3: Autorizado la aproximación a la 11 derecha, con el Golf.
2: Se da 1-8-0 nudos, van a efectuar revisión por impacto con AVE, reportado hace 2 minutos.
1: Está reduciendo velocidad, bola 1821.
0: Number 307 Mike Tango, descienda para 1-2000 pies.
2: Sin restricción. 307 Mike Tango.

0: Solaris 1816, vire derecha rumbo 250, 3 minutos, mismo límite.
1: 250 y 3 minutos, Solaris 816.
2: Hotel Papaico, próximo aterrizaje en el aeropuerto de Seguro Público de Guadalajara.
0: 1,
3: en el libre de la frecuencia, buen día.
4: Llamamos con 193 Golf Exegol, buen Solaris.
5: Presiones a la pista libre y se hicieron una golondrina.
4: Fui por 1-1000 volantes.
3: Recibido, continúe sobre la pista 11 izquierda para desalojar en Alfa 7, móvil operación.
4: 1-1000 y autorizado la aproximación 11 derecha, Golf Exegol.
6: Guadalajara, Volaris, noche.
3: Buen día, saludos.
2: Buen día.
0: La ISO 1800.
3: November 2787, viento 0.50 grados con 7 nudos, autorizado para despegar pista 11 derecha y en el aire 120.18.

0: Amber 307 Mike Tango, contacte aproximación 119 decimal 3.
1: 19 307 Mike Tango.
2: Bravo, Hotel Mar Sierra, sobre Paco, solicita autorización, datos de aproximación.
0: 00, prosiga directo, Olivar.
3: Mira, pista en 111, ruta visual, reporte,
4: tira. Vale, directo, Olivar, y 230, volaré en 800.
0: Flight Gate.
1: Pista en 111, ruta visual, reportamos pirámide, Hotel Mar Sierra.
5: Approach 119.32854, good day.
0: Clarice 1816, vire derecha rumbo 290, 3 minutos.
4: Por la derecha rumbo 290, Clarice 1816.
5: Approach, good day, sir, 2854, 16200, descending 11000 by Mula 1 Alpha.
0: Clear 2854, radar contact, descend 14000.
5: Descend 14000, clear 2854.
6: Terminado, buenas tardes, November 2787, 5700 por 230, nos salió a Facebook.
0: November 2787, contacto radar, hacienda vía.
3: Contacto 2880.
6: Hacienda vía 230, 2787.
5: 14000,
4: clear 2854. RCC, 14000, clear 2854. 816, ¿será posible una salida coordinada con México, volar directo a
0: UDAF? 61816, coordina.
1: Julia Delta con 30 millas reinterceptando ese ruta.
0: Servicio radar terminado. Contacte Torre 118.1. Muy buen día.
7: Camino Torre Volaris 182. Buenas tardes. Torre Guadalajara Volaris 1821 y LC entre a pista 11 derecha.
3: Volaris 181. Buenas tardes. Viento de los 050 con 7 autorizado para aterrizar 11 derecha.
0: 007 México.
7: 1 derecha Volaris 1821.
0: No para la reducción. Tenemos 190, 307 Mike Tango.

0: 619816, vuele directo, mire derecha, directo a Uzbek.
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1: Okay, 12000, weather deviation is approved when ready, direct to Olava, flare 2854.
3: Aproximado 30, Volatis 1800.
0: 1800, contacte Centro México 127, decimal 3.
3: 173, buen día.
4: Pásalo a ver. Salinas, Guadalajara. Y el 92787 desvío por la izquierda para la aerovía por conectores.
0: Number 2787, recibido. Cuando posible, directo a Face.
4: Directo a Face, cuando posible, 2787.
5: 307, Maitango, podemos continuar a 11000.
2: 307, Maitango, en condiciones visuales, desciendan para 11000, autorizada aproximación y el SX8 está 11 derecha.
5: 11000, condiciones visuales, autorizado ILSR para 11 derecha, 307 Maitango.
2: Flare 2854, reduce speed to 1090.
1: Reduce speed to 1090 and flare 2854, direct to Olava.
2: Okay, thank you. Perfecto, igual, 2 millas del Golf Lima 621, servicio radar terminado. Contacte torre 118.1, muy buen día.
6: Tenemos torre 18.1 al Golf Axiol. Muy buena tarde, pásale bien, gracias.
2: Todos, hasta luego.
0: 713, contacte aproximación en 119 decimal 3.
7: Acción altimétrico a todas las estaciones 3019.
8: Acción, buen día, Volaris 1713, alcanza 16000.
4: 1243.
6: Golf X-Golf, encontramos 11 millas final pista, 11 derecha.
7: Golf X-Golf, continúa aproximación 11 derecha, le informaré pista.
2: En frecuencia información Foxtrot, QNH 3019. Stations on this frequency, Foxtrot Information, QNH 3019.
0: Es QNH 30.19.
4: Tule Delta.
0: París 1089, contacto radar. Descienda vía Mulo Alfa, Amula 1 Alfa, reintercepté en Lomba. Espera aproximación y el SX-ray pista 11 derecha.
1: Buenas noches, not clear to the 54.
0: 61816, contacte Centro México 123 decimal 9.
3: 839, buenas tardes, Dolores 1816.
2: 190 nudos, por lo menos hasta el Golf Lima 621.
3: Asociación Guadalajara, buenas tardes, Dolores 1089, descenso de Jara 295 por 240.
0: Travis 1089, contacto radar, continúa al descienda vía para 11010.
2: Direct to 854, descend to 11000 and clear for the RNT approach, runway 11 right.
1: Descend 11000, clear RNT approach, 11 right, clear 2854.
7: Cruce pista 11 izquierda. Polaris 181821, Alfa 6, cruce, pista 11 izquierda.
9: Cruce, izquierda, Polaris
3: 1821,
7: Alfa 6, muchas gracias. 3243. Golf X-Golf, 0506, autorizado para aterrizar, pista 11 derecha.
6: Autorizado, aterrizado 11 derecha, el Golf X-Golf.
3: Aproximación Guadalajara, buenas tardes, Polaris 1243, en descenso vía la llegada a 11000.
2: Volaris 1243.
7: Romeo Sierra, posterior a Pirámide, intercepte tránsito por la derecha, pista 11 derecha, reporta a través de la torre.
3: Descenso, posterior a Pirámide, tránsito por derecha, la pista 11 derecha, nos reportamos a través torre, hotel Romeo Sierra.
7: Volaris 1821, contacto 121, decimal 9.

0: Polaris 1089, descienda para 18000 pies, en Golf Lima 551, descienda vía Mesca 1 Alfa. Espere.
1: Cara Volaris 1089, el descenso a 18000, posterior al Golf Lima 551, estamos en la llamada Mula 1 Alfa, ¿correcto?
0: Correcto.
1: Entonces, posterior al Golf Lima 551, continuamos vía a Mula 1 Alfa, Volaris 1089.
2: Buenas tardes, Volaris 1770, viento 0506, autorizado para despegar 11 izquierda, intersección con Alfa 13, en el aire 28.
0: Mesca 1, despega LS approach, LS 3 approach, runway 11 right.
3: Okay, descend via the Mesca 1 arrival and we'll expect any
2: Golf Echo Golf por la derecha, Papa 1, contacto 121 decimal 9.
0: Descend via Mesca 1 Alpha.
4: 9 Golf Echo Golf. ¿Cuál es tu nombre, Claudio?
2: Saludos, brother. Mando saludos, supervisor César Vázquez.
4: Gracias. Gracias.
0: Hola, Isma.
2: Eric.
1: Charín. 551 nos pide cruzarlo a 16000 nivelados. Lo cruzamos a 8000 y posterior el descenso vía o como lo pide la llegada.
2: Autorizado para despegar a su izquierda y Alfa 13, viento 90 con 6 en el aire 120 de Semana
1: 8. Golf Lima 551.
4: Es
1: 1080,
4: volar y 1070.
1: 1089.
4: LF6 derecho.
2: Descenso
0: 19, cambio de instrucción. Mantenga 18000 pies hasta nuevo aviso.
1: 1-1 derecha, Volaris 1713.
5: November 307 Mike Tango, Golf Lima 621, servicio radar terminado. Contacte torre en 118.1 y la velocidad no menor a 160 nudos hasta 5 millas finales.
6: November 307 Mike Tango, no mayor a 160 nudos a 5 millas final.
5: Correcto, confirmando no menor a 160 nudos hasta 5 millas
6: finales. Confirmado, no menor a 160 nudos hasta 5 millas al final y cambiamos 381 307 Maitango.
5: Correcto. Polaris 1243, gire derecha o lava, mantengan 12.
6: Tango al final 8 millas para pista 11 derecha.
1: Polaris 12.
2: Viento de los 090.6, autorizado para aterrizar pista 11 derecha.
6: Autorizado para aterrizar pista 11 derecha, 307 Maitango.
0: 9, contacta aproximación 119 decimal 3.
1: 93, gracias, buen día, Volaris 1089.
0: Number 2787, contacte aproximación Levin en 119 decimal 05.
1: Descenso 203 por 18000, no aviso, volando al Golf Lima 551.
5: Salve, buenas tardes, Volaris 1089, está en contacto radar, desciendan para 13000 pies sin restricción y expedite el descenso a través de 16000 por tránsito.
1: 1000 pies por 230, solicitando si posible por la izquierda la cuarta salida por condiciones. 1089.
7: Hotel el Romeo Sierra a través torre.
2: A la vista, Hotel Romeo Sierra, sector 360 por la izquierda, va a ser 2 detrás de un Fitch 400 final a 3 millas.
0: 0
1: por izquierda, Hotel Romeo Sierra, como número
0: 2. 0 directo, CDM.
5: Aproximación mayor, toda November 228, Yuli Delta.
1: Polaris 177.
5: Buen día, posición observada, UNH 13 decimal 19, mantenga 16500 y le informo más adelante para el cambio con Bayern.
3: Tengo 16500 y 3019, Yuli Delta.

0: clear, 2854, Gold Lima 621, radar service terminated. Contact tower, 118.1.
1: Rumbo 340 por condiciones.
2: 18.1 flare 2854.
3: Que ha sido autorizado, libera mal tiempo directo, SEDEM.
1: Mal tiempo SEDEM, Polaris, no se acepta.
4: Hotel Rumbo de Sierra, prolongado inicial.
2: Tower Gooday, flare 2854, RMP, runway 11 right.
5: Flare 2854, Buenos Aires, que sigue por runway 11 right, stand by for an experience. You will be number 2 behind a single Cessna, soon in final 2 miles, we'll let you know runway clear in 2 more minutes.
2: Okay, number 2, flare 2854.
5: Al final, Hotel Romeo Sierra, corte la aproximación a la pista 11 derecha, ustedes dos detrás del Beach 400 que está tocando en el primer derecho.
1: Mirando al final, la pista 11 derecha y como número 2.
0: Polaris 1089, vienen por la izquierda Olava y desciendan para 1-2010.
1: Olava y descenso 1-2010, Polaris 1089.
5: Mike Tango, desalojo en Papa 1, fuera de pista, contacto 121 decimal 9, hasta luego. Hotel Romeo Sierra, viento 090 grados, 7 nudos, autorizado para aterrizar 11 derecha, planee para Charlie 1.
1: Se está aterrizando. 11 derecha, Charlie 1, por 2-4.
3: México 236, contacto radar, descienda vía Y1 Alfa, spray aproximación y LSX y pista 11 derecha.
1: Descenso 11000 y autorizado ILSX y a 11 derecha. Polaris 1243.

0: Este Romeo Sierra Frente, ahora va a desalojar en Papa 1, Expedition.
1: 2 millas del Golf Lima 6, servicio radar terminado. Contacte torre 118.1, muy buen día.
2: 18 Volaris 1713, buen día. Guadalajara, buen día, Volaris 1713, 11 millas de la 11 derecha.
3: 11 right. Clear runway 11 right, clear 2854.
1: 11 feet.
0: Para México 792, red de apoyo y mantener 11 izquierda, intersección con Alfa 13.
1: Mantener 11 izquierda, intersección Alfa 13. 253
2: heavy.
0: El Romeo Sierra, contacto 29, hasta luego.
4: Can you say the altitude again for FedEx 253?
2: 1,000 feet without restriction. 1713, 9 millas, 1-1 derecha.
0: Polaris 1713, buenas tardes, continúa aproximación, 1-1 derecha.
4: Or I don't understand you.
2: FedEx 253 heavy, descend to 1,000, 12,000 feet without restriction.
4: Okay, that's what we said, 12,000. 12,000 feet, 1,000 FedEx without restriction.
2: Affirm.
0: Aeroméxico 792, viento 090 con 6, autorizado para despegar 1-1 izquierda, intersección Alfa 1-3 en el aire 1-2-0 décima noche.
1: Autorizado a despegar 1-1 izquierda en el aire 28, gracias Aeroméxico 792.
5: Información Vallarta 1-2-1 decimal 3, muy buen día. 1-2-1 decimal 3, buen día, gracias.
0: Left 254, BKB Alfa 6, all short of runway 1-1 left.
1: Polaris 1-2-4.
3: Alpha 6 and a hold short of 1-1 left.
1: Gracias. Polaris 1-0-8-9, reduzcan a 1-9-0 nudos, desciendan para 1-1-1000 pies, autorizada aproximación y LSX pista 1-1 derecho.
0: Viva 1-0-5, rueda posición y mantener pista 1-1 izquierda, intersección con Alfa 1-3.
2: Derecha Polaris 1-0-8, Alfa 1-3, viva 1-0-6.
0: Polaris 1713, autorizado para aterrizar 11 derecha, viento 0906.
2: Autorizado a aterrizar 11 derecha, Polaris 1713.
0: Flair 254, now cross runway in the 11 left, Alpha 5 in contact 121.9.
3: Cross 11 left, Alpha 5 and 121.9.
6: Muy buena tarde, salidas Guadalajara, Aeroméxico 792, ascenso vía CDM 1 Alfa, 6000 pies por 230.
2: A 1-7-0, Volaris, 1-0-8-9.
1: Aeroméxico 792, contacto radar, hacienda vía para nivel de vuelo 230.
6: Continuamos el ascenso vía 230, Aeroméxico 792.

0: Viva 1065, viento 100 grados, 6 nudos, autorizado para despegar 1-1 izquierda en el aire, 1-2-0, décima noche.
1: Estado despegando 1 izquierda, 1-3, 28 en el aire, viva 1065, buenas.
0: Pero bueno.
2: FedEx 253 Heavy, for sequence, turn left.
0: 1713 Alpha 6, mantenga antes de la pista 1-1 izquierda.
3: Olava, FedEx.
4: Izquierda, Volaris, concepto.
5: Polaris 1243, Gol Lima 621, servicio radar terminado, contacte torre 118.1, muy buen día.
6: 18-1, Polaris 1243, buen día. Torre Guadalajara, buenas tardes, Polaris 1243, 9 millas y LS a la pista 11 derecha.
0: Polaris 1713 en Alfa 6, ahora cruce 1-1 izquierda, contacto 1-2-1 décima 9 en Alfa 5.
4: Autorizado el cruce 1-1 izquierda y 29 Polaris 1713.
0: Polaris 1850, rueda posición de mantener pista 1-1 izquierda, intersección con Alfa 1-3.
7: Posición de mantener 11 izquierda en Alfa 3 de Polaris 1850.
0: Polaris 1243, buenas tardes, continúa aproximación a la 1-1 derecha.
2: Contacto radar, Hacienda, vía para
6: Polaris 1243.
1: 1430, nivel de vida 1065.
2: FedEx 253 Heavy, send to 1000 feet, clear for the LS3 approach, runway 11 right.
3: Get down to 1000 feet and clear to the approach for 11 right, FedEx 253.
6: Guadalajara, Aeroméxico 792.
2: Aeroméxico 792, prosiga.
6: Gracias, debido a mal tiempo, ¿será posible continuar directos al Golf Lima 410? Perdón, a Golf Lima 440.
2: Aeroméxico 792, pide por la izquierda, directo a CDM.
6: Gracias, cuando libre de mal tiempo, directos a CDM, Aeroméxico 792.

0: Hola, 1108, no le reduzcan a 1609.
1: 1609, hola, 1089.
2: 50 aterrizado, pegar a su izquierda y al 13, el viento es de los 5.6 en el aire 28.
1: Estoy de pista, un izquierda en el aire 28, buen día, volá, 1850.
2: Hasta luego. Volá, 1243, viento 100 grados, 6 nudos, autorizado para aterrizar, pista 1-1 derecha.
3: Iba a deslizar en 11 derecha, Volaris, 1243.
1: Guadalajara, buen día, Volaris, 1089, final 11.5 millas, pista 11 derecha.
2: Volaris, 1089, buenas tardes, continúa aproximación a la 1-1 derecha.
1: Aproximación a la 1-1 derecha, Volaris, 1089.
4: Decimal 9.
5: 3, buen día, Volaris, 1089.

0: día, Volaris 1850, deja 5500 por 230, CDM 1 Alfa.
1: Volaris 1850, contacto radar, Hacienda Vía para nivel de vuelo 230.
0: Ascenso Vía 230, Volaris 1850. Si tráfico lo permite, había posibilidad de virar por la izquierda, se den por condiciones en el Gold Lima 410.

0: Hola, volando. Ahora volando de Miri Vivar 65.
1: Clarísimo 850.
2: Clarísimo 243, Alfa 6, cruce pista 11 izquierda.
1: Para Suren.
0: Después repite, ambulancia 1243. Y pendiente CD ambulancia 1860.
2: 243, Alfa 6, cruce pista 11 izquierda.
0: Autorizado el cruce de 11, izquierda vía Alfa 6, volante 1243.
2: Polaris 1089, viento 090 con 6, autorizado para aterrizar 11 derecha.
0: Para aterrizar en la pista 11 derecha, Polaris 1089.
1: Pro México 236, cancele la llegada, vuele, mire por la derecha, directo a Dacto, descienda para 12000 pies.
2: Con a la vista en Alfa 1-3, cruce pista 1-1 izquierda. Polaris 1-2-4-3, contacto 1-2-1, presión mala, suave.
0: Habría posibilidad de volar al 320 en 5 millas despegados metiendo al Civi, Polaris 1-8-5-0.
1: Polaris 1-8-5-0, vuele directo a CDM.
0: La izquierda se ve muy amable, voláis 1-8-2-0, 1-8-5-0.

0: Polaris 1089, vía Alfa 6, cruce pista 11 izquierda.
1: México 6, cruzamos pista 11 izquierda, Polaris 1089.

0: Clarísima 065, contacte Centro México, 126, decimal 1.
1: 9 en Alfa 5, contacte 121, decimal 1, gracias.
2: 521, gracias, no te voy a hablar de 1, 0, 0.
1: Buen día.

0: Doctor México 226, descienda para 1-1 mil pies, autorizada la aproximación y el ESD Exit está 1-1 derecha.
1: Autorizado 1-1 mil pies y autorizado y el ESD Exit 1-1 derecha, Aeroméxico 226.

0: FedEx 253 Heavy, 2 miles of Colima, 6.
1: Madre, estado delta de Colima, ahora sobre Paco, solicito información de aproximación a Teresa.
2: 3 Heavy, switching 18.
3: Buenas tardes, dicen uso 11, ruta visual, reporte pirámide.
4: Adición 743, dejando 211
1: en uso, derecha en uso y aproximación visual. Y notificamos pirámide de delta de Colima.
0: A un lado, descienda para 12000. De aproximación y LS
3: escucho con fuerte ruido de fondo de su transmisión, me confirma si está listo el despegue.
4: 743.
3: Ahora fuerte claro, gracias, autorizado para despegar un izquierdo a zona 3, volar y si no, si no se mantenga en esta frecuencia. FedEx 253.
2: Checking in, we are 6 miles for full stop on the runway.
3: FedEx 253, have you had schedule to turn runway 101 right, the wind 080 degrees 7-0.
0: 1850, contáctese.
2: 316.
0: Y mal 9.
4: 23-9, muy buen día, volé. 1850.
3: Móvil, alcance. Móvil, con cruce los rodajes Alfa 14 y Alfa 15.

0: Información Guadalajara, 1761, dejando 28 por 240 Mula.
1: Flash 1761, contacto radar, descienda vía Mula 1 Alfa.
2: Alfa 5, contact 1-1.9 ground control on Alpha 5.
1: Vista 1-1 derecha.
3: On Alpha 6, and hold, you say we're clear to cross, but not yet.
0: Derecha 3019, Flash 1761.
2: Wait, 1 Wallace, once on Alpha 5, contact 1-1.9.
3: Okay, clear to cross, 1-1 left, Alpha 5, switch ground, 1219, set at 253.
2: Aeroméxico 236, 0706, autorizado para aterrizar pista 1-1 derecho.
4: Autorizado aterrizar pista 1-1 derecho, Aeroméxico 236.
0: Condiciones, no será posible en Lomba.
1: Escribido la 1761, vuele al Golf Lima 551, descenso unos 6 metros.
0: Volamos a Golfo Lima 551, descenso 16,000 pies, volada 1761.

0: Volaris 1706, tráfico vire por izquierda rumbo 255, espere volar a radar en 5 minutos, ascenso a nivel 230.
1: Por la izquierda 255 y 230, Volaris 1706.

0: Polaris 1761, prosiga Olava, descenso 1-2000, reduzca 250.
1: Directo Olava, descenso 1-2000 pies, reduciendo 250, Polaris 1761.

0: Aeroméxico 213, vía Alfa 6, en pista 11 izquierda.
1: Autorizado vía Alfa 6, autorizado cruce 11 izquierda. 213.
0: Correcto, en Alfa 521 de Azaro.
1: Alfa 521 de Azaro.
2: Ahora en Pirámide, Delta de Colima.
0: Delta de Colima, tránsito por la derecha, pista 11 derecha, reporte a través de la torre.
2: Tránsito por derecha, la 11 derecha, y notificamos otra vez torre Delta de Colima.
3: Proyección 743, aproximación 19-3.
4: Alaska 1419, Mount Alpha 13, short runway 11 left.
0: Alaska 1419, roger, backtrack runway 11 left, and up in wait.
1: Buenas tardes, buenas tardes.
4: One left, line up and wait, Alaska 1419.
1: Contención de información, Foxtrot.
3: Radio 705, contacto radar, destinataria MS con Alfa QNH 3019, espera aproximación y LS pista 11 derecha.
1: Descenso vía Mesca, 1 Alfa 3019, esperando ILS 11 derecha, Horaiz 1705.
2: 15300, pequeña desviación a 270 por condición de vuelo de 0719.
5: 0, desciendan para 12.
3: Horaiz 1716, ¿me repite el rumbo?
2: 03. 27, ahora regresando al 255, vuelo de 0719.

0: Vuele el 270 por dos minutos más, volarísimo 716.
1: 270, volarísimo 716.
2: Volarísimo 743, confirmando el descenso para 10010.
1: 10010, volarísimo 743.
0: Volaris 1127, aproximación.

0: Ora di iniziare attraverso il Delta Lima.
1: Prolungamento
0: del Delta Lima. Prolungamento del Delta Lima.
2: Aproximación Guadalajara, buenas tardes, Volaris 1127 en descenso, dejando nivel de vuelo 265 por 240, volando al Golf Lima 551.
3: Flexion 127, contacto radar, prosigue hablada, descenso 12000, QNH 3019, espera aproximación y LSX, pista 11 derecha.
2: Gracias. Descenso 12000, directo Olava, 3019, esperamos procedimiento y LSX, pista 11 derecha, Volaris 1127.
3: Volaris 1716, prosiga radar.
0: Volaris 1716.

0: es una aproximación 19-3.
1: Polaris 1743, descendan para 9400, autorizada aproximación ILS pista 1.
2: 19 here for take up runway 11 left, the wind 1007 knots, airborne contact 120.8.
3: Alright, so take off 118, airborne 1408, 1419.
2: Delta de Colima, vira final 11 derecha.
4: Mirando final, Delta de Colima. 2000 directo, Olva.
1: ¿Qué tal, VD? Hola, 1761, está en contacto radar. Vuelen directo al Golf Lima 620, desciendan para 1-2.
4: Descendo Golf Lima 620 y descenso 1-2000 pies. Hola, 1761.
3: And power left of 1419. We got this weather to the, I guess, the north, east at the airport there. Are we able to do a right hand turn now?
2: Are you
3: looking left at the edge? No, we were hoping to maybe do a right turn out on departure to compensate to avoid that weather.
0: El de vuelo 3.
2: Hold up position, let me check with the approaching front and put you back in.
3: Hold in position, we're one left alone, so 1-4-1.
5: Aproximación de la cara, muy buenas tardes, desde el lado Román, ¿está por tres?
2: Autorizado para aterrizar derecha del Tejo Lima, plan derecha arriba 1.
4: Autorizado para aterrizar a 1-1 derecha y Charlie 1 del Tejo Lima.

0: Alaska 141, after departure, right now visual plan to heading 240 and expect further instructions.
1: Okay, departure, right turn, heading up 240, expect further instructions, Alaska 1419.
0: Correct, Alaska 119, you're clear for takeoff runway 11 left, the wind 05370, airborne contact 120.8.
1: Alright, so for takeoff, 11 left, airbound 120.8, a right turn, a heading at 240, Alaska 1419.
0: Perfecto Lima, ahora Papa 3 aprobado, mantenga tu plataforma 341 para el intento a la misma.
2: Ya, yeah. Gracias, hasta luego. Hola, es 1716, contacte Centro México 123, decimal 9.
3: 23, Nueva León, 1716.
4: Aproximación Guadalajara, buenas tardes, volares 1-1-2-7 en descenso, dejando 1-7700 por 1-2000. Estamos volando directo a Lama, ligeramente desviados por la izquierda para evitar una zona de mal tiempo. Posteriormente regresaremos a Lama.
3: Recibe volares 1-1-2-7, está en contacto radar, buena tarde. Cuando posible, vuelen directo al Golf Lima 620, desciendan para 1-2.
4: Gracias, contacto radar, en lo posible, directo al Golf Lima 620 y descenso 1-2000, volares 1-1-2-7.
3: Polaris 1743, tsunami del Golf Lima 621, servicio radar terminado, contacte torre 118.1.
0: 7720, posición y mantener a la izquierda intersección con Alfa 13.

0: Guadalajara, Madrid, 1743-10 millas y el centro de pista 11 derecha.
1: Polaris 1743, buenas tardes, con la aproximación 11 derecha, viento 100 grados con 6.
0: Continuamos a la aproximación, pista 11 derecha, Polaris 1743.
2: ILS X-ray, pista 11 derecha.
3: Polaris 9400, autorizado la aproximación, ILS X-ray, 11 derecha, Polaris 1746.
4: After departure.
1: TPS-03, más tiempo al eco y no veo parejo de la estación, aparentemente a 4 millas. Si requiere alguna decisión, me informa.
4: Contact climb to plateau 230.
1: Y lo coordino su solicitud y le llamo en un momento.
4: TPS-43,
1: autorizado para aterrizar 11 derecha, viento 100 con 6.
0: Autorizado a aterrizar, pista 11 derecha, Volaris 1743.
5: ¿Estación que llamo?
6: Telegrado, Máscara Fox, código 1225, ¿me escucha?
5: Máscara Fox, Rod, identificado, NH3019, ruta habitual estadio. Notifique 20 millas.
6: 09, notificaremos 12 millas y ruta estadio, llevado, Máscara.
2: Volaris 1127, desciendan para 10000.
7: 10000, Volaris 1127.
1: Víctor Tango Mike 723, terminar la prueba, acceso visual por la derecha al rumbo 250 y esperar posteriores instrucciones. Mantenga esa posición, despegue en 2 minutos más por tráfico corto a la derecha y para no interferir con la aproximación frustrada en la segunda.
2: Arrepiados,
1: tenemos presión y esperamos
8: en la salida con el grupo 250. Es correcto. Guadalajara, buen día, Volaris 1705, descenso vía mezcla 1 alfa, 16000 pies, información Foxtrot.
5: Nine heading 270.
2: Exacto, la desciendan para 12000 pies y espera cortar en breve hacia el último.

0: igual al 1705, viene por la, cancela la llegada, viene por la izquierda de Ulmo, el descenso para 1000 pies, está autorizada la aproximación ILSX a la pista 112.
1: Repite para Ulmo 705.
0: Polaris 1705, cancelen la llegada, vienen por la izquierda a Dulno, desciendan para 1-1000 pies y autorizada aproximación ILSH, pista 1-1 derecha.
1: Directo a Dulno, 1-1000 pies y autorizada ILSH 1-1 derecha, Polaris 1705.
0: Polaris 1761, Golf Lima 621, servicio radar terminado, contacte torre 118.1.
2: De puente, 18, una torre, Polaris 1761.
3: Tango Mike 7723, viento 100 grados, 7 nudos, autorizado para despegar pista 1-1 izquierda. Ascenso visual por la derecha aprobado y mantengan esa frecuencia.
4: Despegar pista 1-1 izquierda, visual por la derecha.
1: Tu rata.
2: Ahora Polaris 1761, aproximación YLS 11 derecha.
3: Polaris 1743, vía alfa 6, mantenga antes de pista 1-1 izquierda.
5: Alfa 6, antes pista 1 izquierda, Polaris 1743.
1: Alaska 141.
3: Tardes, viento 090 con 8, autorizado para aterrizar 1-1 derecha.
1: Direct right up, Alaska
2: 11 derecha, Polaris 1761.
1: Alaska 220, Alaska 14019.
6: Son las 1400, autorizado procedimiento ILSX, pista 1-1 derecha, Polaris 1.

0: ejemplares 1743, ahora cruce pista 11 izquierda, contacto 121 decimal 9 y en Alfa 5.
1: Cruce de pista 11 izquierda, 121 decimal 9 sobre Alfa 5, Volaris 1743.
2: Buenas tardes, Volaris 1752, en el 13, Víctor 6.
0: Buenas tardes, Volaris 1752, red de apoyo y mantener 11 izquierda, intersección con Alfa 13.
2: Mantener 11 izquierda, intersección Alfa 13, Volaris 1752.
0: Víctor Tango Mike, 1723, contacto terminal 28, hasta luego.
3: Buenos días. Vamos a terminar, buenas.
0: 5-2, información, está entrando mal tiempo del November y November ECO, han solicitado desviaciones por la derecha, si requiere alguna me informa.
3: Al rumbo 250.
2: Vamos a posición, informamos.
4: Esto radar, vuela rumbo 250, siendo para nivel de vuelo 230, espere volar a Goyas más adelante.
3: Volamos 250, 230 ascendemos, 30 Goyas más adelante, 723.

0: 752, vamos a solicitar posterior al despegue, viraje por la derecha, si es posible.
1: Recibido, por una solicitud, volar 1752, sin informe nuevamente, mantenga posición.
0: Dado gracias, mantenemos posición 1752.

0: hablar y es Gauss a la derecha del 7-2-3.
1: Afirmativo, 7-7-2-3, 10 Gauss por la derecha.
2: Buenas tardes, saludos.
3: Volarísimo 752, autorizado para despegar 11 izquierda y alfa 13, viento 020 con 20 nudos, aprobado el ascenso total por la derecha al rumbo 250.
2: Autorizado despegue pista 11 izquierda alfa 13, autorizado por la derecha visual al rumbo 250, volarísimo 752.
3: Correcto.
2: Guadalajara, buenas tardes, volarísimo 1127, procedimiento ILS, extra en pista 11 derecha, 10 millas.
3: Buenas tardes. 61 vía alfa 6, mantenga antes de la pista 1-1 izquierda.
4: Vía alfa 6, pista 1-1 izquierda. Nosotros tuvimos viento cruzado de 25 hasta la pista de salto. Cambios de microfecciones de viento.
1: Lagoyas.
3: Cruzado del norte de 25, no le agradezco, lo retransmitimos en un momento. Mantenga antes de la pista.
4: Ok, mantenemos antes de la pista 1-1.
3: Polaris 1127, copió usted información del viento cruzado del norte.
2: Desafirmativo, muchas gracias.
3: Recibido, autorizado para aterrizar 11 derecha, superficie 040 con 20 nudos, debido a la precipitación que está entrando al norte, las pistas aún se encuentran finas.
1: El Chicago, Oscar Fox, de aproximación.
2: Aterrizaje, pista 11 derecha, Polaris 1127.
1: Hay lluvia.
4: Alfa 13, pista 11 izquierda.
1: Estaremos IMC en los próximos.
3: La de rueda puede ser mantener si quieres protección con Alfa 13.
4: Ya mantener pista 11 izquierda, con Alfa 13, supe será posible autorizar el viras por la derecha, debido a las
3: condiciones. Corriendo su solicitud y le informo en un momento, estimo que el despegue sea en 3 minutos más posterior al aterrizaje de un tráfico en final a 5 minutos. Correcto, país 1761, cruce pista 11 izquierda, contacto 121 decimal 9 en alfa 5.
1: Mal.
4: Estamos pista 11 izquierda, alfa 5, visión 9, derecha, volaris 1765.
3: Volaris 1752, contacto terminal 28, hasta luego.
4: Ya, 1 alfa, el 5 18.
1: Alaska 1419, contact Mexico Center 123 decimal 9.
5: 1239.
2: Aproximación Guadalajara, buen día, volaris 1752. 8000 pies en el rumbo 250.
1: Flash 1752, contacto radar, hacienda vía, corrijo, hacienda para nivel de vuelo 230, mantenga rumbo 250, espere volar autoqui en 4 minutos.
2: Enterado, ascendemos a 230, mantenemos presente rumbo y esperamos autoqui volaris 1752.
1: Víctor Tangma 7723, vuele a Goyas.
0: Vamos a Goyes, el 7-7-2-3.
3: Polaris 1006, terminal la prueba su solicitud de ascenso visual por la derecha, va a ser al rumbo 250 y esperar posteriores instrucciones.
4: El sección alfa 13 y viraje por la derecha al grupo 250, Polaris 1006, Polaris.
2: 18, bueno, ¿vale?
3: Solamente le den la información de su solicitud, le llamo en un momento.
2: ¿Todos?
1: Toma en 7723.
5: 705, ILS, extra pista 11, derecha.
3: No, 705, buenas tardes, una aproximación 11, derecha, viento en superficie 050 con 15 nudos, rachas de 30. Han reportado durante la aproximación viento cruzado del norte, esto debido al mal tiempo que está ingresando a la estación. Aproximadamente a una milla.
5: He enterado, por eso 705.

0: Polaris 1006, 1040 con 15, autorizado para despegar 1-1 izquierda, ascenso visual por la derecha y mantengan esa frecuencia.
1: 16, pista 1 izquierda, zona 3 y por la derecha, al 1050, mantengan esa frecuencia.
2: Polaris 1052, vuela rumbo 360.
0: 1127, vía Alfa 6, mantenga antes de la pista 1-1 izquierda, tráfico de este.
3: Vamos, siempre tenemos pista, Polaris 1127.
2: Roma Scarfox, ¿tiene condiciones visuales en esa zona?
1: Afirmativo, Roma Scarfox.
2: Roma Scarfox, mantenga 5 minutos visuales en esa zona.
1: Tenemos 5 minutos visuales en la presente zona, Roma Scarfox.
0: Polaris 127, ahora cruce pista 1-1 izquierda, contacto 121 decimal 9 en Alfa 5.
3: Gracias, usamos 1-1 izquierda, 21-9 con terrestre. Hasta luego.
0: 1-1. Polaris 1705, autorizado para aterrizar 11 derecha, 10050 con 15 rachas de prensa.
4: ¿Pista?
5: Pista 11 derecha, Polaris 1705.
0: Polaris 006, contacto terminal 28, hasta luego.
2: Radar 2006, anda para 10000, mantenga rumbo de pista.
4: 10000 y mantenemos rumbo de pista, Juan 361.
1: Se marchó en Guadalajara, buen día, Polaris 1006, en ascenso, dejando 6300 pies por 230, rumbo 250.
2: IFAM 3611, cuando posible vuele a Carún.
4: Sí, cuando posible a Carún, IFAM 3611.
2: Polaris 1006, contacto radar, en BMC a través de 11000, ascienda para nivel de vuelo 230.
1: Claro, cruce de 11000, ascenso 230, con 250, Polaris 1006.
2: Listo, tengo Mike 7723, contacto Centro México 239.
1: Muy bien, muy bien. Volarito 106 se me confirma a través de 11000, directo a CDEM.
2: Alcanzando 11000, directo a CDEM y BMC a través de 11000.
1: Si BMC 11000, a cruce de 11000, directo a CDEM, Volarito 1066.
6: Guadalajara de México 240, abandonando 320 por 240.
2: Amigo 240, contacto radar, destino vía X1 Alfa, QNH 30, decimal 19, espera de aproximación, y el SX11 derecha.
6: El SX11 derecha, vía
2: X1
6: Alfa, ¿verdad? Amigo 240.

0: Tomás Oscar Foxtrot, cuando posible prosiga la estación, ruta visual estadio.
1: Posible regresamos a la ruta, ruta estadio, Romo Oscar Foxtrot.
0: Pues será 301, corrijo, 3611, asciende para nivel de vuelo 230.
2: Ascendemos hasta 230, FAP 3611.
0: Ulex 1752, vuelve a Otoki.
3: Directo a Otoki 1752.
4: 305 de frente, vía Alfa 6, cruce pista 11 izquierda.
5: Alfa 6, cruzamos pista 11 izquierda, Ulex 1705.

0: Descansa 230, Volaris 1752.
1: Volaris 1752, contacto Centro México 239, buen día.
0: 239, gracias, buen día.
1: Pues 518 Romeo Charlie, contacta aproximación 119 decimal 3.
2: Sí, 193, gracias, 518.

0: Hola, sobre Alfa 5705. Señor Romeo Charlie, estamos dejando 13.000 para 1-2.000.
1: 29,
0: Y vuelen directo a Tul, mantengan 1-2.000. 1-2.000 directo a Tul, no, el 5-6.

0: polarísimo 046, rueda posición y mantener 11 izquierda, intersección alfa 13. Le informo, el viento es de los 0.50 con 15 rachas de 30, y la tolvanera debido al mal tiempo que se encuentra a milla y media aproximada al November Eco y November de la estación. Evalúe condiciones y me informa intenciones.
1: Claro que sí, la Foxtrot o digamos lo siguiente.
0: Me
1: Latis, marcaba 27 grados 30, 19, ¿esos datos continúan iguales para hacer evaluación?
0: No, ya variaron temperaturas de 22, rocío 1.5 y ajuste altimétrico 3.022 a la presión.
1: Copiado, unos segundos, por favor, Polaris 1046 y posición y mantener a izquierda, alfa 13.
0: Correcto.
2: Volvemos ligeramente hacia la derecha para evitar zonas de mal tiempo.
3: Recibido, sí, observo, de hecho en su ruta a estadio, mal tiempo. Y todo el November Whiskey hasta 20 millas aproximadamente.
2: Este era el Romeo Oscar Fox.
1: 50 de 15 rachas 30, ¿correcto?
0: Sí, está variando entre los 0.20 y 0.50 grados con 15 nudos y rachas de 30.
1: Copiado.

0: con 8 Romeo Charlie, direccionan para 1-1000, autorizada aproximación ILS X-ray, pista 1-1-3.
1: Autorizado el ILS X-ray a la pista 11 derecha y 1-1000 al 5-8.
2: Señor Oscar Fox, volaremos hacia el eco de la estación, estimo 25 millas, para esperar mejores condiciones.
3: Recibido, circunnavegue fuera de 20 millas, señor Oscar Fox. Mantenga en condiciones visuales.
2: Mantenemos condiciones visuales y circunnavegaremos 12 millas fuera de Oscar Fox, ¿correcto?
3: De 20 millas, 20 millas.
4: Aproximación Guadalajara, viva 1398, deja 273 por 240.
3: Viva 1398, contacto radar, encienda.
5: Sí, estamos verificando condiciones y viento con el radar, justo nos marca la tormenta a 2 millas de la estación, solicitaríamos entonces demorar nuestro despegue.
4: Vamos vía Ixol.
6: ¿Puede usted, va a continuar por la pista y desalojar en Alfa 11?
4: 30 decimal 19.
5: Desalojamos Alfa 11, muy amable, Volaris 1046.
7: Guadalajara, muy buenas tardes, November 28, Uniform Mike, para abajo.
6: Viva 7304.
3: November 28, Uniform Mike, identificado, QNH 19, vuela.
6: Escuché la transmisión, el tráfico de Volaris va a esperar a mejores condiciones por más tiempo en la trayectoria de salida y al November eco de la estación. ¿Desea usted evaluar condiciones o mantiene esa posición?
7: Pendiente 30 millas.
6: Sin problema, mantenga esa posición y me informa. En Alfa 11 y continuar a la izquierda. En Alfa, el tráfico de su compañía tiene la instrucción de mantener antes de Alfa 11. ¿Ve usted suficiente espacio para continuar?
5: Correcto, solamente era para por Alfa 11 y por izquierda nuevamente en Alfa, muy amable.
6: Perfecto, y continúa a la izquierda en Alfa 1-3 y mantendrá fuera de pista como número 2.
5: Como número 2 mantendremos Volaris 104, seguir la lista del apoyo.
8: Aproximación de México 240. ¿Con el weather sí hay aviones entrando?
3: Afirmativo, 240. La lluvia, entiendo, está media milla, una milla al November eco de la estación.
8: Enterado.

0: 0062 12 0 por 23.
1: Flash 1006, contacto Centro México 239, buen día.
2: Ajá, buenas tardes, 2134, 240, próximos Mezca.
1: 2134, contacto radar, descendió vía metro 1 alfa, QNH30, decimal 19, espera aproximación y les exige pista 11 derecha.
2: 2019, Mezca 1 alfa, pista 11 derecha, 2134.

0: Iba 2-1-3-4, se dice volar por la derecha al Golf Lima 1-5-1-3, para evitar una zona de mal tiempo entre Libri y Uloga.
1: Decido Viva 2134, vuelve 513, descenso para 16000.
0: Golf Lima 513 y 16000, Viva 2134.

0: November 518 Romeo Charlie, con información, la torre notifica el viento de los 020 variando a los 060 con 20 nudos, lluvia sobre la estación y condiciones aparentemente también de tolvanera. ¿Es posible continuar con la aproximación, correcto?
1: Afirmativo, el 518 Romeo Charlie.
0: 518 Romeo Charlie, su posición 10 millas en final, servicio radar terminado, contacto torre en 118.1, muy bien.
1: 18-1, muy amable, gracias. Pendientes del 518.
2: Albejo 240, cancele llegada, prosiga a Daxo, descenso 1-2000.
1: 1-2000, directo Daxo, de México. 518 Romeo Charlie, en el localizador, ahora con 9.3 millas.
2: 40 nudos.
1: 40 nudos, bajo 318.
2: 518 Romeo Charlie, hay precipitación ligera sobre la estación, no tengo información de el frenado y la pista se encuentra mojada. Pista 1-1 derecha, viento 040 grados, 15 nudos, rachas 32, autorizado para aterrizar.
1: ¿Me puede repetir el último viento para el 518? No se copia.
2: Con gusto, el viento 030 grados, 18 nudos, rachas 32.
1: Racha 32, muy amable, gracias, autorizados el 518.
2: Recibido. Hay mal tiempo al
1: 1092.
2: November Echo 1092, prosiga.
1: Condiciones de mal tiempo, se está esperando demora la salida de las aeronaves.
2: Mantenga por el momento. Si ustedes están esperando mejores condiciones, ambas aeronaves ya checaron en posición y decidieron mantenerse ahí antes de la pista para esperar mejores condiciones.
1: Para copiar los gracias.
2: Recibido.

0: Guadalajara, llegada 2134.
1: Prosiga.
0: Una vez haciendo la llegada a la pista 1-1 derecha.
1: Es número 3 y el número 1 está a 25 millas del pico Datsun. Apenas es el primero que va en aterrizaje para ahorita que están las condiciones.
0: Instalado 3-2-2-1-3-4, si posible, y me puede informar una vez que la aeronave está un poco más cerca de la acción, a ver si puede ingresar, por favor.
1: Sí, nos reduzca 2-3-0 nudos, sigue diciéndonos 6000 y va 2-1-3-4.
0: Vamos a ver, pero...
1: A todas las estaciones, como informe.
2: ¿Puedo decir 1-0-9-2?
1: Lo que reporta la torre es de los 20.60.
0: ...de cizalleo que detectó el avión en las aeronaves en la trayectoria de la 11. Las demás aeronaves.
2: Recibido información de cizalleo, ¿tendrá un poco más de información?
1: Frecuencia, un reporte.
0: Solamente cizalleo en la aproximación, la detectó más o menos a 10 millas en la aproximación, la pista 11.
2: Recibido, gracias.

0: Informa la torre que el mal tiempo se encuentra al Sierra Eco fuera de 3 millas y al Eco. Ciudad 1398, cancele la llegada, vuele directo a Dazzo, descienda para 1-2000.
1: Directo Dazzo, 1-2000.
0: Se le confirma 1-3000, directo a Dazzo, viva 1398.
1: 1-3000, directo a Dazzo, viva 1-398, ¿alguna posibilidad de hacer toda la llegada?
0: Recibido, permanece en la llegada, viva 1398 y mantenga 1-7000.
1: Tenemos 1-7000, viva 1-398.
0: México 240, contacte aproximación 19-3.
2: 119, igual 3, México 243.
3: Compañera del 28 Uniform Mike, para información, ¿quiere que mantengamos los 1-0000 pies o descendemos con problemas?
0: 1-0-4-6. ¿Las condiciones en la estación?
4: 4-6, prosigue.
3: Compañero, de hecho, yo estoy...
5: ¿Tendrán alguna predicción más o menos de la mejora del aeropuerto? Estamos considerando el corte de ambos motores si fuera posible.
0: Recibido. Continúe su descenso en BMC hasta...
6: La nube la estamos viendo, se encuentra aproximadamente como a 2 millas en la trayectoria, posterior nos tendría más información.
3: El 28 y no, Mike.
5: ¿Un inconveniente es que en presente posición hacemos corte del motor que nos queda y 5 minutos antes de que requiera que nos movamos podríamos iniciar?
0: 1398, cancela la llegada, vuelve.
6: Se está moviendo hacia el Sierra Eco. Estimo aproximadamente unos 10 minutos.
0: ¿Otra?
5: Exacto, nos mantenemos con un motor. Muchas gracias por su información.
2: Nos mantenemos a la presente, circunnavigamos la estación para esperar una...
6: Y 1046, si gusta alinearse en la pista para checar las condiciones.
0: ¿Estar fuera de 20 millas?
5: Número 2, pero sí se ve que sigue bastante fuerte el viento aquí a los lados.
0: Fuera de 3 millas.
2: Enterado, a la presente tenemos condiciones visuales.
0: Recibido, no sé si desea mantener en esa zona por el momento en lo que la tormenta pasa o si quiere circunnavegar, me avisa.
2: No tendremos en la presente esperando, vamos a ser muy amables.
0: Sí.
7: Polaris 1092, si nos autorice, intersección alfa 11, podemos evaluar.
6: Polaris 1092, recibido, red alfa 11, posición y mantener pista 1 izquierda.
8: Terminal Guadalajara, buenas tardes, Volaris 1891, descenso 300, por 240, información por
0: día. Volaris 1891, contacto radar, desciende vía Mula 1 Alfa, QNH 3022, estrella aproximación y LS X-ray 11 derecha.
8: 3022, descenso vía Mula 1 Alfa, esperando LS X-ray 11 derecha, me confirma la última.

0: cualquier intersección Alfa 1-1, notifique, listo a su salida.
1: A 60 grados.
2: Down, si es que en Alfa 1, si no está la palabra de su
1: se encuentra mojada y buen frenado.
3: Nudos, Raxes 25, la pista está mojada y no hay reportes de frenado.
1: Contacto aproximación 19-3, buen día.
4: 240.
5: 1-3-8, gracias.
1: Viva 2134, contacte aproximación 19-3.
5: Aproximación Guadalajara, Viva 1398, deja 15200, oro 13010.
3: Viva 1398, contacto radar, descienda 11000 pies, autorizado aproximación ILS y a la pista 11 derecho.
5: 11000 pies, autorizado ILS X-ray, pista 11 derecho, Viva 1398.
3: Correcto, Viva 1398 y lo actualizo en las condiciones del aeródromo. Torre reporta 5 millas de visibilidad.
4: De ser posible en el despegue, le estamos por la izquierda de la aerovía, por favor.
3: 15 nudos, rachas 20.
4: Y estaríamos listos.
3: Está mojada y sin condición de... Vale. Sin reporte de frenado hasta el momento.
5: Sí, Viva 1398, muy bien.
3: Y lluvia sobre la estación.

0: Por eso 1092, salida visual por izquierda rumbo 350, pista 11 izquierda, intersección alfa 11, viento 060 grados 10 nudos, rachas 23, autorizado a despegar. Permanece en esta frecuencia.
1: Salte a pista 11, intersección alfa 11, posterior al despegue por izquierda 350, mandando la frecuencia, grado 109, gracias.
2: Aproximación Guadalajara, la 891, solicitamos continuar con presente rumbo por condiciones.
3: Aprobado, Volaris 891, mantenga presente rumbo, cuando posible vuele directo a Colima 550, descienda a 16000.
2: Volaris 891, aprobado, presente rumbo, cuando posible, Colima 550 y 16000.

0: Viva 2134. Contacto radar, vía por su izquierda lava, descienda 1-2000 pies.
1: Izquierda lava 1-2000 pies, viva 2134.
0: Aeroméxico 240, Golf Lima 621, servicio radar terminado, contacte Guadalajara, torre 118.1, buenas tardes.
2: Torre 118, decimal 1, Estrella Aeroméxico 240, buenas tardes.
3: Torre 1092, ¿me confirman las condiciones a su salida?
2: Torre 1092, condiciones un poco inestables durante el despegue, pero no con cizalleo. Si las aeronaves solicitan inmediato por la izquierda o derecha, sin ningún problema.
3: Recibido, gracias por la información. Ahora contacte terminal 10 decimal 8. Fómbolo.
2: Sobre Guadalajara, Aeroméxico 240, 7500 por menor en el ILS X-Ray.
1: Otra que 1 alfa.
3: Buenas tardes, la pista 11 derecha, viento 100 grados 10, nudos rachas 22. La pista se encuentra mojada, no tengo condiciones de frenado. Está autorizado para aterrizar.
2: Autorizado para aterrizar pista 11 derecha, Aeroméxico 240.
3: Este 304 me confirma intenciones, ¿desea mantener todavía en esa posición?
4: Ya. Sí, va, 304, sí, pero mantener, pero sí estamos
3: en posición. Decido, iba 7304, rueda posición y mantenga pista 1-1 izquierda, toda la extensión, notifique el
4: entrado, como posición de mantener y necesitamos.
5: 8 decimal 1, venía.
6: 718-1, muy amable, Uniform Mike.
7: Guadalajara, muy buenas tardes, November 28 Uniform Mike.
3: November 28 Uniform Mike, buenas tardes, ¿sí?
7: Bien, estamos próximos a checar Zapotejo, 6600 para 6500, estamos en condiciones visuales.
3: November 28 Uniform Mike, pista 11 derecha, QNH30 decimal 22, notifique sobre el campo de golf.
7: Claro que sí, compañero, ahora volamos directo al campo de golf, te lo reportamos en 28 Uniform Mike.

0: primera autorizada aterrizar Aeroméxico Pascuero.
1: Afirmativo, Aeroméxico 24, la pista 1 derecha, autorizado para aterrizar. El viento ahora 170 grados, 10 nudos.
0: Autorizado, autorizado 240, entrada.

0: Viva 1398, en Golf Lima 621, servicio radar terminado, contacte Torre Guadalajara 118.1, buen día.
1: 1-8-1, Viva 1398, gracias, buen día.
0: Viva 2134, descienda a 11000 pies, autorizado aproximación ILS, pista 11 derecha.
2: Hola, mi pieza de licencia, autorizado ILS X-ray 11 derecha, Viva 2134.
1: 98 ILS X-ray, pista 11 derecha.
3: 1398, buena tarde, continúa, aproximación a pista 11 derecha, QNH 30 decimal 22.
1: Continuamos, Viva 1398.
4: Aproximación Guadalajara, buenas tardes, voladizo 891, dejando unos 7800.
1: ¿Nos anteceden para Viva 1398 en aterrizado?
4: 550. Y tenemos información.
3: Aeroméxico que está en la pista.
0: Buenas tardes, contacto radar. Vuele directo a
3: 40, continúa frente a abandone vía Alfa 6. Cruce pista 11 izquierda y Alfa 5 me confirma condiciones de frenado.
4: Volaris 1891.
0: Alfa 6 por la izquierda, profesor cruce de 11 izquierda. Alfa 5, sigue con condiciones de frenado. Buenas tardes.
3: Gracias. Viva 1398, las condiciones de frenado reportadas son buenas. La pista se encuentra mojada y la precipitación sobre la estación es ligera.
1: Viva 1398, muchas gracias, muy amable.
3: Viva 1398, está autorizado para aterrizar en pista 11 derecha. El viento 180 grados, 10 nudos.
1: Procesos para aterrizar en pista 11 derecha, Viva 1398.
3: Aeroméxico 240 en Alfa 5, contacto terrestre 121 decimal 9. Buenas tardes, gracias por la información.
0: 121 decimal 9, 240, buenas tardes.
4: Polaris 1092 por condición.
3: 04, notifíquele.
4: 04.
0: Suministro de la gente de caballo, 04.
3: Pendiente. Número 281 from Mike, ingresa al circuito izquierda, pista 11 derecha, es número 2 en secuencia, tránsito que le precede, plus 321, 4 millas, final, pista 11 derecha.
4: 045, cuando tú estás acá, te casualizas, 1092.
5: El patrón y derecha, para la pista 11 izquierda, el 28 viene from Mike.
3: Negativo, circuito izquierda, la pista 11 derecha.
5: Corrección, izquierda, para la 11 derecha, el 28 viene from Mike.
4: Firmando Viva 1398, autorizados a aterrizar.
0: Un viraje por la izquierda al rumbo 070 aproximadamente, después de despegue.
3: Bloqueo Viva 1398, está autorizado para aterrizar en pista 11 derecho.
4: Autorizados a aterrizar 11 derecha, Viva 1398.
3: 7304, repita.
0: 7304, es posible el despegue, solo necesitamos por la coordina con salidas por la izquierda al rumbo 070 aproximadamente.
3: Recibido, coordino, le llamo.
5: 281 from Mike, compañero, me autoriza el cruce del campo para hacer la interceptación, o sea, por la izquierda, la 1-1 derecha. Ah, disculpa, fue un error, por izquierda, tengo el tráfico en pantalla ahora.
3: Number 20, you from Mike, vire a final, pista 1-1 derecha. Por izquierda, su viraje por izquierda a pista 1-1 derecha. Cero Uniform Mike, ¿me copió?
5: Afirmativo, por derecha, el 8 Uniform Mike.
3: 2-0, corrijo, 2-8 Uniform Mike. Vire a final a pista 1-1 derecha, pendiente pista libre.
5: Libre el 28 y nuestro Mike, 116 derecha.
6: Descenso MC 6500 y contacto torre en 18-1.
3: 7304, probado visual por izquierda rumbo 070, pista 1-1, izquierda viento 200 grados 6 nudos, autorizado a despegar y en el aire de contacto terminal 120 decimal 8. ¿Cómo vuelo?
6: De México 1.
0: Descenso LV 7304, muy buen día. Estado ILS y pista 1-1 derecho.
7: No, gracias.
4: 1-1000 pies, autorizado y en el sexto pista 1-1 derecha. Clarísimo, 791.
3: Nevía Alfa 6, mantenga fuera de pista 1-1 izquierda, tránsito en carrera.
4: Perfecto, Alfa 6, antes de izquierda arriba, 1-3.

0: Plantando final pista 1-1 derecha, el 2-8 Uniform Mike.
1: Per 2-8 Uniform Mike, no lo tengo a la vista. Pista 1-1 derecha, viento 200 grados 8 nudos, autorizado para aterrizar. La pista se encuentra mojada, condiciones de frenado reportadas son buenas.
0: Gracias, compañero, autorizados a aterrizar. Pista 1-1 derecha, el 2-8 Uniform Mike.
1: Ahora a la vista.
2: Hola, buenas tardes, del equipo de Mascar Fox.
3: Romeo
4: Oscar Fox, ¿lo consiga? 621, servicio radar
1: 11 izquierda, alfa 5, contacto terrestre 121 decimal 9. Buenas
5: tardes. Guadalajara, muy buenos días, Viva 7304.
6: 219, buenas tardes.
5: Condiciones dejando 6800 pies.
1: 6, me confirma, ¿está listo su salida?
3: Aprobada la
7: afirmativa, solicitamos toda la extensión de la pista de favor, vuela aviso 1046.
5: 6304.
1: Si se le mantenga pista 11 izquierda, toda la extensión está aprobada, notifique listo.
7: Opción y mantener pista 1-1 izquierda, toda la extensión aprobada,
6: volar 1046. Van a ser vía 2-1-3-4,
5: 9 millas y el S 1-1 derecha.
1: Number 2-8, Uniform Mike, abandona por su derecha vía Papa 3, contacte, contacte rampa 1-3-4 decimal 1, que tenga buena tarde.
0: Gracias, 134-1 por Papa 3, salir el 2-8, Uniform Mike.
1: Bueno, 3-4, continúa aproximación a pista 1-1 derecha, QNH 30 decimal 2-2, condiciones de frenado reportadas son buenas, la pista se encuentra mojada.
5: 30-22, continúa la aproximación, vía 2-1-3-4.
3: 3-0 decimal 2-2.
2: Guadalajara, buenas tardes, del equipo Roma Oscar Fox.
3: Runway 1-1 right.
1: ¿Tarde, prosiga?
2: Día de Ampla, me encuentro a 18 millas para la aproximación, de Runway 1-1 right, FedEx 265 heavy. Me encuentro en su radial 020.
1: Oscar Fox, ¿le es posible descender a 6500 pies?
2: Bravo. Activa la presente 7600 por menor.
3: Deriva 7304.
1: Sigue cruzando 6500 pies.
2: Descaremos cruzando 6500 pies. Vamos, Oscar Fox.
3: Olava, descend to 16000.
8: When able, direct Olava, descend and maintain 16000. FedEx 265.
3: Correcto.

0: Trevor Roma, Oscar Foxo, despista 1-1 derecha, al PNH 3-0 decimal 2-2, efectúa la ruta estadio, notifique sobre campo de golf.
1: Trevor Roma, pista 1-1 derecha, 3-0-2-2, ruta estadio, nos explicaremos en campo de golf, Oscar Foxo.

0: nuevo se ha autorizado a despegar. En el área de contacto terminal 120 decimal 8. Cómelo.
1: 28 de enero 2, despegue pista 2, pista 1, 1 izquierda, Volaris 1046.
2: Guadalajara, buenas tardes, Solaris 1891, línea 6 de pista 11 derecha final.
0: Solaris 1891, pista 11 derecha, viento 200 grados, 6 nudos autorizado para aterrizar. Las condiciones de frenado reportadas son buenas, la pista se encuentra mojada.
3: Copy 12000, do you happen to have...
2: 91, autorizado aterrizar, pista 11 derecha, y gracias por la información.
4: Bye, I call you back.
3: Thank you.
4: A FedEx 2 Sigma Heavy, the wind is 190 degrees, 6 knots.
3: Okay, thank you very much.
0: Ya 3204, rueda de posición y mantenga pista 11 izquierda, notifique listo.
5: Muy buen día, posición y mantenga pista 11 izquierda, teniente listo, viva 3204.
0: Vía 2-1-4, cruce pista 1-1 izquierda, alfa 5, contacte terrestre 1-2-1, decimal 9. Buenas tardes.
6: Cruce 1-1 izquierda, alfa 5, 21-9-2-1-3-4, buenas tardes.
7: Deja 6000 pies por 230 vía.
4: Tenía Volaris 1046, contacto radar al cruce de 7500, directo Kelva, hacienda 230 nivel.
7: Cruce de 7500, directo Kelva, Volaris 1046, solicitamos, de ser posible, al momento rumbo 080.
4: MC aprobada su desviación, Volaris 1046, cuando posible Kelva.
7: Rumbo 080, cuando posible Kelva, Volaris 1046.
4: Viva 7304, contacte México 2615, buen día.
8: 2615, muy buena tarde, Viva 7304.
0: Operaciones, buena tarde, mantenga fuera de pista.

0: continuación Guadalajara. Buen día, Viva 3121 en descenso para 240, información Golf.
1: Buen día, Viva 3121, contacto radar. Cuando posible, vuele directo Lava, descienda para 200 nivel, QNH 3022. Espera aproximación y LSX, pista 11 derecha.
0: Cuando posible, directo Olava, 200 nivel, con 3022, esperando ILS X-ray 11 derecho, IVA 3120.

0: Ahora volando directo, que él va a Volaris 1046.
1: Recibido, Volaris 1046.
2: Buenas tardes, Viva 3204.
0: Ascenso 230, Volaris 1046.
3: ¿Qué 3204, por
2: favor? Gracias. Hemos solicitado Guadalajara 1 a 3. Hace algunos minutos. Y no tiene inconveniente avisar la terminal que nos tenemos que tener la trayectoria de la pista, inicialmente con la avenida Guadalajara 1 alfa. Y si la colisión es lo que necesita, sale su vuelo volado también.
3: Si entiendo, entonces va a mantener el rumbo de pista y ¿sabe más o menos a cuántas millas solicita visual autopista?
2: Continuamos con la misma señal codificada Guadalajara 1 alfa, inicialmente con la trayectoria, y ya conforme el radar nos demuestre la posibilidad de virar por la izquierda, solicitaremos Otoki, no continuamos con todas las salidas.
3: 3204, su solicitud directamente con terminal.
4: Sorry, is that X265?
1: Correcto, X265, Heavy Gray.
4: Bye-bye.
2: Estaremos bien.
1: 781, buen día, contacto radar, vuelo directo.
3: Es 1891, cruce pista, corrijo, abandone vía alfa 6, cruce pista 11 izquierda y alfa 5.
1: 11 derecho.
5: Pista 11 izquierda y alfa 5, Polaris 1892.
6: Censo 3022, esperando ILTX 11 derecha, Polaris 178.
7: FedEx 265 Heavy, buena tarde, radar contact, descenso 11000.
3: Ingrese a pista 11 derecha.
7: Person with 11 right.
1: Volaris 1423, contacto radar, descienda vía a Mesca 1 Alfa, QNH 3022, espere aproximación, ILSX 11 derecho.
8: Correcto, Volaris 1423, descendemos vía Mesca 1 Alfa para...
3: 1 Alfa 5, contacte terrestre 121 decimal 9, que tenga buena tarde.
5: Alfa 521 de terrestre, Volaris 1891, hasta luego, buenas tardes.

0: Viva 3204, ¿se autoriza?
1: Masivo, Viva 3204.
0: 3204, pista 1-1, izquierda, viento 200, grados 6 nudos, autorizado a despegar. En el aire, contacte terminal 120, decimal 8. Cómbalo.
1: Autorizado a despegar, pista 1 izquierda, en el aire 1-2, decimal 8, Viva 3204, vuelto.
0: Romeo Oscar Fox, espere ahora pista 1-1 izquierda. Ingrese circuito izquierda a pista 1-1 izquierda. Notifique a través de
2: todo. Izquierda para la 1-1 izquierda, notificamos a través de todo. Romeo Oscar Fox.
3: Por origen 1-2-4, corrijo, volar origen 1-4-2-3, ¿se ve alguna desviación en el descenso Mesca?
2: Gracias, volar 1-4-2-3, nos autoriza volar rumbo 2-4-5 por condiciones.
3: Probado cuando posible directo de Lima 513, descienda para 16000 sin restricción, en lo posible expedientando a través de 200.
2: Partido volar 1-4-2-3, se ha autorizado, descensión rumbo 2-4-0, cuando posible de Lima 1-5-1-3, descenso para 16000, en lo posible expedientando a través de 200.
3: Viva 3121, descienda a 12000.
0: Nosotros vamos a ver posición y mantenga pista 1-1 izquierda, intersección alfa 1-3.
4: Mantener 1-1 izquierda, intersección alfa 1-3, volarín 1-2-4.
5: Guadalajara, ¿qué tal? Muy buen día, Viva 3204, Banona 5800 por 12-0, Guadalajara 1-alfa.
3: Viva 3204, buenas tardes, contacto radar, hacienda 230 nivel.
5: Vale, contacto a 230, si no tiene inconveniente solicitamos continuar con la trayectoria, aproximadamente unas 10 millas, posterior por la izquierda, si nos permite volar directo a Tokio.
3: Sí, lo considero de esa manera, cuando 10 millas, por la izquierda directo a Tokio, 230 nivel.
5: Muy amable, 10 millas trayectoria, posterior 10 millas por la izquierda a Tokio, Viva 3204.
3: Y Volaris 1-4-2-3, cuando posible directo con Lima 550.
2: Cuando posible con Lima 550, 1-4-2-3.

0: Primero, Javier, ¿cómo está? Buenas tardes, somos Volaris 144, estamos iniciando descenso de nivel de vuelo 320.
1: Vuelo 2, pista 1, 1 izquierda, intersección alfa 1-3, viento calma, autorizado a despegar. El aire contacto terminal 120, décima 8. Vuelo.
2: Aproximación y el aire. Pista 1 izquierda, intersección alfa 1-3, 28 en el aire Volaris 1-2-4-2. Gracias, buen día.
0: Entrenado, muchas gracias. Continuamos el descenso. 220 centímetros 3022, esperando ILS, pista 11 derecha, Volaris 1446.
2: Volaris 1046, contacte México 126 decimal 15, buen vuelo.
3: México 2615, Volaris 1046, buen día.
4: Cerraron Oscar Fox, ahora vienen de iniciar la de torre por la izquierda para 11 izquierda.
1: Tomás Carfox, la vista continúa, aproximación a pista 1-1 izquierda.
5: Quiero toque muy amable.
4: Pista 1-1 izquierda, vamos a hacer.
2: 0 nivel.
5: 12-09, aviso viva a 3204.
2: 1-4-2-3, ¿sería posible volar a Tulno?
5: Informe en un momento.

0: Guadalajara, buen día. Volaris 1-2-4-2, hasta su vía media 1-alba para 2-3-5, cursando 6300.
1: Buen día, Volaris 1-2-4-2, contacto radar. Posterior gol Lima 405, directo a Miria.
2: Venga fuera de pista 1-1 izquierda.
0: Lima 40, directo a Miri y 230.
2: Pista 1-1 izquierda, viento calma, autorizado para aterrizar.
3: Autorizado para aterrizar, pista 1-1 izquierda, no más caso.
4: Hacia Tulno para Volaris 1-4-2-3. Podríamos. Le informa, permítame también.
1: Y Polaris 1-2-4-2, ¿sería posible mantener presente rumbo hasta 30 millas de Guadalajara?
4: No posible volar a Dulno, Polaris 1-4-2-3.
1: No posible, Polaris 1-2-4-2.
4: Para a Dulno.
2: Muy buen volar.
1: Dulno y descienda una.
4: Dulno y 1-2000, Polaris 1-4-2-3.
5: Guadalajara, muy buenas tardes, Viva
1: 3223,
5: abandona
1: 322
5: por
1: 240. Buen día, Viva 3223, contacto radar. Descienda vía CAS 1 Alfa QNH
2: 3020.
1: ILC.
2: La vista está autorizada para aterrizar en pista 1 izquierda, Romero, Foxtrot y pendiente.
4: Break.
2: Desde pista 1-1 izquierda.
5: Derecha, Viva 3223.
6: Guadalajara, Viva 3204.
1: Volaris 1-2-4-2.
0: Adelante, Volaris 1-2-4-2.
7: Buenos días, FedEx 265, heavy ILS approach, X-ray, runway 11 right.
0: 3-2-3-0, Volaris 1.
2: Continue approach runway 11 right.
1: 2-4.
6: Gracias, estamos poste.
7: FedEx 265, heavy.
2: Volaris 1-2-4-2, de abandone vía Charlie 2, cruce, pista 1-1 derecha, Charlie 1.
1: Tiene el rumbo 25 millas y posterior rumbo 345, ¿correcto?
6: Vamos a tener rumbo 25 millas y posterior por la izquierda el rumbo que le comento.
1: Chido. Considérelo de esa manera por tránsito. Mantenga el rumbo 25 millas y posterior la desviación autorizada y cuando posible hasta Zacatecas.
6: Amable, posterior de 25 millas por la izquierda rumbo 345. Informaremos cuando Zacatecas viva 3204.
2: Foxo, cruce pista 1-1 derecha, Charlie 1, contacto terrestre 121 decimal 9.
4: Alfa.
1: Perfecto, Volaris 144, continúe su descenso 17000 sin restricción.
4: Sin restricción, muchas gracias.
2: Heavy braking action reported is good. The runway is wet. Wind is calm. Clear to land runway 11 right.
1: Estimación ILS X-ray a pista 11.
7: Clear to land runway 11 right, FedEx 265 heavy.
2: Y lo autorizado ILS X-ray a derecha 19-3-3-1-1-1. Clear to 855, line up and wave, runway 11 left, backtrack is approved.
4: 1-1-2000 por...
2: X-ray 11.
1: 1-4-2-3, contacto aproximación 19-3, buen día.
3: Atrás, volada, 1-4-2-3, buen día.
2: Viva 3-1-2-1, abandonando 1-2000, y el X-ray 1-1 derecha.
4: Recibido, viva 3-1-2-1, contacto radar.
1: ¿La directo volada?
2: 1-2-3.
3: Aproximación Guadalajara, buenas tardes, Volaris 1-4-2-3, descenso al cruce de 1-3-10 por 1-2.
1: 3-2-2-3.
4: Volaris 1-4-2-3, contacto radar, descienda a 1-1-1000 pies, autorizado ILSX y a la 1-1 derecho.
1: 0 y espere Olava en 2 minutos, mantenga 2-0-0 a nivel.
3: Derecha, Volaris 1-4-2-3.
5: 0 manteniendo 2-0-0 y esperamos Olava, viva 3-2-2-3.
1: Dos, dos, ocho, Yule Delta. Día 228 Yule Delta, posición observada, QNH 30 decimal 22. Para estacionamiento con tránsito, vire por la derecha al rumbo 110 y espere volar directo a destino. Mantenga 17500.

0: Estación Guadalajara, muy buenas tardes. Volaris 1047, dejando 32 por 240. De momento rumbo 248 por condiciones.
1: Tower Clear, 2855.
2: Seguido Volaris 1047.
1: Three request
2: 40 nivel. Me informa Volaris. A 1 Alfa, QNH 3022. Espere ILSX a pista 11 derecha.
0: Muchísimas gracias. Notificaremos cuando volando a Mesca para continuar con la llegada a Mesca.
3: ¿Puedo decir eso de nuevo?
0: 3022.
1: Sasha, Fox Golf, Lima, 410,
0: direct to Cedar. Probablemente directo al Golf Lima 51.
3: Make the request for you with terminal, we'll call you back.
1: Thank you.
0: Claro que sí, no.
3: 6-5 Heavy. They give you Alpha 6, first runway 11 left and Alpha 5, contact ground control 121.9.
2: 265
4: Alpha 6, clear cross runway 11 left on out, and then Alpha 5, ground point 9 on the right.
0: Polaris 1781, alcanza 18000.
2: 1781, descienda para 15000 sin restricción.
0: Descenso 15000, pie sin restricción, Polaris 1781.
3: Recibido contacto terrestre 219. 355 terminal is advising for you to stay on the departure.
0: 435.
1: Departure player 2855.
2: Otro informe con México en 20. La desviación. Contacto 239, buen día.
5: Pablo 1279, Viva 3204.
3: Stay on the departure player 2855. Runway 11 left. Wind 180 degrees, 6 knots, clear for takeoff. When airborne, contact terminal 120.8. Have a great flight.
0: 039 pesado con él.
1: Foreign contact departure 120.8 and clear takeoff at runway 11 right. And we'll stay on, 11 left, and we'll stay on the departure for 2855.
2: Uloga para renovar el descenso, Mesa 1 Alfa. QNH 3022, espera aproximación y LSX 11 derecho.
0: Claro, la desviación autorizada, el descenso para unos 6.000 pies a discreción. Y el reinterceptar la llegada en Uloga, para la llegada Mesca 1 Alfa, altímetro 3022, Ceramica 039.
6: 18-1, buen día.
0: 18-1, gracias, buen día, Viva 3121.
6: Yo le delta solicitando a unos 5.500 por condición.
0: Viva 3121 y LC X-Ray 11 derecha.
7: Ahora, para Mesca, Volaris 1047.
3: De pista 1-1 derecha, viento 200 grados 6 nudos, autorizado para aterrizar. La pista se encuentra mojada, condiciones de frenado reportadas son buenas.
0: Autorizado a aterrizar, pista 1-1 derecha, Viva 3-1-1.
2: ¿Tiene alguna otra desviación?
3: 884, nueva posición y mantenga pista 1-1 izquierda, intersección Alfa 1-3.
0: Eso para 2-0-0.
1: Izquierda, intersección Alfa 1-3, buenas tardes, Volaris 1-3-4.
2: Volaris 1-7-8-1, descienda 1-4-1000.
3: ¿Oye el compresivo?
0: 4.000 lugares.
1: DJ 15, Volaris.
3: Pila conclusión, pista 1-1 izquierda.
4: Aproximación Guadalajara, Volaris 1143, en descenso 281 para 240 con información Golf.
8: Volar Golf Lima 621 por condiciones.
7: Autorizado, Volaris 1423, descienda a 8600.
2: Con QNH 30.22, espera aproximación y LSX 11 derecho.
7: En condiciones de vuelo visual.
4: Golf Lima 562. 18000 sin restricción, QNH 3022, esperamos ILSX a la pista 11 derecha, Volaris 1143.
2: Piso 1047, reduzca 25012.
0: Tenemos 250.
3: Aprobado móvil Halcón, se dio un repaso a las aeronaves y la escucha en todo momento.
2: 240 aprobado, cuando posible vuele directo a Golf Lima 5. Descenso, Mesca 1 Alfa, manteniendo, descienda para 18000.
0: Ahora descenso para 18000, aprobada la desviación y cuando posible directo al Golf Lima 513, Volaris 1047.
2: Volaris 1143, descienda a 17000 sin restricción.
4: 17000 sin restricción, Volaris 1143.
9: Departure, good afternoon, flight 2855, 71 Alpha, climbing 30.
2: 3223, contacte aproximación 193.
1: 193, llega a 3223.
2: Flare 2855, radar contact, climbing at flight level 230.
1: Abandona 132 por 12000, volando lava.
7: Viva 3223, contacto radar, descienda 12000 pies.
2: Aprobada, 228 y Delta.
7: Polaris 1-4-2-3, en BMC, descienda 8-200, autorizado y el efecto, y a la pista 1-1 derecha.
8: Gracias, volar es 1-4-2-3, está para 8-200, y autorizado y el efecto, 11 derecha, volar es 1-4-2-3.
0: Presidente, ¿será posible que podamos continuar con la aproximación, con la llegada, pero desviado 5 millas a la izquierda por condiciones?
2: ¿Aprobado, Volaris 144?
0: Muchas gracias, aprobado.
3: Pero es 1-1 derecha.

0: Polaris 1781, Polaris 1781, contacte aproximación en 19-3. Buen día.
1: Radar terminado, contacte a torre 118 punto, no tenga buen día.
2: Bueno, Polaris 142 punto, no.
1: Gracias.
2: Puebla, Guadalajara, buenas tardes, Polaris 1423, al final 9.3 millones, 7.400.
3: 1884, pista 11 izquierda, intersección alfa 13, viento calma, autorizado a despegar. En el aire, contacte terminal 120, decimal 8, cúmulo.
0: Chimarca, Niel, SX, pista 11 derecha.
4: Izquierda a través, alfa 13, en el aire 90, decimal 8, buen día, Volaris 1884.
3: 22, 123, continúa aproximación a pista 11 derecha, QNH 30, decimal 22. Las condiciones de freno reportadas son buenas, la pista se encuentra mojada.
5: ¿Pías, Volaris 1781?
6: Aproximadamente 2 millas.
3: Prueba de posición y mantenga pista 1-1 izquierda. El backtrack está aprobado.
0: 3, aeromóvil.
3: Autorizado backtrack. Puede mantener pista 1-1 izquierda. Aeromóvil
6: 2-4. Preferente 9.
3: No abandone vial 6. Mantenga fuera de pista 1-1 izquierda. Tránsito en carrera.
0: 1-6000. 2-2-3.
6: 1-3. Manteniendo 3000 pies. Aeromóvil 0-3-9.
0: Polaris 1-1-4-3. Descienda para 1-3. 1-4000 sin restricción.
7: 1-4000 sin restricción, Blaise, 1-1-4-3.
3: 3-1-4-2-3, pista 1-1 derecha, viento calma, autorizado para aterrizar.
2: Rápido, Blaise, 1-4-2-3, 4-3-4-3, derecha.
3: Activa 3-1-2-1, cruce pista 1-1 izquierda, alfa 5, contacte terrestre, 1-2-1, decimal 9. Buenas tardes.
5: Cruzamos la base izquierda, alfa 5 y 1-2-1, decimal 9, activa 3-1-2-1. Gracias, buen día.
4: Sí, es que tal, buen día, Volaris 1884, abandonamos 6.000 pies por nivel 230, habrá oportunidad de un visual por la izquierda, ¿sí usted?
0: No es posible por tránsito, Volaris 1884, contacto radar, Hacienda Vía 230 nivel.
4: Hacienda Vía 230 nivel, Volaris 1884, gracias.
0: Volaris 1143, contacte aproximación 19-3.
7: 19-3, Volaris 1143, gracias. Aproximación Guadalajara, Volaris 1143, en descenso 19000 para 140 con información Golfo a bordo.
1: Volaris 1143, contacto radar, descienda sin restricción a 13000 pies.
8: 55, request for assistance Adam, you the weather.
7: Yes, Volaris 1143.
0: 2855, climb to my level 230.
8: Block.
0: Flare 2855, fly direct to CDM, climb to flight level 230.
8: Flare CDM, climbing to 230, thank you, flight 2855.
0: Volaris 1047, directo Golf Lima 550.
1: Volaris 1781, descienda a 11000 pies, autorizado ILS X-ray, 11 derecha.
5: 11000 pies, autorizado ILS X-ray, 11 derecha, Volaris 1781.
1: Volaris 1143, vuele directo a Olava, descienda 12000 pies, velocidad 230 nodos indicados.
7: Descenso 11000 directo a Olava y velocidad 230 indicados, Volaris 1143.
1: Correcto, Volaris 1143 y el descenso a 12000 pies.
5: 2000, Volaris 1143.
1: Correcto.
3: Aeroméxico 245, posterior 180, está autorizado a despegar en pista 11 izquierda, viento calma. Aire contacto terminal 120 decimal 8, cómelo.
8: To the right, please.
3: Cross al despegue, pista 11 izquierda.
0: We'll fly direct to CDEM.
3: 1423, abandone vía alfa 6, mantenga fuera de pista 11 izquierda, tránsito en carrera.
2: Pista 11 izquierda, Volaris 1423.
5: Volaris 1781.
6: Permítame un segundito. Negativo, todavía no podemos volar pues, hacia eso, hacia los puntos de 560 ni el 561. Estamos muy cerca de los núcleos. Si nos permite, unas 5 millas más quizá ya podamos ir hacia el 560.
0: Sí, lo informa cuando le sea posible, manteniendo unos 7000.
6: Le informamos.
3: 61870, rueda de posición y mantenga pista 11 izquierda, el backtrack está aprobado.
5: A la derecha.
1: Soy menor.
5: 4000, Polaris 1203.
3: Polaris 1423, cruce pista 11 izquierda, Alfa 5, contacto terrestre 121 decimal 9. Buenas tardes.
9: Recibido, cruzamos 11 izquierda, Alfa 5 y 29, Polaris 1423.
0: 0, 4, 7. 260 y continúe este descenso para 15000, teniente para el Golf Lima 551.
5: Entrado, 260, 15000, Polaris 1347.
1: Reduzca velocidad a 160, nudos indicados.
6: ¿Será posible que nos autorice el Golf Lima 562?
5: 1781.
0: ¿Fue Polaris?
6: 144. Golf Lima 561, Polaris 144.
10: Salida de Guadalajara, muy buenas tardes, Aeroméxico 245, en ascenso 6900 por 230.
0: Aeroméxico 245, buen día, contacto radar, al cruce de 7500, directo a Atoxo, Hacienda 230 nivel.
5: 9400, autorizados, ILS X-Ray 11 derecha, Polaris 1781.
6: 245.
1: 3223, notifique velocidad.
0: 44 descienda para 1.5.
5: 240, reduciendo 270 por 250 nudos. Próximos a mulas.
1: Terminado, contacte a torre 118 puntos. No tenga buen día.
0: 1 alfa, QNH 3022. Espera aproximación y LSX y a pista 11 derecha. Detenga su descenso a 200 nivel.
4: Pista 3223, final 10 millas y LSX y pista 11 derecha.
3: Pista 3-2-3, buena tarde, pista 1-1 derecha, viento calma, autorizado para aterrizar.
0: Espera aproximación.
4: Empezar pista 1-1 derecha, viva 3-2-2-3.
5: Gracias, continuamos a 1 alfa, detenemos descenso a nivel 2-0-0, esperando ILS X-Ray 1-1 derecha, Volaris 1-7-7-5.
1: Volaris 1-1-4-3, descienda 1-1-1010, autorizado aproximación ILS X-Ray, pista 1-1 derecha.
8: Volaris 2-8-5-5, proceed to the stadium, request higher.
7: Pista 1-1 derecha, Volaris 1-1-4-3.
0: Maintain Clare Level 230, stand by, Clare 2-8-5-5.
8: 2-8-5-5.
0: Volaris 1-8-8-4, directo CDM.
4: CDM, Volaris. Negativo CDM, vamos a volar rumbo 310 por condiciones, Volaris 1-8-8-4.
0: Es 1-0 cuando posible CDM, Volaris 1-8-8-4.
4: Es 1-0 cuando posible CDM, Volaris 1-8-8-4.
0: Volaris 1203, contacte aproximación 19-3.
5: 19-3, Volaris 1203.
0: Volaris 144, reduzca a 240 nodos.
6: 40 nodos, Volaris 144.
1: Reduzca velocidad a 190 nodos indicados.
7: 190 nodos indicados, Volaris 1143.
0: 228, Yuya de Delta.
5: 1203, descendiendo de 18 años para 14.000.
0: Inicia el descenso, hágame saber, está cruzando el área terminal.
3: Pista 1-1 izquierda, viento calmo, autorizado a despegar. En el aire, contacto terminal 120, decimal 8. ¿Cómo
0: es? Contact México Center, 123.9.
5: Polaris 1203.
1: Recibido, ¿es posible mantener presente velocidad?
5: Afirmativo. Polaris 1203.
1: Recibido.
0: Polaris 144, contacto aproximación 19-3. Buen día.
6: 19-3, muy buen día, Volaris 1-4-4.
5: Aproximación, Volaris 1-7-5.
6: Somos Volaris 1-4-4. Alcanzamos 4.000 pies.
1: Volaris 1-4-4, ¿qué tal? Buenas tardes, contacto radar. Reduzca velocidad 2-2-0 nudos indicados, mantenga 1-4.000 pies.
5: Mejores condiciones.
6: 220 nuevos indicados y mantenemos 14.000 pies, Volaris.
3: Pues restricción haciendo 2.000 pies hasta nuevo aviso.
0: 9 en secuencia.
9: Por 2.000, nuevo aviso, vía 2139.
5: Está en Lomba, Volaris.
4: Ahora estamos atentos para aterrizar 1-1 derecha, viva 3223.
0: Sus embates.
3: Está autorizado para aterrizar en pista 1-1 derecha, viva 3223. El viento es calmo.
5: 1-8 decimal 1, Volaris.
4: Pista 1-1 derecha, viva 3223.
5: Continuación, Polaris 1777.
3: De posición y mantenga pista 1-1 izquierda, intersección al zona 3.
0: 5-1, mantenga 1-5000.
9: 1-1 izquierda, intersección al zona 3, viva 2-3-9.
1: Descienda 1-2000 pies.
0: ¿Velocidad?
5: Descendiendo a 1-2000 pies, Polaris 1203. Punto 1 en final, ILS X-Ray 1-1 derecha.
6: 3-9.
0: Recibido.
3: Aproximación a pista 1-1 derecha, QNH 30 decimal 2-2, condiciones de frenado reportadas son buenas, la pista se encuentra mojada.
0: Volaris 18.
5: Recibido, continuamos a aproximación 3022 Volaris 1781.
3: Ascenso ya se 1 alfa 12000 Volaris 1870.
5: Torre de Guadalajara, Volaris 1781, ¿tendrá información de viento?
3: Viento calma.
5: Pero gracias.
3: Viva 3223, abandone vía Alfa 6, cruce pista 11 izquierda, Alfa 5. En Alfa 5, contacte terrestre 121 decimal 9. Buena tarde.
0: 3223, cruzamos Alfa 6, autorizados el cruce de la 11 izquierda, Alfa 5 y 219.
1: 4-4, descienda a 1-2000.
3: Fuera de pista 1-1, izquierda es ahora número 2 en secuencia, 9 restricción, 1-2000, pieza hasta 9.
0: Para México 039 pesado, copia tránsito, es un Airbus 320 a las 12 posición, 6 millas y media, 1-5000 nivelado con rumbo Sierra Whiskey.
10: Para el tráfico a la vista, México 039.
3: Para el 1781, pista 1-1 derecha, viento calmo, autorizado para aterrizar.
0: Volaris 1884, contacte México en 239.
5: 11 derecha, Volaris 1781.
4: 4.
0: Volaris 1047, descienda para 14000.
5: 14000, Volaris 1047.
1: Volaris 1203, desciendan a 11000 pies, autorizado ILS extra y pista 11 derecha.
5: Descendiendo a 11000, autorizado.
3: Izquierda, intersección alfa 13, viento calma, autorizado a despegar. En el aire, contacte terminal 120 decimal 8. Púmbalo.
1: Vire por su derecha a
5: 1 de izquierda,
1: alfa 13,
5: en el aire 120 decimal 8. Viva 213, gracias, buen día.
0: De contacte aproximación 19-3, buen día.
5: Ascenso Guadalajara, Volaris 1203, solicitud. Ascenso Guadalajara, muy buenas tardes, Volaris 147, 14800 por 14000 en la llegada a Metro 1 Alfa.
1: Volaris 1203, ¿llamó?
5: Sí, para Guadalajara, Volaris 1203, solicitud de volar directo al Golf Lima 620. Volaris 1203,
1: vuela al Golf Lima 620, descienda a 10000 pies.
10: Ah, buen día, saludo.
5: 10000 pies y volando al Golf Lima 620, Volaris 1203.
1: Volaris 144.
10: Y volando la Volaris 144, la presión con 1200 pies.
1: Correcto, Volaris 1047, contacto radar. Mantenga 14000 pies.
0: 2000, espere, seré.
5: Volaris 1047. 1-2000, esperando ser en Polaris 1870.
1: 1143, Golf Lima 621, servicio radar terminado, contacte a torre 118.1.
7: 18-1, Polaris 1143, gracias.
0: No, mantenga 16000, contacte aproximación 19-3, buen día.
1: 7, descienda sin restricción a 13000 pies.
7: En final para pista 11 derecho.
3: 1143, continúa aproximación a pista 11 derecha, QNH 30 decimal 22, condiciones de frenado reportadas son buenas, la pista se encuentra mojada.
0: Viva 2139, contacto radar, hacia
7: 11 derecha, Volaris 1143.
10: Viva 2139.

0: izquierda 8-1 Roma, clave posición y mantenga pista 1-1 derecha, intersección Papa 3.
1: 1-4-2. Vuelve al Coflima 6-20, mantenga 1-2000 pies.
0: Por ahí 1-7-8-1, continúe de frente, abandone vía Alfa 6, cruce pista 1-1 izquierda, Alfa 5.
2: 3-7-0.
1: 4-4.
2: 1-1 izquierda, Alfa 5, Volaris.
1: Volaris 1047, descienda 1-2000 sin restricción.
2: 1-2000 sin restricción, Volaris 1047.
3: Aproximación Guadalajara, buen día, Volaris 1293, dejando otra vez 12-3240.
4: Volaris 1293, buen día, contacto.
0: 1781 en Alfa 5, contacto terrestre 121 decimal 9. Buena tarde.
4: LSX 11 derecho.
2: Alfa 5, 1-2-1, decimal 9, Volaris 1-7-8-1, gracias, buenas
3: tardes.
0: Papa 3, 1-2-1. Pista 1-1 de derecha, intersección Papa 3, viento calma, autorizado a despegar. En el aire, contacto terminal 1-2-0, decimal 8, ¿cómo
4: de turno.
2: Ok, desplazamos para patrón, rumbo 1-2-5.
1: De la 1-1 derecha, 2-8, informa, gracias, gracias. 1 derecho.
0: 1-1-4-3, pista 1-1 derecha, viento calma, autorizado para aterrizar.
2: La pista 1 derecha, Volaris 1 2.
5: Pista 1 1 derecha, Volaris 1 1 4 3.
1: Directo Olava, mantenga 1 2 mil pies.
4: ¿Prevé alguna desviación por la izquierda las siguientes 20 millas?
3: En este momento no, Volaris 1 2 9 3, pero pendiente, muchas gracias.
4: Seguido, le voy informando, hay un tránsito a las 11 de su posición, 23 millas y media, 230 nivel en ascenso, rumbo opuesto.
3: Entre los técnicos tráfico 1 2 9 3.
1: Salidas, muy buenas tardes, 928 Uniform Micro 3.
4: Uniform Micro, buen día, contacto radar, contiene el ascenso a 1-2000.
1: Amable, Hugo, estamos en contacto y continuamos 1-2000, 28 Uniform Micro.
4: Polaris 1870, contiene el ascenso a 230 nivel.
2: Continuamos ascenso a nivel 230, Polaris 1870.
4: Viva 2139, continúa el ascenso a 230 nivel.
6: Ascenso 230, viva 2139.

0: actualización 047, prosiga.
1: Gracias. Por condiciones solicitamos rumbo 120, unas 10 millas posterior, próxima, seguidos, por favor.
0: Sí, don, para la desviación y cuando posible al Golima 620.
1: Cuando posible al 620, volaremos a partir de cada uno.

0: 1177.
1: 1143, abandone vía Alfa 6, cruce pista 11 izquierda, Alfa 5, contacto terrestre 121 decimal 9. Buenas tardes.
2: Por Alfa 5, autorizado cruce de pista 11 izquierda. En Alfa 5, contactar 219, bola 1143.
3: Última 621. Cruce radar terreno, contacto torre 118 decimal 1.
4: Con torre 18-1, volares 1203, hasta luego.
0: Polaris 1775, ¿les posible rumbo 145?
4: 1203, 10 millas sobre final para la pista 11 derecha.
1: 1203, buena tarde, pista 11 derecha, viento calmo, autorizado para aterrizar. Las condiciones de frenado reportadas son buenas, la pista se encuentra mojada.
5: Tendrás para 1400 pies, mantenemos el rumbo 130 por un minuto, posterior volamos al Lima 620, aeromédico 039.
4: Bajado Polaris 144, ¿será posible descender a 10 pies?
0: 28 Uniform Mike, continúa su ascenso para 15000.
3: Descienda para 9400 pies, autorizada la aproximación y el SF pista 11 derecha.
4: 9400, autorizada la aproximación y el SF de pista 11 derecha, Volaris. 142.
0: Volaris 1870, ¿cuántas millas mantiene rumbo? Cuando posible, hace de Volaris 1870.
6: Volando, se ven Volaris 1870.
3: Pesado, vira izquierda directo a Gol Lima 620.
5: Estamos a Gol Lima 620, a México 039.
1: Volaris 1203, el QNH actualizado 30, decimal 21.
4: Enterado, Volaris 1203.
0: Todas las estaciones QNH 30 decimal 2.
1: Se le escucha QNH solicitado 30 decimal 21. All stations in the frequency of the setting is now 30 decimal 21.
3: Mal 21.
4: Hablando al 620, Volaris 1047.
3: Volaris 1047, recibido. Descienda para 11000. Corrijo para 9400 pies. Autoriza la aproximación y el SX pista 11 derecha.
4: 9400, autorizado ILS X-Ray 11 derecha, Volaris 1047.
5: Y nos confirma el destino de descender, Aeroméxico 039.
3: Aeroméxico 039, descienda para 12000 pies.
5: Descienda 12000 pies, Aeroméxico 039.
0: Volaris 1775, contacte aproximación 193. Si falla la comunicación, 2 minutos a Dulno.
4: Minutos a Dulno, Volaris 1775.
0: Viva 2139, contacte México 2615, buen día.
4: 26015, Viva 2139, gracias, señorita Bandera.
0: Volaris 1293, reduzca 24012.
7: 406, 1293.
0: Volaris 1870, contacte México 123 decimal 9, buen vuelo.
4: 239, buenas tardes, Volaris 1870.
3: Volaris 144, 1 milla Colima 621, con servicio de terminado, contacte torre en 118 decimal 1.
4: Tenemos torre 118 decimal 1, Volaris 144, hasta luego, gracias.
8: Adelante, señorita.
0: ¿Desea mantener 14000 o desea alguna otra altitud?
8: Con 14000 está bien, señorita, por favor.

0: Por ahí es 1-2-3, abandone vía Alfa 6, cruce pista 1-1 izquierda, Alfa 5, contacto terrestre 1-2-1 decimal 9. Buenas tardes.
1: 1-7-7-5, contacto aproximado.
2: Cruce pista 1-1 izquierda, Alfa 5, y contacto con 21-9, condición de frenado buena. 1-2-0-3.
0: Recibido, muchas gracias por la información.
1: 5000.
3: Velocidad y rumbo 1-5-5.
4: Vuelo 1-7-7-5, contacto radar. Descienda para 1-2000 pies, velocidad directa Dulno.
3: Contacto radar, 1-2000 pies, aprobado Dulno, vuelo 1-7-7-5.
5: Guadalajara, ¿cómo está? Muy buenas tardes, somos Volaris 144 y LCX pista 1-1 derecha, 8 millas.
0: Bueno, es 144, buenas tardes, pista 1-1 derecha, viento calmo, autorizado para aterrizar, la pista se encuentra mojada, el frenado reportado es bueno.
6: Fernando, 330 por 240.
5: Bueno, y estamos autorizados a aterrizar, Volaris 144.
1: 3021, espere aproximación y LCX 1-1 derecha.
4: Pista 1-1 derecha.
6: 4-30-21, esperando ILSX 1-1 derecha, Volaris 1-3-4.
3: 1-1 derecha, América 039.
1: 1-1-9 decimal 3, buen día.
4: 1-1-1-10.
1: ¿Cuánto día, bye bye?
3: Es Volaris 1-7-7-5.
1: Información Guadalajara, buen día, Volaris 1-2-9-3, dejando 1-8000 en descenso 1-5000.
4: Volaris 1-2-9-3, contacto radar, descienda vía, corrijón, continúe llegada y descienda para 1-4000 pies.
1: Tenemos llegada y descenso 1-4000 pies, Volaris 1-2-9-3, gracias.

0: para México 039 pesado, reduzca velocidad a 180 nudos.
1: Nos velocidad 180 nudos, a México.
0: En tu calma. Cero de 2. 039 pesado, reduzca la mínima de aproximación.
1: La aproximación a México 039.
0: Polarísima 047, Golima 621, servicio de atención, contacto torre en 118, decimal 1.
2: 81, gracias por todo, Polarísima 047.
0: Para México 039 pesado, le informo tráfico, el bus 3D.
2: Polarísima 047, final pista 11 derecha.
0: No abandona 7.
3: Polarísima 047, continúa aproximación a pista 11 derecha. QNH30 decimal 21, la pista mojada, no reportado es bueno.
0: Para México 039 pesado, número 2 en la secuencia, número 1, el bus 320, 8 millas a las 12 de su posición, 7500 por menos.
1: Salado, México 039. La próxima a Guadalajara, volar 1293. ¿Alguna posibilidad de volar posterior a Bruja el Golima 620 por condiciones sobre el Golima 560?
3: 144, si no es posible, abandone vía Alfa 6. Si no, continúe de frente, abandone vía Alfa 2.
1: Afirmativo.
3: 144. 144, continúe de frente, abandone Alfa 2. Y está autorizado el cruce de trayectoria de pista 1-1 izquierda. Alfa y terrestre 21-9.
4: Esperamos por Alfa 2, estamos 1-1 izquierda. Si queda dado hacia Alfa, llamaremos 21-9 la pista. 1-4-2.
1: 109-400, autorizado si eres el
3: 7. Continúa aproximación, el tránsito de compañía que le precede va a desalojar hasta el final de pista.
2: Tenemos aproximación, pista libre, volarizo 047.
5: Sección para 14000, expeditando a través de 200 y prepare dato.
4: 14000, expeditando a través de 200 y preparando dato, voladizo 1-3-4.

0: aproximación ocular 1775. Dice por WX, vamos a ser posteado un nublar, Golden 621.
1: Polaris 1775047,
2: pista 11 derecha, viento cruzado 180 grados, 5 nudos autorizado para aterrizar.
1: Es un
0: Boeing 707.
1: 787 pesado, a la presente con 8500 por menor, una milla de Colima 621.
0: Esperado, continuamos en la llegada ahora, 1775.

0: Aeroméxico 039 pesado, Juan Lima 621, servicio radio terminado, contacto torre en 118 decimal 1.
1: Cambiamos en 118 decimal 1, Aeroméxico 039. Gracias, buen día. De Torre Guadalajara, buenas tardes, Aeroméxico 039 pesado, NLS Extra y pista 11 derecho.
2: Aeroméxico 039 pesado, continúa aproximación a pista 11 derecha, QNH 30 decimal 21, la pista se encuentra mojada, el frenado reportado es bueno.
1: Está correcto. 021, enterado de las condiciones, continúa nuestra programación a pista 11 derecha, Aeroméxico 039.
3: 1775.
4: Polaris 1341, cancele llegada, vuele directo a Dato, descienda para 14000.
5: Cancelamos llegada, directo a Dato, descienda para 14000, vuele 134.
0: Polaris 1293, descienda para 11000 pies, autorizada la aproximación ILS Extra y pista 11 derecha.
6: Por 11000 pies, se autorizó ILS Extra y 11 derecha, Polaris 1293.
2: Polaris 1047, continúe de frente, abandone vía Alfa 6, cruce pista 11 izquierda y Alfa 6.
7: Alfa 6, cruzamos. Posible vía Alfa 8, Polaris 1043.
2: Recibido. Alfa 8, cruce pista 11 izquierda y Alfa 7.
7: Alfa 8, cruzamos izquierda y Alfa 7. Gracias, Polaris 1047.
0: Polaris 1775, reduzca a la mínima de aproximación en lo posible.
1: Reducimos a la mínima, Polaris 1775.
2: Aeroméxico 039 pesado, pista 11 derecha, viento calmo, autorizado para aterrizar.
1: Autorizado.